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Ya está pronto para el relato del segundo tiempo, Martín Kessman.

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2: Bien, amigos, volvemos para el segundo Martín. Tiempo. Velasco.
3: Repito, en Senal Citadino.
2: Correcto, Gonza Gabriel.
3: Lo mismo Peñarol.
2: Peñarol ya hizo dos cambios. Están 1-1. Arranca el segundo tiempo moviendo el torque que defiende Nastra, mientras que Peñarol a Colombia ha sacado el conjunto del torque, un pelotazo largo que despide Peñarol por el intermedio de Thiago Espinosa. Se va juntando con un pie, dio para Espinosa, levantó centro, cabezazo corto del Peguer Arezzo. Arezzo para Jaime. Empieza a atacar al argentino, mete un pase entre líneas. Nadie interpretó la jugada y recoge Tornas en el torque.
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2: Bueno, aquí la pelota la está sosteniendo el conjunto de City Torque. Un abrazo grande quiero mandarle a mi amigo Fernando, que está directamente en Rivera escuchando la transmisión de Universal en fisioterapia. La pelota la vuelve a tomar el conjunto de Peñarol. Vino el toque para Lucas Ferreira. Lucas Ferreira más atrás en dirección del player Jaime. Jaime recoge, toca para Remedi. Remedi abre en la zona defensiva en dirección de Nahuel Herrera. El partido ya está jugándose en el segundo tiempo, el primer minuto de los segundos 45, 1-1. Para Peñarol abrió la cuenta Arezzo, al tiempo que para el City Torque empató Obregón, 1-1 el marcador. Vino la pelota en dirección del player Nahuel Herrera, centro, fue en dirección del jugador Umpierres. Marca para aquel sector Agüero, se quedó con la pelota el Torque. De Agüero para Pisiquilo, levanta en dirección de Salomón Rodríguez. El pase no es bueno y recoge el fondo de Peñarol, ubicando la pelota Eric Remedi.
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2: Bueno, la pelota la vuelve a tomar el equipo de Peñarol, un centro largo, la corre a buscar por la punta Jaime, ubicó pelota corta para un Pierre, se quiere escapar, rotará la pelota el conjunto de Peñarol. Vino el pase para marcación de Thiago Espinosa, por bajo hacia atrás con Remedi. Remedi para un Pierre, solo, la vuelve a pedir Espinosa, recoge, prepara el tiro, amacó el cuerpo Espinosa, coloca hacia atrás, ubica el pase en dirección de Eric Remedi. Al ataque se va tirando el argentino, descarga, gran pase, corre el Indio Fernández, barre como con la escoba Agüero, y la pelota se va a ir al córner. Córner para Peñarol.
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2: Bueno, córner que va a tomar el conjunto de Peñarol. Atención, momento dulce en el partido. Córner que va a tomar el conjunto carbonero. Olímpica contra Tribuna Astra, vendrá el tiro de esquina. Allí está Jaime, está también un Pierres. Movimiento por parte de Ferreira, bien colocado, una buena Herrera. Vino el corre abierto, despide la pelota al fondo del torque. Balón que aprovecha otra vez en tenencia el equipo de Peñarol. Levantan en dirección del jugador un Pierres para el player argentino Jaime, forcejeante, se escapa, ataca Jaime y le quita la pelota al hombre, el jugador Agüero, cuando rebota en el taco de Jaime. Sauber para el torque, que se protesta Claudio Veiga.
5: Bueno, para mí, no sé, reclamar una falta que para mí no existió.
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2: Bueno, aquí la pelota la va a tomar el conjunto de Peñarol. Balón para la posición de Jaime, recoge Jaime, al ataque otra vez Peñarol. Jaime amacó el cuerpo y justo se abría el marcador Arezzo, a donde iba la pelota, atrapa Tornación en el torque.
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2: Ya sacó la pelota el equipo del City Torque, vino el balón por la punta izquierda para Facundo Silvera. Silvera hacia atrás para Brian Rodríguez, determinan el balón corto. Van jugando para Gonzalo Montes, que siempre es el que se mete entre los dos aéreos centrales para salir con pelota en dominio. 4 minutos de juego, segundo tiempo del match. 1-1 el marcador, vino la pelota por izquierda. Recepciona Facundo Silvera, echa la pelota para Andrade. Al ataque se tira el puntero, volcó con Silvera, le gana la espalda al jugador Alegre. ¡Centro! Y descarga muy bien el goalkeeper Washington Aguirre, atrapa y saca rapidito. Movió para Remedi, lindo ritmo tiene el partido en el segundo tiempo también. 1-1 el score. Vino la pelota para el cangrejo Cabrera, abre para Arezzo, forcejeante, va a perder. Se la queda el jugador Brian Gutiérrez, tocó para Tornacioli. Despide el goalkeeper largo, le gana al Indio Fernández. Balón para Salomón Rodríguez, vuelca con Pisiquilo, toca corto. Allí va escapando la pelota del Indio Fernández, volviéndola a tomar el equipo del City Torque. Llegó la pelota más bien abierta, ubican para para Diego Guzmán, pone calma Diego Guzmán, se junta con Montes, solo la está pidiendo el argentino Eduardo Agüero, recoge Agüero, caracolea frente a la posición del marcador, un pierre, se escapa Agüero, toca rasante para Diego Guzmán, cuyo centro va sin destino, contiene Washington Aguirre Peñarol.
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2: Bueno, aquí saca la pelota otra vez Peñarol, desde el fondo vino el útil para la posición del zaguero central Lucas Ferreira. Lucas Ferreira toca corto, ubican por la derecha, balón para el cangrejo Cabrera, rotaron para Arezzo, levantan con Alegre, participa en la jugada del jugador Facundo Silvera, cabezazo para Tornacioli, que embolse y saca.
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2: La pelota la vuelve a tomar el equipo del Torque, gran, pero gran jugada. Acaba de hacer el ataque el Torque, balón de Obregón, ¡el centro! ¡Ay! Se la sacaron del buche a Salomón Rodríguez por parte de Lucas Ferreira, estaba el segundo. La pelota la toma el Torque, viene un remate, y abierta se va a ir sobre la punta Lauber, que tomará Peñarol. El remate fue de Agüero, salió por la otra punta, en vez de salir recto, sería la izquierda y el Lauber es carbonero.
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2: Bueno, hay un Auber que va a tomar el conjunto de Peñarol sector derecho. Auber que ya tomó Alegre, dio para eso, perdió la pelota. La rescata al fondo el conjunto del City Torque porque Vin Silva. 6 minutos de juego. Segundo tiempo hasta 1-1. Viene la pelota en dirección del marcador izquierdo. El futbolista Brian Gutiérrez, ¿quién está haciendo negocio con este empate parcial, Claudio Veiga?
5: Bueno, por este empate para mí está haciendo negocio Torque, que mantiene la punta de clausura y Peñarol no puede estirar diferencia ni alcanzarlo, celebra Deportivo Maldonado.
2: Y aquí ataca el Torque que va por el segundo, dieron para Salomón Rodríguez, le quita del buche Lucas Ferreira, ubica la pelota para el Indio Fernández, al avance se va tirando, escapa el Indio, suelta la pelota corta, balón para la posición de un Pierre se quiere escapar, al avance el conjunto de Peñarol, balón que ya está tomando el conjunto carbonero nuevamente por el zaguero central, Lucas Ferreira. Lucas Ferreira va a otorgar la pelota contra la punta, al avance cruzando la mitad de la cancha, retira allí el centro largo, fue contra la izquierda, aparece para aquel sector el marcador Thiago Espinosa, se prepara un cambio en Torque, enseguida voy, me parece que Nahuel da Silva, la pelota la está tomando otra vez Peñarol por el Remedio, porque hizo una calecita, ya voy Rafa, al avance Remedio, lo tocan con Fau, lo tocan con falta, el tiro libre es carbonero, te escucho.
3: Dorsal 11 para Nahuel da Silva.
5: Bueno, para mí se va Luca Andrade, ¿no?
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3: Te escucho. Afuera Guzmán.
6: Bueno, es una apuesta importantísima la que acaba de hacer el técnico de Torque. Bueno, la estaba pensando. Le pone un puntero más, ¿eh? Le pone un puntero más. Lo va a obligar a replegar a Peñarol. Va a aparecer de atrás. Era un cambio que estaba pensando porque Torque estaba ganando la mitad de la cancha. Ojo con esto. Apuesta ganador el equipo citadino.
2: Bueno, se fue Diego Guzmán, un sacrificio de un volante de marca por un puntero y con gol. Atención que va a venir este tiro libre que va a tomar Peñarol prácticamente a 3 metros y medio, quizás 4, de lo que significa el círculo central del campo de juego. Puede ser una ocasión importante para el carbonero. Vendrá el tiro libre que le va a pegar es Eric Remedi. Atención, Remedi levantó un centro. La pelota se va cerrando, busca el cabezazo Peñarol cuando la destina al córner. Eduardo Agüero, es córner carbonero.
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2: Hay un córner que va a tomar el conjunto de Peñarol Olímpico contra Astran. Peligro, sacó rapidito Jaime, jugó para un pie, pisa, toca, mira, baja, busca el centro, solo la pide el cangrejo, arrojan para Cabrera, ahí tiró, le sacaron del buche el cangrejo Cabrera, y al ataque se tira el Torque, mal parado Peñarol atrás, llegó la pelota otra vez para Obregón, empieza a acelerar la pida, Silva como puntero izquierdo, la pelota de Obregón, quiso hacerla personal y perdió, se la va quitando otra vez Thiago Espinosa, promovió el centro para Jaime, la pide abierto el cangrejo, ataca Jaime, quiere hacer un rush, domina la pelota otra vez Jaime, al ataque se va volcando, pase para eso sin destino, la contiene Motor Nación en el Torque.
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2: Bueno, aquí la pelota la rechazaba el fondo del Torque por Facundo Silver. Empanca Nahuel y se va al agua para el Citadino.
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2: La pelota la va a sacar el conjunto del City Torque, útil hacia atrás para Brian Gutiérrez. El partido puede cambiar. Un cambio realizado por el señor Marcelo Méndez de carácter ofensivo. Permiten ver en el ataque Obregón, Anahuel da Silva, Salomón Rodríguez y a Luca Andrade, Ernesto Farías.
6: Sí, señor. Vamos a ver cómo responde Peñarol.
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2: ¡Ay, para acá ataca el Torque! Vino la pelota para Salomón Rodríguez, ubica con Agüero, dio para Pisiquilo, hizo una de más y perdió, se la quitó Remedi. Y ahora el que ataca es Peñarol, un centro largo, alto, va para Jaime. Empieza a atacar dos contra dos, Jaime y la propia. Se va escapando Jaime entre el área, esperó muy bien la marca Kevin Silva, quinta media, toma Jaime otra vez. Busca descargar en corto, jugó para un Pierre, se adelanta mucho y le quita la pelota a Brian Gutiérrez, el fondo del City Torque, que también se defiende muy bien. El pase fue en dirección de Andrade, centro largo tras el rescate de Salomón Rodríguez. Balón del futbolista, el conjunto carbonero alegre. Alegre para Nahuel Herrera, ubica el círculo central, jugó para Remedi con el taco. Escapó a la marca, los hombres dieron para el Indio Fernández, toca mal para un Pierre, perdió y ataca el Torque, peligro de gol. Ataca el Torque, peligro de gol. Sigue el Torque, peligro de gol. Dudo de la posición de Nahuel, así no vino el centro. ¡Sai! Venía el tanto de Salomón Rodríguez, dije, ojo con el gol. Y si no fuera por ese centímetro, Nahuel da Silva estaba el segundo. Por el offside hay tiro libre carbonero.
6: Sí, señor, picó entre líneas Nahuel da Silva, pero el pase fue en posición adelantada. Ojo, el ingreso de Nahuel da Silva va a cambiar todo. Está quedando mano a mano en el fondo Peñarol. 4-4 el partido, cobra un carisma diferente.
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2: ¡Claudio Veiga!
5: 4-2-4, así se para el equipo de Montevideo City Torque. El Indio Fernández jugando un muy mal partido, Perdió una pelota que propició este contraataque del conjunto de Torque.
2: Bueno, y atención que eso que está diciendo para mí va a generar la salida de uno de los jugadores de la mitad de la cancha en Peñarol. Para mí le sobra... el Indio Fernández o le sobra el Cangrejo Cabrera, uno de los dos.
7: Martín.
2: Señor.
7: Jesús Trindade con el número 21 en Peñarol.
2: Ah, me parece que el que se va es el Indio. Aquí la pelota la vuelve a tomar el conjunto, el Torque la saca Brian Gutiérrez al agua, el de Peñarol.
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2: Se va Cabrera. Le dije recién, o Cabrera o el Indio Fernández.
6: Que tiene que reforzar la mitad de la cancha, porque tiene que poner a alguien para marcar a Silva. Torque condiciona los cambios de Aguirre, claramente.
2: Bueno, aquí hay un árbol, lo va a tomar Nacho Alegre. Atención, Nacho Alegre, sacó corto, ubica en dirección de Remedi, le rebota finalmente a Pisiquilos, otro árbol para Alegre, empeñaró el sector derecho, ya movió, ubica la pelota con el player Jaime, tocan con Remedi, rescata el City Torque, balón para Andrade, no llegó y la pelota se va al árbol para el carbonero.
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2: Bueno, aquí la pelota la va tomando el equipo del City Torque. Foul para mí, Hubo falta bien pitada sobre el Pedro Pierres. Tiro libre que va a tomar el conjunto carbonero.
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2: Bueno, Peñarol no se echa hacia atrás, sino que va también a buscar el segundo tanto. Por el momento están 1-1. Ya el reloj está marcando 13 minutos de juego del segundo tiempo del encuentro. Con pie derecho busca el tiro libre el Peyron Pierres. Lo acompaña Jaime, que se desvincula de la ejecución. Entra un Pierres, centro bajo. Se tira sacando la paloma al equipo del Torque. Quedó bollando Thiago Espinosa con el remate. Volvió a rebotar. Lucha Peñarol por parte del Indio Fernández. Recoge finalmente sacándola el Torque.

0: pelota la vuelve a tomar el player Jaime. Al ataque Peñarol, balón de Jaime, se quiere escapar. Rota la pelota el Torque, sacándola Facundo Silvera, y sale el pase para Nahuel da Silva. La adelanta mucho, cierra los caminos Lucas Ferreira, se escapa Nahuel da Silva, acelera, entra al área, tras Tavilla, y le quita la pelota en última instancia al fondo de Peñarol por parte de Alegre. Jugó para Remedy, que se la juega, se metía entre los hombres, perdió la pelota, robó otra vez el Torque por Silvera, arrojan para Da Silva, tocan para Salomón Rodríguez, y la saca justo Nahuel Herrera, quedó bollando, tomó Obregón, y otra vez Nahuel Herrera que la sacan, violento centro show, largo va para Arezzo, encara la marca de Kevin Silva, reacciona bien el zaguero, la saca contra el medio, vino el toque para Agüero, participa el Indio Fernández, rescató la pelota y le quita finalmente Eduardo Agüero, cuando comete infracción y protesta a los jugadores del Torque, la falta sobre el Indio Fernández cometida por Agüero, el tiro libre para Peñarol.
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0: El partido es emocionante, emotivo, luchado, viril. Hay un encuentro que está resultante 1-1 a los 15 del segundo tiempo del partido Estadio Centenario con 27.000 aficionados. La pelota en el círculo central. La toma Peñarol al avance, Eric Rebedi. Domina la pelota con Trindade. ¡Ay, que toca corto! Trindade la perdió. Volvió a tomarla Montes cuando hubo falta. Jesús Trindade. Amarilla para él, bien mostrada. Tiro libre y es para el Torque.
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0: Lo veo distinto físicamente a Jesús Trindade. No sé si es por el pelo largo, pero no lo estoy viendo tan afinado como tiempo atrás. Tiro libre que está tomando el equipo del Torque.
2: Falto de fútbol, los dos volantes centrales de Peñarol con amarilla.
0: Y aquí la pelota la vuelve a tomar el conjunto del City Torque por Monte, suelta atrás con Tornacioli.
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0: Ya saca la pelota Kevin Silva. Muy bueno el zaguero Kevin Silva. Arroja la pelota, más bien hacia atrás el Torque. Balón para Pichiquilo. Franco Pichiquilo ubica la pelota corta con el marcador. El central, el futbolista Brian Gutiérrez, quien entrega para Montes abriendo por la derecha. Vino el toque para la ubicación de Agüero. Agüero más atrás con Kevin Silva. Kevin Silva para la posición del futbolista. El conjunto del City Torque, Gonzalo Montes pisa, toca, mira baja, anula la marca del Pedro Arezzo. Soltó para Kevin Silva. Invitan a atacar a Agüero. Se va escapando. Ataca Agüero. ¡Centro! ¡Cabezazo! Y vuela como un pájaro. El golkeeper Aguirre para la foto fotográfica atajada y recoge el meta de Peñarol.
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0: Bueno, el forcejeo entre el jugador de Peñarol Jaime y el zaguero central del City Torque, Brian Gutiérrez, resultó con la pelota fuera. Agua el que va tomando el equipo del City Torque, ya envía la pelota. El futbolista Facundo Silvera dio para el goalkeeper Tornacioli. Revienta en forma alta y va para Nahuel da Silva. No le alcanza el piloto y se va a Agua para Peñarol, sí señor.
3: Fueron compañeros en River, Brian Gutiérrez y Lionel Jaime.
0: ¿Qué tal? En River argentino, correcto. Buena observación de Gonza Gabriel. Aquí la pelota la saca Peñarol por Lucas Ferreira. Entrega con Nahuel Herrera, también por el Santi Acevedo, que no se me ponga cero a botija. La pelota la vuelve a tomar el conjunto de Peñarol. Balón de Lucas Ferreira, centro cruzado. Bien dirigido, fue para un Pierre. Prepara, apunta, pone pausa, descarga corto para Thiago Espinosa. Centro, rebotó y es córner. Momento de Peñarol, córner Carbonero.
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0: Cánticos desde la tribuna hasta la Olímpica y América para Peñarol, solicita la hinchada el tanto Carbonero. Atención, viene el córner. Olímpica contra Astran, centro de un pie, respiden el gol, vino el córner. ¡Ay, que superaba la posición por aquel sector! Tanto de Jaime como del Indio, sale el tiro de meta para el Torque.
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0: Sacó Tornacioli, despide, Trindade, balón para Andrade, Andrade para Salomón Rodríguez, retorna ataque con Nahuel da Silva, va a marcar por aquel sector, Jesús Trindade, robó la pelota, Trindade descargó con el Indio Fernández, no tenía paz y la refugia afuera. Mandó la pelota directamente al Aubo. El Aubo, el que rapidito toma Facundo Silvera para el Torque. Emocionante partido. Vino la pelota otra vez para Montes. Montes con Silvera, otra vez con Gonzalo Montes. Prepara el toque corto, fue para Pisiquilo. Pisiquilo más atrás con Brian Gutiérrez María.
2: Peñarol está jugando con 4 en defensa y 3 volantes de contención.
0: Y allí con 4 atacantes el equipo del City Torque quiere el segundo tanto. Lo merecen los dos porque realmente hay es como que la zona media, si bien está bien disputada, levantó la barrera y es un y de vuelta muy lindo en el encuentro. Viene la pelota para Andrade. ¡Centro! ¡Viene, viene, viene!

0: rebotó, va bien otra vez y la saca rústicamente el equipo carbonero por Trindade. Detuvo el tanto el Torque, allí la va sacando nuevamente el City Torque, balón que neutraliza el zaguero central del conjunto Brian Gutiérrez, soltando la pelota para Gonzalo Ponte, pica el balón con Silvera, la domina el lateral izquierdo, pisó, se la quita otra vez Arezzo, cuyo remate se va al agua para Torque.
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0: Ya saca la pelota el conjunto del City Torque, círculo central del campo de juego, 20 minutos transcurren del segundo tiempo, ataca el Torque, Pichiquilo, rotó por la derecha, dio para Agüero, preparó, desenfunda el toque otra vez con Pichiquilo, movimiento hacia atrás para Kevin Silva con Gonzalo Montes, toqueteo extraordinario, pelota del equipo, el ciudadano luciendo camiseta, pandero y medio completamente celeste, vino el centro a Kevin Silva. La pelota dirigida afuera se va. Es agua para Peñarol.
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0: Bueno, aquí la pelota la va sacando el equipo del conjunto de Peñarol. Lateral por la punta derecha. Se prepara el marcador. Nacho Alegre saca hacia adelante. Alegre toca la pelota para Arezzo. Rebotó. Fauda Arezzo. El árbitro deja seguir aplicándole la ventaja porque no simuló nada. Brian Gutiérrez toca para Obregón. ¡Ay, Pichiquilo la pide! Y la revienta en última instancia Nahuel Herrera quitando el agua por el Citadino.
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0: Hay una pelota que va a tomar el conjunto del City Torque por la punta derecha. Allí se preparó ya ejecutando por la derecha Eduardo Agüero. Suelta el balón hacia atrás. Determinan el toque con Gonzalo Monte. Gonzalo Monte recepciona. Envía la pelota para Kevin Silva. Presiona la salida el conjunto carbonero por Remedi. Miró el toque corto. Balón para Montes. Pisó, dominó, escapó. Soltó la pelota que determinan por la punta derecha con Agüero. Gran pase con Obregón. Al medio el pase. Corto quedó. Y la rechaza el Indio Fernández promoviendo el pase en dirección de Remedi, no pudo, la volvió a encontrar Monte, envía para Pichiquilo, el mejor trato de pelota lo propone el Citadino, toque para Obregón, al medio para Pichiquilo, escapa, viene con Andrade, ahí tocaron para una vuelta Silva, llega primero que Washington Aguirre, lo marca como un zaguero el arquero, arco libre, viene otro centro, la saca Lucas Ferreira, todavía Aguirre no llegó, toma la pelota Silvera, la vuelve a sacar el fondo de Peñarol, recoge finalmente un Pierres, está poniendo pausa para que llegue Washington Aguirre, se ubica en el área chica, el goalkeeper retoma el control, el Torque, balón para Pichiquilo con Andrade, centro, el segundo palo, resta media Herrera, vuelve a tomarlo Obregón con Agüero, mete la pelota cruzada y la rechaza en última instancia Nacho Alegre, la deja picar Arezzo y se va Lau porque va a tomar el Torque, momento ciudadano en el encuentro.
2: Momento, le está dando un baile bárbaro, como te digo, City Torque a Peñarol, hay un solo equipo en la cancha.
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0: Y se da cuenta de la situación el guardameta Washington Aguirre, simula un contacto que no existió, Claudio Veiga.
3: Seguramente cuando fue a pelear la pelota con la Huelda Silva, ahí pudo haber existido el contacto. De todas maneras, lo tiene asediado Torque a Peñarol, lo obliga a refugiarse atrás al equipo carbonero. Arezzo por momento juega de lateral.
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0: Bueno, aquí la pelota la vuelve a tomar el conjunto del City Torque, útil, que va por la punta derecha. Balón para la marcación de Kevin Silva. Kevin Silva rota la pelota. Balón que contiene Brian Gutiérrez. Entrega más atrás con Gonzalo Montes, saliendo el Torque al fondo.
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0: Y ataca el Torque. Balón para Agüero. Centro rebotó. La quiere sacar Remedi. Consigue restar la pelota. Va en dirección del player Jaime. Al avance Leonel Jaime. Se detiene. No tiene pase, busca escapar la marca de dos hombres, le cierran los caminos a Jaime, se retrotrae contra la pelota, pelea frente a Obregón, escapa Jaime muy bien, clarifica el juego, soltó la pelota, va para el Indio Fernández, entrevera para Osares jugando contra la punta izquierda, vino el toque para Thiago Espinosa, levantamiento de pelota en centro alto, saltó un Pierre, no la alcanza, va a marcar por aquella punta Facundo Silvera, dejando la salida al Auber que tomará el Citadino.
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0: Bueno, aquí hay un Auber que está tomando el equipo del City Torque sobre la punta izquierda, se prepara para reponer El marcador Facundo Silvera.
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0: Ya saca la pelota el conjunto del City Torque por Kevin Silva. Gran, pero gran pase para Obregón. Pide por el centro Salomón Rodríguez. Se suma al ataque en la vuelta Silva. Ataca Obregón. Pau, pau, pau. ¡Ah! Le cometen a Obregón, lo tomaron de la camiseta, tiro libre que va a tomar el Torque.
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0: Creo que es el primer error notorio del señor Férez, era amarilla para Teo Espinosa para mí.
3: Jaime,
0: perdón.
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0: ¡Ay, tiro libre que toma el Torque! Revienta Pisiquilo. La saca el Indio Fernández. Quedó bollando. Neutraliza otra vez el equipo citadino el Torque por Brian Gutiérrez. Arrojó para Andrade. Encara la marca de Thiago Espinosa junto con Nacho Alegre marcándolo. Escapa allí. Andrade sobre Espinosa. Viene un centro. Retira la pelota. Viene el fondo de Peñarol por Lucas Ferreira. Se elevó complementando la acción Agüero. Domina el Torque. Vino el pase para Franco Pichiquilo, se tira el ataque, Pichiquilo jugó para Obregón, hace la jugada propia Obregón como puntero derecho, encara la marca del player Thiago Espinosa, domina Obregón, quiere meter el toque corto, la pide Pichiquilo, no la soltó Obregón, rearma el juego con paciencia el Torque, balón para Montes, Montes para Obregón, 26 minutos de juego, segundo tiempo, siguen 1-1, toque para Eduardo Agüero de la punta al medio, se escapa, busca el segundo y puede venir, ataca Agüero, puede venir, dieron para Andrade y ya no viene más, le reencuentra la pelota Peñarol, vino el toque para Remedio. Ay, qué mal la pelota que la sacó Remedi. Vuelve a tomarla otra vez Martín. El Torque. Vino para Brian Gutiérrez, ya voy. El balón es para Facundo Silvera, tocando atrás con Kevin Silva, te escucho.
4: Se vienen dos cambios en Peñarol, 99 para Abel Hernández, 27 para Lucas Hernández.
0: Bueno, los Hernández van a entrar, Lucas y Abel. El zaguero, más bien lateral izquierdo y el delantero. Bueno, a ver si aparece. Los goles de la joya, Abel Hernández, ya voy contigo, Faría. Viene la pelota en dirección de Franco Pisiquilo, preparó el centro. La saca con el taco, muy bien Espinosa, complementa la acción. El player del conjunto de Peñarol, Leonel Jaime. Al avance Jaime, muestra por un lado, caracoleante, se quiere escapar. No tiene con quién jugar, por eso avanza mucho con la pelota y la termina perdiendo.
2: Y sabes, cambio cantado, Jaime.
0: ¿Te parece?
2: Sí, claro.
0: ¿Pero por la lesión o porque no está jugando?
2: No, no está jugando bien.
0: Bueno, para mí dentro de lo mal que está jugando es destacado Peñarol.
3: Coincido con Faría, ¿eh?
0: Para, bueno, ¿no te
3: mal
0: gusta?
3: Partido de Jaime, lo anularon por completo.
0: Bueno, pero anularon a todos, porque Arezzo, ¿cómo jugó?
3: No, hizo el gol.
0: Lo salva el gol. Claro, ¿un Pierre cómo jugó?
3: Y ha sido el mejorcito, después se le restó muy poco.
2: Ahí están los dos cambios, un Pierre y Jaime.
0: Bueno, vamos a ver qué dice.
3: O el Indio Fernández para jugársela.
0: Ay, esa yo te acompaño más. Aquí la pelota la está tomando el conjunto de City Torque. Vino el pase para Andrade. Andrade para la ubicación de Facundo Silvera, cuyo centro es tomado por Lucas Ferreira, que de Peñarol para mí fue el mejor. Al avance Lucas Ferreira. Escapa a gran velocidad, se va zancada larga. Deja sentado a su marcador Brian Gutiérrez, sigue anulando, ¡hombre! ¡Gran jugada! Entrega la pelota Lucas Ferreira, tocó para Jaime, tiró. La pelota impacta en Agüero. La corre a buscar el puntero Salomón. Rodríguez avanza, Salomón quiere escapar, le corta la pelota bien. Robando el útil otra vez Peñarol por Lucas Ferreira. Se tira el ataque, lo cortan justo, quedó la pelota bollando y hubo falta. Cometida por Lucas Ferreira, tiro libre para el Torque. Van a entrar Lucas y Abel Hernández.
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0: Escucho.
4: Salen Arezzo y el Indio Fernández.
0: ¿Qué opina Faría?
2: No, bueno, va a armar una línea de 5. Va a poner a Lucas Hernández de lateral. Un bebe Peñarol.
3: Para mí no. Para mí va a poner a Lucas Hernández de volante, va a retrasar a un Pierres a la mitad de la cancha a marcar.
2: Sí, pero es un quibebe, Peñarol.
3: Sí, claro.
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0: La pelota la vuelve a tomar el equipo del City Torque, útil que va en defensa. Se la está quedando Kevin Silva. Ya el reloj está marcando 29 minutos de juego del segundo tiempo, 1-1 el match. Entraron Abel y Lucas Hernández, salieron del campo de juego el Indio Fernández y Matías Arezzo. Ataca el equipo del Torque, pelota que va para Franco Pisiquilo. Deja seguir seguir el curso el balón. Toma la pelota Gonzalo Monte. Levantó contra la punta derecha. Recoge Eduardo Agüero. Envía hacia atrás para Kevin Silva. La pelota de Kevin Silva. Pisa la pelota el zaguero central. Promueve el toque con Brian Gutiérrez saliendo el torque del fondo.
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0: Ya voy a estar contigo, Puma. Se va la pelota afuera y voy directo con vos. Aquí ataca contra la pelota el equipo del torque. Rechaza medias Thiago Espinosa. Se la queda Lucas Hernández. Rebota Agüero y se va la Opel para el equipo Carbonero. Informa.
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0: Vamos, Puma.
5: 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Argentina 1, Bolivia 0.
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0: La pelota la está tomando nuevamente el equipo del City Torque. Útil que va desde la punta. Neutralizada la pelota por Gonzalo Monte, la perdió. Rescata. Jaime suelta con Remedy, eleva para Jaime. Participa quitando a medias otra vez el torque. El balón es de Brian Gutiérrez, puso el cuerpo, la saca hacia atrás para Kevin Silva. Levantó, dominó, levantó otro centro, la deja picar Remedy. Salta también Lucas Ferreira, tocó muy mal. Aprovecha el torque, gran pase, ¡viene! ¡Ay! La tomó otra vez Nahuel Herrera. La tomó otra vez Nahuel Herrera, salvando una pelota que podía derivar en el segundo tanto el torque.
2: La dejó pasar el delantero de torque, engañó al arquero, pero nadie apareció por detrás. Esos ataques punzantes son impresionantes de Torque.
0: Y aquí saca la pelota lateralmente el Torque. Balón que estaba sacando Agüero. 30 minutos, 30 segundos del segundo tiempo. Queda un tercio de este segundo periodo. Pura emoción en el encuentro aquí en el estadio. 1-1 el partido. Mira el pase para Andrade. Allí el cántico de las graderías carboneras pidiendo el resultado a favor de Peñarol. Viene la pelota para Abel Hernández, peligro de gol. Ataca Abel, peligro de gol. Busca descargar la pelota Abel Hernández, soltó para Jaime, peligro de gol. Busca el toque para Abel, tocó con Remedy, prepara, punta, va tirando a colocar. Y sin problemas para la contención de Tornación en el torque.
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0: Ya saca otra vez el equipo del City Torque, pelota para Obregón. Jugaron con Salomón Rodríguez. Marca Thiago Espinosa, escapa Salomón del gol. Insiste Salomón Rodríguez, promueve el toque corto hacia atrás. Balón que domina otra vez Franco Pisiquilo con Monte, con Pisiquilo. Dejaron para Obregón. Rotan otra vez la pelota por la punta. Vino un centro. Rebota, quedó bollando. Neutraliza Lucas Hernández. Coloca con Remedy. Pelea la ubicación con Pisiquilo. Protesta, falta Remedy. Le dan el tiro libre para Peñarol.
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0: ¿Qué va a pasar? Claudio Veiga, último 15 del partido.
3: Bueno, van los dos a buscar el partido, ¿no? Torque insiste, Torque busca, pero Torque le falta claridad para definir, más allá que tiene más hombres de ofensiva. Peñarol jugado, alguna aparición de Abel Hernández.
0: Bueno, aquí la pelota la saca otra vez Peñarol. El cántico es ensordecedor del público carbonero, sobre todo ubicado de la tribunastra. Mira la pelota por Lucas Ferreira, atrás con Guayetora Guerrero.
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0: Ataca Peñarol, pelota en centro, para ver, afuera. ¡Ay, que buscó hacer la pirueta Abel Hernández! La levantó con la cabecita, ensayó una chilena y el remate se va fuera del campo. Posteriormente la caída no fue buena. Cayó mal Abel Hernández tras ejecutar esa chilena espectacular. Quedó allí caído Abel Hernández. Vamos a ver si puede continuar, Faría.
2: Bueno, Abel Hernández es un elegido. Siempre le queda una pelota y tiene gestos acrobáticos que pueden hacer desnivelar el partido. Está siendo superior el equipo de Torque, pero no hay que subestimar a Peñarol. Peñarol es un grande y el partido puede estar en cualquiera de los dos arcos.
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0: Gran abrazo para mi gran amigo Marito Carballo de Maldonado, Punta del Este. Escuchando Universal, gran abrazo amigo. La pelota la está tomando el conjunto del City Torque. Se prepara otro cambio en el Ciudadano. Por favor, ¿quién es? Velasco, número 23. A ver, ya
4: vamos. Lucas Duré, Martín.
0: ¿Duré? Sí. Bien, Duré, gracias.
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0: La pelota la vuelve a tomar el conjunto del City Torque en perfecto defensivo.
4: 23 para Lucas Duré.
0: Sí, gracias. La pelota la vuelve a tomar el conjunto del City Torque. Vino el remate para Andrada, jugó para Salomón Rodríguez, se envía atrás con Pisiquilo, preparó, tiró el arco a colocar. Alto, violento, desviado. Se va el saque de meta para Peñarol, 3 para ti.
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0: Se fue Andrada, entró Duré. Para ver qué puede hacer en este último momento en el partido. Estamos jugando los últimos 11 reglamentarios más los descuentos. Están 1-1 Peñarol con el City Torque. Balón para la joya. Abel Hernández perdió la pelota, la restablece Eduardo Agüero. Centro. Limpia la jugada por la punta. Nahuel Herrera quitando el agua por el palo de Torque.
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0: Bueno, aquí la pelota la vuelve a tomar el conjunto del City Torque. Balón que está tocando nuevamente el equipo del Torque. Balón por la punta izquierda para Facundo Silvera. Cambió de la izquierda sobre la punta derecha. Útil que va para el argentino Agüero, cuyo remate impacta a Lucas Hernández, saliendo el agua por el Olímpica para el Torque.
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0: Ya sacó la pelota el Torque, balón al fondo. Llegó el esférico para la contención de Brian Gutiérrez. Se ubica al círculo de la cancha para Gonzalo Montes. Pica la pelota, promueve el ataque por banda derecha. Fue para Agüero. Toca corto con Franco Pizziquilo. Pizziquilo para Duré, allí amaca el cuerpo, tocan cambiando para la ubicación de Facundo Silvera, le ganó en velocidad un Pierre, rescata la pelota el 32 Carbonero, avanza un Pierre, se retrotrae ahora, balón que tocan para Trindade otra vez con un Pierre, se complica sobre la banda, van limpiando para Remedi, quitó muy bien Duré, envió para Salomón Rodríguez, coloca para Montes, jugó para Duré, hace la Salomón y viene, allí la pide por el otro lado, Obregón, jugaron para Obregón en Trollería y paradito en gran, pero gran quite, el mejor de Peñarol. Lucas Ferreira robó la pelota salvando ese ataque del conjunto citadino. El Torque robó la pelota por Facundo Silvera. No está Ferreira en la defensa. Vino el pase para Duré. Marca por aquel sector Remedi. Trastabilla Duré. Desde el piso conecta igualmente con Silvera. Abren toque preciso y perfecto. No tienen eficiencia en los pases del Torque. Todo llega a destino como con GPS la pelota. Vino el pase allí más bien en corto. Jugaron en dirección de Duré. Preparó el centro. Tocó Duré. Abrió para Obregón. Ataca. Marca por aquel lado. Trindade, jugaron al medio, ¡vino el remate! Con el puño Aguerre, y limpia la jugada Trindade, quedando corto, roba otra vez el Torque, balón por la punta para Silva, tiró, rebotó, y se la vuelve a quedar Washington Aguerre embolsando para Peñarol.
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2: Merece el gol el Torque, Faría. 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
0: Bueno, ya sacó Peñarol de campo a campo, la sostuvo Tornación y envía corto con Brian Gutiérrez. La pide abierto por la punta izquierda Facundo Silvera. Gutiérrez le señalaba el pase a Silvera como que se vaya a buscar un pelotazo largo. Cuando no se quiso complicar, arroja el fondo con el meta Tornación.
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0: Un partido con carga emotiva alta y con una velocidad y dinámica muy interesante. El partido ya se va marcando 37 del complemento 1-1. Peñarol con Torque, trámite universal. Ha sacado el Torque por Tornacioli. Largo. Impide la trayectoria de pelota el futbolista del conjunto de Peñarol Alegre. Recoge el Torque, balón para Salomón Rodríguez. Pide Nahuel da Silva. Durmió la siesta. Salomón lo despertó Lucas Hernández. Complementa restando la Espinosa. Ubicaron para un Pierres. Se va escapando un Pierre, puso la pausa para que aparezca Thiago Espinosa como bólido, se va escapando, adelanta mucho, limpiará la pelota Eduardo Agüero, suelta la pelota Agüero, queda en tenencia el City Torque, útil que va para Montes, puntapié largo, va para la posición de Salomón Rodríguez, rechaza antes Nahuel Herrera, vuelca la pelota otra vez el Torque por Duré, gran pase, le meten a Torque, el pase fue de Duré para la posición de Montes, Montes para Obregón, Obregón nuevamente se junta con Facundo Silvera, paradito lo marcaba Lucas Ferreira, hubo contacto pero no infracción, aquí está sacando la pelota Peñarol por Remedi, impacta directamente en el atacante el conjunto del Torque, Salomón Rodríguez, la rescata otra vez Duré, Duré coloca para Obregón, Obregón para Brian Gutiérrez, perdió, rescata Peñarol por Lucas Hernández, jugó para la joya Abel Hernández, choca contra muestra su marcador Kevin Silva. Kevin la manda al agua y es para Peñarol.
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2: María. Hay hombres, gol en la hora en la cancha. Gol en la hora para Abel Hernández, gol en la hora para Nahuel Da Silva. Hay hombres de goles en la hora.
0: Y no lo deje afuera Salomón del gol. Salomón Rodríguez informa.
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0: Vamos, vamos, Puma.
5: Se verán las caras por Copa Uruguay, jueves 8 de octubre, 19:30, otra vez Peñarol Torque.
0: Correcto, lindo partido entonces. Aquí la pelota la está sacando el equipo del Torque en corto. Franco Tornacioli ubicó para Kevin Silva. Kevin Silva para Gonzalo Montes, otra vez con Kevin Silva.
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0: Y ahora ataque, se va tirando el Torque. El balón para Obregón, peligro. Ataca Obregón, prepara, apunta, va a tirar, descargó abierto con Silvera, centro. Rechaza el fondo de Peñarol, abroquelado el carbonero. Dieron para Obregón, Obregón para Silvera, con Obregón entre el área, peligro, encara la marca de Trindade y hizo un túnel. ¡Ay, pelota bollando! Y se zambulle como un gato. El goalkeeper Aguirre recoge y va a sacar.
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0: Y ya sacó Aguirre, jugaba para la Joya Hernández. Pierde con el anticipo de Agüero, soltó para Tornacioli, ubica rasante para Gonzalo Ponte. La pide Franco Pisiquilo, la pide abierto Agüero, suelta la pelota el Torque. Balón otra vez, que está dominando Duré, lo acompaña Pisiquilo, balón para el 5. Franco Pisiquilo limpia la jugada, entrega por la punta, vino el toque abierto, balón hacia atrás ahora, clarifican para Gonzalo Montes, levanta, gran pase, fue para Silvera, va a marcar el jugador Alegre, se escapa Silvera, le quita la pelota, muy bien, en última instancia Jesús Trindade, va robando la pelota Jesús Trindade con Jaime, allí está el botija, Leonel Jaime toca atrás. Balón para Lucas Ferreira, quien la despide violentamente para Nahuel, para Abel Hernández, víctima de infracción por el contacto del jugador Gutiérrez. Fau, tiro libre y es para Peñarol.
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0: Recta final del partido, casi 41 minutos de este 1-1 emocionante encuentro en el estadio.
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0: Bueno, se aprieta la tabla de clausura, se aprieta la tabla anual. Este partido en empate no le sirve a Peñarol, no le sirve al Torque, aunque sale algo más beneficioso el equipo del Torque, sobre todo en clausura. Va dominando la pelota el citadino por Gutiérrez, sacó a medias, la corre a buscar Salomón Rodríguez, marca Lucas Ferreira, foul de Lucas, amarilla para él, bien mostrada por el señor Férez, porque era una contra que se tiraba el equipo del Torque. Amarilla para Ferreira, tiro libre, citadino.
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0: Ay, para que sacó Pisiquilo en largo, iba para Da Silva, pero atento estaba Washington Aguirre, que en bolsa y saca.
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5: Escucho. Mirando la de clausura, el que gana con este empate es Liverpool, que está ahí en la puertita, entre medio de los dos.
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0: Bueno, ya sacó la pelota el conjunto carbonero, sin intención de toques. Uno ve jugar al Torque en los pases con precisión, en los circuitos que se genera, y ve que Peñarol por momentos es hasta con impulsos individuales. 1-1 el partido, vino para Facundo Silvera, eleva un centro que intercepta Alegre, resbaló como pisando la cáscara banana Trindade, aprovecha el Torque, balón que neutraliza el Torque, viene un remate altipotente de Duré, la pelota al talud, se va al tiro de meta y es para Peñarol.
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0: Bueno, va a sacar la pelota Washington Aguirre, una más para vos.
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0: Ataca el Torque otra vez tras el saque de Aguirre. No pudo Trindade, anticipa Nahuel Da Silva, corre Obregón, barre como con las cobas Alegre, queda la pelota en tenencia el argentino Remedi, quiere escapar a Pisiquilo, traslada la pelota a Remedi, está de espaldas a la zona de la acción, volcó rasante, corre a buscarla Alegre, llega primero Brian Gutiérrez, quien se va con pelota y todo el agua, el que tomará el carbonero.
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0: 43 minutos de juego, segundo tiempo del partido, Faría.
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0: Están 1-1, 43, complemento, sacó Alegre, pero se debe repetir el lateral.
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0: Vendrá el replay, aquí, la vuelta otra vez, porque no había autorizado el saque lateral del señor Pérez. Viene Nauber, que va a tomar Nacho Alegre. Allí está Ignacio Alegre, se prepara para sacarla, pide Jaime, saca con potencia Alegre, iba para ver Hernández, cabezazo. La corre a buscar otra vez un Pierre, llegó, dominó, dio para Alegre. Quiere cambiar allí, levantó el centro contra el área ajena. Y resta muy bien Kevin Silva, toma otra vez la pelota el Torque. Balón para Duré, traslada por la punta para Salomón Rodríguez, quedó corto. Aprovecha Thiago Espinosa. Espinosa mete la pelota, va en dirección de un Pierre hacia atrás con Abuel Herrera. Le rebota el futbolista del Torque Duré. Aprovecha otra vez el citadino. Vino el toque para Salomón Rodríguez. Ahora la pide Nahuel da Silva. Gran jugada. Se escapa como puntero. Busca el centro bajo y recoge en área chica Washington Aguirre Peñarol.
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0: Venía la pelota que recoge el Torque por Kevin Silva. Va jugando con el argentino Agüero. Campo abierto. Tiene metros para seguir. Domina la pelota el conjunto del Torque por Montes. Va a marcar por aquel sector Jaime, a quien veo cansado ya. El pase es corto. Ubican para Brian Gutiérrez. Soltó para Facundo Silveira. Tiene metros para avanzar. Allí se corta el ataque en diagonal. Mete un remate cruzado que despeja a Lucas Hernández. Violentamente el árbol de Torque.
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0: Y aquí sacó el Torque. Últimos 5 minutos. A partir de ahora hasta los 50 vamos. Empiezan a jugarse los adicionados por el señor Férez. De correcto trabajo hasta el momento. 1-1 el partido. Viene la pelota a sacarle el conjunto del City Torque por Kevin Silva. Otro centro largo. La corre a buscar por aquel sector Jaime. También la corrió a buscar Thiago Espinosa. Llegó este primero rechazando por Olímpica al agua el del Torque. Peligro, ¿eh? Ojo con esta jugada. El Torque está frente al área de Peñarol.
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0: Bueno, allí, frente al área ajena, va a venir el agua el de Eduardo Agüero. Para el conjunto del Torque puede haber un gol más. El que hace el gol gana. Están 1-1. Aubel que va a tomar el City Torque, primer minuto de los contados en curso, son 5, 1-1, vino el Aubel tomado por Agüero, saltan varios, rechaza Peñarol, pelota para Abel Hernández, recoge la joya, ataca a la joya Abel Hernández, avanza a velocidad, insiste marcando el equipo del City Torque, robó la pelota como con una pinza, Gonzalo Montes figura en el partido, pero un hombre que jugó más bien en una posición de salida clara por parte del equipo del City Torque, balón que está tomando el equipo ciudadano, fue para Facundo Silveira, la pide Obregón, gran pase buscaba, pero no lo consiguió, rechaza Lucas Ferreira, al avance el equipo de Peñarol, saliendo del fondo.
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0: Ataca Peñarol, pelota que va para Remedi, quita la pelota, otra vez el Torque por Brian Gutiérrez, sirvió para Facundo Silveira, rota para Obregón, resta del césped, muy bien Alegre, al ataque se va el juvenil, la pide allí, el Botija Jaime está realmente exhausto, Jaime paradito, tocaba la pelota sin precisión y la rechaza al fondo del Torque al lado por el Carbonero.
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0: Bueno, Aubel que en tres cuartos de campo toma el conjunto de Peñarol. Balón de Remedi, al avance se va tirando, Remedi se quiere escapar, acusa una infracción que no existió, la va reventando finalmente el Torque por Pisiquilo, impacta en un hombre, sale igualmente destino para Obregón, Obregón con Duré, picó la pelota en centro con Da Silva, sale como un zaguero, el guardameta Washington Aguirre, pero viendo que la pelota se iba sobre la punta al árbol, la dejó salir al lateral para el equipo carbonero.
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0: Aubel que va a tomar el conjunto de Peñarol. Vendrá el Aubel a tomarlo Alegre.
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0: Saca la pelota el Turque. Balón que reencuentra el futbolista Brian Gutiérrez. Gran jugada, se va a dos hombres. La reventaba Trindade, rebote directamente Gutiérrez. Y se va sobre la punta cuando no varía nada. Hay jugada en el ataque, el conjunto del Torque, tiro libre para el ciudadano.
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0: ¿Qué son esas cosas amarillas que hay en la cancha en el sector de Peñarol? Algunas vendas, supongo. La pelota la está tomando el Torque. Balón de Agüero. Agüero para Montes, se quiere escapar, estamos en los descuentos, últimos dos minutos con descuentos incluidos para el término del partido, la lucha por aquel sector. Gonzalo Monte recoge hacia atrás, vino el toque que deriva en la marcación de Facundo Silvera, prepara la devolución de pelota para Franco Pisiquillo, abierto la pide otra vez Gonzalo Monte. Gonzalo Montes quiere escapar, soltó para Duré, le queda atrás a Facundo Silvera, echa la pelota para Obregón. Obregón amaca el cuerpo, descarga hacia atrás, pelota para Brian Gutiérrez, cuatro hombres pidiendo el centro, viene la pelota elevada, potente, se eleva Agüero, gana la posición, finalmente Peñarol rechazó un pie, rebotó, aprovecha el torque, balón hacia atrás, fue para Gonzalo Montes, prepara el tiro, descargó, bonita jugada para Nahuel Da Silva, recoge otra vez con Gonzalo Montes, se tira el ataque con Duré, amaca el cuerpo Duré, lo marca Alegre, lo marca también por la punta el futbolista Jaime, vino otro centro, se va cerrando, rechaza a medias Peñarol, tomó tirando, Pisiquillo violento, alto y potente, cuando el árbitro del partido Férez marcó una infracción, tiro libre para Peñarol.
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0: Pizzle. 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
0: Último minuto de este 1-1, no sé si no termina así o si es hace un gol más alguno de los dos equipos. Realmente la entrega fue total. 1-1 y creo que hasta incluso merecía más suerte el conjunto del Torque, que para mi gusto jugó mejor. Levantó la pelota, Peñarol la corre a ver, no la alcanza. 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
0: Bueno, vamos a tener el desenlace de este partido. Atención que aquí la pelota la va a tomar el equipo del City Torque. Balón en lateral por parte de Agüero cuando se termina el encuentro. Se terminó, pitó Férez. Da por terminado el partido. Y este empate 1-1 entre Peñarol y el City Torque se dio aquí en el Estadio Centenario. Los goles en el primer periodo, a los 21 minutos, convirtió la apertura Peñarol por Matías Arezzo. Y a los 23 empató el Torque por Obregón. 1-1 resultado final de Ernesto Faría.
2: Sí, señor. Se va sin ganar Torque por falta de definición. No apareció Salomón Rodríguez. Tomó malas decisiones en las últimas jugadas. Mereció a lo largo de los segundos 45 minutos ganar el partido de punta a punta. En el segundo tiempo hubo un solo equipo en la cancha. Todos los cambios que hizo Peñarol fueron para sostener los embates del equipo del Citadino, que no supo ganar en un partido que en el segundo tiempo lo dominó y por momentos le dio un baile bárbaro a Peñarol, que cada vez juega menos. Hoy jugó muy mal Peñarol, no aparecieron las figuras para el gol. Torque se queda con muy corto resultado y Peñarol se roba un punto. Hoy Peñarol se lleva de regalo un punto porque en el segundo tiempo se comió un baile bárbaro, pero Torque no le supo hacer un gol a los grandes, no le logra ganar a los grandes a pesar de la superioridad futbolística.
0: Bueno, dice Veiga, tenía micrófono con el piripicho para abajo. Veiga.
3: Sí. Bueno, un empate aquí en el estadio que en definitiva pudo haber sido un resultado para Torque. El tema está es que en el segundo tiempo fue todo el Ciudadano, pero si no jugás al fútbol y no rematás al arco, es difícilmente puedas ganar. ¿Cuántas atajadas tuvo Aguerre en el complemento? Una, un cabezazo a Salomón Rodríguez. Posesión de pelota, 70-30 a favor de Torque. Remates al arco, parejo, el resultado en definitiva termina siendo justo. Peñarol encontró el gol, lo mantuvo, lo empataron rápidamente, no supo ganarlo, tampoco quiso ir a arriesgar. Porque Aguerre, por ejemplo, cuando el estadio lo silbaba, hizo seña de que razonaran que mantenía la punta anual.
0: Vamos a presentar al Jumbo del partido.
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2: A ver, Faría. Montes. Para mí, Montes.
0: Bueno, yo te acompaño con Montes en el Torque y Lucas Ferreira en Peñarol.
2: Sí, Montes. No, Montes fue el eje del equipo. Lo sustituyó a Siles muy bien. Hizo todo el manejo de juego en la mitad de la cancha. Los delanteros jugaron muy bien, pero no definieron.
0: ¿Qué dice Claudio Veiga al respecto?
3: Brian Gutiérrez, el argentino en el fondo, fue bueno. Impasable.
0: Para mí, ¿sabes cuál es el tema con Brian Gutiérrez, que fue impasable? Yo creo que Torque, que atacó más que Peñarol, debe lucir alarmado o alguien del ataque. Para mi gusto, pero respeto tu opinión, por supuesto.
3: No, está bien. Lo de Chile, perdón, lo de Monte fue muy bueno, muy bueno. creo que hay muy buenas figuras para destacar. Falló en la definición, no pateó el arco.
0: Bueno, vamos a tener los testimonios tanto de Peñarol como de City Torque, los trabajos de Rafa Velasco, Gonza Gabriel en zona de camarines, información central del Puma Cerveto y los comentarios de quienes van a analizar el pleito de lo que dejó este 1-1 entre Peñarol con Torque, Ernesto Faría y Claudio Vega. De mi parte, nos encontramos mañana en la Oral Deportiva. Buenas tardes, buenas noches.
1: Este fue el relato de Martín Quez.

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2: Ahora vino el comentario final de Ernesto Faría y Claudio Veiga. 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
2: Bueno, señoras y señores, hemos visto un muy buen partido de fútbol. Un partido que esperábamos. Dinámico, intenso, bien propuesto. Pero que, evidentemente, la propuesta futbolística de un equipo fue como una pulseada, ¿no? Cuando los dos contendientes se van torciendo el brazo. Torque le fue torciendo el brazo a Peñarol, lo tuvo casi casi al borde de tocar el piso, pero no lo terminó de tocar. No le doblegó hasta tocar la mesa, porque no le concretó el segundo gol que mereció para ganar el partido en el campo de juego. Curiosamente, el gol de Torque es un error grosero de Peñarol, que proporciona el empate. Torque hizo todos los méritos para el gol, pero no culminó la jugada, y se va del Estadio Centenario sin el premio que merecía, porque claramente hoy Torque fue superior a Peñarol en el segundo tiempo. Yo creo que Peñarol en el segundo tiempo, después, cuando entró Abel Hernández, pasó la mitad de la cancha. Pero en el tramo de arranque, de inicio del segundo tiempo, hasta que entró Abel Hernández y que movió un poco las piezas para sacar el equipo adelante, Torque hizo todo en el partido y había un solo equipo en la cancha. Hoy Peñarol demostró que tiene jugadores con muy buena calidad, que tiene jugadores desnivelantes que son capaces de ganar un partido en la hora, pero que futbolísticamente es muy poco. Depende pura y exclusivamente de Jaime, de Abel Hernández.
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2: 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Vino la jugada. Y contra los grandes, ese es un precio carísimo. No ganás. Torque sigue en deuda, porque si no ganó hoy, con la superioridad futbolística que tuvo en el segundo tiempo, va a ser difícil. No sé si se va a dar otro partido donde Torque, en la mitad de la cancha hoy, del minuto 1 del segundo tiempo al minuto 40, ganó todas las pelotas divididas. De hecho, todos los cambios que hizo el técnico de Peñarol fueron condicionados por el juego de Torque. En el arranque del partido, muy pocas veces un técnico mete dos cambios a los 20 y algo de minutos de partido. Se lesiona, 30 minutos. Se lesiona, observen bien el razonamiento de los cambios. Olivera estaba siendo absolutamente doblegado por Obregón. Obregón le picaba y le picaba y le picaba. Y yo marqué una jugada donde Tornacioli descuelga un centro, saca rápido. La velocidad de los cuatro delanteros de Torque, sumándose Pisiquilo, cuando empezaron a acelerar rumbo al arco de Peñarol, y los cuatro defensas de Peñarol que habían ido a cabecear, volvían, había quedado Remedy para hacer el balance. Remedy se vio venir a cuatro tipos, y los cuatro defensas de Peñarol veían en carreta volviendo. Con una lentitud pasmosa, decidieron mal los delanteros de Torque, y Remedy hace una recuperación de balón fantástica, y pierden la oportunidad de contraatacar los jugadores de Torque. Aguirre, ahí en esa carrera, creo que se siente Olivera. Aguirre se da cuenta que no puede ir al ataque, que no, en un córner no podía mandar a la defensa a cabecear, porque si perdían la pelota, Torque de contraataque lo mataba. Y se le lesiona a Olivera y lo tiene que cambiar. Y en una ventana no quema un cambio, porque también se da cuenta que si quema un solo cambio, a los 5 minutos iba a tener que sacar a Romero, porque le iba a pasar lo mismo, porque por el otro lado Andrade lo estaba desbordando en forma permanente. Entonces, ¿qué hace Aguirre? Saca los dos laterales. A los 30 minutos de partido saca a los dos laterales, pero no para poner un cambio táctico, para poner otros dos laterales más jóvenes, mejor condición física, y para contener al equipo de Torque, para arreglar algo que había planteado mal. Aguirre planteó mal el partido en lo defensivo. Puso cuatro defensas, de los cuales los dos laterales son lentos. Si no fuera por el gran partido de los dos centrales, Ferreira y Nahuel Herrera, que jugaron un gran partido, y el gol de Torque no es culpa de ninguno de los dos, porque el que hace el pase de gol, es un pase de gol el pase de Romero para Obregón, para el gol de Obregón, no tiene nada que ver. Ferreira y Nahuel Herrera salvaron a Peñarol hoy, porque defendieron muy bien, fueron los dos mejores de Peñarol, pero... Aguirre, primer cambio de Aguirre, dos cambios condicionados por el rendimiento del equipo y condicionados por la actitud del rival. Empieza el segundo tiempo, y ustedes saben que yo me imaginé que Nahuel Da Silva iba a entrar, y dije, pero si entra Nahuel Da Silva, no justifica sacar a Salomón Rodríguez, que es un hombre gol. Los dos puntas estaban jugando bárbaro, Andrade y Obregón estaban dominando, y dije, ¿será que este tipo va a sacar a un volante contra Peñarol? Y sí, señor, y lo hizo. Y Méndez saca a un volante, saca a Diogo Guzmán de la mitad de la cancha y pone a Da Silva, que es puntero, juega 4-2-4. Y aún así, jugando 4-2-4, domina con dos volantes, comienza a dominar el partido en la mitad de la cancha de una forma infalible, a tal punto que obliga a Aguirre a poner a Trindade. O sea que condiciona por segunda vez al técnico de Peñarol a poner un volante de contención y a sacar al cangrejo Cabrera de punta para poder contener. Peñarol trabajó tácticamente todo el partido tratando de contener a Torque. Fue un equipo que jugó a defenderse. Peñarol se defendió de los embates de Torque de punta a punta, que le dominó toda la mitad de la cancha. Montes manejó todo el juego en la mitad de la cancha, atacó por banda, buscó por izquierda, buscó por derecha, cambió de frente, hizo todo bien Torque menos el gol. Y esa es la gran deuda que se queda en el partido. Cuando entra Abel Hernández, yo creo que la presencia y la figura de Abel Hernández le da a Torque esa sensación de que dice, pucha, este tipo, si nos descuidamos, nos clava. Vamos a tomar alguna precaución. Y a partir de ahí, ya Torque se organizó defensivamente para no ser defendido, porque si Peñarol le ganaba a Torque 1-0 con gol de Abel Hernández en la hora, se quería matar, era para matarse. Si hoy Abel Hernández le hacía un gol en la hora a Torque, era lo de Torque, se tenían que matar, porque habían hecho un partidazo. Y yo les dije, faltando 5 minutos, no descarto nada. Y Abel Hernández tiró una pirueta que donde tuvo una chance Abel Hernández, una chance que se la generó él. Porque Abel Hernández tiene la particularidad de que no hay que darle el gol servido. Abel Hernández le tiraba un globo y él salta en el aire y es capaz de metértela en el ángulo. Y está para 10, 15, 20 minutos. Y tuvo su chance, que pasó por arriba del travesaño, y los jugadores de Torque dijeron, bueno, ya está, faltando 5 minutos, ya está el empate. Y creo que Aguerre del otro lado decía, muchachos, miren que esto es un lujo, miren que este empate es un lujo, Y Aguirre miraba la cancha y decía, vámonos al vestuario, que termine, porque nos hacen el gol. Si seguían jugando, Torque le hacía el gol. Realmente le dio un baile enorme, una demostración futbolística tremenda que no terminó en la red. Y eso claramente hay que decirlo. No pudo Torque terminar en la red, hacer Torque el gol, porque el gol se lo hizo Peñarol. Con el pase de Romero hacia atrás, el gol se lo hizo Peñarol. Torque no le pudo hacer un gol a Peñarol. No definió bien, no culminó la jugada, pero créanme que en materia de trabajo colectivo, de demostración futbolística, hubo un tramo del partido que fue del arranque del segundo tiempo hasta los 35 minutos, donde toda la cancha era del equipo de Torque y Peñarol no pasaba la mitad de la cancha. Y hubo un momento en donde en velocidad tocaban de primera dentro del área de Peñarol, que era solamente tocarla al arco y hacer el gol. Parece fácil, pero no lo es. Partido de resultado, para mi gusto, injusto. Mereció ganar Torque, Peñarol se llevó un punto de oro que al final de cuentas le puede costar la posibilidad, o le puede dar la posibilidad de que ese punto sea la diferencia para ganar la tabla anual.
3: Señores, voy a arrancar por el arbitraje. Acá Peñarol no puede decir ni poner una excusa de que el empate frente a Torque fue condicionado por el árbitro del partido, este que criticaron antes de arrancar el juego. Por eso arranco por el árbitro, porque Férez pasó absolutamente desapercibido. Absolutamente desapercibido. Controló el partido, lo llevó de muy buena manera, estuvo siempre arriba de la jugada. No hay nada que uno le pueda recriminar hoy al árbitro del partido de que condicionó el resultado. Dicho esto, en la parte futbolística, Torque fue superior a Peñarol. ¿Por qué no lo gana Torque? Bueno, creo que en el segundo tiempo, si bien tuvo toda la posesión de la pelota, yo decía 70-30 mínimamente, se diluyó todo al borde del área mayor. Torque tuvo un partido parejo, ganó la mitad de la cancha. Cuando el partido estaba de ida y vuelta y apasionante, una jugada de Peñarol por el sector derecho, una pelota que recupera en la mitad de la cancha el futbolista Nahuel Herrera, lleva el esférico, abre notablemente a la derecha, Cabrera juega a parar eso, igual que en el Trócoli, a diferencia que jugó por abajo, en el Trócoli fue por arriba, Arezzo controló, definió y puso el 1-0. La alegría duró muy poquito, porque dos minutos después, a los 23, lo empata Torque con un error de Franco Romero, donde juega una pelota hacia atrás, y Obregón, que tuvo la virtud de ver el juego y ver la jugada, fue a atacar la pelota, le ganó a Nahuel Herrera, dejó por el camino a Elvin guardameta Guerre y puso el 1-1. De la conformación del equipo, hablamos en lo previo, dijimos que los laterales que ponía hoy Peñarol, Franco Romero por derecha y Olivera por izquierda, eran lentos, y a la prueba me remito que a los 30 minutos del primer tiempo tiene que quemar dos ventanas el técnico Aguirre. Se van los dos sentidos, porque me dicen que Romero también salió con hielo en una de sus piernas. Claro, los acalambraron Obregón y Lucas Andrade, los acalambraron, y era obvio, y tal vez sea un poco injusto con lo que digo, pero fue un invento de Aguirre, teniendo laterales como Alegre, teniendo laterales como Barbosa, teniendo laterales de oficio, puso un invento de Franco Romero. Una cosa es Romero jugando de zaguero y otra cosa muy diferente es Romero jugando de lateral, porque no tiene desborde, porque no va a ir al ataque, porque no va a quebrar la cintura ni va a mandar un centro. Va a jugar de zaguero, la va a reventar de punta y para arriba, cuando pueda sale jugando, tiene buen remate de media distancia, puede meter un pelotazo, pero no jugando por el lateral. Se sintió absolutamente incómodo Romero, por lo menos uno lo veía desde aquí de la cabina del Estadio Centenario. A los 30 minutos, va, acomoda el técnico Aguirre, pone a Thiago Espinoza por izquierda. Para mí entró bien Thiago Espinoza, para mí entró muy bien Ignacio Alegre, que le dieron otra dinámica a la, al equipo de Peñarol. Pero no en vano, Torque dominó. Y fíjense en ustedes, Farías decía algo que la realidad uno no la puede desdibujar. Ahí recorrió la noche atrás de los cambios de Méndez, porque Méndez apostó a ganador. ¿Saben cuántos cambios hizo Marcelo Méndez en la noche de hoy? ¿Saben cuántas veces movió el banco Marcelo Méndez? Cuando muchos critican que los técnicos tienen que hacer los 5 cambios porque parece que está escrito en el reglamento del fútbol que si tenés 5 variantes tenés que quemar las 3 ventanas. Hizo 2 cambios. Sacó a Diego Guzmán a los 8 minutos del complemento para colocar a Nahuel Da Silva. Un cambio absolutamente ofensivo para cambiar el sistema frente a Peñarol y jugar 4-2-4. Y el otro cambio se dio sobre el final porque estaba sentido Lucas Duré antes de que ingresara Nahuel Da Silva por Diego Guzmán. Andrade estaba estirando. Había estado estirando, se ve que se sintió en una carrera. Y yo pensé que iba a salir Lucas Andrade. Se la jugó, sacó un volante, puso un delantero. Después puso a Lucas Duré por Andrade a los 23 minutos. No movió más el banco. 2 cambios contra los 5 que tuvo que hacer Aguirre para...
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2: La realidad es que todos venimos haciendo un trabajo bárbaro. El club nos ayuda muchísimo a que estén pronto. Los jugadores tienen todo para recuperarse, jugar y entrenar. Así que por ese lado, más allá de la metodología de trabajo nuestra, creo que sin el compromiso de los jugadores no hay nada.
3: ¿Pensás que es muy diferente el Partido Nacional? ¿Lo planificás de esa manera?
2: Sí, otro tipo de rival, distinto, pero bueno, va a ser siempre es complicado, así que nada, trataremos de recuperar en estos días y bueno, llegar lo mejor posible para Luz.
4: ¿Recuperás a Siles y Kachelmacher? ¿Cómo está Gary?
2: Y bueno, veremos a ver cómo llega, viene evolucionando bien, así que nada, esperemos sin apurarnos porque nosotros tenemos también el foco con Mineiro allá, así que bueno, vamos a ver sin asumir ningún tipo de riesgo para que el jugador esté bien.
4: ¿Fue por Copa Uruguay otra vez frente a Peñarol?
2: Sí, por eso le dije a Diego, jugamos cada tres días, nos vamos a ver el jueves, así que está.
3: Pero su gente, ¿no? Eso está claro, ¿no?
2: Veremos ahí, porque nosotros también es importante, queremos seguir compitiendo en todos los torneos, así que veremos a ver cuál es el mejor once.
4: Gracias por tu tiempo. Ahí, lógicamente, Marcelo Méndez, vamos a con Pedro Vidal, el encargado de prensa de Torque, si hay posibilidades de tener algún que otro testimonio más con referencia al citadino. Ya Santi Acevedo conjuntamente con Gonzalo Baril están grabando a Diego
5: Barro,
4: que está al tostadito.
5: Muy bien, dale Gustavo.
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5: Bueno, ahí estaba la palabra de Marcelo Méndez. Decía que la parte complementaria, el gran pecado de Torque fue jugar hasta el borde del área mayor y no rematar al arco. Aguerre tiene sola atajada.
6: Yo creo que remató, pero no al arco.
5: Bueno, sí, intentó.
6: Hubo tres tiros de Pisiquilo por arriba del travesaño, ¿no?
5: Sí, pero lejos.
6: Claro, el
5: lejos.
6: Tema es que no le empujó al arco.
5: Claro, el tema es que la única jugada donde se luce Aguerre, que Martín, ¿qué más decía? El cabezazo Salomón Rodríguez. Después el resto quiso entrar con pelota dominada y la terminó perdiendo siempre. Es cierto que hay un contraataque, una pelota que pierde el Indio Fernández en la mitad de la cancha, que progresa rápidamente Torque y termina en el gol de Nahuel da Silva. Pero estaba en posición adelantada.
6: Ahora, yo creo que el partido de Peñarol lo sostuvieron los dos zagueros centrales.
5: Sí, sí.
6: Para mí, fantástico partido, tanto de Ferreira como de Nahuel Herrera.
5: Sí, pero ojo, los laterales mejoraron con su entrada, ¿no?
6: Con el cambio, cuando replantea Aguirre el partido, le da más seguridad a la defensa.
5: Exacto.
6: O sea, no quiere decir que haya jugado mejor, pero por supuesto, si Aguirre no cambiaba los laterales, no había chance.
5: No, en eso estamos de acuerdo.
6: El planteo inicial de Aguirre fue absolutamente erróneo, absolutamente equivocado.
5: Yo creo que improvisó con Romero.
6: No, pero no es que improvise. La lectura fue, para mí, totalmente equivocada.
5: El arranque.
6: El planteo
5: porque
6: inicial,
5: después lo fue, tuvo que ir corrigiendo.
6: Yo creo que a Romero le pusieron un hielo en la pierna para que la gente piense que esté lesionado. Sinceramente. Acá Aguirre se ve condicionado. La lesión de Olivera, ¿no? Lesión de Olivera, y Aguirre dice, bueno, tengo que hacer un cambio de Olivera. Pero Romero está haciendo un desastre. Entonces, ya aprovecho y mato dos pájaros de un tiro.
5: Hago
6: los dos cambios, porque aparte, no te puso a Barbosa, que es titular.
5: Para mí Barbosa perdió pie en este equipo. No me preguntes por qué. Porque está vendido. Porque Chao. Alegre ha sido siempre el primer cambio ahora.
6: Claro, pero yo pregunto. Claro, pero pone Alegre, que es lateral, y pone
5: a Espinosa,
6: que es lateral. Uh-huh. Dos laterales más rápidos de los que tenía. Aún así se vio superado, pero no se vio superado en la velocidad de Obregón o de Luca Andrade. Se vio superado en el 2-1.
5: Sí,
6: en la forma de asistir a los punteros.
5: Sí, pero jugó, viste que en el segundo tiempo jugó mucho más por el medio de Torque que por las bandas, ¿no?
6: Sí.
5: Porque cerraron muy bien tanto Thiago Espinosa como el chico Alegre. Ahora, es cierto, yo sigo sosteniendo, 70-30 la posición de la pelota, pero sin lastimar.
6: Pará, 70-30 en los 90 minutos. Si vos sacás una posesión de pelota del segundo tiempo, 90-10.

0: Si vos sacás la posesión de pelota 85-15, hubo un momento en el partido, Claudio, que todas las pelotas...
1: Sí, eran todo de Torque. Además, Peñarol se fue silbado del estadio.
0: No hubo un saque de meta de Aguirre que Peñarol saliera jugando.
1: No, y además hay otra cosa. Que en un momento determinado yo miraba a Aguirre, cada vez que iba a sacar del arco, Aguirre demoraba un poquito para sacar, y las dos veces que se tiró al suelo como para recoger la pelota, le vino en la silbatina de la tribuna hasta. Claro. Aguirre se levantó, y ahí le doy la razón a Aguirre. Aguirre hizo la tribuna, hizo la seña de... Se tocó la cabeza como diciendo, piensen, Torque era mucho más que Peñarol. El tema de Torque fue no haber podido generar situaciones claras de gol que le permitieran ganar el partido.
0: En el área hay un embudo. Uh-huh. Hay un embudo que es el arquero y los dos centrales. Un triángulo final. Uh-huh. Ahí, en ese lugar de la cancha, Torque no hizo el daño.
1: Exacto.
0: Entonces, que es el lugar más importante de la cancha para atacar. Ese lugar más importante. Ahí, en ese lugar de la cancha, Torque no pudo. Uh-huh. Y creo que no pudo conectar a Salomón Rodríguez, que tuvo un solo cabezazo. Pero después dio vueltas por ahí. Mirá que fue para atrás, fue para adelante, tuvo algún rebote. Para mí... Peñarol sacó un puntazo.
1: No, Peñarol rescata un punto, lo defendió de muy buena manera. Aguirre fue todo el tiempo detrás de los cambios de Marcelo Méndez para ajustar cada vez que le hacía un cambio. Y reitero, Méndez hizo dos cambios. Entonces, esto lo quiero decir enfáticamente. En ningún manual del fútbol se establece que hay que hacer los 5 cambios en un partido. El técnico hace los cambios refrescando piernas porque ve que el equipo está bien.
0: No pedía cambio.
1: El partido no lo pedía.
0: No pedía cambio.
1: Si el técnico entendió que de repente, cuando hace el cambio en la mitad de la cancha, que saca a Diego Guzmán, es un cambio ofensivo.
0: Pero hoy se caen todas las frases hechas. Torque viene jugando partido tras partido, uno atrás del otro, y juega 90 minutos con solo 2 cambios.
1: ¿Cuál?
0: O sea, funde los jugadores. Uh-huh. Funde los jugadores, entonces.
1: Por eso...
0: Méndez funde los jugadores. ¿Y qué va a fundir los jugadores? Terminaron corriendo por encima del rival, pero con una superioridad física. La superioridad física de Torque hoy fue
1: notoria,
0: impresionante.
1: Notoria.
0: Abel Hernández agarra una pelota en la punta, empieza a correr, y vienen 3 tipos de atrás y se la sacan.
1: Claro.
0: Arezzo empieza a correr y Jaime empieza a correr, y vienen 3 tipos de atrás. Uno lo toca, el otro y la acomoda, la puntea, se la saca.
1: ¿Querés que te diga una cosa con respecto a lo de Jaime, que hoy no tuvo un buen partido? Lo presionaron de muy buena manera, no pudo ganar el 1-1, no. Tiró pase filtrado y le erró en todas. Yo no sé si Jaime estaba al 100%.
0: Bueno, puede ser.
1: No sé si estaba al 100%, porque el otro día salió sentido con un dolor en la cintura, y por más que caminara bien, tal vez el pibe dijo, estoy para jugar, no pasa nada, pero al momento de correr, de repente empiezan las molestias y te empieza a incomodar. Yo lo vi incómodo en la cancha en un momento determinado, hasta rengueando andaba, y no pudo sortear nunca a los hombres de Torque. En definitiva, para mí, más allá de todo lo que hemos dicho, el resultado termina siendo justo, porque no crearon situaciones de gol que uno pueda decir estaba a favor de uno. Sí tuvo mala pelota un equipo.
0: Claro, no culminó la jugada.
1: Ahí va, no las culminó.
0: De la media luna para adelante se resuelven los partidos.
1: Exacto, y no las culminó.
0: No pudo. Yo creo que hay en un trabajo correcto de Lucas Ferreira
1: y de Nahuel Herrera, que me parece,
0: porque si no tendríamos que estar destacando alguna tajada de Aguirre. No, uh-huh. Tendríamos que estar diciendo Aguirre salvó a Peñarol, y no
1: una sola tajada que
0: no tenemos,
1: tampoco era gran cosa.
0: No tenemos herramienta para decir Aguirre salvó a Peñarol.
1: Claro.
0: Entonces
1: sí lo dominó Torque en el 3/4 de campo, mitad de cancha hacia adelante fue todo Torque.
0: Queda claro, la diferencia futbolística es abismal.
1: Claro.
0: La diferencia en cuanto a equipos que generan juego. Vos te fijás las líneas de pase. La gente te dice, no, Faría, ¿qué son las líneas de pase? No existe eso. Otro dice, ¿qué es romper la línea? Cuando Torque sale del fondo, los jugadores se posesionan hacia afuera. O sea, Montes agarra la pelota, se la juega a los dos zagueros, la entretienen, y los jugadores se posesionan afuera, abierto. Y de repente te corren en diagonal, desde atrás, y te meten una diagonal hacia adelante... ¿Buscando qué?
1: Que
0: vos le metas el pase, pero el pase tiene que ir 1 metro adelante tuyo, de tal manera de que vos, cuando toques la pelota, hagas el primer contacto con la pelota, ya tengas la jugada de frente.
1: ¿Sí?
0: Entonces, eso es una línea de pase.
1: Y eso es posicionarse bien dentro de la cancha.
0: Por ejemplo, contra la banda derecha, Obregón le marcó, le, se para, le marca, le sella al lateral, el lateral queda marcándolo Obregón, va hacia atrás y de repente el lateral ve que va a picar y le mete la pelota por entre los dos, que creo que es una jugada que termina pegando en el taco del jugador
1: de
0: Peñarol. No fue Obregón, fue Pisiquilo, que creo que le mete a Luca Andrade y se venía cruzando para definir un jugador de Torque, le pega en el taco y se le va, y no es córner, es saque de meta de Peñarol porque en la definición se le va afuera. Pero eso son líneas de pase.
1: Bueno, y en el primer tiempo vos marcabas esa salida rápida de Franco Tornacioli. Cuando atacaba Peñarol, centro, Tornacioli baja, sale rápido por el sector derecho con Agüero y fueron 4 de Torque contra 3 de Peñarol. Mal parado y desbalanceado Peñarol. La culminó mal Torque. Y hay un gran cierre de Lucas Ferreira en el primer tiempo tras un pelotazo largo donde Lucas Ferreira tiene que cerrar notable, si no ahí ya había... Podíamos estar gritando el primer gol de Torque tempranito.
0: Bien, va a hablar Diego Aguirre, Pérez Berrueta y habla el técnico de Peñarol.
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0: Abrazo grandote para mi amigo Oscar Daniel Merlo. Gran abrazo, querido Oscar, hace tiempo que no te veo. Vamos a ver arriba, trabaja Santi Acevedo, Gonzalo Gabriel, la palabra del técnico de Peñarol, Diego Aguirre.
3: Escuchamos la palabra de Diego Aguirre.
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2: Perfecto, Pérez Berrueta, y hay unas cosas importantes para decir de Aguirre antes del trabajo de los compañeros en zona de camarines.
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2: Bueno, las declaraciones de Aguirre son contundentes. Contundentes. Aguirre reconoce el puntazo, no lo quiere decir de una manera exagerada, pero reconoce, primero, la superioridad del rival, porque si dice que los cambios que hace, los hace para tomar precauciones por cosas que hace el rival, entonces acá el equipo que impuso condiciones es el equipo de Torque, cosa que marcamos claramente. Pongo a Trindade porque me ponen a Nahuel Da Silva, que es un segundo punta, y yo tengo que poner un jugador para contener y no quedar mano a mano. O sea, el técnico de Torque propone el partido, el técnico de Torque hace los cambios para ganar, y el técnico de Peñarol hace los cambios para no perder. Aguirre dijo textuales palabras: cuando no lo podés ganar, es mejor no perder. Peñarol, con tres años de trabajo de Aguirre, juega contra Torque a no perder, y es elocuente, absolutamente elocuente. Hay una enorme diferencia, y esto lo remarco con absoluta certeza, hay una enorme diferencia entre el Peñarol que resuelve los partidos por la calidad individual de los jugadores y el Peñarol que juega como equipo colectivo. Como equipo colectivo parece que Aguirre hubiese agarrado ayer. Peñarol colectivamente es nulo, nada, no hay absolutamente nada. Pero claro, ¿cómo no puede ganar Peñarol si tiene Arezzo, Abel Hernández, Jaime, algo del Cangrejo Cabrera, dos buenos zagueros que hoy se lucieron, son los dos zagueros titulares de Peñarol? Remedi para mí fue un buen partido. Entonces, Peñarol se salva por las individualidades. Si no aparece un jugador en Peñarol que cambie la historia, un día Jaime, un día Arezzo, un día Abel Hernández, desde el punto de vista colectivo, de trabajo, de que haya algo en la cancha que te demuestre que Peñarol tiene de lunes a viernes trabajo y trabajo y trabajo, y cuando llega el domingo juega a lo que trabajó. No, nada, nada. Es absolutamente nulo el juego colectivo de Peñarol, a tal punto de que Aguirre hoy se equivoca de punta a punta en el armado del equipo, en poner dos laterales lentos, que lo vimos desde acá, desde el principio. Cuando vos decís las cosas antes, tenés derecho a decirlas después. Acá dijimos que Romero y Olivera iban a ser doblegados por Obregón y por Andrade, y los tuvo que lesionar, ¿está? Porque Olivera salió lesionado y a Romero le pusieron un hielo y ahora lo van a poner en el congelador, porque este jugador no vuelve a jugar en Peñarol.
4: Vamos, tan así
2: no sé. Después de esto,
4: de zaguero sí, de lateral
2: después,
4: no
2: vuelve, con esta hinchada que lo silbó cuando tiró la pelota, no vuelve a jugar en Peñarol, no vuelve, no justifica que vuelva, no justifica, tendrá que estar todo el mundo lesionado para que juegue,
4: sí.
2: Pero hoy se tiró toda la hinchada en contra,
4: hoy totalmente, pero no solamente Romero, se la tiró Aguirre también. Hay mucha gente molesta con el planteo de Aguirre. Acá en la previa lo dijimos, cuando conocimos el once inicial, el probable once que manejaba Gonzalo Gabriel con los dos laterales, dijimos, son laterales lentos. Puede sorprender con línea de cuatro, pero los laterales son lentos. Teniendo laterales de oficio como Alegre, como Barbosa, se jugó a Romero. Está bien, buscamos una excusa. A ver, ¿por qué Romero dentro de la cancha? Bueno, porque Romero conoce a los seis compañeros. Pero Romero cometió un error garrafal que le costó un gol a Peñarol, que determinadamente fue el gol del empate. Romero contra Wanderers en la final del intermedio comete un error que le permite a Constantino empatar el partido acá en el estadio. Entonces, lo de Romero ya no es nuevo. Romero, jugando en Torque, cometió errores que le permitieron a Nacional dar vuelta un partido en el estadio Charrúa. Entonces, Romero llegó a Peñarol, creo que Aguirre por momentos lo apuró a meterlo en el equipo, necesitas un periodo de adaptación. precisás un montón de cosas, y a Romero se le cayó la tribuna arriba hoy. Es un muy buen jugador, pero en su puesto, en su puesto. Una cosa es Romero de lateral y otra cosa diferente es Romero de zaguero. De zaguero es más férreo, es más aguerrido, pero no tiene Romero esa proyección para irse al ataque. No es Lucas Ferreira que cruzó la mitad de la cancha, o Nahuel Herrera que participa del primer gol de Peñarol, el único gol que Peñarol termina convirtiendo. Lo cierto es que Torque hoy no lo pudo ganar porque jugó hasta el borde del área mayor, y de adentro del área mayor no supo resolver nunca, porque siempre el último pase terminó en un jugador de Peñarol. Ahora, que Peñarol estuvo asediado por Torque, no le quepa duda. A nadie le quepa duda.
2: Torque hoy fue un equipo grande dentro de la cancha.
4: Sí, sí.
2: Y un equipo con una actitud de grande, un equipo con cambios de cuadro grande y un equipo con propuesta de cuadro grande. Y Peñarol se terminó defendiendo de Torque. Y los cambios de Peñarol fueron condicionados por el rendimiento de Torque. Lo que no tuvo Torque fue la camiseta que tiene un cuadro grande. Si Torque tuviera la camiseta de Peñarol, te mete con pelota y todo para adentro.
4: Ah, bueno, no le ponga.
2: Esa es la realidad.
4: No le ponga.
2: Es la única diferencia. Porque hoy habían 25.000 personas de Peñarol defendiendo. Y un puñado de hinchas de Torque. Si hoy la camiseta fuera al revés, entra con pelota y todo para dentro del arco.
4: Ahora, este Torque que hoy dominó a Peñarol, pero que no le pudo ganar por falta de definición, es el Torque que va a enfrentar a Nacional el próximo día lunes en el Gran Parque Central, con la vuelta de Siles a la titularidad, y con algo importante para destacar. Si Torque juega como jugó hoy en la mitad de la cancha, Nacional le va a ser muy difícil poder
2: ganar. Sí, señor, va a ser tan difícil para Nacional como lo fue para Peñarol.
4: Yo te digo que a Nacional le va a costar muchísimo poder ganar.
2: Este es un empate que esperaban muchos, porque hoy lo más importante para lo que estaban esperando es que de seis puntos, que de tres puntos que tenía cada uno para disputar, se perdieron cuatro.
4: Claro, acá lo celebra Liverpool, sí, que en el Clausura queda escolta por encima de Peñarol. Lo celebra el equipo de Deportivo Maldonado, que achica un punto con Peñarol.
2: Y otra cosa importante, Aguirre dijo, hoy sumamos un punto más en la tabla anual.
4: Claro.
2: Para Aguirre, ve el vaso lleno.
4: Por supuesto.
2: Hoy era un partido que no, mientras los demás no juegan, Peñarol sumó un punto más en la tabla anual.
4: Y hoy Torque está cinco puntos arriba de Nacional.
2: Y bueno, este punto que hoy Peñarol defendió con uñas y dientes, vaya a saber si no es el punto que no le da el campeonato anual a Peñarol.
4: Y no le ponga duda.
2: Vaya a saber.
4: Hay puntos que al final del año terminan siendo decisivos.
2: Vaya a saber. Si Nacional le gana a Torque, cosa que no descarto porque Torque tiene problemas para ganarle a lo grande, a fin de ciclo, este puntito le puede dar la tabla anual a Peñarol. Señoras y señores, va a quedar Juan Cerveto con los goles del partido, con las entrevistas. Van a hablar los jugadores de Peñarol. Ya están trabajando Santi Acevedo con Gonza Gabriel, que van a estar cerrando la transmisión. Nuestro trabajo lo cierra Pérez Berrueta. Gracias a todos los compañeros que han trabajado en el día de hoy.
4: Déjeme mandar un abrazo grande, como siempre, para mi gran amigo Juan Cerruti, que está recorriendo las calles de Montevideo, para Luis Sosta, para Leo Amarilla, para Mati Bueno Fossi, y para toda la gente que siempre está prendida a la transmisión de Universal.
2: Gracias.
4: Y al gran Jorge Pellejero, si no me mata.
2: Gracias. Buenas noches. Hasta mañana.
0: Y así pasó el comentario final de Ernesto Faría y Claudio Veiga.
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0: Exactamente las 22:41, comenzamos a repasar lo más destacado del fútbol local e internacional. Nos pone en el aire el galleguito Fernando González, lo hizo más temprano Gastón Conjetán, David Falco en cámaras, Nahuel en la colaboración periodística para este Torque Peñarol 1-1 en el Centenario. Se pusieron al día Arezzo para el Carbonero, 21 del primer tiempo, Esteban Obregón para el equipo del Torque, empate. Tenemos declaraciones, la palabra de los protagonistas del partido, también tenemos detalles, pero primero los goles. Aquí está presentación de la máxima emoción del fútbol, el relato de gol, Martín Kessman en los relatos, comentarios de Faría, Claudio Viga. Aquí están los goles de esta noche.
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2: Nahuel Herrera, Nahuel Herrera metió un gran pase, corrió el cangrejo, llegó, toca al medio, viene... Llegó la pelota atrás, la tomó Arezzo. Definía el medio. Y el jugador Matías Arezzo convierte el tanto para el conjunto de Peñarol, minuto 21. Arezzo, autor. Gran jugada. Primero Herrera, después el cangrejo y después volvió a definir Matías Arezzo con su tanto. Gana Peñarol 1-0.
3: La jugada fue por derecha. Ahí perdió Torque la marca. Hubo un despilfarro defensivo de Torque en el sector izquierdo. Perdieron la marca. Y el cangrejo Cabrero, cuando se librera, es fundamental para asistir. Estaba mal parado el citadino. La asistencia hacia atrás fue perfecta. Arezzo entró muy bien, con mucha tranquilidad llegó a definir.
4: Notable Nahuel Herrera. La jugada del partido la inició el zaguero jugando la mitad de la cancha. Habilitó a Cabrera y el cangrejo cuando tiene que asistir es infalible. Pelota para Arezzo. Apareció el goleador en la noche del Centenario. Para que Peñarol se trepe más arriba en la punta del anual.
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2: 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Fue para Salomón Rodríguez. 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
2: 38 para Central Español, 36 Juventud, 35 Defensor Sporting, 34 para el Albion, 33 para Cerro Largo, 32 para Cerro, 30 Boston River, 28 Progreso, 26 para Danubio. Último entonces la franja, el equipo de Maroñas con 26 puntos en la tabla anual. Está pronto, me dice David Falco, todo ok. Luca Ferreira, lo escuchamos en el vestuario de Peñarol.
3: ¿Un punto de quiebre en el empate?
4: Sí, bueno, y creo que nada, el empate nos viene, nos bajó en anímico a nosotros, a ellos le da para arriba y bueno, después nosotros creo que tenemos que animarnos a jugar un poco más. Creo que salimos muy bien, hacemos el gol y después ya empezamos a dividir la pelota, a ese juego que bueno, que creo que de la otra manera podemos hacer un poco más.
5: Lucas, en el segundo tiempo, ¿lo sufrieron más de jugarlo el partido?
4: Sí, obvio, sí, porque ellos juegan bien y nos obligaron a meternos atrás. La realidad, así que nada, sufrimos, pero bueno, estábamos bien parados y hicimos un buen laburo también.
6: ¿Fue la clave esa, mantener el orden en el segundo tiempo ustedes en defensa, no quedar mal parados?
4: Sí, obvio, sí. Sabíamos que nada, que ellos tienen muy buenos delanteros, que juegan bien, así que nada, la idea nuestra era esa, estar bien parados para cortar los contraataques
6: de ellos. ¿De la jugada, el gol, qué fue lo que pasó, qué fue lo que hablaron un poco de esa jugada?
4: No, es una jugada entreverada ahí, bueno... queda el pase un poco corto de Franco, que bueno, Nahuel se confía de que es paraguay y queda medio corto y nada, faltó comunicación nada más, son errores que pueden pasar.
3: ¿El tema físico, un escaloncito por abajo del rival, lo sintieron así?
4: No, porque como te digo, estábamos bien parados, creo que sí sufrimos, pero estábamos bien parados, hicimos un buen laburo, creo que no nos pasaron por arriba, creo que lo futbolístico sí, pero lo físico no, porque corrimos, metimos y cuando tuvimos contragolpe fuimos bien para adelante, así que creo que lo físico no nos pasaron por arriba.
3: Por eso que decís de lo futbolístico, el ser mejor torque, ¿es un buen punto para ustedes?
4: Sí, obviamente, como dije, ellos juegan bien, ellos juegan lindo y nosotros sabíamos eso, así que nada, intentamos contrarrestar eso.
2: La palabra de Lucas Ferreira. Vamos con los detalles de la fecha número 9 del Clausura 2026, que estará comenzando el próximo día sábado 3 de octubre en el Viera. 11 de la mañana Liverpool va con Progreso, pitará Andrés Matonte. En el Saroldi, el Albion con Defensor Sporting. A las 3 de la tarde, arbitraje de Javier Burgos. En el campus de Maldonado, el local Depor Maldonado, a las 6 de la tarde recibe a Central Español. Javier Férez será el árbitro. El día domingo 4 de octubre, en Jardines del Hipódromo, Danubio Cerro Largo, a las 10 de la mañana, Hernán Heras será el referí principal del mismo, del partido. En el Campeones Olímpicos de Florida, Boston River va con Juventud de las Piedras. A la 1 de la tarde pitará Leodán González. En el Trócoli, Cerro Wander, 4 de la tarde, Matías de Armas el árbitro. En el Centenario, Racing Peñarol, 19:30, con arbitraje de Ostojic, Esteban Ostojic. Mientras que Nacional va con Torque el lunes 5 de octubre en el Parque Central, 20 horas, arbitraje de Gustavo Tejera. Está el sorteo de la Copa Uruguay, segunda fase, llave profesional. Cerrito va con Wanderers, Maldonado el Depor con el Albion, Boston River, River Plate, Central Español Danubio, Plaza Colonia, Juventud de las Piedras, Liverpool con Cerro Largo, Peñarol Torque. Otra vez se ven las caras ahora por Copa Uruguay, jueves 8 de octubre, 19:30. Mientras que Nacional va con Rentistas, jueves 15 de octubre, 20 horas, Tricolores y el Bicho Colorado de Rentistas. Ahora de Franco Tornacioli, escuchamos al arquero del Torque, aquí está la 970.
7: Bueno, Franco Tornacioli, ¿qué te dejó el encuentro?
8: Buenas noches para todos. Sensación un poco agridulce, porque creo que merecimos ganar. En caliente, obviamente que mi análisis es en caliente. Creo que hubo un equipo solo en la cancha que buscó todo el tiempo el partido. Y bueno, pero conforme con el rendimiento, creo que hicimos un gran partido que nos convence de lo que venimos haciendo.
7: Bien, con esa cuenta pendiente de ganarle un grande.
8: Sí, sin duda, es un poco el sabor amargo que hicimos todo para ganar y no pudimos.
3: Franco, ¿están tan convencidos de lo que tienen que hacer en el campo de juego que asumen ese rol protagónico totalmente de forma natural? ¿No importa el rival de turno?
8: Bueno, sí, creo que lo he demostrado. A mí me voy muy contento con lo que hicimos porque independientemente del rival que enfrentamos, el equipo quiso ganar en todo momento, y eso la verdad que te enorgullece de pertenecer a un plantel que va en busca del partido siempre con cualquier rival.
3: ¿Sienten en la cancha que disminuyen al rival? ¿Ustedes se dan cuenta? Sí.
8: Bueno, a ver, disminuir yo creo que a ningún rival, porque sobre todo Peñarol, un equipo que en la mínima te puede hacer un gol, pero creo que hoy nos sentimos bastante superior a Peñarol, y eso es muy meritorio.
7: Faltó Gary, faltó Sile, pero en ningún momento se vio fisurado el equipo.
8: Bueno, creo que a lo largo de lo que vamos del año, el equipo ha pasado por muchos cambios y el equipo siempre juega a lo mismo y tiene una idea clara, y eso está buenísimo. No, impresionante, la verdad que el trabajo que hicieron la pareja de Saga y los laterales fue muy muy buena. Como te digo, siempre el análisis en caliente, pero creo que marcar a los jugadores que tiene Peñarol, que son jugadores que en la mínima que te descuidaste hacen un gol, hicieron un trabajo impresionante.
7: Ahora hay que estudiar a Nacional.
8: Sí, sin duda, ahora el partido que nos toca, ojalá que podamos hacer un buen partido, porque necesitamos ganar para pelear arriba.
9: ¿Qué puntos clave te queda de este partido y cómo se prepara Torque para enfrentar a Atlético Mineiro?
8: Bueno, hoy por hoy pensamos Nacional, que es el siguiente rival que tenemos.
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12: Su radio le da la hora, 22 horas 55 minutos.
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0: volvimos a encontrarnos.
1: Nos volvimos a encontrar aquí en Radio Felicidad 1420 AM, por supuesto que sí, como cada viernes de 20 a 21. Y hoy un día muy especial, porque bueno, festejamos los 500 programas, ¿no? Te lo comentaba el programa anterior, ¿no? Como que no me daban los números porque no, si bien uno lleva la cronología de cada programa, los 10 años lo vamos a cumplir en enero. Sí, si Dios quiere, vamos a llegar en enero con 10 años. Pero no me cerraba que llegáramos 500 programas, pero en definitiva, según los números que yo venía sacando, son 500 programas. Así que, programa más, programa menos, hoy festejamos los 500 programas de Sanduceros Iracundos, que comenzamos justamente en aquel enero de 2017 en Radio Charrúa, y luego, desde el año anterior, estamos acá en Radio Felicidad, que nos abrió las puertas y, por supuesto, estamos muy conformes en este horario, que nos encanta, que siempre soñamos tener justamente un programa en la noche. Digo soñamos porque, bueno, cuando estudiamos con Alma Rola Pizurno, hicimos locución e hicimos justamente un programa como prueba, digamos, ¿no? Un programa justamente romántico dedicado a los iracundos. Y bueno, hoy estamos acá. Así que, bienvenido a un nuevo programa de Sanduceros Iracundos. Noche especial, bueno, el saludo para la gente que está allá en la meseta de Artigas, amplificando también aquellos que están hoy por hoy, justamente todos los que salieron ayer, que dicen que son 3.500 jinetes, puede ser. Bueno, estuvimos viendo la salida acá de Paysandú, hoy anoche estuvieron en Constancia, hoy están en Quebracho, así que hay fiesta linda por ahí, ojalá que el tiempo acompañe. El clima está ahí, ¿no? Estuvo caluroso en el día, hoy está un poco nublado, por cierto momento la luna se deja ver, digamos, ¿no? Pero se va a aguantar. Anuncian lluvia y cosas, pero bueno, nada. Simplemente hay que tener un poquito de paciencia y el clima lo va a determinar. Igual la fiesta no se va a ahogar porque siempre se hacen actividades hace muchísimos años, 32 años, y bueno, luego llegarán, por supuesto, a la meseta Artigas a rendirle homenaje justamente a nuestro prócer. Estaremos haciendo un pequeño adelanto antes de finalizar el programa con todo el equipo de Red Felicidad que está instalado y bueno, probando un poco los equipos. Sí. Podés dejar tu mensaje, tu saludo, tu pedido de teléfono, de tema musical, si bien ya tenemos alguna canción preparada, estamos complaciendo canciones, por supuesto que sí. 092-531-600. Está lindo como para prender el fogón por ahí o para estar simplemente tomando un mate al aire libre. Se ven esos días tan lindos. Por ejemplo, hoy estuvimos mateando ahí, que lo hacemos siempre con mi hermano, mi cuñada, bueno, mi esposa también. Por supuesto, estuvimos mateando en la vereda, como hacemos nosotros. Una tradición que viene de muchísimos años. Y la gente pregunta, dice, ¿tomando mate en la vereda? Dice, ¿no tienen miedo? No, la verdad que no, le digo. Es un barrio tranquilo, digamos, ¿no?, entre comillas, que tiene que estar atento a alguna jugada, digamos, el que pase, etcétera, etcétera. No es que vivamos en un paraíso, pero tomar mate en la vereda, poder conversar, llega la época de que si querés cenamos afuera, ponemos una mesita ahí, compartimos algo, no pasa en todos lados, ¿no?, indudablemente. Pero bueno, nada, se disfruta, así que si estás en esos momentos, si estás paseando, caminando, qué sé yo, para algún lado de la playa también, la costanera, el paseo costero, Sendero del Río está especial para estar ahí en uno de esos bancos lindos, disfrutando, por supuesto, la noche, disfrutando del lindo clima. Así que 092-531-600 en nuestra línea de comunicación. Hoy estamos saliendo por YouTube. Hoy habilitamos esta línea de YouTube que simplemente nos buscás como Sanduceros Iracundos, y ahí Carlitos Miñaco ya instaló la cámara, estamos saliendo de forma impecable por ahí, ¿no, Carlito? Genial. Ayer, Franquito, bueno, me armó lo que es YouTube, y después Santiago, el otro hijo más chico, lo ingresó la clave, esto, lo otro, y dice, papá, ya está pronto, ahí tenés, está listo. Y estaba en blanco, por supuesto, ¿no? Bueno, ahora va a aparecer el primer programa, sí, de Sanduceros Iracundos, ahí estamos en YouTube. Luego vamos a estar subiendo entrevistas de este año y pico que hemos estado acá en Radio Felicidad para que vos, bueno, veas un poquito los que han pasado justamente aquí por la radio para charlar de los iracundos en esta época también pre-Bluquín, digamos, porque se viene el festejo de un nuevo aniversario de la primera actuación de nuestros sanduceros iracundos, justamente, que en aquellos años eran los Bluquín, ese 10 de octubre. Pero anticipando, el día 29 vamos a estar juntándonos justamente muy cerquita, del Teatro Florencio Sánchez y en el Monumento Doro Franco, que cumple 4 años de estar ahí de forma oficial, digamos, ¿no? Así que si querés, sumate, llévate el termo de mate, si querés llevar la silla playera para estar ahí cómodamente charlando de clima, de los iracundos, lo menos que se charlan ni de problema, ni de política, ni de religión. Charlamos de música. Así que si querés sumarte, sale karaoke. Sergio Nicola nos está mandando un mensaje por acá, de seguro que está en sintonía. Tiene toda la intención de venir de Salto, así que me lo va a confirmar. De seguro que va a estar Eduard Palacio también, Oscar Díaz, Joaquín. Nosotros haremos algún temita también, ¿sí? Así que sumate, primera invitación. Bueno, arrancamos musicalmente con algo simple del año 1975, La sonrisa en tu boca. ¿Te acordás de esta canción?

son los iracundos, claro, en la inigualable voz de su cantautor, el inimitable Eduardo Franco.

Recorremos la rica discografía de los Iracundos, por supuesto que gracias a Horacio Mónaco, ya desaparecido él, un gran fan que se preocupó por buscar toda esa información, toda esa música, todos los long play, esos long play que se grabaron que fueron 31, los discos simples como estamos hoy recordando, que debe haber más de 30, no hice el conteo, pero tenemos un resumen de todos los discos simples, de 30 o 40 simples debe haber, por lo menos, con canciones de los Iracundos, bueno, algunos con dos canciones, otros con cuatro canciones, y también algún monotracks, y lo que fue el medio longplay a finales del 64, qué sé yo, esa rica discografía, bueno, la difundimos aquí en Sanduceros Iracundos. También puedes ingresar al Facebook, ¿sí?, justamente Sanduceros Iracundos, ahí estamos apostados. El saludo para Pablo Márcico, dice, hola, ¿cuándo se juntan que no escuché? Saludos. Bueno, Pablo se está sumando a esta movida linda e interesante que estuvo la otra vez presente. El martes justamente 29, a las 19:30, estamos ahí en el Monumento Oro Franco, o Estatua Oro Franco, justamente en la semi peatonal de 19 de abril, casi 18 de julio. Ahí nos vamos a estar juntando. Estuvimos ayer justamente caminando por el centro, nos vimos caminando con mi esposa, ya han limpiado parte del banco, justamente que se ha juntado alguna cosita ahí, esperemos que por ahí lo pinten y que pinten, como que lo limpien a Eduardo Franco, porque bueno, para que quede en condiciones, sí, ojalá que sí, y se salgan lindas las fotos. Un pedido que le hicimos justamente a la gente de Dirección de Turismo, porque se dio a hacer ese pedido, primero el coordinador y luego el director, nos mandó un mensaje preguntándonos la fecha exacta que iba a hacer esa actividad, así que le agradecemos justamente la preocupación por dejar en condiciones el Monumento Oro Franco, que va a engalanar lo que va a ser el Museo de la Música, que va a estar casi enfrente, ¿no? Ahí en 19-18 ya está una gran foto de los Iracundos que hemos subido, que hemos compartido en distintos Facebook. Aún no hay fecha de inauguración ni nada que se le parezca, pero bueno, ya hicieron el ploteado de esa gran puerta que va a ser justamente la puerta de ingreso al Museo de la Música, y también va a estar Oficina Turismo ahí en ese lugar. Así que nada, de seguro que el martes nos vamos a sacar una foto con Eduardo Franco y por supuesto nos vamos a ir a sacar una foto con los Iracundos que están casi enfrente, ¿no? Son lindas cosas que pasan en Paysandú. Juan Carlos por acá dice, buenas noches Julio, saludos de Antofagasta, y hablando de entrevistas en radio, la Radio Cooperativa de Chile liberó un audio, una presentación de los Iracundos el 27 de septiembre del año 1968. En un programa llamado Bingo Show, conducido por Hernán Pereira. Qué bueno, ¿no? Liberó, mirá, qué bueno, ¿no? Lo tenemos, sí, está muy bueno, Juan Carlos, está muy buena la presentación, está muy buena las canciones que hacen los Iracundos, y ahí cantan por primera vez Puerto Montt, ¿no? Qué increíble, antes que lo cantaran en el festival. No alcancé a escuchar toda la grabación, sinceramente, pero por lo que me decía Aníbal Álvarez, ahí también interpretan Puerto Montt, antes de que se cantara en el festival, justamente de Buenos Aires, la canción, que fue en noviembre del año 1968. Todos recuerdan que un 16 de octubre del 68, 1968, se grabó Puerto Montt. Así que, nada, está bueno que aparezcan audios nuevos, que aparezcan actuaciones nuevas de los Iracundos, actuaciones nuevas, entre comillas, ¿no? Que no conocemos. Hay cientos de grabaciones en toda América que tenemos unas cuantas nosotros, los fans también, y van apareciendo de a poquito, sí. María Luisa por acá dice, buenas noches Julio, en sintonía de Lima, Perú, que tenga un bonito programa. Bueno, gracias María por estar siempre en sintonía desde justamente Lima, Perú. José Guillauma, saludo de Villa del Cerro, felicitaciones por los 500 programas. Bueno, gracias José. Un oyente de esos que siempre estaban en sintonía cuando estábamos en Radio Charrúa, y cambiamos el horario y José siempre nos sigue escuchando, como tanta gente que por ahí se acostumbró a este nuevo horario, justamente de estar el viernes en la noche, un horario tan lindo para pasar música romántica, para hablar un poquito más pausado y para estar, bueno, conectado de otra forma con la gente. Recordamos que estamos a través del canal de YouTube, a ver quién va a ser el primero que va a bajar su mensaje, ¿sí? Franquito me pasó el link, se lo iba a pedir a Carlitos, pero Franquito ya atento a la jugada, de seguro tomando un mate por ahí en nuestra casa, nos pasó el link de Sanduceros Iracundos. Pero por lo pronto va a quedar el programa ahí, y aquellos que lo quieran visualizar,
lo pueden hacer perfectamente. Para la próxima corro la cámara mía del celular y la ponemos acá para poder mirar también a la cámara de YouTube. Claro, porque si no, estoy mirando la computadora, estoy mirando el celular y estoy mirando la cámara. Se complica un poquito, ¿no? Pero todo bien igual, ¿no? Seguro, claro. Y también en la próxima corremos un poquito la cámara y que se vea todo lo que dice de Radio Felicidad, ¿viste? Ubicarlo ahí, la cámara un poquito más enfrente, quizás, pero a poquito le vamos tomando forma a esta transmisión que estamos haciendo a través de YouTube. Bueno, genial. Nosotros seguimos mirando la computadora porque si no se nos complica un poquito por ahora, ¿no? Te decía a través de WhatsApp, bueno, algún mensaje está llegando perfectamente por acá. Déjame ver que tengo uno o dos. Felicidades por los 500 programas, dice, siempre los escuchamos del barrio San Feli. Saludo y Rosana y Luis. Bueno, perfecto, muchas gracias por estar ahí en el barrio San Feli disfrutando de buena música. Sigan adelante y felicitaciones por muchos programas más. Abrazo, Juan, desde la zona El Puerto. Bueno, Juan, un abrazo grande para vos, gracias por sintonizarnos, por escuchar. Qué linda zona, la zona del puerto, un lugar tan tranquilo. En la noche también se pone tranquilo, por ahí hay que tener un poquito más de cuidado, quizás, ¿no? Pero de día perfectamente podés andar por cualquier calle de zona del puerto porque se disfruta la tranquilidad y el silencio. Es increíble el silencio en esa zona, que obviamente hay mucho menos gente, hay locales que están abandonados, hay locales que son bailables, etcétera, etcétera, pero bueno, se disfruta andar en la zona del puerto porque el puerto en sí está muy tranquilo, y funciona muy poco, salvo que venga alguna barcaza media programada, digamos, ¿no? Pero bueno, una lástima que ha bajado, por supuesto,

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2: Seguimos en Sanduceros Iracundos, programa número 500. Bueno, que estamos festejando y estamos acá presentes, ¿no? Estamos vivos y eso es bueno, seguir festejando, porque estar vivo y estar sano no es poca cosa, ¿no? Sin lugar a dudas. Bueno, después la salud siempre es fundamental, por supuesto, como te decía, luego lo demás, de a poquito puede ir viniendo, ¿no? El trabajo, todo lo demás que se pueda dar. Como Carlito, que siempre está en varias actividades acá, haciendo cosas muy interesantes para la radio, ¿sí? Bueno, tenemos un mensaje más por acá, déjame ver un poquito. Dice, enhorabuena a los 500 programas, ¿podrán pasarme algo instrumental? Dice, Olga y Alberto, Zona Sur. ¿Cómo no? Te dijimos algo instrumental, gracias a la pareja que nos sintoniza en la Zona Sur, en buena sintonía. Genial. Y ya que estoy en la Zona Sur, quiero saludar a Manzanares, que debe estar en sintonía. Un abrazo grande para vos, Manzanares. Gracias por escucharnos y gracias por estar presente ahí disfrutando buenas canciones. Y también a Collazo, que está ahí muy cerca de un súper, muy cerca ahí de... por calle Independencia también, escucha Sanduceros Iracundos, así que el abrazo para ellos que disfrutan de buenas canciones y están en sintonía de Radio Felicidad. Por acá dice, muy buenos temas, poco conocido quizás, en sintonía del barrio Las Cooperativas, felicitaciones por los 500 programas Héctor y Laura. Bueno, sí, estamos recorriendo toda la discografía y hay muchas canciones como esta, que quizás no son tan difundidas o quizás... Obviamente se difunden solo en programas especiales, ¿no? En programas especiales. En común de algún programa que por ahí pase alguna canción, siempre pasan temas clásicos, ¿no?

0: estas canciones que por ahí quedaron en discos simples no son tan conocidas por ese motivo. Es así, la rica discografía de los Iracundos se pasan justamente todas las canciones, los instrumentales y este tema en programas especiales como el nuestro, que por supuesto se dedica exclusivamente a pasar justamente a la banda original. Mario Lisa deja un mensaje a través de WhatsApp. Hola Julio, buenas tardes. Claro, son dos buenas menas allá en Perú. Felicitaciones por los 500 programas, que sean por muchos más. Una canción, si es posible, Jinetes en el Cielo. Bueno, agendamos ahí, están pidiendo temas instrumentales, ya complacemos con Jinetes en el Cielo, justamente de Los Iracundos, canciones que vienen solicitando, y complacemos, sí. Erika por acá, saludos de Valparaíso, Chile. Felicitaciones y éxito a todas las actividades que realizarás. A ver qué más nos dice Erika por acá. Saludo especial a Franquito, que te acompaña de chiquito. Bueno, Erika, abrazo grande para vos, gracias por sumarte a los saludos, gracias por estar presente. Franquito, sí, siempre, por supuesto, con nosotros, Matías también, ¿no? Pero Franquito, como anoche, le digo, Franco, ¿me podés hacer un canal de YouTube? Pero, papá, ¿cómo no? No hay problema. Y después, más tarde, como no pude abrirlo, Santiago, que es más tecnológico, le digo, Santiago, tengo la clave y tengo el correo, ¿podés abrir? Sí, cómo no, bien, genial. Y luego se lo pasé todo a Carlito Miñaco, que lo pudo habilitar, y es por eso que estamos haciendo la primera transmisión a través de nuestro canal de YouTube, que van a quedar estos programas grabados, y vamos a sumar programas anteriores que Carlito ya había grabado, y están ahí con seguridad, justamente en la memoria del Facebook de Radio Felicidad. Jinetes en el Cielo, le mandamos el abrazo grande a todos los jinetes que andan justamente cabalgando por la Ruta 3, están en Quebracho, y luego obviamente su llegada hasta la meseta Artiga y el kilómetro, a 90 kilómetros de Paysandú, ¿no? Jinetes para ellos.
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Un temazo, sin lugar a dudas. Tú por mí, año 1986. Siempre descubriendo y recorriendo la discografía de Los Iracundos, década del 60, 70 y los 80, por supuesto, ¿no? Artísticamente, como Los Iracundos comenzaron en marzo del año 1964, y bueno, nosotros vamos hasta el año 1989, que falleciera Eduardo Franco, el gran compositor, el gran cantante de Los Iracundos. Bueno, luego siguió otra época de Los Iracundos. Hoy por hoy hay distintas bandas que tienen la marca Los Iracundos, que se hacen llamar Los Iracundos. Todos hacen canciones que la banda original hacía arriba del escenario. Todos hacen canciones, en su mayoría, la autoría de Eduardo Franco, ¿no? Eso es lo que nos queda positivo de todo eso. A veces me preguntan, pero bueno, nada, no da para comentar mucha cosa. Nosotros siempre difundimos a los originales y a aquellos que quieran ver, escuchar a las distintas bandas de iracundos que andan por Uruguay, por Argentina, por Ecuador, por Estados Unidos, bueno, que la escuchen. No hay drama. La gente va a escuchar las canciones de Eduardo Franco. Por ahí no saben ni quién canta, ni quién es el bajista, ni el tecladista, ni el que toca la guitarra. Yo veo mensajes a veces y nada, les recuerdan a Los Iracundos. Pues nada, me recuerdo a Los Iracundos, me recuerdo a Eduardo Franco. Está todo bien, no hay problema ninguno. Cada uno es feliz como quiere ser y cada uno ve y escucha lo que quiere escuchar, ¿no? Sin lugar a dudas. Está bueno porque, bueno, se siguen escuchando las canciones de Eduardo Franco, así como nos encantó la buena noticia que Rauw Alejandro, este cantante, hiciera el tema Tú con él, versionado en salsa, que me encantó a mí por el género mismo, por la forma de interpretarlo, por la banda que tenía, por los dos cantantes que lo apoyaban a él y también hacían como una doble voz. Las bailarinas al final, todo fue muy bueno y fue que ganó ese premio tan importante en Estados Unidos, específicamente en Miami. Y bueno, por el tema Tú con él, que fue versionado, por supuesto, por ese artista. Y nos encantó porque es una canción, por supuesto, de la autoría de Eduardo Franco. Ojalá que surjan más. Hay un montón de artistas a nivel del mundo que hacen canciones, por supuesto, de Eduardo Franco. Montones. Por ahí los más conocidos, los Palmeras, por decirte algunos, ¿no? Que tienen un montón de canciones, unas cuantas, 7, 8 canciones que han hecho justamente de Los Iracundos. Ya vamos a ir con algo más. Que te quería leer un mensaje porque nosotros estamos subiendo fotos de Paysandú, que es nuestro amor también, a Rincones de Uruguay. Y alguien comenta por acá, bueno, voy a leer este comentario. Dice: con todo respeto, soy de Argentina, pero amo Paysandú. Fui a trabajar al Uruguay y me flechó Paysandú. Mis amigas están ahí. Estuve hace poco y siempre que voy descubro cosas nuevas para mejor. Obvio, gracias, nos dice. Bueno, ya le vamos a responder a esta persona que nos escribe eso, ¿no? Que contesta a fotos y cosas que subimos a Rincones de Uruguay y por suerte han tenido buena aceptación. Son fotos que no la pasamos por la IA, son fotos que son puras sacadas, como la que subimos anoche, ayer, sí. Anduvimos paseando justamente por 18 de julio y sacamos los lapachos en flor, quedan hermosos y por supuesto sacamos varias fotos. Luego le iba a pasar una a Gastón, donde saqué una que se ve justamente el cartel de Radio Felicidad y está el lapacho en flor, obviamente ahí por 18 de julio, ¿no? Y se ve sensacional. Le agradezco a Agustín, mi sobrino, que trabaja en la parte de diseño, nos armó uno. Ahí va, nos armó, conoce Paysandú, ahí va, conoce Paysandú, que quedó genial con esa foto, no, con ese diseño, justamente, la marca que estamos de a poquito llevando a cabo para que justamente conozcas Paysandú, ¿no? Tiene 4.500 miembros y, bueno, podés ingresar. La otra vez subimos una foto del Teatro Florencio Sánchez, que justamente otro día que andábamos caminando por el centro, el Teatro Florencio Sánchez estaba iluminado abajo, tenía el color rosado, y arriba en la fachada lo habían limpiado hace poquito, porque bueno, está por cumplir 150 años, ¿no? Ahí en el Florencio Sánchez, que debutaron nuestros Iracundos siendo los Bluquín un 10 de octubre del 61, bueno, ahí muy cerquita vamos a estar ahora, este día 29, justamente festejando los 4 años del Monumento de Eduardo Franco, así que te espero 19:30 con el termo y mate, y si querés cantar, va a haber equipo, va a haber para cantar. Me está llegando un mensaje en la transmisión, pero no lo puedo ver atrás del celular. Voy a ver si ingreso en el celular mío. Tenemos dos celulares, uno de transmisión y otro de apoyo. Pero nada, en definitiva, conocer Paysandú se trata de mostrar lugares justamente de Paysandú. Estuvimos mostrando algo de los jinetes que se iban rumbo justamente a la meseta.
y mensajes que nos llegan justamente a nuestro al logo nuevo justamente que estuvimos subiendo. Una foto muy linda que subimos de un atardecer magistral en el Parque Gullunusa, que da contra el río Uruguay. Quizás hace tiempo no entras por ahí, pero bueno, animate porque pusieron dos bancos de hierro que en alguna oportunidad estuvo en alguna plaza de Paysandú, porque esos bancos de hierro que tienen, no sé, 50, 60, 70 años, no sé los años que tienen esos bancos, que son muy cómodos porque, bueno, quedas cómodamente sentado y con los pies apoyados en el piso, ¿no? Para uno que no es alto, quedan sensacionales para una tercera y, bueno, esperamos el momento mágico y sacamos una foto muy linda, ¿no? Porque hay que esperar el momento acorde. No es sacarla la foto en cualquier momento. Tenés que esperar el crepúsculo, por ejemplo, que justamente ilumina todo lo que son las nubes que están en el entorno, y el río Uruguay también lo ilumina y queda un color genial. Bueno, nos encanta la fotografía, ¿no? Obviamente no hemos estudiado ni nada que se le parezca, pero nos encanta sacar fotos y no la pasamos por la IA. Atento a la jugada, ¿no? Porque todo hoy se pasa por la IA, todo, y nosotros no lo hacemos. Bien, ya voy a entrar en la segunda transmisión que estamos haciendo ahora. Corrimos un poquito el celular para poder ver lo del canal YouTube que estamos saliendo, ¿sí? Y también la transmisión, saludo para Lenda, para Bolívar y algunos más que de seguro están dejando su mensaje, Estela, Luisa y algunos más que están por ahí en la transmisión y ya van a estar dejando sus mensajes. Sentimiento Gaucho, me pedían algo más instrumental, en este caso un tango, justamente ese gran long play, Tango Joven de los Iracundos.

Perfecto, buenas canciones, por supuesto. Long Play Tango Joven, año 1974, ¿no? Está genial disfrutar de esa rica discografía de los Iracundos. Entramos en el canal YouTube. Recordá que estamos justamente a través de YouTube. Buscás Sanduceros Iracundos. Y el primer mensaje que nos llega, justamente, porque bueno, obviamente es nuevo y quizás por ahí de a poquito se van enterando la gente, ¿no? Felices 500 programas, éxito en esta nueva vía de comunicación. Saludos de Hernández, Entre Ríos, Mabel Frank. Mabel, bueno, un abrazo grande para ustedes. Sí, gracias por estar en sintonía, escuchando por internet, siguiéndonos por el canal de YouTube. Así que, nada, solamente un abrazo grande. Tengo audios pendientes para responderle, porque obviamente a veces no nos dan los tiempos para responder todos los audios. Con ella nos llevamos bien, en el buen sentido de la palabra, porque bueno, nada. Charlamos de los Iracundos, charlamos de música, charlamos de la vida. Es una señora que, por supuesto, en algún momento me va a mandar ese material tan lindo que tiene de programas que escuchaba acá en Paysandú, como el de Beto Dione, ¿sí? Ese programa que da Caleidoscopio Musical y otras cosas, de otros programas que ella escuchaba y justamente pudo anotar un montón de cosas. Así que el abrazo para usted y llegó la primavera, pasó el invierno con alguna dificultad, como puede pasar, ¿no? Pero estos tiempos son un poco mejores para andar mejor también, ¿no? Valga la reiteración. Bien, en Sanduceros Iracundos, el saludo para Jorge Roberto, que nos deja el saludo desde Ramallo, ¿sí? Gracias, Jorge, por estar sumándote a la transmisión que hacemos a través de Sanduceros Iracundos Facebook. Lupe, por acá, que nos pone, que dejó el mensaje anterior. Buenas noches, en sintonía total desde Loja, Ecuador, de nuestro mejor programa del viernes. Podemos escuchar ahora Aquí Estoy con los Brazos Abiertos, un tema muy romántico de los Iracundos, y ya Carlito Miñaco, por supuesto, lo va a estar agendando. ¿Cómo no acordarnos de esa canción si hasta mi hermano pequeño, que aún no pronunciaba bien sus palabras, ya la entonaba cuando se escuchaba en casa? Bueno, ¿a qué canción se refiere Lupe, que dejó ese mensaje, por supuesto, en la transmisión anterior y nos llega y lo estamos leyendo? Por supuesto que sí. Gracias, sí. Renzo Lupe se acaba de sumar a la transmisión, esta que estamos haciendo ahora. Y Bolívar Eduardo, saludos cordiales, Julio. Enhorabuena por esos 500 programas. Vamos por muchísimo más, vamos arriba Julio y Sanduceros Iracundos. Bueno, gracias Bolívar, que nos escucha de Ecuador también. Ojalá que junto con su esposa vengan para el próximo encuentro. Por ahí le preguntaba en alguna ocasión, dice, las ganas nos faltan, dice. Vamos a ver cómo estamos de salud, cómo estamos de plata. Lo mismo nos decía Lenda, que ya está más o menos organizando el tema del avión, etcétera, etcétera. Pero bueno, como todos, obviamente, ¿no? Uno dice, pienso ir, pero a veces la salud es la que manda, y el bolsillo también. Por supuesto, ganas de venir, montón de fans de todos lados, hay siempre. Pero bueno, son gente que ya han venido otra ocasión y tienen la intención de volver justamente por Paysandú, la ciudad de los Iracundos. Se nos viene esta canción, el título correcto, Aquí Estoy con los Brazos Abiertos. Un tema muy romántico y arranca de esta forma.

sí, es verdad, es una canción triste, como lo dice acá Lenda, dice, esa canción se me hace muy triste, dice, hasta se me sale una lágrima. Bueno, las canciones de Eduardo Franco tienen eso, ¿no? Las canciones románticas, hay canciones tristes, canciones en románticas alegres, canciones de pasión, de amor, las letras están ahí. Lo estaba solicitando Lupe y complacimos, por supuesto que sí. Eso es un gran long play. Si no recuerdo mal, año 1973, si no recuerdo mal. Lenda por acá nos comenta, dice, felicitaciones por los 500 programas, saludos de California. Bueno, gracias Lenda por el saludo, sí. Oscar Díaz por acá, felicitaciones Julio, vamos arriba, cada vez cantás mejor. Bueno, claro. Dale, Oscar, genial, gracias amigo, gracias por estar ahí presente. Sí, estuvimos ensayando ayer un poquito en la Academia Musical Sueño y ya estamos perdiendo la vergüenza de subir videos y compartir a través de las redes, porque la verdad, digo, pasé los 60 y ya hay cosas que uno tiene que decidirse y largarse a hacer cosas que uno le guste y le apasiona, como es justamente la música, ¿no? Y cantar. Bien, Marito por acá, La Potencia, saludos de Pando, abrazo grande, querido Julio. Marito, un abrazo grande para vos, gracias por estar en buena sintonía. Colega que compartimos un montón de tiempo en Radio Charrúa, ¿no? Siempre en el deporte, Marito, así que el abrazo grande, gracias por estar ahí, ¿sí? Bien, ¿qué más? Saludos para el equipo de Radio Felicidad que está ahí en los fogones, justamente en Quebracho. De seguro ya estuvieron churrasqueando, tomando alguna cosita puntual. El cabeza copero seguro que ya se tomó un vinito, no sé si el gerente, que es el que lleva todo el cuadro al hombro, estará sin tomar nada, ¿no? Pero bueno, cabeza copero de seguro que sí. Por supuesto, tiene que manejar, el gerente obviamente no puede tomar nada. Cuando uno va manejando tiene que cuidarse. Obviamente los que van, los acompañantes sí pueden tomar algo. Por eso decía que cabeza copero de seguro que algún vinito se está tomando. Ya vamos a estar esperando el enlace. Por lo pronto quiero escuchar felicitaciones, ¿te parece? Son los iracundos y estamos cumpliendo 500 programas. Y es justamente para el programa Sanoceros Iracundos.

0: Felicitaciones, bueno, para nosotros, para nuestro programa San Lucero de Siracundo, para Carlito Miñaco que está en control, y por supuesto llegamos a los 500 programas y vamos camino a los 10 años, ¿no? 10 años que lo estaremos festejando, si Dios quiere, en enero. Por aquí, por Radio Felicidad y con seguridad comiendo algún asadito por ahí en la costanera, en el Parque Gusunusa, que se pone precioso. Hoy por hoy ya está lindo para ir a comer un asadito, disfrutar de los espinillos, que ya están también en flor. La costa, como te decía, está muy limpia, muy prolija, muy arreglada, así que felicitaciones a la Intendencia porque mantiene ese lugar tan limpio también. Que para ver una tercera está el grupo Mandallé, creo que es, salen justamente en kayak, en canoa y mucho más. Es un grupo interesante de gente que justamente aprovecha y disfruta el río Uruguay y gente que por ahí va a pescar, ¿no? Salud para gente que dejó su mensaje, una foto muy linda que nos llamó Juan Carlos desde Chile, ¿no? Carlos Godoy, que nos deja el saludo, Elita Rossi, María Rodríguez, Hernán Sainz, Flora, José Guillauma, Carmen Duarte también, Elsa Garmendía, bueno, leemos el de ella, felicitaciones por los 500 programas y que sean por muchos más. Me encanta la foto tuya junto a Eduardo. Sí, está genial. Gracias, Noemí, María Elisa, Celia Rosés, por acá Ana Paula, Luisa Obadilla y bueno, mucho más, ¿no? Es una foto muy linda que de unas cuantas que nos sacamos junto a Eduardo Franco, ahí el monumento, con la bandera Paysandú, como tiene que ser Eduardo Franco, ¿sí? Termo mate, esta foto fue armada por la IA, pero Juan Carlos utiliza mucho y quedó muy linda, me gustó y la compartí, ¿no? Todo el mundo anda foto con la IA, de un toque los arman la foto, ¿no? Impresionante. Y bueno, tiene todos los detalles, conducido en los días, en Radio Felicidad, como debe ser, también la voz que nos une, la historia que nos inspira. Mirá, qué lindo, tertulia, cultura y pasión sanducera. Sanducero Siracunda, ¿no? Te la voy a mostrar por la duda si no la viste. Es esta la foto, que está muy buena. Bueno, sí, visitamos toda la semana, visitamos el busto, la estatua de Oro Franco, toda la semana. No nos sacamos toda la semana porque si no mi esposa me dice, no, pará, esta vez no sacamos fotos, dice. No, está bien. Pero siempre tenemos fotos ahí al lado de Eduardo Franco y la otra vez cuando hicieron el ploteado justamente de lo que va a ser el Museo de la Música, también nos sacamos fotos ahí, por supuesto que sí, nos encanta que haya una foto de los iracundos en la entrada, justamente lo que va a ser, por lo pronto, por ahora, Oficina de Turismo, nos dijo el director Diego Torre, que ya se están por mudar, ¿sí?, a ese lugar, y bueno, nada, lo estaremos visitando, por supuesto que sí. Saludos para Sergio Nicola, que está en Salto, y bueno, se va a dar una escapada para el martes, se va a venir desde Salto a Paysandú, a estar acompañando el cuarto aniversario del monumento a Eduardo Franco, va a estar cantando, como debe ser, ¿no? Nosotros alguna canción vamos a hacer de seguro, Oscar Díaz de seguro que se va a sumar con su guitarra, por ahí Eduardo Palacio también se va a sumar, y algunos más que vamos a estar disfrutando, acompañando, tomando mate y charlando, y mucho más, martes 29 a 19:30 en el monumento a Eduardo Franco, ahí en calle 19 de abril, casi 18 de julio, así que tener la impresión hecha. ¡Nos vamos! Que pases bien, buen fin de semana, chao, nos vemos.
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4: Su radio le da la hora. 0:01. 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

Hay silencios. Hay silencios que gritan y palabras mudas. Ojos que hablan y miradas que callan. Personas que lo son todo y otras que dejaron de ser para siempre. Hay días interminables y noches que quisiera que no terminara. Hay días que me escondo entre la lluvia y otros que me tiendo al sol para que se sequen las lágrimas. Hay días que me escurro en el tiempo, que dejo pasar las horas lentamente para pensarte más tiempo. Hay recuerdos que se vuelven en contra, que duelen, que ahogan, y otros que luchan para que no se desvanezcan nunca. Esos que quisieras volver a vivir. Claro que sí. Hay momentos en que un beso es un modo de quedarse en alguien y al beso para siempre. Y que siempre es horario para recordarse. Que el amor es todo. Que ternura es madre. Es cielo. Es animal. Es amor. Y hay que estar temprano cuando se hace tarde. Cuando seamos grandes, no nos olvidemos de la fantasía, del sol y de los juegos. Y de los cumpleaños, y del circo viajero, los payasos tristes, los muñecos buenos. La hermosa costumbre de decir te quiero.

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Y en un ratito también te doy mi celular por si quieres pedir algún tema para mañana o contactarte con nosotros. Bueno, te quería decir la velita que hay que prender hoy, miércoles, ¿no? ¿Miércoles? Sí, me dice Matías, que está en cabina. Hoy es el día miércoles, hay que prender velitas color blancas. Es para el arcángel Gabriel, que indica la pureza, la armonía, la paz interior y la guía divina. Las velitas tienen mucho poder. Tienen mucho poder para agradecer, para indicar la armonía en la casa, dentro del corazón, la paz interior. Prende las velitas. Mañana te digo la velita que es, hoy es color blanco, miércoles. También te quería decir que estamos en la Felicidad, 1420, desde las 16 de la tarde hasta la hora 17:30. Y que esta noche se retransmite a la hora cero, hasta la 1:30. 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Estoy segura, capaz que hoy no, pero mañana lo más cercano posible ese número sale. Viene gente, especialmente viene gente para que tú te puedas comunicar con los otros, para que juegues el número que te gusta. Y mirá, y después vas a decir, estamos en Independencia y Bolívar, y hay gente que ha venido desde el interior, y por algo venían. En un ratito te doy los 10 primeros números. 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
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Me encontré con Hilda, una señora que no es ni vecina ni somos muy amigas, pero nos conocemos, que a veces ha ido a la radio. Me decía, hace ya unos meses hablaste de algo tan fantástico, es un relato simple, pero qué verdad dice tantas cosas. A veces, por lo trivial, por lo que no tiene el valor que le damos, nos separamos de lo que realmente es el amor y lo valedero para nosotros. Y digo, ¿cuál es? ¿Qué cosa es? En épocas de Jesús, cuando él me dijo así, me acordé. En época de Jesús y de una entrada de piedra, como una mina, ya sé. Y lo voy a decir más o menos si me acuerdo. Porque tiene mucho que ver cuando nosotros pensamos que ahí, en ese lugar, está la riqueza. Cuando nosotros pensamos que el dinero, que las piedras preciosas, es todo lo que necesitamos para llenar.

En la época de Jesús venía subiendo una cantidad de piedras en un lugar muy árido, que era todo piedras y como montañas y como cuevas. Una mujer que estaba sufriendo una gran carencia económica. Venía vestida con unos pedazos de trapo, con muchísima carencia y con muchísima pobreza. Esa mujer venía descalza. No tenía absolutamente nada. O es decir, o tenía muchísimo, porque traía a su pequeño bebé en sus brazos. Y venía con hambre. Venía con sed. Venía pensando que no tenía dónde vivir, que dormía donde la agarraba la noche. Y entonces le dijo: Jesús, estás viendo lo que yo estoy pasando en este momento. Estoy sufriendo de la necesidad. Estoy sufriendo de la carencia. Estoy caminando descalza entre las piedras. Ya no sé dónde ir. No tengo dónde vivir. No tengo qué comer. Tú que todo lo tienes, por favor, Jesús, ayúdame. Y entonces siguió caminando, y sí, dice, no sé si desde el cielo o desde la tierra, sentí la voz que me decía: a tu paso vas a encontrar una cueva. Esa cueva hecha de piedra, tiene en su interior toda la riqueza que te permitiría vivir 5, 10 vidas dentro de la opulencia. Hay monedas de oro, hay jarras de oro, todo lo que te quieras llevar para que te cambie la vida y dejes de decirme lo que me estás diciendo. Pero ten en cuenta una cosa: si a los 5 minutos no sales, la piedra caerá para siempre y jamás en la vida volverá a subir. Va a quedar una roca totalmente cerrada y ahí morirás. Y ahí morirá tu hijo. Gracias, Jesús. Gracias. Tenlo en cuenta, mujer. Solamente 5 minutos. Cuando la mujer entró a la cueva, se deslumbró ante ver tanta belleza, ante piedras preciosas. Había jarras preciosas todas de oro. Había cantidad de monedas como para tirarse en esas monedas y dormir toda una noche. El oro más impresionante que te puedas imaginar. La mujer se deslumbró. Dejó al niño en el suelo y empezó a llenarse la ropa, el delantal, con monedas, con piedras preciosas, con todo lo que encontraba, y quería más y más. Falta un minuto, sintió la voz. La mujer apenas la escuchó, pero quería un poco más. Estaba el bebé sentado en el suelo cuando pasó el minuto y la piedra cayó. Imposible. Cuando quiso salir, tenía toda la riqueza del mundo adentro, como para vivir 10 vidas más, y su hijo. Pero nunca más iban a poder salir. A veces, a nosotros nos pasa lo mismo. Dejamos de lado las cosas maravillosas, las que nos dan la verdadera felicidad. Y a veces tenemos un poco que nos llega de dinero, ¿y qué pasa? Y queremos más y nos enojamos porque es poco, pero es algo que te va a solucionar gran parte de la vida, pero queremos más, pero queremos más, más. Sí, porque suponete como si jugáramos una tómbola, una quiniela, y en vez de sacar, nosotros precisamos 200.000 pesos, y en vez de sacar 200.000, sacáramos 150.000. Ah, sí, pero yo quería los otros 50. Nunca estamos conformes. Cada vez queremos más y dejamos de lado lo que realmente es verdadero, hasta un hijo, como esa mujer.

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0: 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Estamos con música.

Alguien me decía los otros días, hay personas, Gladys, que a mí me llaman la atención ante los hechos que hacen, sobre todo con los animales, porque creen firmemente que los animales no sienten. ¿Pero cómo no van a sentir? ¿Cómo no van a sentir hasta una hormiga que pisas? Todo lo que anda en la vida, por algo llegó. Todo, absolutamente todo lo que anda en la vida, lo que tiene vida, lo que se mueve, sufre si nosotros los herimos. Sufren como cuando nos hieren a nosotros. Ante un mundo que aparenta ser tan civilizado y cada vez más civilizado, nos encontramos con hechos que son realmente tremendamente dolorosos y uno siente una impotencia tan grande. Ahora estaba leyendo en distintos lugares que se va a penar con cárcel a quien realmente mate por gusto o mate por placer a un animal de la casa, a un animal que no tendría por qué matarlo. Y no estoy hablando de la gente que se alimenta con carne, de lo que se consume, lo que se compra en las canciones. No, estoy hablando de los animales domésticos, desde un pájaro. Están dice un loro. ¿Vos viste lo que son los que aprenden? Aprenden todo. Saben más que nosotros. Los gatos son sanadores. Y lo he podido comprobar. Cuando andás con una pena, cuando andás con un dolor, cuando andás con una enfermedad, fíjate la actitud de los gatos. Si tenés un gatito en tu casa, se acercan más que nunca. Toman una actitud totalmente diferente. Si a veces estaban fuera, en el patio, en el jardín, todo el día, solamente de noche entraban un rato o a comer, si te siente el mal, para estar a tu lado muchísimo más cerca, durante más tiempo. Un perro da la vida por nosotros. Si alguien está lastimándonos, si nosotros gritamos de dolor, el perro ataca para defenderte. Los animales son fantásticos. Los animales son maestros. Yo soy una gran defensora de los animales. Hay costumbres que yo no tengo por qué decir que las voy a cambiar, pero me duele, como por ejemplo las corridas de toro. No me lo puedo explicar. No me lo puedo explicar cómo la gente puede gozar ante el dolor de un animal tan noble. Tan noble. Para la Navidad, para las fiestas tradicionales, ustedes saben que los cerdos, los corderos, saben que van a morir. Yo no sé, o si no, fíjense la actitud que toman los animales. Fíjense la actitud que toman los animales. Tienen miedo. Y buscan los lugares más lejanos para esconderse, para que no los encuentren, para matarlos. Entonces yo digo, es la vida, nacimos con esas costumbres, somos carnívoros, ¿no? Somos carnívoros. Pero si usted se pone a estudiar la vida del animal, qué fiel el caballo, qué fiel. Yo digo, estos experimentos que se están haciendo ahora con la sangre de yegua es impresionante. En China, por ejemplo, así como acá ustedes en las carnicerías ven los trozos de carnes colgando de los ganchos, allá lo hacen con los perros. Son distintas costumbres. Es un mundo de dolor el que nosotros vivimos, sobre todo la parte sensible que tenemos nosotros, porque a veces todos cometemos un error. Todos cometemos un error. Digo que hay gente que hace tiro al blanco con las palomas. Se internan en el monte para cazar jabalíes y los matan a balazos. Hay gente que come, es el trabajo. Yo entiendo todo, yo sé que es el trabajo. Yo sé que es el trabajo de la gente que trabaja en las carnicerías, de la gente que trabaja como en Casablanca, que están todos los animales. Lo entiendo, son el sistema de vida que tenemos. Pero de repente hacerlo por gusto,
por costumbre, el costumbre de dañar. Cuando tenemos, por ejemplo, cuando tenemos una gata en nuestra casa y es nuestra culpa no hacerla castrar, y esa gata tiene gatitos, y esa gata queda preñada y tiene gatitos. Yo conozco gente que cuando han tenido los gatitos, las gatas, que son una de las mejores madres que defienden a sus hijos, se los sacan, los ponen en una bolsa de nylon y los tiran al agua. Se está buscando la sangre de las yeguas, como sangre buena, para hacer no sé qué tipo de experimento, ni quiero ni saberlo. ¿Tendremos que cambiar nosotros? ¿O serán los animales más sensibles que el ser humano? El ser humano no ha aprendido aún el valor de los animales. Son seres a veces superior al hombre. Cuando había una denuncia la vez pasada en la radio, que había un matrimonio en cierta parte acá de Paysandú, que para que no les quitaran el sueño, los animales que le cuidan la casa de día, de noche, para que no ladraran y los dejaran dormir, les ataban el hocico con un alambre. ¿Usted qué me dice? Involucionamos. Son seres, los animales a veces son seres superiores al hombre, porque los seres no harían eso con nosotros. ¿Y por qué? Y porque nos aman, sin condiciones, dan su vida por nosotros, no nos traicionan, se conforman con un hueso y mueren amándonos. Lo que están haciendo, por ejemplo, en Venezuela, lo que hicieron en Venezuela, en el terremoto, nos pone frente a una realidad que estremece. Dan su vida por encontrar la vida debajo de las piedras. Dan su vida, no calculan, no piden aumentos. Y ese dar por dar que tanto nos cuesta aprender a los humanos. Reverencio la vida y ojalá los valoremos y como se merecen. Y ojalá que sepamos copiar esa condición.

deja que los pájaros regresen, suelta de su jaula sus cantares, rompe los alambres que entristecen, míralos volar a los trigales, suéltalos ahora y hasta siempre, déjalos armar su primavera, dueños del umbral y de los frentes, y en la libertad de las veredas. Deja que los pájaros regresen, ábreles el sol de tu ventana, míralos trepar por las paredes, cúbreles de cielo la garganta. Suéltalos igual que a las campanas, rompe soledad y lejanía, forma un paraíso en la mañana, haz que se congregue la alegría. Deja que los pájaros regresen, siéntelos volver en el ocaso.

0: Qué lindo el tema, ¿eh? Suelta pájaros. ¿Sucará? ¿Sucará? Qué lindo tema. 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Estamos con mucho gusto haciendo la jornada de Popularísimo. Usted sabe que podés llamar, podés pedir el tema musical que te gusta. Me habían pedido uno de Chavela Vargas. Y ya lo voy a anotar porque de repente después llego a casa y me olvido. Chavela. Claro, se me va porque a veces lo pongo en distintas hojas y llego a casa y digo, ¿dónde está la hoja? ¿Dónde está la hoja? Capaz que la que te hiciera papelera antes de irme. Y y bueno, y son todas las cosas que pasan acá. Pasan cosas lindas, ¿no? Pasan cosas lindas. A mí me gusta mucho estar con la gente, conversar con la gente. Me gusta mucho que la gente me cuente cosas.
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0: Me gusta mucho que la gente me cuente cosas. A veces, ¿no es cierto que a veces te pasa melancolía? Yo los otros días pasé por un lugar donde viví y me dio melancolía. Melancolía es volver al lugar donde una vez fuiste feliz, pero esta vez acompañada solo de recuerdos. Yo creo que volver a ese sitio y descubrir que todo parece igual, pero tú ya no eres la misma. Las paredes siguen ahí, las calles siguen ahí, los lugares siguen guardando aquellas historias. Pero las personas cambiaron, los momentos pasaron, y aquello que alguna vez te hizo sonreír, ahora te provoca nostalgia. Qué extraño es caminar por un lugar conocido y sentir que una parte de ti se quedó atrapada en el pasado. Mirar un rincón y recordar una conversación. Escuchar una canción y regresar por unos segundos a un tiempo que ya no existe. Porque hay lugares que no se extrañan por lo que son, sino por lo felices que fuimos cuando estuvimos ahí. ¿No es cierto? Y quizá eso es lo más difícil. Aceptar que puedes volver al mismo lugar, pero no puedes volver al mismo momento. Porque el tiempo no retrocede. Las personas cambian. La vida continúa. Y aunque duela y podamos sentir nostalgia, también hay algo hermoso en poder recordar sin regresar, agradecer lo vivido, aunque ya no esté. Sonreír por lo que alguna vez fue y seguir caminando sin intentar reconstruir una historia que ya terminó. Porque algunos lugares no están hechos para quedarse, sino para recordarnos qué feliz que fui aquí. Y si hoy regreso, solo con mis recuerdos, los abrazo. Porque también ellos son partes de mí. Quizá ya no pertenezco a aquel lugar, pero siempre llevaré conmigo la versión de mí que un día fue ser feliz.
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0: Su radio le da la hora. Una hora, un minuto.
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Muchas gracias por estar con nosotros acompañándonos. Están los teléfonos, si quiere llamarnos, para pedir temas para complacer en el día de mañana. Ya tenemos temas prontos para mañana. 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Muchas gracias por estar con nosotros, acompañándonos en esta jornada. Estamos haciendo popularísimo, estamos acá en La Felicidad. Hoy, no te olvides, hace un pedido y prende velitas color blancas. Hoy miércoles es el día del Arcángel Gabriel. Lo que quieras pedir, de lo que tengas más necesidad. Color blancas para el Arcángel Gabriel indica pureza, armonía, paz interior y guía divina. Con música.

Muchas gracias, muchas gracias. La gente está llamando, la gente está dentro del programa y eso para mí es muy importante porque siento el mayor de los respetos para la gente, por la audiencia, porque está escuchando con atención. Y me gusta siempre traer cosas que... Me gusta traer cosas como que volvamos a creer, ¿no? Que volvamos a creer, que no nos entreguemos, que no nos entreguemos. Que si caminamos por la calle y sentimos nuestros pasos, o nos vemos en las vidrieras, ahí estamos, todavía con vida. Y cuando decimos todavía con vida, todavía con la esperanza y con el derecho a ser feliz. Siempre me digo eso, todos tenemos derecho a ser feliz. Todos. Tenemos derecho a ilusionarnos, tenemos derecho a esperar. Tenemos derecho a decir, no todo terminó. ¿Por qué? Y por esto, y a veces hay pequeños detalles que nos dicen, claro, claro, si todavía hay tiempo. Eso es lo lindo, ¿no? Eso es lo lindo, esos son los sentimientos, son las cosas que... El creer, para mí, el creer, la esperanza, es algo fantástico, que te mantiene con la expectativa de lo lindo, de lo maravilloso, que nos regala a veces la vida. ¿Me fijo la hora? 17 y 17. Habla con Dios. Yo no sé si toda la gente que está escuchando el programa cree en Dios o no. Hay gente que no cree. Y respetamos. Y que es Dios y es una energía. Y que es Dios y es, vive en nuestro corazón. Y que es Dios, es el que nos permite ser lo que somos. Digo que si te pones a mirar lo que te indican los científicos, cada célula del ser humano, cada función que cumple, cada átomo de nuestro ser interior, te puede decir, esto no se hizo solo, no, esto no se hizo solo. Estaba mirando en la televisión algo realmente que me conmovió, porque estaban diciendo, un grupo de médicos, la concepción, el momento de la concepción de un hijo, ¿no? El momento de la concepción de un hijo dentro de la panza de su mamá. Lo que es. Y entonces, habían médicos que decían que al séptimo día llega la energía de la persona, de la vida, llega la vida a eso que era simplemente un coágulo. Llega la vida. Y entonces mostraban en una filmación lo que sucedía al séptimo día. Y y es nada, es una gotita, una que está dentro de nuestra madre. Y yo pensaba, me formé así. Los hijos se formaron así. Qué cosa tan increíble. ¿Cómo no creer que hay algo más? Porque al séptimo día estaban las cámaras todas atentas desde las horas en que de salir del sexto día y formar el séptimo día, y se enciende. Eso que hay ahí, como un coagulito, se enciende. Y entonces, en ese instante, se nos regala la vida. Se nos regala el sentir. Empezamos a crecer. Y todo ese formato que hay dentro del vientre de una madre, no puede venir de la nada. No puede venir de la nada. Es el milagro más fantástico que vi en mi vida. Lo más fantástico. Se ilumina al séptimo día. En ese momento, ¿quién? ¿Le vas a decir universo? ¿Le vas a decir alguien? ¿Le vas a decir es lo que existe desde que la vida es vida? Yo creo.

y el resto de historia, en el capítulo que más te duele. Descansa esta noche y mañana vuelve a intentarlo. Hay días en los que el cansancio habla más fuerte que la esperanza. Días en los que uno mira todo lo vivido y piensa que ya no tiene sentido intentarlo otra vez. Y nos decimos, ¿ya para qué? Si ya me fallaron, si ya perdí demasiado, si ya pasó el tiempo, si ya no soy quien era. No sé. Pero cuidado, no tomes decisiones definitivas desde un corazón agotado, porque puedes cerrar. A veces no necesitas abandonar los sueños, solo necesitas descansar y pensar. ¿Por qué? Y tiene que haber un porqué. No necesitas renunciar a la vida. Necesitas dejar atrás aquello que te está haciendo daño y pensar y ubicarte en el lugar exacto del amor. Quizá mañana no sea el día en que todo se arregle, pero puede ser el día en que algo cambie, en que algo suceda, en que alguien o algo te diga, estabas equivocado. Una llamada, una oportunidad, una conversación, una puerta que se abre y te dice, volví, un abrazo, una oración. Tal vez hoy no puedas ver ninguna salida, pero eso no significa que no exista. No sabes qué puede traer el amanecer que todavía no has visto. Si estás cansado, descansa. Si necesitas llorar, llora. Si te ven, no importa, no importa. Si necesitas alejarte, toma distancia, porque a veces la distancia se aclaran más las cosas. Pero no te rindas contigo. Dale otra oportunidad a tus sueños, a tu corazón y a esa vida que todavía tiene muchas páginas por abrir, muchas páginas por escribir. Habla con Dios. Habla con alguien si no crees en Dios. Descansa esta noche. Y mañana vuelve a intentarlo. Un paso, después otro. Porque mientras haya vida, todavía hay sueños, hay esperanza, todavía hay camino para andar y todavía puede haber un nuevo comienzo.

Bueno, gracias. Tengo que agradecer a tanta gente que nos ha rodeado hoy, que nos ha llamado. Muy felices. Amamos hacer radio. Amo la comunicación. Y cuando Dios me da la oportunidad de poder hacerlo, de que la gente llame, de que la gente pida música, de que sé que nuestro trabajo ha llegado como queremos, tenemos que tener mucha gratitud. Muchísima gratitud. Matías, muchísimas gracias por estar en cabina. Este programa se escucha de nuevo esta noche a la hora cero. Por la felicidad, 1420. Regresaremos mañana, si Dios quiere, a la hora 16 hasta la hora 17:30 para hacer radio. Un abrazo.

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1: Su radio le da la hora. 1:58.
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0: Su radio le da la hora. 2:58.
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0: Su radio le da la hora. 3:59.
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¿Cómo le va, don este hombre? 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

0: cuanto le cante. Digo yo, ¿me está escuchando? No me diga que se fue.
1: Lo encontró un día el patrón en el basural durmiendo. 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
1: Llovía torrencialmente y en la estancia del mojón, como adorando el fogón, estaba toda la gente. Dijo un viejo de repente: les voy a contar un cuento. Ahora que el agua y el viento traen a la memoria mía cosas que nadie sabía y que yo diré al momento. Tal vez tenga que luchar con más de un inconveniente pa' que resista la mente el cuento sin lagrimear. Pero Dios, que supo dar paciencia a mi corazón, tal vez venga esta ocasión a alumbrar con sus reflejos el alma del gaucho viejo que ya le espera el cajón. No se asusten si mi cuento les recuerda en este día algo que ya no podía ocultar mi sentimiento. Vuelquen todos un momento la memoria en el pasado, que allí verán retratado con tuitos sus pormenores una tragedia de amores que el silencio ha sepultado. Hay cosas que yo no puedo detallar como es debido, unas porque se han perdido y otras porque tengo miedo. Pero ya que en el enriedo los metí, pido atención, que si la imaginación me ayuda en este momento, conocerán por mi cuento la leyenda del mojón. Alcáncenme un amargo pa' que suavice mi pecho, que voy a adentrar derecho al asunto, porque es largo. Haré fuerza, sin embargo, pa' llegar hasta el final, y si atiende cada cual con espíritu sereno, verán como un hombre bueno llegó a hacerse criminal. 70 años, ¿quién diría que vivo aquí en estos pagos? Sin conocer más halagos que la gran tristeza mía. 70 años no es un día, pueden tenerlo por cierto, pues si mis dichas han muerto, ahora tengo la virtud de ser pa' esta juventud lo mismo que un libro abierto. Iban a golpear las manos por lo que el viejo decía, pero una lágrima fría les detuvo a los paisanos. Hay sentimientos humanos, dijo el viejo conmovido, que los años con su ruido no borran de mi memoria, y este cuento es una historia que pa' mí no tiene olvido. Allá en mis años de mozo, y perdonen la distancia, sucedió que en esta estancia hubo un crimen misterioso. En un alazán precioso llegó aquí un desconocido, mozo lindo, muy cumplido, que al hablar con el patrón quedó en la estancia de peón, siendo después muy querido. Al poco tiempo nomás, el amor le picoteó, y el mocito se casó con la hija del capataz. Todo marchaba al compás de la dicha y del amor, y pa' grandeza mayor Dios le mandó un cariño, un blanco y hermoso niño, más bonito que una flor. Iban pasando los años, muy felices en su choza, ella fuerte y buena moza, él fuerte y sin desengaños, pero misterios extraños llegaron, y la traición deshizo del mocetón sus más queridos anhelos, y el fantasma de los celos se clavó en su corazón. Aguantó el hombre callado hasta dar con la evidencia, y un día fingió una ausencia que jamás había pensado. Dijo que tenía un ganado que llevar para la tablada, que era una buena volada para ganarse algunos pesos, y así, entre risas y besos, se despidió de su amada. A la 1 de la mañana del otro día justamente, llegó el hombre de repente convertido en fiera humana. De un golpe echó la ventana contra el suelo en 1000 pedazos y avanzando a grandes pasos, ciego de rabia y dolor, vio que su único amor descansaba en otros brazos. Como un sordo movimiento enseguida se sintió, después un cuerpo cayó y otro cuerpo en el momento. Ni un quejido, ni un lamento salió de la habitación, y pa' concluir su misión, cuando los vio difuntos, los enterró a los dos juntos donde hoy está ese mojón. En la estancia se sabía que la ingrata le engañaba, pero él naide le contaba la desgracia en que vivía. Por eso la policía no hizo caso mayormente, pues dijeron, la inocente se fue con su gavilán. Y en cambio los dos están descansando eternamente. ¡Ay, Juna!, gritó un paisano. Si es así lo que habla el viejo, ese era un macho canejo. Yo le besaría la mano. Yo soy, le gritó el anciano. Venga, mijo, béseme. Yo fui, mijo, el que maté a tu madre desgraciada porque en la cama abrazada con otro hombre la encontré. Hizo bien, tata querido, gritó el hijo sin encono. Venga, viejo, lo perdono por lo tanto que ha sufrido, pero ahora, tata, le pido que no la maldiga más, que si fue mala y audaz por mí, perdónela, padre, que una madre siempre es madre. Déjela que duerma en paz. Los dos hombres se abrazaron como nunca lo habían hecho, juntando pecho con pecho como dos niños lloraron. Padre e hijo se besaron, pero con tal sentimiento que el humano pensamiento no puede pintar ahora la escena conmovedora de aquel trágico momento. Los ojos de aquella gente con el llanto se inundaron y todos mudos quedaron bajo un silencio imponente. Volvió a decir nuevamente, allí están, en el mojón, y poniendo el corazón el anciano en lo que dijo, le pidió perdón al hijo, y el hijo le dio perdón.

Ya han pasado 6 años. Son las 2 de la tarde y está lloviendo como la primera vez. En esta carta quiero dejarte todo mi amor y decirte gracias por haberme ayudado, por haberme entendido. Son las 2 de la tarde y está lloviendo como la primera vez.

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1: Su radio le da la hora. 5:00 p.m.
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0: 5 de la mañana, 30 minutos exactamente. Muy buenos días, amigas, amigos. Comenzamos nosotros a compartir la información aquí en la radio en Felicidad en 1420 de su dial, con 10 grados de temperatura que tenemos en estos momentos en nuestra ciudad, con algunas lloviznas, algunos chubascos, y vamos a tener una máxima de 18 grados para esta jornada. 6 de la mañana, 30 minutos, sale el sol, 18:54 se oculta el sol, 3,95 metros la altura del río Uruguay frente a la ciudad de Paysandú se encontraba anoche el Paterno. Vamos con la información del Telégrafo en este jueves 1 de octubre de 2026. Desde hoy, aumento parcial en el precio de los combustibles. Desde este jueves rigen nuevos precios de los combustibles, luego de que el Poder Ejecutivo resolviera aplicar un aumento parcial por debajo de la referencia técnica de la URSEA. La nafta super pasó a costar 90 pesos con 45 por litro, con una suba de 1 peso 80, mientras que el gasoil 50S quedó en 62 pesos con 79 tras un incremento de 4 pesos. El supergas se mantiene sin cambios a 93 pesos con 56 por kilo. La nafta premium 97 se fijó en 93 pesos con 01. El gasoil 10S en 72.05 y el queroseno en 72.23 por litro. El ajuste aplicado es sensiblemente inferior al que habría correspondido si se trasladara a plenamente la referencia de URSEA. Según la información oficial, en ese caso la nafta super habría alcanzado 93 pesos con 56 y el gasoil 50S 80 pesos con 54 por litro, lo que supondría aumentos de un 5,5% y 37% respectivamente. Finalmente, las subas efectivas fueron de 2% para la nafta y un 7% para el gasoil. El gobierno explicó que la decisión forma parte de la estrategia de amortiguación aplicada desde abril para evitar trasladar íntegramente al mercado interno las variaciones internacionales del petróleo y sus derivados. La resolución se produce luego de un nuevo incremento de las referencias internacionales en un contexto marcado por tensiones en la oferta de gasoil y un precio del petróleo por encima de los 90 dólares por barril, a diferencia de los dos meses anteriores, cuando los precios internos permanecieron sin cambios pese a las referencias al alza. Esta vez se optó por un incremento. Torque y Peñarol repartieron puntos. Montevideo City, Torque y Peñarol hicieron tablas anoche en el Centenario, igualando 1-1 en el duelo postergado correspondiente a la primera fecha del Clausura. De esta forma, nada cambió en la cima del Clausura y el elenco citadino sigue liderando ahora con 19 puntos. Asimismo, tampoco se modificó lo más alto del anual, que sigue siendo propiedad del Carbonero, con 59 puntos. Con el calendario al día, la actividad del fútbol uruguayo de Primera División volverá el sábado para disputar hasta el lunes, inclusive la novena fecha, que tendrá atractivos duelos. Milagroso salvataje en vuelo con destino a Tel Aviv. Un vuelo procedente de Dubái con destino a Tel Aviv fue desviado a Arabia Saudí ayer después de que un piloto apuñalara al otro y aparentemente intentara estrellar el avión. Según declaró el primer ministro israelí Benjamín Netanyahu, el piloto fue arrestado y está siendo interrogado por las autoridades saudíes, añadió Netanyahu. El piloto apuñalado, identificado como el capitán Smith Machar, de nacionalidad india, fue trasladado al hospital tras el aterrizaje del vuelo y posteriormente fue calificado de héroe por el primer ministro israelí. El ministro de Defensa israelí calificó el incidente como un intento de atentado terrorista yihadista. El vuelo transportaba al menos a 150 personas y Netanyahu afirmó que casi todos eran israelíes. Avanza nuevo sistema de recolección con 950 volquetas y camiones de carga lateral. La Intendencia avanza en el cambio del sistema de recolección de residuos para la parte entre las avenidas con la incorporación de 950 nuevos volquetas y camiones de recolección de carga lateral. El proceso forma parte de una licitación cuyos sobres ya fueron abiertos y actualmente se encuentran en etapa de estudio técnico, según informó el director general de servicio, Carlos Batista. explicó este que se aguarda la definición de la empresa adjudicataria para comenzar la implementación del nuevo sistema. Estamos ansiosos de tener la notificación correspondiente de la empresa que resultara ganadora. Inscriben para programa Infancias al Teatro. Compañías, colectivos y artistas teatrales interesados en participar de la edición 2026 del programa Infancias al Teatro se pueden inscribir hasta mañana en el marco de una convocatoria que lleva adelante el Ministerio de Educación y Cultura junto con la Sociedad Uruguaya de Actores. La convocatoria está dirigida a espectáculos infantiles ya estrenados con alcance a todo el territorio nacional. La iniciativa busca contribuir a la democratización del acceso a la cultura y al teatro, acercando espectáculos destinados a las infancias a diferentes comunidades del Uruguay y promoviendo al mismo tiempo la circulación de la producción teatral nacional. Trabajadores esperan confirmación de fecha de cobro del seguro de desempleo. Los trabajadores de Fricasa comenzaron a recibir mensajes de BPS donde confirman la extensión del beneficio hasta el 31 de octubre. Posteriormente quedará habilitado con la fecha de cobro de los primeros días de octubre. Con la firma de la Presidenta en ejercicio, Carolina Cose, la ley 20.530 fue promulgada por el Poder Ejecutivo y enviada al directorio del ente para su ejecución. El dirigente de Aloef, Nelson Medina, señaló que en la comunicación con el representante de los trabajadores en el directorio del BPS, Carlos Clavijo, nos confirmó que se encontraban trabajando para su rápida instrumentación. Fricasa, preocupación por el futuro, la solución de fondo es volver a producir. El Banco de Previsión Social comenzó a enviar comunicaciones mediante mensaje texto donde informa sobre la extensión del seguro de desempleo a los trabajadores del frigorífico Casablanca, que ingresó en la fase de liquidación y pago. Ahora resta la definición de la fecha de cobro, que en algunos casos se concretará en los primeros días de octubre. El diputado Fariña se reunió con vecinos de la localidad junto al intendente Olivera e integrantes del gobierno departamental y analizaron la situación que atraviesan desde hace meses cientos de familias. Piden en la Junta que se mejore la atención telefónica en la mutualista. Ingresó a la Junta para su estudio en comisión una moción del edil nacionalista Carlos Romero, por la que plantea una solicitud en el sentido de que se mejore la atención telefónica a los usuarios en la mutualista Comepa, lo que sobre todo afecta a personas que pretenden establecer la comunicación por telefonía celular. Al respecto indica que varios usuarios le han comentado respecto de la preocupación por el difícil acceso a las líneas telefónicas de Comepa. Sucede que es tanta la demanda que es imposible acceder los días lunes, martes o en aquellas ocasiones en las que se entrega hora para especialista. Jóvenes de la Lista 51 convocan a charla abierta sobre política con Iván Sánchez. La juventud de la Lista 51 del Partido Nacional realizará mañana viernes 2 de octubre a las 19:30 una charla abierta a jóvenes con el politólogo Iván Sánchez, que tendrá como eje la participación política y la preparación hacia las próximas elecciones juveniles partidarias previstas para 2027. La actividad se estará desarrollando en la sede departamental en Leandro Gómez y 33 orientales con acceso gratuito. La Escuela Agraria de Guavillú abrió inscripciones para el ciclo 2027. La Escuela Agraria de Guavillú inició la primera etapa de inscripciones para el ciclo lectivo 2027, dirigida a estudiantes que actualmente cursan sexto año de primaria y que el próximo año ingresarán a séptimo. El trámite se realizará a través de la plataforma Gurí Familia, mientras que el centro también comenzó a recibir preinscripciones para octavo y noveno año. En el caso de quienes ingresarán a séptimo, las familias deberán acceder a la aplicación Gurí Familia y seleccionar la opción correspondiente a centro educativo. Allí deberán elegir como tipo de centro DGTP-UTU, seleccionar el departamento de Paysandú y posteriormente la Escuela Agraria de Guavillú. Marco García, a cargo del equipo de dirección del centro educativo, explicó que esta primera instancia permite que las familias de los alumnos de sexto año indiquen el centro donde desean que continúen sus estudios durante 2027. Fin de semana para reencontrarse con las raíces y el patrimonio de Paysandú. Paysandú se prepara para vivir este sábado 3 y domingo 4 una nueva edición del Día del Patrimonio con una variada programación que tendrá como eje las raíces indígenas y el aporte de los pueblos originarios a la identidad uruguaya, museos, instituciones educativas, edificios históricos, organizaciones culturales y otros espacios abrirán sus puertas con propuestas destinadas a acercar a la comunidad a diferentes aspectos del acervo departamental y nacional. En la editorial No va más, el gobierno brasileño de Luis Ignacio Lula da Silva prohibió temporalmente las apuestas deportivas en línea a 9 días de las elecciones de primera vuelta, en la que disputa un nuevo mandato frente al senador Flavio Bolsonaro. En un escenario de empate técnico, no hay forma de que el asunto no se entremezcle en la campaña. Golpes en las puertas, insultos y regreso de madrugada en un hogar. Inau habló tras quejas de vecinos en la capital. Vecinos del barrio Bellavista de Montevideo denunciaron disturbios en torno a un hogar de Inau ante salidas no acordadas de adolescentes en horarios de la noche. Una de las denunciantes fue la ex candidata a vicepresidente por el Partido Nacional, Valeria Ripoll, quien difundió imágenes registradas durante la madrugada del miércoles. En el video se observa a 3 adolescentes llegando al centro, golpeando las puertas e insultando a los trabajadores, mientras otras internas también golpean el acceso para que les abran. Esto es, en este momento, hogar de Inau de mujeres adolescentes en Agraciada. Todas las noches, madrugada, así tenemos que vivir. La policía saturada, lo llamamos todos los días, escribió Ripoll junto al video. Un equipo periodístico de Telemundo recorrió la cuadra y habló con vecinos, quienes denunciaron que los incidentes con las internas son recurrentes y que es habitual que la policía concurra al lugar por disturbios en los alrededores del centro. El encargado de una oficina que funciona junto al hogar explicó que es dificultoso trabajar debido a los gritos constantes provenientes de la casa y que en algunos incidentes ocurridos en la vereda le han roto los vidrios del local. Consultada por el episodio, la presidenta Claudia Romero aseguró que el organismo ya había abordado la situación y que se actuó de acuerdo con los protocolos establecidos. Empresa y sindicato aceptan propuesta por conflicto en el puerto. La empresa Catoen Nati y el sindicato de Terminal Cuenca del Plata aceptaron la última propuesta que presentó el Ministerio de Trabajo, con modificaciones que se presentaron ayer, y se prevé la firma del acuerdo que pondría fin al conflicto en el puerto de Montevideo esta semana, informaron fuentes del gobierno. La fuente indicaron que se están ultimando detalles. También detallaron que desde el Ministerio de Trabajo se mejoró la propuesta de acercamiento con aspectos nuevos que fueron enviados por email este miércoles. Ahora realizan ajustes del acta para firmar. Para la firma del convenio colectivo deben aguardar la asamblea del sindicato. Canciller Lubetkin pide reflexión del sistema político por Islas Malvinas. La relación diplomática entre Uruguay y Argentina enfrenta episodios de tensión respecto de la causa Malvinas, sobre todo luego de que el gobierno de Milei endureciera su postura en el reclamo de soberanía sobre las islas, y al respecto se refirió el canciller Mario Lubetkin, que llamó a una reflexión frente a una nueva fase de el conflicto. Primero por un stand británico en la Expo Prado, luego por la supuesta instalación de un cable submarino entre Montevideo y las islas, y ahora por la posible adquisición de 2 buques de guerra de la Marina Real para la Armada Nacional. En las últimas semanas, los cuestionamientos del país vecino al gobierno uruguayo giraron en torno a la postura local frente al Reino Unido y la llamada causa Malvinas. Financiamiento de partidos políticos en crisis. El sociólogo Eduardo Botinelli, director de Factum, reclamó en Informativo Sarandí abordar ahora el financiamiento de los partidos políticos. Recordó que en 2024 había calificado la ley aprobada como un paliativo para esas elecciones y había planteado iniciar una discusión en 2025. No pasó, afirmó. Si esto se quiere tomar en serio, tiene que ser ya porque vamos a estar de nuevo en 2029, advirtió. Botinelli explicó que el año electoral dificulta la discusión porque los dirigentes están buscando votos y no pensando en cómo cercenarse a sí mismo la posibilidad de financiamiento. El director de Factum calificó los avances como muy tibios y sostuvo que hay agujeros muy grandes en el financiamiento de los partidos.
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0: Falleció en la jornada de ayer Mari Mireya Márquez Jarque. Sepelio a realizarse hoy en horario a confirmar, Casa de Duelo Sala 7, Cochería San José. Mari Mireya Márquez Jarque, que en paz descanse. Estos son los números del sorteo del 5 de oro Pozo de Oro, que tenía 110.629.427 pesos sin aciertos. Los números 01, 02, 31, 39 y 47. Bolilla extra 24 para el Pozo de Plata sin aciertos. Había 1.333.947 pesos. En el revancha, donde había 9.308.343 pesos sin aciertos. Los números 01, 03, 06, 15 y el número 30. El Florencio Sánchez celebra sus 150 años con recital del pianista Homero Francech. El Teatro Florencio Sánchez se prepara para celebrar sus 150 años con una propuesta artística de jerarquía internacional. En el marco de este aniversario, el próximo 6 de octubre, se va a presentar en Paysandú el reconocido pianista Homero Francech, quien ofrecerá un recital especialmente dedicado a esta celebración. Desarticularon en Concordia banda de contrabandistas de cigarrillos. La Policía Federal Argentina desarticuló en Concordia una presunta organización dedicada al contrabando de cigarrillos y otras mercaderías hacia Uruguay. El operativo incluyó 8 allanamientos en los que fueron detenidos 6 personas, quienes posteriormente recuperaron la libertad y quedaron supeditadas a la investigación judicial. La pesquisa permitió establecer que los cigarrillos de origen paraguayo ingresaban por vía terrestre a Concordia, donde eran acopiados para luego ser trasladados en embarcaciones hacia territorio uruguayo. El dinero obtenido por las ventas regresaba posteriormente a la ciudad entrerriana. Durante los procedimientos fueron incautados vehículos de alta gama, embarcaciones y motores de lancha que serían parte de la logística utilizada para los cruces, además de documentación, teléfonos celulares y dinero en pesos argentinos, dólares y pesos uruguayos. También se encontró una carabina calibre 22 con municiones. Los dispositivos electrónicos y la documentación quedaron a disposición de la justicia para determinar el alcance de la maniobra y establecer la eventual participación de otras personas. Los allanamientos fueron ordenados por la Justicia Federal de Concordia a partir de una investigación que permitió reconstruir el presunto funcionamiento de la estructura y el rol que habría cumplido cada uno de sus integrantes. Indiana espera su trasplante y necesita la solidaridad de todos. Hay momentos en los que una familia necesita dejar de pensar en el mañana y concentrarse simplemente en atravesar el día. Para Emiliana Fernández y su hija Indiana, ese momento se prolonga desde hace más de un año. Indiana Perfecto tiene 17 años, una vida entera por delante y muchos sueños por que espera poder cumplir, pero hace aproximadamente un año fue diagnosticada con linfoma de Hodgkin de alto riesgo, una enfermedad que cambió por completo su vida y la de su madre. Desde entonces la quimioterapia, los controles, los viajes y la espera se transformaron en parte de una rutina que ninguna de las dos había elegido. Actualmente Indiana continúa su tratamiento en la ciudad de Montevideo y se encuentra a la espera de un trasplante autólogo de médula ósea, un nuevo paso dentro de este largo proceso para recuperar su salud. Quienes quieran colaborar pueden hacerlo a través de la plataforma Colectate en la campaña Todos por Indiana o mediante Prex número 1512-430, nombre de Emiliana Fernández. La campaña puede consultarse y realizar aportes a través de Colectate a través del siguiente link, todosporindiana.com/colectate. Mujer baleada por su pareja en aparente intento de femicidio. La tranquilidad de la tarde de la víspera se vio abruptamente interrumpida en la zona de Andresito y 33 Orientales, donde una sucesión de estruendos y poco después el sonido de numerosas sirenas generó alarma entre los vecinos. El episodio tuvo como escenario una finca de la zona donde se habría registrado un hecho de violencia doméstica que terminó con una mujer herida de arma de fuego. La situación provocó la rápida intervención policial y posteriormente un amplio despliegue por distintos sectores mientras los vecinos procuraban comprender qué estaba ocurriendo. Tras la alarma, personal policial concurrió al lugar y encontró a una mujer de 29 años con una herida provocada por un proyectil. La víctima fue prontamente trasladada a un centro asistencial donde permanece internada. Ante la gravedad de la situación se dio inmediato aviso al Centro de Comando Unificado Departamental, de donde se dispuso un amplio operativo policial. Se estableció un cierre departamental y se desplegó un dispositivo de búsqueda destinado a localizar el presunto responsable, que se desplazaba a bordo de un vehículo. Durante varios minutos la zona permaneció bajo una fuerte presencia policial. El movimiento de los efectivos y el desplazamiento de los móviles acompañado por el sonido de las sirenas hizo aún más evidente para los vecinos la magnitud de lo ocurrido. Aproximadamente media hora después, el hombre buscado fue localizado en el marco del operativo. Fue detenido en la zona de la cancha de Estudiantil. Asimismo, los efectivos incautaron un arma que sería la utilizada en el hecho. El detenido es un hombre de 43 años, quien posee un antecedente penal y quedó a disposición de la justicia. Según las primeras actuaciones, no existían denuncias previas entre las personas involucradas, aspecto que también forma parte de la investigación que procura establecer con precisión cómo se desencadenó el episodio. La causa se encuentra bajo la órbita de Fiscalía de Cuarto Turno. Debido a que las actuaciones se encuentran en curso, no fueron brindados mayores detalles que puedan afectar al desarrollo de la investigación. Nahuel Lemes propone un concierto a voz y piano. El cantante, compositor y multiinstrumentista sanducero Nahuel Lemes se presentará el próximo sábado 3 a la hora 20 en el Prisma de Lunares con su propuesta Nahu Lemes Solo Piano. Se trata de un concierto de formato íntimo en el que abordará sus canciones desde una instrumentación reducida a voz y piano. Las entradas para la presentación del sábado tienen un costo de 250 pesos. El organista suizo Mark Fitze se presenta el sábado en la Basílica. La Comisión del Órgano Histórico anunció un nuevo concierto en la Basílica en el marco de la temporada del Festival Internacional de Órgano de Uruguay. El sábado a la hora 20 se presentará el organista suizo Mark Fitze, quien llegará a Paysandú en el marco de una serie de presentaciones por la región. Nuevo espacio cultural Sangre Azul abre sus puertas este viernes. Este viernes 2 de octubre, Sala Sangre Azul inaugura un nuevo espacio para el encuentro cultural en Paysandú, en la zona del puerto de Paysandú. La apertura marcará el comienzo de una etapa que reunirá distintas expresiones, proyectos y colectivos vinculados a la cultura local, ubicado en Avenida de los Deportistas 996 en la zona del puerto, se llevará a cabo un encuentro que reunirá a integrantes y representantes de diferentes colectivos artísticos y culturales de la ciudad. En internacionales, terror en vuelo por incidente entre pilotos. Milei llegó a Francia para promover inversiones, reunirse con Macron y recibir un premio. Gobierno de Israel reacciona ante atentado y milagroso salvataje de vuelo de Fly Dubai. Rusia amenaza a la OTAN con armas nucleares. Nuevos deslizamientos de tierra en Nepal. Lula descarta participar en el debate televisivo previo a las presidenciales. Atentos a lo que va a hacer con Cuba, dijo Trump sobre Marco Rubio. Suspenden ejecución de Krista Gail Pike por el asesinato que perpetró a los 18 años. Senado mexicano prohíbe doble nacionalidad a futuros gobernantes. El Pentágono incluye a Elon Musk en el diseño de armas para el futuro. En TV, Cine y Radio, Gerardo Sofovich tendrá su serie biográfica. Su vida es muy jugosa. Gustavo Sofovich confirmó que firmó un acuerdo para realizar una serie biográfica sobre Gerardo Sofovich, el productor, guionista y conductor que marcó varias décadas de la televisión y el teatro argentino. Gran Hermano Uruguay, tras apoyar a Jazmín, varones tienen miedo a dormir con Acevedo. Hoy se estrena Bye Bye Paraíso en el ciclo de cine de PGC. Bye Bye Paraíso, coproducción de Costa Rica, Uruguay y Colombia, dirigida por la realizadora costarricense Kim Elizondo Navarro, se estrena hoy a las 20 en el Círculo Napolitano Florida 930 como parte del ciclo de cine organizado por Paysandú Gestiona Cultura en acuerdo con la Asociación Lucana de Paysandú. Las entradas cuestan 300 pesos. En rurales, Genética Efectiva colocó 45 Angus en $5,148 y los 20 Brangus en $4,368. Comienza hoy la Expo Salto. La muestra de ovinos será durante la mañana de este viernes. Pantalla Uruguay dispersó el 91,7% de la oferta. En deporte, Litoral y Boston River arriba. Hoy siguen la fecha. En la víspera se jugaron 5 encuentros correspondientes a la fecha 2 de clausura del fútbol del Círculo de Privilegio Local. Con los resultados registrados anoche, Litoral y Boston River son los líderes del torneo que disputará hoy su complemento con una etapa que tendrá 2 interesantes encuentros. Parque Pasarelo, hora 20, Centenario Estudiantil. Estadio Artigas, hora 20, Bohemios Bellavista. Fin de semana de físico-culturismo con competidores de 6 países. Domingo apuro motociclismo en CAMS. El Campeonato Regional Litoral de Velocidad en Tierra tendrá este domingo 4 de octubre su tercera fecha con más de 100 pilotos previstos allí en CAMS. Uruguay se medirá con Bosnia por la Copa Davis. Colón derrotó a Wander en el comienzo del honor. Fue 66-59 a favor de Colón. Hasta aquí con la información.
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14: Su radio le da la hora, 5:59.
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1: Un gusto reencontrarnos, comenzar con una nueva jornada, un nuevo día de trabajo en este jueves primero de octubre de este 2026. Estaremos compartiendo junto a ustedes información del sector agropecuario, obviamente relacionado a esta zafra de toros, repasando en este sentido lo que ha pasado en algunos remates. En este caso, hablando por ejemplo de genética efectiva, que despachó 45 toros Angus a $5,148 de promedio y 20 Brangus a $4,368. Y estaremos hablando de otros remates también que se han dado a nivel nacional. Haremos referencia a Pantalla Uruguay, que premió el ganado de calidad en el remate número 320. El consorcio colocó el 91,7% del ofertado en vacunos y de eso también vamos a estar hablando en la mañana del día de hoy. Haremos referencia a la Expo Salto. La agropecuaria de Salto comienza en sus 125 años una nueva Expo Salto, consolidada como la muestra más grande del litoral norte, un evento que contará con amplia programación que abarca desde la jura de calificación en distintas especies hasta actividades educativas, instancia de actualización técnica y destacados remates comerciales de reproductores y de haciendas, y vamos a estar repasando lo que va a suceder en Salto a partir del día de hoy con una agenda más que interesante de lo que propone esta Expo Salto 2026 en sus 125 años. Nos referiremos al tema garrapata y al respecto estuvimos dialogando con el doctor Leonardo Tejera, director técnico de Calier, quien compartirá información con nosotros en una charla que mantuvimos en el marco de la Expo Prado.
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1: La información del tiempo, Inumet dice para hoy una jornada nubosa y cubierto con periodos de algo nuboso, precipitaciones escasas y aisladas, con presencia de neblina, lloviznas que se están dando a esta hora de la mañana, así que atención a la gente que transita por nuestras rutas, nuestros caminos, la ciudad mismo, porque, bueno, el tránsito sin lugar a dudas tiene que tener una mayor precaución, hay que ser más precavidos para evitar cualquier siniestro, así que a manejar con mucho cuidado. La presión es de 1018 hectopascales a nivel del mar, los vientos del suroeste a 15 kilómetros en la hora, la humedad es del 94% y hay obviamente presencia de llovinas, precipitaciones escasas a esta hora de la mañana por aquí, por la capital sanlucera. 10 grados la temperatura mínima anunciada, 13 la temperatura actual, 20 grados la máxima para el día de hoy. Guille Canto en los controles de la 99.7. Don Jean Pidutra logrando el simultáneo de este programa desde Radio Paysandú, pegadito aquí a nosotros en Leandro Gómez y Luis Alberto de Herrera, un poco más alejado en la esquina Libertadora de 33 Orientales y 18 de Julio, Víctor Hugo Acosta desde Radio Felicidad. Ya comenzamos con las noticias y viene el recordatorio de un remate que se va a realizar este sábado 3 de octubre a partir de la hora 14. Les recuerdo que Jorge María Sardo estará rematando en la chacra ubicada en calle Saladero Santa María 3696 a 1000 metros aproximadamente de Avenida de las Américas pasando ANCAP. Por cuenta y orden de Eduardo Gay Balmás y otros consignadores, maquinarias agrícolas, destacando tractores, herramientas de mano, motores estacionarios, vehículos, casa rodante y zorras, enseres del campo y muebles útiles. La exhibición es a partir del día de hoy, jueves primero, hasta el día del remate, que es el próximo sábado 3 de octubre. Por informes, en Sarandí 1331 a través del teléfono 098-59-5911.
6: 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Estas historias existen y son verdades que hieren. Son gurises que han dejado en su pueblo la raíz y aún dentro de su país son eternos exiliados. En años nada ha cambiado, aunque cambian los que mandan. Las diferencias se agrandan para el estudiante de afuera que acoraza entre los libros lo que la nostalgia ablanda. Ricardo es de 33, de Salto Pino Mariano. El Tato, que es de Soriano y de Rocha Juan Andrés, tienen todos a su vez común denominador. Por un futuro mejor están en la facultad. Terrones en la ciudad que vienen del interior. Se fueron haciendo amigas compartiendo apartamento. Rosario, que es de Fray Bento, con María Elena de Artigas. En la encomienda que abriga del pago chico un poquito, siempre llega un regalito entre comida y verduras, con la dosis de dulzura y un beso del noviecito. Santiago es bien duranés, nació en Sarandí de allí, y comparte con Juan Luis, que es bien tacuarembuense. El Beto, que es floridense y consiguió la pensión, le propuso a votación 12-3 en mayoría bañarse todos los días sin vaciar el calefón. Mariana es de Fraile Muerto, Soledad de Paysandú. Las dos tienen la inquietud por un examen incierto. Desparraman los cubiertos para darle al arroz con queso. El almuerzo es solo eso, con sopa recalentada. Después será a todo o nada. Y a San Cupertino un rezo. Miguel, que llegó de Flores, y Juan Pablo de Rivera, allá en Tres Cruces esperan con desconfianza y temores. Presienten los sinsabores del que no es capitalino, valijas con un destino que podría ser mejor, si pa'l que es del interior no hubiera un solo camino. En solitario amarreando, en una plaza sentado, el Nico de Maldonado añora su San Fernando. Y a pesar que laburando va bancando su carrera, ahí dice que desespera porque no llega encomienda con los tapers que remiendan los huecos en la heladera. Juan Lacase quedó atrás, con padres, novia y amigos. Y empieza para Rodrigo otra historia de ahora en más. Es demostrar que es capaz de su destino ser dueño y hacer realidad el sueño que en un título termina ser doctor en medicina, con estudio y mucho empeño. Aunque vino al mundo en Pando, siempre vivió en San Gregorio. Y estar lejos le duele, y es obvio si el pago sigue tirando. El canario está parando en la casa de una tía, y si estudia agronomía es porque ama la campaña. Por ella está acá y la extraña, y allí volverá algún día. Ella añora lejanía, y aunque sufre, no se queja. Extraña su lavalleja y el aromar de su serranía. Es la historia de Analía, también la de Marinés, que dejó a su San José con una meta fijada.

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4: Cotización de la moneda.
0: El dólar cotiza a la compra 39.10, a la venta 41.50. El peso argentino cotiza a la compra 0.020, a la venta 0.20. El real cotiza a la compra 6.85, a la venta 8.55. Por su parte, el euro cotiza a la compra 43.41, a la venta 48.18.

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5: En el primer día de ventas vimos un mercado muy ágil y dinámico para terneros y terneras, principalmente en los deslivianos, mientras que a medida que eran animales más pesados el mercado estaba algo más lento, explicó el integrante de Pantalla Uruguay, que además agregó que en el caso de los terneros pesados que estaban enteros hubo una demanda fluida. El mercado premió el ganado Angus y Hereford. Con respecto al segundo día, Jasso sostuvo que el mercado sorprendió para bien en la vaca de invernada, con mucha agilidad, puja en cada lote y venta del 100% valores que se colocaron por encima de las expectativas. Mientras tanto, en el ganado preñado hubo variabilidad importante en los valores obtenidos. Acá también se premió el ganado definido racialmente, ese ganado Angus o Hereford, nuevo para seguir en cría, sostuvo en su destaque, según lo publica en este caso diario El País. Compartimos la información que hace referencia en este caso a lo que hicimos en lo que se refiere a material con respecto a temas técnicos en el marco de la Expo Prado. Ya hemos compartido material generado en este sentido junto al doctor Leonardo Tejera, director técnico de Calier, con quien hablamos también de la importancia de los tratamientos, el comienzo del tratamiento temprano de la garrapata y la problemática de la garrapata y los residuos.
6: Creo que es el tema principal de hoy del Uruguay. La garrapata generó, como tú bien decís, no solamente un problema sanitario en sí, sino todo lo que conlleva todo lo que es la cadena de producción de carne, sino los residuos han generado un impacto muy grande, no solamente en el que fabrica productos para combatir la garrapata, sino también en el ganadero, tener la conciencia y saber que está tratando alimentos y no animales. Entonces, creo que ni que hablar también en la industria, ¿no? Que la industria es a veces la que está un poco, digamos, poniendo la cara frente a los mercados internacionales que tanto rédito le dan al país y a todo el tema económico.
7: Creo que es un tema que se debe abordar por varios puntos. Todos somos responsables de esto, realmente, todos los que conformamos esta cadena. Todavía no se ha podido generar una tranquilidad, al contrario, estamos muy lejos de eso, porque continuamos teniendo problemas en los mercados, en los destinos finales, con aparición de trazas de principios activos en las carnes que van para allá. Y eso no solamente desencadena un problema muy grande en todo lo que es el tema económico en Uruguay, sino también un poco la credibilidad como país productor. Entonces, me parece que es algo que tenemos que tomar el toro por las astas y ser conscientes, responsables de lo que estamos haciendo, y cada uno aportar su granito de arena como ganar, como productor, como médico veterinario, como asesor en la industria, la autoridad sanitaria. Todos tenemos que trabajar y empujar este carro, que realmente se nos está haciendo cuesta arriba, y estamos viendo que la garrapata continúa, ¿no? Continúa generando pérdidas. Se trata de buscar una solución, los tratamientos generacionales, la aparición de nuevas moléculas para combatirla, pero bueno, creo que este es un trabajo que tenemos que hacer entre todos para poder llegar al objetivo común.
5: Leonardo, si pensamos en tratamiento generacional, y en realidad no es por hablar de una receta, porque cada establecimiento, incluso dentro de cada establecimiento, cada potrero puede llegar a tener una historia distinta, ¿qué recomienda el laboratorio en este sentido y qué productos nos ofrece?
7: Bien, en realidad, a ver, cada, como tú bien decís, cada predio es un mundo aparte, y tenés que ver un poco la dónde está, en qué lugar, la epidemiología de la garrapata que vienen trabajando, los productos que se vienen utilizando, no solamente el predio mismo, sino que también los vecinos, la zona, la región. Es un trabajo que no va simplemente viendo si hay un tratamiento o qué vienen dando, sino principalmente un estudio del histórico de los productos que se vienen utilizando, y en base a eso viendo, obviamente, utilizando productos que sean aprobados por la autoridad sanitaria, los tiempos de espera, y bueno, utilizar cada principio activo diferente en cada generación de garrapata. Todos saben bien que hay tres generaciones de garrapata en un año normal aquí en Uruguay. Y bueno, tratar de combatir cada generación con un principio activo diferente. El laboratorio Calier tiene todos los principios activos para utilizar en las generaciones. Se pueden variar porque evidentemente son seis los principios activos que hay, ahora siete grupos químicos. Y bueno, es un poco tratar cada predio particular, porque también hay que ver cómo está la geografía, si hay sendas de paso, si son predios forestales, y en fin. Y también el historial, como te decía, de si hay algún tipo de resistencia a algún principio activo, que bueno, que justamente es lo que hay que hacer, el estudio que hay que hacer para poder comenzar un trabajo y que el éxito sea el objetivo, ¿no?
5: Sabemos que siempre están capacitando, informando a los veterinarios y también a los que, bueno, comercializan el producto, si pensamos en el hombre que está en la veterinaria, el que despacha el producto. Pero sin lugar a dudas que más allá de estar en contacto con esos vendedores, es importante conocer la realidad. Y en este sentido, bueno, el rol del asesoramiento que brinda un veterinario de libre ejercicio o el propio equipo del laboratorio es importantísimo para tomar decisiones.
7: Sí, por supuesto. A ver, es un poco también la lo que se está queriendo llegar a que la resolución sea de tener un veterinario corresponsable de cada predio. Eso yo creo que ayuda muchísimo, porque también genera que todos los tratamientos que realicemos y todas las cosas que vayamos a hacer para combatir o para comenzar un trabajo y que sea realmente exitoso de control de garrapata, sea por lo menos por un asesoramiento técnico, sabiendo exactamente qué productos son susceptibles, que la garrapata sea susceptible o sea resistente, tratar de obviamente tratar, cada principio activo tiene un tratamiento diferente para volver a dosificar a los animales, y también obviamente que es re importante el tema del tiempo de espera en carne, como también los de leche, ¿no? Pero es fundamental saber el tema de los residuos,
8: trabajarlo también en conjunto, porque eso también nos va a dar la credibilidad que seguimos teniendo en el exterior, y dependiendo de, obviamente, todo lo que pueda, el recurso económico que nos pueda brindar.
5: Las palabras del doctor Leonardo Tejera, director técnico de Laboratorio Caliera, en la mañana de Panorama Rural.
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0: 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Hablamos de esta zafra de reproductores. Genética Efectiva despachó 45 toros Angus a $5,148 y 20 Brangus a $4,368. El remate de Genética Efectiva en La Totora sobre la ruta 3 a la altura del kilómetro 303 comercializó el 100% de la oferta de reproductores y vientres de cabañas Manantial Verde, El Cerro, Campo Norte y el Manantial de Rincón. Las ventas estuvieron a cargo de Zambrano y Compañía e Indarte Negocios Rurales, con el martillo conducido por Mariano Rodríguez junto a los comentarios de Alejandro Zambrano en las razas Angus y Brangus y de Enrique Bonino al cierre de los ejemplares Poli Hereford, según lo informa Diario El País. La Asociación Agropecuaria de Salto ha enviado la información sobre esta nueva expo en el marco de sus 125 edición, consolidada la expo como la más grande del litoral norte. El evento contará con una amplia programación que abarca desde la jura de calificaciones de distintas especies hasta actividades educativas, instancias de actualización técnica y destacados remates comerciales de reproductores y hacienda. En este sentido, le cuento, Guille, que las actividades comienzan hoy jueves, donde comenzarán formalmente con el ingreso de la ganadería ovina en el horario de 8 a 13 horas. A las 11 en el Salón Zoom, el Instituto Plan Agropecuario organizará la charla titulada Disponibilidad del forraje en el año niño, efectos sobre la producción e ingresos en sistemas ganaderos criadores. A la hora 18 se concretará en este caso un remate de criollos Salto a cargo de la firma Gastón Araujo Negocios Rurales y la jornada concluirá a la hora 19:30, donde se los invita a la charla Garrapata, Tristeza y Residuo, Tres Problemas, Tres Miradas. Estarán hablando Tatiana Zaporiti, Gonzalo Suárez y Elvio Roy, con la moderación de Patricia Santos, de quien les habla. Estaremos viajando a Salto en el día de hoy. El agradecimiento, obviamente, a Veterinaria Bortagaray por tenernos en cuenta para esta actividad tan importante. La actividad se realizará en el Salón de Usos Múltiples en la Agropecuaria de Salto. Por confirmaciones, aquellos que quieran concurrir al 091-281-082, hoy en el marco de la Expo Salto, charla sobre garrapata, tristeza y residuos, tres problemas, tres miradas, que plantea en este caso Veterinaria Bortagaray en el marco de la Expo Salto. El día viernes, continuando con lo que sucede en la Expo, se dará inicio al ingreso de vacunos y equinos de 8 a 13 horas, mientras que a las 8:30 comenzará la jura y calificación de ovinos, tanto en el galpón como de campo. A la hora 10, los alumnos del Bachillerato Agrario del Colegio Salesianos presentarán en el Salón Zoom la charla Centinelas de la Ruta 3. Por la tarde, a partir de la hora 15, se desarrollará el concurso de vellones merino australiano y de forma paralela se dictará un curso de primeros auxilios organizado por el Laboratorio Roy en el Zoom. A la hora 18 se realizarán las ventas de los ovinos de galpón de campo y finalmente a la hora 19 Radio Tabaré auspiciará la conferencia Garrapata es la piedra en el zapato de la ganadería en el Salón Zoom. Las actividades continúan el día sábado con la calificación desde la hora 9 y hasta la hora 10. La Facultad de Agronomía estará presente con la charla Trayectorias e Investigación para la Ganadería del Norte del Uruguay, aportes en este caso de EFAS. A partir de la hora 15 se juzgarán los equinos en pista, dando paso a la hora 18:30 a la venta de reproductores, vacunos y equinos. La jornada comercial culminará a la hora 20 con un remate virtual de Hacienda a cargo de Daniel Medina, Negocios Rurales. El domingo se desarrollará una importante actividad enfocada en el aspecto humano del medio rural. A la hora 14, la licenciada en psicología Valentina Moraes ofrecerá en el Salón Zoom la disertación La comunidad también cuida salud mental de niños y adolescentes en la ruralidad, abordando un tema clave para la familia y el campo. Pausa, Guille, y le vengo a contar los espectáculos de la noche en el marco de esta Expo Salto.
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3: Su radio le da la hora, 6:54.
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0: 7 de la mañana, 5 minutitos en la República Oriental del Uruguay. Muy, pero muy buenos días. El saludo para todos, amigas y amigos. Comenzamos nosotros a compartir aquí en el 1420 de su dial, en Radio Felicidad, mesa de noticias, inaugurando un nuevo mes, este mes de octubre, en este jueves primero de octubre de este año 2026. El saludo para todos aquellos que están por allí, escuchando como siempre la radio, y ya con los datos del tiempo que tenemos a esta hora que Inumet nos da a conocer, qué es lo que está ocurriendo en estos precisos momentos. Bueno, se presenta fresco, cielo cubierto, con lluvias, vientos del sector suroeste a 10 kilómetros en la hora, la visibilidad 8 kilómetros, la humedad 96%, la presión 1020,7 hectopascales, la temperatura que tenemos 10 grados y una máxima prevista de 20 para el día de hoy. Las precipitaciones en las últimas 24 horas 0,4 milímetros. Bueno, amaneció así, vio, ya en la madrugada con algunas lloviznas que por supuesto no estaban en el radar, pero el tiempo, que es bastante cambiante hoy en día, puede pasar, ¿no? Como tenemos y amanece esta jornada así, de esta manera, con algunas lluvias, algunas lloviznas que se están dando en el arranque de la jornada del día de hoy, principalmente en horas de la mañana, ¿no? Pero no se ve de que vaya a llover todo el día, sino que es en el arranque del día, y después todo hace indicar que se estaría disipando. La altura del río Uruguay, ayer decíamos que están a vertedero abierto, por lo tanto iba a subir el río, iba a pasar la barrera de los 3.95 que teníamos ayer a las 7 de la mañana, cosa que finalmente ocurrió, y sigue subiendo el río. Hace algún rato estábamos solicitando la información de Prefectura de Puerto, que nos indicaba que el río ahora está en 4 metros 30 centímetros. 4.30 está el río Uruguay, debido a los más o menos 12.000, 13.000 metros cúbicos por segundo que está pasando por vertederos. Recordamos que 4.500 es allí el volumen normal que se maneja, pero que cuando ocurre este tipo de cosas, como las últimas lluvias, principalmente en la cuenca alta y media, hace de que por allí se esté trabajando con otros volúmenes de agua, como está sucediendo. Por eso el río está subiendo y está en 4 metros 30 centímetros. Eso es lo que nos estaban indicando, y bueno, veremos qué es lo que acontece con un río que no se ha mantenido como por allí se esperaba, ¿no? Que en algún momento pudiera bajar. Ya en el primer episodio que tuvimos en el último tiempo, allí a finales de agosto, no bajó más el río Uruguay, no bajó a su altura correspondiente, sino que siempre se ha mantenido bastante alto. Como también, bueno, allí en el tema de la represa de Salto Grande, que ha tratado de ir bajando el lago para recibir todo lo que por allí recibe río arriba. Bueno, muy bien, hoy una jornada con mucha actividad, como siempre tenemos una mañana muy muy movida, con mucha información, con muchas noticias. Vamos a tener dentro de algún rato, a las 8 de la mañana, al diputado Walter Berry. Vamos a estar con el escribano Ilia, 8:30, el escribano José Pedro Ilia, para que usted pueda llamar y preguntar a través del 472-240-20-234-24, hacerle alguna consulta al escribano. Vamos también a tener allí capaz la nota con Luis Figueroa de Jom, y vamos a conversar aquí con Eduardo Rodríguez por el evento de físico-culturismo que va a haber este fin de semana. Bueno, hoy, primero de octubre, allí una fecha que claramente hoy es el día de las personas mayores, el Día Internacional de las Personas Mayores, en el día de hoy, fecha establecida por la ONU para promover políticas que defiendan el bienestar y los derechos de los adultos mayores. También hoy, en este primero de octubre, es el Día Internacional de la Música, también para todos los músicos, jornada proclamada por la UNESCO para difundir la diversidad y el valor cultural de la música en todo el mundo. Hoy es el Día de la Música. Y hoy también se creó el Departamento de Rivera en 1884. La creación de Rivera, se creó el Departamento de Rivera por ley número 1757, tras separarse de Tacuarembó, lleva su nombre en honor al general Fructuoso Rivera. Bueno, ¿qué más podemos contarles de este primero de octubre? Que en 1946, un día como hoy, concluyen los históricos juicios de Núremberg contra los principales jerarcas del régimen nazi. En 1958 se inicia formalmente sus operaciones la Agencia Espacial Norteamericana NASA. Un día como hoy, en el 71, abre sus puertas al público el complejo temático Walt Disney World en Orlando, Florida. También hoy es el Día Internacional del Café, así como de la música, es el Día Internacional del Café, para reconocer la labor de los caficultores y promover el consumo de esta bebida. Decíamos que es el Día del Adulto Mayor. Vaya un abrazo para todos los adultos mayores en esta jornada. De hecho, la Intendencia, en el día de hoy, en el marco de este día y del mes de los adultos mayores, con actividades que se van a estar llevando adelante y que nos contaba en nota que le estuvimos realizando allí a Guadalupe Caballero, que en el día de hoy, en el Parque Guyunusa, va a estar reuniendo a 25 grupos de la ciudad y del interior del departamento. La convocatoria, que es impulsada por la Dirección de Promoción Social, será abierta a toda la ciudadanía y marcará el inicio de una agenda que se extenderá durante todo octubre, según se nos contó, mientras Paysandú avanza hacia su reconocimiento como ciudad amigable con las personas mayores. Es por eso que, si el tiempo lo permite, veremos qué es lo que pasa. Todavía es muy temprano, pero está la invitación hecha allí para el día de hoy en el Parque Guyunusa para festejar a partir de la hora 10 una jornada muy especial con música en vivo, fogones, alegría y mucha diversión en el día hoy del adulto mayor. 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
0: Cuando son las 7 de la mañana, 7 de la mañana, 21 minutitos, en la República Oriental del Uruguay, compartiendo con ustedes aquí en la radio, Mesa de Noticias. Vamos a escuchar allí, hablando del tema del adulto mayor, que es en esta jornada, que era lo que decía allí el ministro de Economía, Gabriel Odone.
3: Entender la seguridad, porque hay problemas nuevos, hay que tener nueva tecnología con nuevos, con más funcionarios. Por eso en la rendición de cuentas que queremos aprobar y que estamos batallando por lograrlo, por eso estamos incorporando tecnología, gastando más de 16 millones de dólares por año adicionales para tener algunas herramientas para el tema del ataque, del combate al delito en algunas zonas, en particular el área metropolitana de Montevideo y algunas ciudades del interior. Pero por eso, fortalecer el sistema de transferencias a la infancia. Nosotros tenemos en Uruguay, por cada adulto mayor pobre, 9 o 10 niños pobres. Un tercio de los niños de este país son pobres. No solamente es injusto porque esos niños no eligieron...
0: Bueno, allí el ministro Odone hace algún tiempo decía esto, ¿no? Que afirmaba que casi no hay adultos mayores pobres en Uruguay, una frase que suena bien en una charla académica o en un desayuno de trabajo, pero que se desmorona en...

0: 20.057 pesos mensuales. Esto es lo que dicen, ¿no? Ni un peso menos. Ahora, cuando uno mira a quién cobra eso o menos, vemos que 140.000 jubilados y pensionistas en el tramo más bajo, los que tienen como único ingreso al BPS, más las cajas militar o policial, reciben hasta 20.057 pesos, justo en la raya. Un solo aumento en el precio de la carne, del gas o del colectivo, los empuja claramente hacia abajo. Unos 227.000 pensionistas por sobrevivencia cobran en promedio 19.442 pesos, es decir, 615 pesos por debajo de la línea de pobreza. Cuando se dice por allí que casi no hay pobres, ¿no? Y los 492.000 jubilados comunes, los que supuestamente están mejor, promedian 32.640 pesos. Y por supuesto que a esto hay que agregarle o restarle alquiler, en algunos casos, medicamentos, transporte, la canasta básica. Son números que realmente están a la vista, y que está claro que lo que por allí se dice por parte del gobierno no es real. El ministro puede argumentar que la pobreza oficial entre mayores de 65 años es baja, alrededor del 6% según el INE, que fija, por ejemplo, estos números que son irrisorios, ¿no? Porque una persona con 20.000 pesos no puede vivir. Sin embargo, para el INE, si cobras 20.000, 21.000 pesos, 22, ya eso te daría, no sos pobre. Mire usted la cifra que se toma, ¿no? Que creo que a esta altura habría que corregir unas cuantas cosas que lamentablemente se tiene para medir la pobreza, ¿no? Solamente porque ganés un poquito más de esta cantidad, según el Estado, no sos pobre, cuando eso no te da ni siquiera para empezar, ¿no? Tenemos un llamado. Buen día.
1: Buen día, Itarugo.
0: Buen día, ¿cómo le va?
1: Pero muy bien.
0: Sí, después esperé, pero no llamó más.
1: Sí, sí, me quedé sin crédito.
0: Ah, bueno.
1: Espero que ahora no suceda lo mismo. ¿Qué le iba a decir? No, es una hipocresía total que hay con la gente grande, ¿no?
0: Sí, totalmente. Hoy que es el Día del Adulto Mayor, no olvidarnos de cuánta gente, lamentablemente, la está pasando mal, ¿no? Cuánta gente realmente está viviendo en una situación deplorable, con jubilaciones, con pensiones totalmente miserables que no dan absolutamente para nada.
1: Le voy a hacer una comparación.
0: Y es difícil así, ¿eh? Sí,
1: yo
0: lo escucho.
1: Tengo 80 años, gracias a Dios. Con la fuerza que Dios me da, soy muy creyente y mucha fe, y gracias a Dios que todavía ando, ¿no? Ando,
0: sí.
1: Y no me quedo quieto, y gracias a Dios, mentalmente, me siento bien. Y eso hace que uno observe y viva lo que se está viviendo, ¿no?
0: Sí.
1: Haciendo una mala comparación, lo hago con los caballos. La gente grande, fueron los que hicieron la patria, los que hicieron el país, junto con los caballos, los pongo como ejemplo, porque fueron los que hicieron la patria también, porque antes se hacía todo a caballo. Y hoy vemos los caballos que van a los frigoríficos, que se los maltrata, que a nosotros no nos puede hacer eso porque somos ser humanos, pero nosotros somos un lastre para el gobierno. Cuando hacen esto de rendición de cuentas, o que hacen un presupuesto anual, la plata de los jubilados que se gasta en los hospitales y todo eso. Es un lado.

0: ataca, estamos ya quedando afuera del sistema. Somos una molestia, porque hoy con la tecnología que hay, que es todo digital y todo eso. ¿Qué le vas a decir a un viejo como yo, que te mande por WhatsApp, mensaje, todas esas cosas? Y hay un montón de gente, yo sí. Nomás fui hasta cuarto año, al cuarto grado. Y así un montón de gente, ya a los 10, 12 años ya se iban a trabajar. ¿Qué le vas a pedir a esa gente? Si no tiene un sobrino, un nieto, alguien que le haga las cosas, no puede. Y ya eso, para mí...
1: Es una barrera.
0: Es tirarlo a hacerlo a un costado, ya no darle importancia. Eso es todo, como todas las cosas. Se dice una cosa, aparecer, esto y el otro, no. Se junta 20 o 30 ahí en una conferencia hablando. Usted levanta la mano para hablar y lo miran. ¿Usted se cree que le van a dar la palabra? No, Víctor Hugo. Hipocresía.
1: Sí, sí, ni que hablar.
0: Bueno, Víctor Hugo, gracias.
1: Un abrazo. Está claro que hay cosas que por allí se tendrían que mejorar hace mucho tiempo, ¿no? Pero no cambia la mano, aun cuando por allí cambiamos de gobierno, pero los problemas siguen estando al orden del día. Buen día.
2: Buen día, Víctor Hugo.
1: Buen día, ¿cómo le va?
2: Muy bien, ¿y tú?
1: Usted sí que gana bien, ¿eh?
2: Bien poco. Pero bueno, le seguimos poniendo el pecho a la bala.
1: Qué cosa, ¿eh?
2: Cuando te llamé terminabas recién diciendo pasan los gobiernos y no hay cambios.
1: No hay cambios. Todo sigue el manual del otro, porque el otro hizo, porque el otro... Y entonces te suben dos pesitos más y sí, pero nosotros el otro no le daba los dos pesitos, yo le doy dos pesitos.
2: Exactamente.
1: No soy como el otro que no daba, yo doy dos pesitos más.
2: Ahora
1: Y entonces sacan pecho con eso.
2: Claro, sí. Vale.
1: Es una vergüenza, ¿no?
2: Este gobierno está diciendo que estamos subiendo los sueldos por encima de lo que aumentó el gobierno pasado.
1: Sí, claro, es el cuento que tienen.
2: Claro, pero yo le hablo a todos esos viejitos, a todos esos jubilados, 20.000 pesistas. Cualquier legislador de este país, incluso un edil de Montevideo, gana por día lo que estos jubilados cobran por mes.
1: Sí, claro.
2: Un edil de Montevideo, un edil...
1: Y fíjate vos lo que pasó en las últimas horas con este asesor que no trabajaba, no iba y cobraba 50 palos.
2: Bueno, un edil que es un cargo honorario según la ley y la Constitución, porque lo escuché ayer... al diputado Salle explicar,
1: sí.
2: No me acuerdo qué ley era, que son honorarios los cargos. Bueno, un edil de Montevideo cobra lo que cobra un jubilado por mes, él lo cobra por día prácticamente.
1: Claro.
2: Ni hablar de diputados, senadores, presidentes de entes, secretarios, toda esa clase, ¿no? Toda esa gama inmensa de cargos de confianza, los sueldos que tienen, ¿no?
1: Sí, totalmente. ¡Sueldones!
2: Claro, cobran por día lo que cobra un jubilado por mes. Estaría bueno hacerle esa pregunta a Berry, porque digo, pasan los gobiernos. Hace 3 años tuvimos una coalición de gobierno que tuvo 15 años preparándose para gobernar, y todo siguió igual, los jubilados siguieron en la misma miseria.
1: Sí.
2: Todos los usan, porque el sistema bancario vive de los créditos de los jubilados también, ¿no?
1: Sí, claro.
2: Que los explotan.
1: Es el crédito más seguro que tienen, porque yo te doy... Sabiendo claro. Que yo soy el que te pago, por lo tanto soy el que te voy a descontar. Es decir, no tenés forma de escaparte. ¿Te das cuenta cómo es el tema? Es medio perverso el tema.
2: Debe ser la única franja de poblacional que no está en el clearing de jubilados, porque lo saquean cuando vas a cobrar jubilación.
1: Y no, claro, pero si yo soy el que te pago, soy el claro. Que te presto, no tenés forma de no pagar. No tenés forma de no pagar. Ya cuando pero te pago, digo, ya va el descuentazo.
2: Y desgraciadamente, ahora va a estar Berry, que vos decís, si le haces esta pregunta, te va a decir, y yo qué sé, del sistema, y no se cambia, ¿viste? Y todos patean así. Como el fútbol uruguayo.
1: Sí, hay un sistema que es perverso, que no cambia, ¿no? Porque ese sí, pero tenemos que hablarlo, pero... Nadie lo habla, nadie lo propone, nadie quiere bajar nada, nadie quiere moverse.
2: No, capaz que en la interna se hablará y dirán, déjalo así quietito, no toques nada. que
1: bueno. Ahora, la culpa, yo siempre digo, nunca es del chancho. Acá hay varios uruguayos que le rascan el lomo a varios que cuando llegan acá y en las elecciones, bueno, habitualmente los vemos peleándose por política, ¿no? Nadie defiende sus propios intereses, todo lo contrario, ¿eh?
2: Pero es que
1: ahí lo que vemos es que se pelean por los trapos, pero no se pelean porque le están pagando menos, se pelean por los colores. ¿Te das cuenta? Entonces, hasta que la gente no cambie, porque acá es la gente que los vota, es la gente que se pelea, es la gente que es la que, ¿no? Digo, vamos a seguir de la misma forma y de la misma manera.
2: Claro, somos un país mediocre, en decadencia, enfrentado en las redes, y los políticos haciéndose la fiesta, si es lo que quieren. Pan y circo, de la época romana viene esto, esta receta. Y nos viene al pelo, con la ignorancia que tenemos, la educación que tenemos. No te olvides, un año y poco atrás, la senadora Constanza Moreira, prácticamente diciendo que había que matar a todos los viejos. No en esas palabras, pero digo, sí, que eran...
1: En esa línea.
2: Sí, que era descarte. El ministro diciendo de que tienen que darle lugar a los jóvenes, a los niños pobres. Los niños no son pobres. Es la situación económica real del país. Pero generada a propósito, son las excusas perfectas que tienen. Ayer disculpa que me entienda un poquito, pero a todo esto viene robado con lo de ayer que hablaba, de cuando un legislador no renueva su banca, no vuelve a un cargo de confianza, que tienen ese subsidio que tienen del 85% del sueldo.
1: Sí.
2: Y yo ayer te escuchaba hablar del capital, como es, de que tiene cada intendente. Digo, ¿es necesario cobrar ese disparate después?
1: Claro.
2: ¿Ese subsidio? Cuando estás hablando de los jubilados de 20 mil pesos.
1: A Botana dice que no le da la plata que cobra. No dijo Botana en las últimas horas, ¿no?
2: Y eso que había cerquita la frontera ya.
1: No le da la plata, no lo dijo Botana en las últimas horas.
2: Sí, lo escuché. Vos fíjate, pongo el caso...
1: Digo, no es una falta de respeto, ¿no?
2: Solo por poner el caso, porque está en la palestra en este momento, del caso de Gandini. Un hombre que no renovó la banca en diputado, está cobrando el subsidio, pero él sigue facturando... O sea, no sé si está cobrando porque tiene un cargo político. Pero él tiene un bien, tiene una empresa, el hábitat ese con la mujer. Digo, tiene de dónde seguir viviendo. Y creo que todos los legisladores tienen inversiones, tienen propiedades, tienen bienes, digo, que siguen recaudando por diferentes medios.
1: Sí.
2: Y hay que pagarle ese subsidio. Y no se puede juntar para un aguinaldo un jubilado. O sea, no se puede juntar, no se les quiere pagar, que es muy distinto. Pero es como decir, no, la culpa no es del chancho, el que le rasca el lomo.
1: Sí.
2: Pasan los gobiernos y esto sigue absolutamente igual, cada vez saqueando más. Y calladito en la otra esquina, el PICNT, ¿no?
1: Sí,
2: la
1: claro.
2: Recauda de los trabajadores y esa plata no sabe ni dónde va porque no tiene ni personería jurídica. Pero nunca salen a pelear por estas cosas así. Silencio total. Entonces te das cuenta que son cómplices de esta explotación también de los jubilados y de los trabajadores, ¿no?
1: Sí, totalmente.
2: Todos tratan de acomodarse y después el pueblo es el ganso, ¿no? Que se joda. Cuanto más se le pueda sacar, mejor.
1: Y mirá cómo estamos hoy en día. Mirá cómo estamos.
2: Sí. Bueno, pero a la gente le interesa más chusmear en las redes. Por la ignorancia que tenemos. A ese nivel nos han llevado, ¿viste? Por eso yo siempre te digo que hay un pasito más abajo que podemos dar todavía. Si nos apretamos, siempre vamos un poquito más al fondo, ¿viste? Y seguimos cayendo.
1: Ahora, lo que viene, porque todo hace indicar que en el 2030, todo hace indicar, si no es que por allí ocurra todo lo contrario, viene la calle Pou nuevamente. ¿No?
2: ¿Y qué va a cambiar?
1: Esa es la pregunta.
2: Creo que la calle Pou perdió la oportunidad de su vida, de quedar en la historia del país.
1: Bueno, pero ahora vuelve en el 2030.
2: Bueno, pero por eso iba, al nivel de ciudadanos que somos, ¿no? Cuando la pandemia que perdió la oportunidad de dar de baja el contrato con UPM, que eran miles de millones de dólares, que la cláusula decía por pandemia se podía dar bajo el contrato.
1: Y no solamente eso, había otra más fácil, sacar, por ejemplo, la de los Tupamaros.
2: También.
1: Que la jubilación privilegiada que siguen cobrando los familiares cuando no es así para nadie, por ejemplo. Y un decreto era facilísimo porque era un decreto, no era una ley. Ni siquiera una ley, era un decreto del gobierno de Vázquez que en las últimas horas había firmado antes de irse. Y no lo sacó.
2: Horas antes de irse.
1: Sí, horas antes, que creía Vázquez, dice, bueno, yo cumplí, pero esto lo van a sacar. No lo sacó.
2: No me va a venir con el cuento, no, eso se traspapeló porque era muy viejo, ¿no?
1: No, no.
2: Antes de irse que firmó eso.
1: A mí me lo reconoció, me lo reconoció acá en una de las últimas notas que le realizamos a Álvaro Delgado cuando se tiraba a presidente, se la tiré arriba de la mesa, se la tiré ahí y le pregunté, y me dijo, sí, creo que fue un error, que la verdad, que no lo sacamos, que bueno, que habrá que ver.
2: Pero bueno, ese es el tema de los políticos, el error de los políticos lo paga el trabajador, lo paga el jubilado. Por eso ni se tocan. Por eso yo te dije en una oportunidad que Lacalle fue presidente, no fue gobernante. Gobernó siempre el PNT y el Frente. Él fue presidente, nada más. Por los votos fue presidente. Pero de gobernante quedó cortísimo, quedó. Y bueno, y seguimos pagando las consecuencias, el trabajador, el jubilado, los estudiantes con la educación mediocre que tenemos. Y bueno, seguimos siendo un país en decadencia. Pero hasta si la gente no despierta, es difícil, casi imposible a esta altura, vamos a seguir así igual.
1: Ah, sí, claro.
2: En las próximas elecciones. Y bueno. Y van a salir todos corriendo a querer votar a uno y al otro, para ver quién grita más fuerte.
1: Si la gente no despierta y no le exige al político de turno, que los tienen cerca, y decirle, escúchame, si la gente no despierta y defiende sus intereses, ¿no? Y se deja engañar, se deja mentir, con promesas falsas y todo lo demás, bueno, vamos a seguir en esta tesitura, no va a cambiar mucho, ¿no? Eso está claro.
2: Pues, es lo que tú decías con las explicaciones del ministro, si cobras 20.000 y poquito chirola...
1: No, bueno, es una vergüenza lo del INE a esta altura, porque eso lo pone el INE. No, yo no sé en qué se basa el INE, claramente eso no se complica en la vida, quieren dar a favor de... para darle menos a la gente, porque si dice, no, mirá, se necesita, ¿no?, para vivir. Poneme el alquiler, poneme los medicamentos, poneme lo que necesita una persona para vivir, poneme la canasta, por ejemplo, a nivel país, ¿cómo está? Poneme el precio de los combustibles que subió en las últimas horas, el gasoil que subió, poneme toda esa variable, ¿no?, lo que necesita una persona para vivir, y entonces armame la lista verdaderamente, ¿no?, con lo que tiene que ver algo razonable. Pero decir, por ejemplo, ¿no?, que con 20.000 pesos ya salís de la línea de pobreza, digo, no es un dato objetivo de la realidad, porque la realidad dice todo lo contrario. Entonces uno dice, che, ¿quiénes son los que hacen estos números? Son los mismos que te hacen padecer y los que quieren que ganen 20.000 pesos. Porque está claro, que ese dinero no da. Y si no habría que darle a los políticos para que vivieran. Bueno, si vos crees que esto es mucho, te damos ese dinero por mes. Si vos sabés que eso, ya vivís con esto, porque vos mismo hacés los números y me estás diciendo que no soy pobre con esto, bueno, vivís vos también con eso.
2: Exactamente, lo que pasa es que son los números.
1: Es fácil, la ecuación no es tan difícil, es fácil. Pero bueno,
2: no se trata de ecuación difícil o fácil, se trata de la ignorancia de la gente, ¿no? El silencio y la cobardía que tenemos. Vos fíjate que un jubilado con 20.000 pesos, el único sabor a carne que debe sentir una comida es un caldito. Uh-huh. No llega ni al picaporte de una carnicería. Digo, y nadie reacciona, todos seguimos así.
1: Y no.
2: Adormecido.
1: Hay un silencio, hay un silencio sepulcral, hay un silencio...
2: Ahí está. Sociedad cobarde y jodida que tenemos, ¿no?
1: Y bueno, el PNT tiene todo calladito, viste, que nadie se queja. Hay una desocupación en Paysandú y yo no veo los sindicatos moverse, no veo a la gente de ANCAP. ¿Dónde está la gente de ANCAP? ¿Dónde está la gente de Paicueros? ¿Dónde están
2: Tú ayer hablabas de...
1: ¿Dónde está la gente de Norteña? ¿Dónde están los que porque en otro tiempo, ¿no? Con este panorama desolador que hay en Paysandú, ¿no da para movilizarse? ¿No da para tocar el tambor o no? ¿O el tambor se toca cuando el gobernante es otro?
2: Estás todo bajo llave.
1: ¿Está todo bien en la salud? ¿Está todo bien? ¿Está todo bien? Qué raro, qué raro que esté todo bien.
2: Tú ayer comentabas,
1: ¿dónde están los que agitan siempre? ¿No están?
2: No,
1: están durmiendo la siesta.
2: Están bien ahora.
1: Están
2: bien acomodados, ¿no?
1: Claro, los acomodaron. Claro.
2: Entonces,
1: los acomodaron.
2: Que te joda.
1: Claro, ellos gritan cuando los sacan, porque si viene otro gobierno, los sacan de lugares donde chupan la teta. Perdón por la expresión. Te das cuenta.
2: Sí.
1: Y entonces gritan porque los sacaron a ellos, no porque el pueblo esté pasando mal.
2: Por supuesto. Los privilegios se llaman. Porque en el gobierno pasado hablaban de no perder las conquistas, ¿te acordás?
1: Sí.
2: Las conquistas eran todo lo acomodo de ellos. Ayer hablabas tú de esa reunión que te pasó un mensaje el diputado Fariña que iban a tener en Casablanca con la gente de allá.
1: Sí.
2: Y por el otro lado cierra el frigorífico Tacuarembó con tres veces más cantidad de gente que lo de Casablanca. Entonces digo, no sé qué noticia le habrá llevado. Porque si era porque hay esperanza de un inversor y allá te está cerrando un frigorífico tres veces más grande, que por supuesto, como hablamos recién, el PICNT no existe para el frigorífico Tacuarembó, ¿no? Un silencio total.
1: Sí, claro.
2: En el país de la carne, que no se puede comprar por los precios, cierran los frigoríficos.
1: Tenés el puerto, tenés tantos problemas en el país. Que no... vemos un silencio tremendo, ¿no?
2: Ayer Castillo, la
1: qué
2: verdad,
1: bárbaro.
2: Cambié la televisión por no escucharlo a Castillo, las paparruchadas que hablaba, de que ya estaba para firmar, que el convenio, que faltó esto, el olor, no, pero había una letrita que... No.
1: Las pérdidas que se han tenido son increíbles, cuantiosas.
2: Lo que pasa es que esas pérdidas las paga el trabajador, no las pagan ellos siguen cobrando tranquilamente. Es el trabajador que se jode, porque después viene todos los impuestos, la suba de los precios de las cosas, los insumos, todo, ¿no? Todo pagamos nosotros y todos cabeza gacha. Hacemos como el avestruz, ¿viste? Vivimos cabeza enterrada nomás. Bueno, Víctor Hugo, no te robo más tiempo.
1: Un abrazo.
2: Gracias por el espacio.
1: Que pase muy bien. 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

0: Y con la Milagrosa entonces le damos a conocer los datos del tiempo en este momento en la ciudad de Paysandú, con cielo cubierto en nuestra ciudad, muy húmedo, ¿no?, con algunas lloviznas que de hecho se comenzaron a dar en la madrugada del día de hoy, con una máxima de 18 grados. Todo hace indicar que esto va a acontecer en las primeras horas de la mañana, pero no vemos que esto pueda sostenerse en la jornada del día de hoy. Por lo tanto, es en el arranque del día de hoy que vamos a tener estas lluvias escasas, estos chubascos que estamos teniendo. Sí, para el sábado hay un 92% de posibilidades de lluvias que vamos a tener entonces para el sábado, no así para el día domingo. De hecho, para el sábado baja la temperatura, se va a hacer sentir el sábado con una baja de una máxima de 15 grados que apenas vamos a tener para el día sábado. Así que el sábado póngase la campera, Gastón, porque va a estar bastante, bastante frío. ¿Qué más puedo contarle del tiempo? Que la humedad está en el 91%, que los vientos están en los 10 kilómetros en la hora. Estábamos mirando allí la represa de Salto Grande, cómo está operando, y el complejo binacional sostiene su operación con vertedero abierto tras registrar un caudal de aporte hídrico de 12.574 metros cúbicos por segundo y un volumen evacuado de 12.001 metros cúbicos por segundo. Para la tarde de hoy, el caudal medio diario evacuado va a estar variando entre 12.000 y 13.000, al tiempo que el nivel del embalse ubicado a primera hora en 34 metros 46 centímetros tenderá a situarse en los 34 metros 50. Desde el organismo recordaron que las proyecciones responden a las condiciones operativas actuales de la cuenca y pueden ajustarse ante emergencias o imprevistos, según la información. La altura del río Uruguay está en 4 metros 30. Allá en Salto, la represa sostendrá la creciente con un techo de 9,70, por lo tanto puede llegar capaz a los 5 metros acá, o pasar los 5 metros, según las estimaciones que por allí se manejan y en este reporte diario que tenemos cada día de Salto Grande.
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0: El dólar cotiza 39.10 a la compra, la venta 41.50. El euro 43.41, 48.18. El peso argentino está cotizando 0.02 y 0.20, compra y venta respectivamente. El real 0, en este caso 6.85 y 8.55. Y la unidad indexada está a 6.51.
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0: Falleció Mari Mireya Márquez en sala 7 de Cochería San José. El sepelio hoy en horario a confirmar. Mari Mireya Márquez, que en paz descanse.
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4: Su radio le da la hora. 8:06.
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0: Gracias, Gastón. Allí en el control central de emisión ya lo tenemos al diputado Walter Berry, aquí para estar hablando en los próximos minutos. ¿Cómo te va, Walter? Buen día. ¿Cómo has pasado? ¿Qué se cuenta?
1: ¿Cómo andás, Víctor Hugo? Buen día a la audiencia. Gracias por recibirme, como siempre.
0: Bueno, subieron los combustibles.
1: Subieron los combustibles, no lo que deberían, de acuerdo a la URSEA, pero bienvenido sea. Que el ajuste lo pague el Estado y no lo paguen los bolsillos los contribuyentes, mucho menos en un momento donde el gasoil, que era el que tenía que haber subido más, está en un momento...
0: ¿Cuánto tiene que haber subido? ¿25 pesos?
1: Y bueno, más o menos, es lo que decía la URSEA. Yo no sigo, últimamente no sigo la PPI ni la relación de lo que está cobrando en el precio del surtidor con lo que debería estar, pero lo que he leído era que, sí, que andaba en el entorno entre los 25 y 30 pesos de diferencia, y aumentó 4 pesos. Si bien es un aumento importante, porque en un tanque, y mucho más en un tanque de un camión o de una cosechadora, se siente, pero no es el aumento que debía haber sido según la URSEA.
0: Sí, un peso con 8 en precio de nafta y de 4 pesos en el gasoil.
1: Exacto.
0: Y el IMESI, que subió del 22 al 24%, ¿no?
1: El IMESI, pero eso es para beneficio, eso es al revés.
0: Subió
1: el descuento.
0: El descuento.
1: A partir de hoy, primero.
0: Sí.
1: La DGI ha tomado como costumbre, como norma, ajustar los descuentos de IMESI en las fronteras, tanto en Argentina y brasilera, todos los primeros de mes. Entonces, los días previos saca el decreto correspondiente al mes siguiente. Estábamos en el 22, llegamos a estar en el...
0: 40.
1: Por eso te digo. Llegamos a estar en el tope. Después fuimos bajando, inclusive estuvimos en menos. Hoy lo llevaron a 24, de 22 a 24.
0: Ahora, ¿esto es sostenible, esto que estamos hablando?
1: ¿Lo de combustible o de
0: sí, lo de combustibles?
1: El IMESI. Lo del IMESI sí, es una política que viene de muy lejos, en un país que siempre tuvimos diferencia, porque somos un país caro, con las fronteras tanto argentina como brasilera. Eso no creo que estemos cerca de cambiar esa realidad. En relación al precio de combustible, no es muy sostenible, porque en realidad...
0: ¿Cuánto más lo puede sostener el gobierno teniendo en cuenta que el barril...?
1: ¿Cuánto más quiera endeudar ANCAP? No hay mucha alternativa.
0: Ojo,
1: que esto... Y sí, porque si tú dices...
0: ¿Cuándo viene el huascazo?
1: No, yo no sé si va a venir. Ojalá que se corrija rápidamente y el precio del petróleo caiga y no hay que corregir más nada. Lo que ocurre es esto. ¿Se acuerdan la frase que acuñó la calle en la espalda de ANCAP cuando estábamos nosotros? Bueno, esto es así. Hoy otra vez en la espalda de ANCAP la que está bancando esto. Lo cual es muy bueno, porque digo, bienvenido sea que sean sea el Estado y no los contribuyentes los que se ajusten el cinturón. Pues siempre es al revés, siempre paga la gente. En este caso han optado por ajustar el cinturón de ANCAP. Obviamente debe ser con endeudamiento. No creo que las finanzas de ANCAP estén tan sólidas como para pensar en que no se recurra a endeudamiento. Pero es una empresa muy grande, ¿no? Es decir, no nos olvidemos que esto es por un mes. Esa diferencia en el precio que hoy que no está cobrando, digamos, en el surtidor, el Estado, la termina pagando ANCAP. Porque, en definitiva, ANCAP compra un precio el petróleo y lo vende por debajo de lo que le cuesta refinarlo, comprarlo y refinarlo, y distribuirlo.
0: Hoy está perdiendo ANCAP.
1: Hoy está perdiendo ANCAP, el Estado.
0: Claro.
1: Que era lo que ocurría cuando nosotros también hacíamos esto. Por eso sigo defendiendo el sistema de PPI. Si el PPI no estuviera vigente, seguramente esto no podría haber pasado. O por lo menos no nos enteraríamos de cómo funciona. De cuál sería realmente el precio.
0: Esto transparenta...
1: Transparenta mucho y ayuda a que los ciudadanos sepamos qué hace el gobernante con el manejo de una empresa pública. Yo creo que fue muy bueno, sigo defendiéndolo, más allá de que entiendo que en su momento fue polémico y fue difícil de entender y de explicar y de aplicar, inclusive, pero creo que fue una buena cosa que llegó para quedarse. Y hoy ya estamos todos pendientes de lo que va a decir el PPI unos días antes. Y ya sabemos que si vos aumentás por encima del PPI, estás recaudando, haciendo caja. Y si aumentás por debajo, estás haciendo que el Estado haga el esfuerzo y no el contribuyente, como es en este caso de este gobierno.
0: Ahora no sé si,
1: y bienvenido sea.
0: Ahora no sé si pierde, porque en algún momento se estaba diciendo que el gobierno estaba recaudando más de lo que tenía que recaudar con respecto al precio y paridad de importación. Yo no sé si hizo caja en algún momento y ahora esta pérdida, no es que sea pérdida, sino era por lo que se venía cobrando antes, Walter.
1: A ver,
0: corregime.
1: A ver, sí, yo tengo alguna duda con ese estudio, te lo dije siempre. Yo no tengo tanta certeza de que se esté ganando por encima del PPI. A mí me parece que no es así. Lo que sí hay es un factor X que le llamábamos nosotros, sobreprecio que tiene el combustible de un peso 20, creo que es ahora, en el surtidor, que uh-huh. para amortizar, digamos así, amortiguar las ineficiencias que pudiera tener ANCAP. Pero igual, aunque estén cobrando ese peso 20 por uh-huh. litro de combustible, no estamos ni cerca del precio que debería estar, ¿no? Por lo menos en el gasoil. Por lo tanto, me parece que es buena medida lo que tomó el gobierno y de alguna manera que el ajuste lo absorba el Estado y no los contribuyentes. Pero en definitiva es lo mismo, ¿no? Porque en el fondo el Estado va a pagar por algún lado, por alguna recaudación de impuestos también. El Estado por sí mismo no genera, son con los impuestos. Pero bueno, me parece que en un momento donde la producción necesita el gasoil, que se viene una temporada de cosechas, yo qué sé, me parece que no estaría mal, no está mal hacer estos esfuerzos por parte del Estado.
0: Habrá que ver hasta cuándo lo sostiene,
1: y me parece bien cuando lo haga. Yo cuando tengo que criticar los critico, cuando no tengo, cuando los tengo que decir que hicieron las cosas bien lo digo, en este caso creo que es el camino correcto.
0: Pero lo que estábamos hablando, habrá que ver si lo sostiene, habrá que ver también el precio del crudo, ¿no? Del barril, el Brent.
1: El mes que viene es impredecible, todo el mundo está impredecible.
0: Sí, muy volátil
1: es
0: el mundo,
1: es muy difícil,
0: ¿no?
1: Abre
0: o cierra Hormuz.
1: Si te hubieran dicho que después de todas las medidas de seguridad que hay en los aeropuertos, un posible ataque terrorista con un secuestro de un avión venga de un propio piloto de una compañía, suena difícil, ¿no? Sí. Y hoy estamos mirando asombrados cómo los pasajeros lograron salvar un avión con 180 personas a bordo. Parece de película.
0: Sí,
1: hoy,
0: bueno, el propio piloto también, ¿no? Que iba manejando el otro.
1: El propio piloto se salvó porque este pasajero logró entrar a la cabina porque el piloto alcanzó a abrir la puerta. Pero parece de película. Vos decís, eso te ocurre en la película, esto no es verdad.
0: Bueno,
1: es un bolazo.
0: Infiltrados siempre han habido, ¿no?
1: Pero el tipo era un piloto, era el copiloto del avión, era un piloto de la compañía. Digo, yo qué sé, ¿viste? Vos decís, pueden ocurrir estas cosas. El fanatismo puede llegar a agredir a tu propio compañero de trabajo y tratar de matarte junto con 180 personas más. Yo qué sé. Parece que lo que ocurrió el 11 de septiembre hace 25 años no iba a volver a pasar. Pero pasó, o podía haber pasado, mejor dicho. Y entonces voy a decir, ¿qué va a ocurrir? Y es difícil predecir eso.
0: Claro.
1: Porque seguramente ahora se vengan medidas de seguridad mucho más estrictas y los conflictos puedan escalar, porque todas estas cosas tienen represalia, hay que ver quién, si es un atentado terrorista, quién lo llevaba adelante. Seguramente vengan las represalias. Es difícil prever lo que va a pasar en la región. Digo, ¿no? En esa región del mundo donde transita una parte altísima del petróleo del mundo. Yo qué sé.
0: Hay un mundo muy muy inseguro, ¿no?
1: Y muy inestable. Uh-huh. Inseguro, no sé, pero inestable, seguro que es. Inseguro somos nosotros, que no podemos con la delincuencia ni con el narcotráfico. Y me vas a preguntar por lo del edil del Partido Nacional.
0: Sí, claro.
1: Seguro que me vas a preguntar.
0: Sí, claro.
1: Y yo te voy a responder con la misma sinceridad que acostumbro a contestar.
0: ¿Qué pasa con el...?
1: Yo tiene que ir.
0: ¿Los ediles cobran en Montevideo?
1: Y bueno, yo creo que eso es una joda.
0: Porque acá los ediles Paysandú no cobran.
1: Lo digo clarito. Pero no, acá no cobran.
0: Acá no
1: cobran ni tienen partida de ningún tipo.
0: Y
1: bienvenido. Felicitaciones a los ediles de Paysandú.
0: Ayer me llamaban y me preguntaron, che, ¿los ediles tienen alguna partida? No, le digo, acá es gratis, acá trabajan.
1: Acá son honorarios totales.
0: Son honorarios.
1: En algún momento hubo un viático, me acuerdo, pero duró poco tiempo. En un gobierno.
0: Pero sabemos que en algunos departamentos.
1: Pero no en mi época, en mi época no había nada, igual que ahora.
0: En el caso de Montevideo y demás, cobran. Porque para pagarle a este asesor 50 mil pesos quiere decir que había plata para pagar. Y no iba y no hacía nada. Una cosa de locos, ¿no?
1: Este edil tenía 9 asesores. 9.
0: Este era uno.
1: Este era uno, el padre y el hijo. 2. Pero tenía 7 más. Todos los ediles tienen una partida de 400 mil pesos, una cosa así, para pagar asesores, claro.
0: Vos sé que por este tipo de cosas vos me vas a decir, sos tremendista, y no, te voy a decir algo, por estas cosas vino la dictadura.
1: Y claro.
0: Por estas cosas, abusos, por estos abusos vino la dictadura, ojo. Están jugando con fuego,
1: Totalmente. Ahora, ojo, esto se descubrió por este tema de narcotráfico, de un edil que tenía dentro de sus asesores a un lavador de dinero del narcotráfico, de la venta de droga, digamos así, de la boca de un patabase. Pero si no, no nos hubiéramos enterado del problema que está atrás. Ahora, yo coincido con el presidente Orsi. Claro, está bien, lo de lo edil es una vergüenza. Y creo que amerita un replanteo de si eso amerita tener una partida de esa magnitud para asesores, los ediles.
0: Pero no hay una ley, por ejemplo, sobre el
1: tema. Los ediles son honorarios, pero siguen siendo honorarios. Ellos no cobran, los que cobran son los asesores, tienen una partida para asesores. Ahora, permítame desconfiar, Víctor Hugo, yo te digo con total sinceridad, en Paysandú eso nunca ocurrió, y que

0: como que fueras mi asesor, pero me
1: cobro yo, claro.
0: Yo creo que, pues, que era así, porque de lo contrario no se justifica semejante declaración de este edil que dice que no hacía nada el asesor, pero cobraba 52.000 pesos.
1: Ahora, cuando
0: mes.
1: La gente escucha esto, por ejemplo,
0: y la gente nos putea todos juntos.
1: Y sí, claro.
0: Y yo no tengo nada que ver con eso, pero me putea también.
1: Ahora, ¿qué responsabilidad?
0: Perdón, digo, disculpame, Walter, que sea así, pero es así, y tienen razón, pará, tienen razón. Lo de este deal es insostenible. Esa es una parte del problema.
1: Sí.
0: Ahora, descubierto lo de este deal y la forma que tienen de pagar asesores.
1: ¿Pero van a corregir eso o no?
0: Es un tema de la Junta de Montevideo, no es de la Junta de Paysandú, ni de la Junta de Cerro Largo, ni de la Junta. Cada junta tiene su autonomía, cada gobierno departamental es autónomo. Yo no creo que esto ocurra en muchas juntas. Te diría que deben ser pocas, deben ser poquitas, si ocurre esto. Por lo tanto, habría que preguntarle a lo que lo hacen. Si
1: no, la caja, como decía vos, es una sola nomás.
0: Totalmente.
1: De la del Estado es una sola.
0: Vos decís,
1: bueno,
0: de
1: la Junta de Montevideo, pero a ver... está claro que...
0: Ese es un problema. El otro problema es el vínculo del narcotráfico que puede tener con los partidos, y que creo que eso hay que desterrarlo también de una.
1: ¿Qué responsabilidad tiene el Partido Nacional? ¿Gandini, la esposa? ¿Te convenció lo de Gandini?
0: Hasta ahora ninguna, porque... A ver, yo tengo una casa de cambio y va un narco a operar. Yo no tengo por qué saberlo. A ver, o sea, puede ocurrir a cualquier casa de cambio. Ahora,
1: sí,
0: hay que investigar.
1: Bueno, ahora
0: yo creo que
1: el
0: lo que
1: fiscal,
0: hay que
1: por primera vez un fiscal, Rodríguez va a seguir la ruta del dinero. Me acuerdo la ruta del dinero acá. Bueno, pues esta es la ruta del dinero este, para saber las responsabilidades. Lo que me llamó la atención, estaba seguramente Antonio Ladra, que es un periodista.
0: Lo conozco.
1: Antonio. Lo estaba escuchando, que él daba a conocer un dato muy importante, que... los hábitat, estos que están en el país, acá abajo hay uno, valen entre... él anduvo buscando información, porque es alguien que investiga, y un hábitat que es por allí la que estuvo adquiriendo en su momento la señora de Gandini, vale entre 80 y 100 mil dólares. Eso es lo que vale un hábitat. Sí. ¿Sabe cuánto la pagó?
0: No tengo ni idea.
1: 300 mil dólares.
0: Depende de la caja, del hábitat, me imagino.
1: Pero en ese lugar, pero igualmente, el hábitat, él daba, los precios van entre 60 y 100 mil, pero nunca 300 mil. Por eso dice, me llama la atención que haya comprado un hábitat.
0: Yo no vi esa información de Ladra, me parece...
1: Con este precio.
0: Me parece que todo...
1: 300 mil dólares.
0: Todas las dudas que haya sobre el tema, yo creo que hay que investigarlas. Absolutamente todas. Y esto no es un problema de partido, es un problema de la gente que integra los partidos. No. ¿Qué puede hacer el Frente Amplio? Porque, por ejemplo, el que dice ser el jefe de esta persona tiene una casa de cambio, también un hábitat. Sí, y
1: habrá que intervenir todos.
0: Y en el logo de la foto de perfil tiene el logo del Frente Amplio. Ahora, yo no puedo caer en la simpleza de decir el Frente Amplio está involucrado. Los partidos hay de todo, siempre.
1: ¿No? ¿Y la financiación?
0: En los partidos, sí. En los clubes de fútbol, en los clubes deportivos, en todos lados. Entonces, lo malo no es eso, lo malo es no investigar y no limpiar. Entonces, yo creo que acá el Partido Nacional tiene que ser transparente, es decir, hasta el fondo, hasta el hueso. Que se investigue, como lo dijo, y se tenga que ir...
1: Bueno, el Frente Amplio, a raíz de esto... volvió a hablar de la financiación de los partidos políticos.
0: Y que yo creo que tiene razón, yo creo que hay que revisar la ley, yo creo que hay que ser mucho más estricto en la ley de financiación de los partidos políticos. ¿A mí qué me puede importar si a mí no me financia el narcoterrorismo, ni mucho menos? Nada. Que me prendas no me duelen, así que las exigencias que quieran.
1: ¿Y por qué no avanzan en eso?
0: En mi caso, me juego por mi sector entero.
1: Sí.
0: ¿Y
1: qué pasa?
0: Y bueno, hay una ley. Lo que pasa es que lo que estamos demostrando es que cada vez es más difícil ir contra esto. Los narcos se infiltran en la sociedad porque tienen mucho poder económico. Han infiltrado estados enteros. Digo, lo vemos todos los días. Gobernaciones en otros países. Digo, tienen un poder económico que realmente... no es fácil luchar contra eso, pero hay que dar la batalla. Y Uruguay es un país que dentro de todo tiene un

0: bajo índice de corrupción. Me vas a decir, siempre los hay, cuando hay, es grave y impacta, pero digo, pero en relación a otros países es bajo. Entonces, sigamos siendo un país de baja corrupción. Y tenemos que reforzar las normas, hagámoslo. Yo creo que tiene razón el Frente Amplio cuando dice revisemos esto, porque nos afecta a todos, no es un problema del Partido Nacional, es un problema de todos. Mañana nos puede tocar a cualquiera de nosotros.
1: ¿Pero el Partido Nacional es el que no ha querido avanzar?
0: ¿O cómo es el tema? No sé, yo nunca estuve en la ley del, en la Comisión de Lavado de Activos. Estuve, sí, un par de años, pero no estábamos tratando ninguna ley de esa. Te quiero decir...
1: Bueno, fíjate vos que los números marcan que entre 4 y 6 son las personas que son condenadas en Uruguay por lavado de activos. Entre 4 y 6, es muy poco.
0: Muy poco.
1: Para todo el movimiento que hay.
0: Hay que... Y sí, y yo creo que hay algunas cosas que no están dentro del control del lavado de activos que habría que ponerla. Por ejemplo, los vehículos. Por ejemplo, la venta de vehículos.
1: También.
0: Yo creo que sí. Pero hay que trabajar en eso. Por eso, este hecho lo que hace es prender una luz anaranjada, sí, muy
1: ahora,
0: fuerte.
1: Ahora, la Senaclaf que está...
0: Repito, sí. Yo quiero ser muy claro porque después dicen, ah, Berri dijo tal cosa. Lo de este deal es una vergüenza. Lo que hace la Junta de Montevideo es una vergüenza. Es un exceso absoluto fuera de las normas. Debería ser revisado. Es un tema de la Junta de Montevideo, no es un tema de Paysandú. Está claro. Tiene autonomía, como tiene autonomía los gobiernos departamentales. Que la autonomía no sirva de escudo para seguir haciendo lo que quieran. Creo que debería, es el momento como para poder corregir esas cosas. Ese es un tema netamente, sí, digamos, de político. Lo otro, ¿tá? Es un tema de narcotráfico, de lavado de activos, que involucra a algunos dirigentes políticos, en este caso el Partido Nacional, y algún militante del Frente Amplio también, pero no importa eso. Lo que digo es, bueno, que vayan hasta el fondo, ¿tá? Y que caiga el que tenga que caer. No tiene vuelta, es la única forma de corregir estas cosas. No tenés otra alternativa. Yo no voy a defender a nadie que esté en esa actividad. Absolutamente a nadie. Son cosas que están muy mal, que nos hacen mucho daño y que hay que corregirlas. Y si hay algún partido que está salpicado por alguno de ellos, debe tener las herramientas como para limpiarse rápidamente. De lo contrario, nos afecta a todos. Entonces, cuando alguien pasa esto, hay que investigar. Y me parece fantástico que el fiscal de crimen organizado, Rodríguez, haya tomado el caso y haya comenzado a investigar y a seguir la ruta del dinero y a investigar las casas de cambio involucradas. Me parece fantástico. Me parece fantástico porque aparte es un fiscal que ha demostrado una ecuanimidad a la hora de actuar muy buena. Tanto es así que estaba dentro de los posibles candidatos a fiscal de corte. Así que a mí me parece fantástico que eso siga adelante y hay que investigar. Y repito... Porque si no es muy fácil ensuciar a un partido.
1: Ahora, lo que
0: Está bueno eso.
1: Ahora, lo que yo veo, por ejemplo, que ha pasado históricamente en el último tiempo, que se le da pocos recursos a la fiscalía, a los jueces, a la Senaclaf, digo...
0: Ha pasado históricamente que el Poder Judicial en general...
1: Bueno, pero ¿cómo yo voy a pretender que investiguen y sean eficientes cuando yo no te doy los recursos, ¿no?
0: Yo creo que tampoco hay que dejarlo en eso, porque si no con eso caemos en el simplismo de decir, no tienen recursos, no pueden investigar. No, yo creo que tienen los recursos como para investigar. ¿Faltan más? Sí, faltan más. La fiscal de corte lo está reclamando permanentemente. Pero cuando hay un caso de esto, debo poner todos los recursos que tengamos a investigar estas cosas. ¿Me explico? Sí, faltan recursos, y hay casos que llevan mucho tiempo. Mucho tiempo, demasiado. Hoy leían en Búsqueda al temprano.
1: Eso todo se olvida, por ejemplo, acá, ¿no, Walter? Yo me acuerdo.
0: Lo que pasa es que pasa mucho tiempo para lograr una resolución.
1: ¿Vos te acordás de los Panama Papers? Que estaba Damián y que estaban, no sé, Damián, bueno, te digo, nunca... uno entre unos cuantos. Y después los Panama Papers, aquello que se había investigado, una red de periodistas
0: porque,
1: a nivel.
0: Porque es más
1: y
0: fácil.
1: No quedó nada.
0: Porque es más fácil levantar la sospecha, la duda, que publicar después la resolución de la justicia.
1: Y vos decís que no pasó nada con los Panama Papers.
0: Obviamente que no pasó nada. Obviamente que no hubo pruebas, o que no hubo ningún tipo
1: de... O no se investigó lo suficientemente.
0: Sí. Yo creo en la justicia. En aquel momento inclusive estaba el otro sistema. No estaba la fiscalía, el fiscal general, el reforma del Código del Proceso. yo qué sé, me parece que es más fácil levantar un rumor, una sospecha y después no decir nada. Lamentablemente hay inclusive periodistas que se dedican a eso y después a trabajar para un partido y tirar agua para un molino y ensuciar a otro. Todos sabemos a qué me refiero. Uh-huh. Y después cuando las cosas son distintas no dice la verdad. Yo qué sé, me parece que no es la forma. Es muy fácil ensuciar a una persona. Uh-huh. Después cuando sale la resolución, después de mucho tiempo, nadie se acuerda del tema. Ni nadie se acuerda levantar que no hubo mérito para seguir adelante, para procesarte, para iniciarte un proceso, para meterte preso. O para absolverte absolutamente de todo. Yo qué sé. Esa es la sensación que tengo. Además, los procesos son muy largos acá. Hoy estaba leyendo Búsqueda, te decía, y Sendoya, que fue el director anterior.
1: El hombre de los papelitos picados.
0: Exacto. Se está quejando de que no se resuelve el caso de él, que es una persecución, que tiene que el otro. Y más allá de su interpretación del tema, que obviamente se da el papel de inocente, lo que creo que le asiste la razón es que hace 6 años que lo están investigando.
1: También está
0: de la... Hasta, ni yo, que fui parte del comienzo de la investigación, una de las denuncias la inicié yo con una investigación administrativa por la adjudicación de una frecuencia de radio, que fue creo que el único procesamiento que tuvo, que fue por abuso de funciones. Este es por la destrucción de documentos.
1: Sí, claro, un delito.
0: Sí, el abuso de funciones también, aunque es un delito bastante, una figura delictiva bastante polémica. La realidad es que hace 6 años que lo están investigando. Y en eso tiene razón.
1: Sí, pues está el otro, como es de la 609 también, por el caso aquel del... Que también sigue el... No me sale el nombre ahora.
0: No sé qué caso era, pero...
1: El del que estaba en el Ministerio de Interior en aquel momento.
0: Ah, sí, del que era director de convivencia.
1: Sí.
0: Sí. Pero ese no sé si no se absolvió ya. Si
1: no,
0: se
1: no, sigue el tema todavía, no.
0: ¿No?
1: Tampoco se definió.
0: Bueno, viste, son temas... Bueno, lo de Charles Carrera, ¿cuánto lleva? Eso sí, creo que hay... Esa... Extenderlo en el tiempo que ya después ni te acordás ni por qué era. Porque la verdad... Entonces, sí, lo de Charles Carrera también es otro tema que hace años que está dando vuelta y investigándolo y... los procesos son muy lentos. Bien. Pero bueno... yo creo que lo que no podemos dejar de investigar, no tenemos vuelta. Y este deal de Montevideo, lamentablemente, este muchachito, muy joven, la verdad, podía haber tenido futuro, pero creo que su declaración, su conferencia de prensa, pidió a gritos, pídame la renuncia, ¿no? Porque...
1: ¿Cómo explicás?
0: ¿Cómo puede decir, lo tengo contratado como asesor, pero no tiene funciones? Pero hace un año que le estoy pagando 52.000.
1: ¿Qué es lo que yo?
0: Y encima tengo 7 más. Pa. Es bravo. Después cuando se quejan del sistema político y aparecen los outsiders que...
1: Sí, que los hay.
0: Sí, claro. No nos quejemos, ¿no? La verdad que es difícil defender esas cosas.
1: Walter, estamos cerrando ya.
0: Dale, ya me está echando, como quien dice.
1: Hoy es el Día del Adulto Mayor. Hoy estábamos hablando del tema de los jubilados, ¿no? Que es un gran tema, ¿no?, en este país y lo que cobran.
0: Yo creo que sí.
1: ¿Cuándo van a mejorar eso? ¿Cuándo va a cambiar? Porque vos me estás diciendo ahora que le pagaban 50.000 pesos...
0: Tenía es muy difícil.
1: Y por acá, y si hay gente que está cobrando...
0: Sí, totalmente de acuerdo, pero... No lo arreglás con los 50.000 pesos. Es un tema, un agujero negro, el BPS es mucho más grande, ¿no? Mientras tengamos un sistema de seguridad social con el déficit, con el tamaño del déficit que tenemos, y con las cajas, que todos los días tienen un problema diferente y que todas las cajas están en problema, muy difícil resolver este tema. Ajá. Muy difícil. La verdad... y ojo que en eso estamos todos, ¿no? Uh-huh. Porque alguno puede creer equivocadamente que el sistema político tiene algún privilegio. No tenemos ningún privilegio. El día que yo me vaya a jubilar, me voy a jubilar con la jubilación mínima, con el tope jubilatorio. No tenemos una.
1: ¿Viste lo que dijo Botana, que no le da para vivir?
0: Bueno, yo qué sé, a mí a veces tampoco me da, pero a mí a veces tampoco me da. El sistema político, el hacer política te tiene algunas otras exigencias, pero no me quejo. No soy como Botana. Gano bastante más que muchos y con eso me alcanza, está claro. Es cierto que muchas veces la política te exige un montón de gastos extra que a veces ni la gente no tiene ni idea, y sobre todo financiarte una campaña electoral cada 5 años, que no es poca cosa, que no es poca cosa. Te diría que muchas veces pasas los 5 años pagando deudas. Me ha pasado, no en esta última, está claro que me fue bastante bien, pero en anteriores me ha pasado. Paso 5 años pagando las deudas de la campaña. Pero bueno, es así. No comparto lo dicho por Botana, porque creo que tampoco te ha dicho en el mejor momento, donde la gente está pasando mal. Decir que a vos, que ganás muchísimo más que el común de la gente, no te alcanza, es una provocación innecesaria. No. Lo siento por Sergio, que lo conozco muchos amigos, pero me parece que se le va la moto, sí, cuando dice esas cosas. Hay que bancársela. Está bien. No.
1: Walter, ¿van a tratar algo en diputado o no? ¿Qué se trata en diputados?
0: En diputados hay una torta de cosas, de temas, de situaciones.
1: ¿Algo que mejore el país, algo que cambie todo esto, no?
0: Siempre hay. Si no, el país no podría marchar. Uh-huh. Yo creo que no tenemos que ser tan negativos tampoco. Tenemos un fantástico país. Estamos en un momento de la economía donde estamos mal, sin duda. Y la gente, en muchos casos, no la está pasando bien. Tenemos un país muy caro. No creo que este gobierno sea el que haga la gran reforma que necesitamos. Y creo que el que la haga va a tener un costo político alto, pero hay que hacerla. Este país es carísimo. Si no bajamos costos, como estos, por ejemplo, no vamos a resolver el tema de los jubilados con eso solamente. Pero si vos bajas costos en todas las áreas del Estado y realmente haces un Estado mucho más flaco, seguramente tengamos mucho menos dificultades. Y creo que esa es la gran reforma que hay que hacer. Ahora, ¿la puedo hacer yo solo? No. Esto requiere un acuerdo, un consenso y un gobierno dispuesto a pagar un costo político por hacerla. Como estuvo dispuesto la calle Pou, a pagar el costo político, a hacer la reforma de la seguridad social. Y muchos, entre ellos yo, se lo dijimos. Que no la hiciera. Pero bueno, él insistió en hacerla. ¿Tuvimos un costo? Sí, tuvimos un costo. El ajuste de Jorge Valle para poder estabilizar el país después de la crisis del 2002, al Partido Colorado hasta ahora no sigue pasando la factura. Pero sin embargo, vos le preguntás a cualquiera y te dice, si no hubiera estado Jorge Valle, quién sabe dónde estaríamos. Votaríamos igual que Argentina con un Milei. No estuvimos porque tuvo Jorge Valle. Ahora, no me votaste nunca más, ¿no? Porque tiene un costo. Entonces, esos ejemplos son los que pesan a la hora después de tomar las decisiones que tenemos que tomar. Pero que hay que hacer la gran reforma al Estado, hay que hacer la gran reforma al Estado. Terminamos con esto que no hablamos y me parece un tema fundamental. Mirá lo del puerto. No debe haber vergüenza más grande para este gobierno que lo del puerto. ¿Vos viste en qué terminó? En un día. Ganaron un día. De 20 a 21 días. Asegurado. Y una partida de 30.000 pesos.
1: No, yo creo que
0: 8
1: no.
0: Meses sí. De conflicto.
1: Yo creo que
0: 8 meses de perjuicio millonario.
1: Yo creo que le dijeron ya está, me parece, ¿no? ¿Está bien? Lo han dicho, no sé cómo le habrán.
0: Pero 8 meses estuviste jodiendo al país. Bueno. Y ganaste un día. Un día más. De 20 a 21 jornales asegurados.
1: Suena
0: para
1: capricho.
0: 197 funcionarios.
1: Claro, los caprichos.
0: Para 197 empleados. Y una partida de 30.000 pesos que la van a pagar el 1 de enero, no sé cómo, por ahí, por única vez. Estamos muy mal, estamos locos, todos locos. Si el tamaño del conflicto sí. No mantiene una relación con lo que estás buscando, bueno, entonces, la verdad me daba más la impresión de que hoy, con el diario Lunes, no lo querían arreglar porque la concesión a Catim Notier se la dio el gobierno de la calle Pou. Entonces, mientras tengamos esa mirada y no tengamos una mirada país, vamos a ir muy mal. Si un ministro nuestro, de nuestro partido, nuestra coalición republicana, Partido Colorado, Partido Nacional, no importa, le hubiera pasado esto, no prendía fuego el país. Tenga duda. 8 meses el puerto, casi paralizado. Una afectación terrible a todos los sectores de producción del Uruguay. Y arreglás un día más. 8 meses para lograr un día. La verdad. Estamos mal. No nos quejemos. porque también ese tipo de actitudes hacen a que el país esté peor. No solamente el sistema político. El sistema político es culpable también por no resolverlo. También. No decretar la esencialidad, por ejemplo. Lo seguimos.
1: Walter, muchas gracias. La seguimos la próxima semana. Con el diputado Walter Verde del Partido Colorado, la pausa y seguimos.
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6: Su radio le da la hora. 8 horas 58 minutos.
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7: Muy bien, cuando tenemos 12 grados de temperatura y ya arrancamos con el escribano José Pedro Ilia, que está junto a nosotros aquí en la mañana de Radio Felicidad para compartir entonces en este jueves un poquito más tarde de lo habitual. ¿Cómo te va, Pepe? Buen día.
8: Buenos días, Víctor Hugo. Buenos días a la audiencia. Un jueves más por aquí. Por bueno, suerte, bien, bien, bien. Cambió un poquito el tiempo porque la lluvia está un poco frío ahora, un poco fresco.
7: Totalmente.
8: Sí. Estaba escuchando tempranamente, yo todos los días madrugo, por suerte, y escucho Radio Felicidad, me levanto con Radio Felicidad, esa es la verdad. Y bueno, no puedo ser omiso en lo que se está hablando, lo que está pasando a nivel nacional con esto, a nivel de Montero, del edil, los asesores de los ediles. Y ahora escuchaba a Berry, que estaba contigo hace un ratito acá. En Paysandú, cuando yo fui edil del Partido Nacional en el gobierno de Guillermo Caraballo, no quiero decir que fue Guillermo Caraballo, que se entienda bien esto, quiero decir que cuando yo fui edil en aquel periodo, hubo una intentona de votar a nivel de la Junta Departamental una partida para los ediles. Se le quería disfrazar con un nombre de partida no reembolsable, no sé qué más. ¿Y quién les habla? Y esto no me atribuyo el logro, sino que hubo otra gente que entendió lo mismo, que la Constitución de la República dice que el cargo de edil es gratuito, es honorario. Por lo tanto, cualquier resolución, sea de la manera que se le busque, que sea contraria a la Constitución, es inconstitucional. Es decir, cualquier partida que cualquier edil de este país perciba es inconstitucional. Están cobrando mal. Ahí hay una apropiación indebida. Todos los que cobran, todos los ediles del país, de los 19 departamentos, Montevideo, Maldonado, los que sean, están cobrando mal. Eso es inconstitucional. ¿Y por qué pasa esto? Porque nadie tiene el coraje de salir y decir estas cosas. Y el coraje no lo tienen los propios compañeros de los que permiten eso, que son los otros ediles que también cobran, los diputados, los senadores, acá está toda la clase política metida, y son todos cómplices, del primero al último, lo digo sin ningún temor, porque es así. Entonces, ¿qué es lo que va a pasar, lo que decía Víctor Hugo hoy? Esto va a generar, va a inflar una situación, va a generar una efervescencia determinada, que va a llegar al pueblo, y el pueblo ojalá que un día se dé cuenta de estas cosas, y reaccione. Tiene claro. que reaccionar el pueblo, porque no puede ser que estén cobrando lo que no se puede pagar. Entonces, yo que soy una persona de derecho, que estudio la ley, que me formo para esto, que me preocupo todos los días de informarme, de actualizarme, tengo que decir, a ver, tengo este problema en mi país, hay gente que está cobrando lo que no se debe cobrar, y hay gente que está permitiendo que se les pague lo que no se puede pagar. Entonces, ¿quién le pone el cascabel al gato? Bueno, acá hay responsabilidades de los que ocupan los cargos de dirección, que tienen que no dejar que esto pase. Si la autoridad, los ediles del departamento de Montevideo saben que están cobrando, son todos cómplices, porque alguien tiene que decir, muchachos, esto estamos pagando mal, acá hay responsabilidad del Estado.
7: Claro.
8: ¿Y quién ejerce la responsabilidad del Estado? Los habitantes del Estado, yo puedo ser uno, yo puedo plantear judicialmente que eso está mal, que claro. se está pagando mal, hay responsabilidad del Estado, hay omisión del Estado. Sí, se está cometiendo un delito y el Estado es cómplice, deja que esto pase. Entonces digo, es una cosa, a mí la verdad que me supera, yo no puedo creer que estas cosas pasen. Sí. No puedo creer que estas cosas pasen. Entonces digo, el pueblo tiene que exigirle a la autoridad, al Estado, no a los gobernantes, al Estado, a las autoridades que ocupan cargos estatales, a que apliquen la ley, a que apliquen la Constitución y que estas cosas no pasen más. Ahora nos enteramos porque pasó este desmadre, pero ¿cuánto tiempo pasan estas irregularidades?
7: A mí me dijeron que, que en los entes públicos...
8: Estamos todos locos.
7: ...también ocurre.
8: No.
7: No.
8: El Uruguay tiene una legislación excelente, hermosa, en un montón
7: pero,
8: de temas.
7: Pero le buscan la forma pero de perforarla. Le están buscando la forma de perforarla.
8: La forma es errónea, Víctor Hugo. La forma es
7: errónea. Bueno, es errónea, pero...
8: Si el cargo de edil es honorario, es honorario.
7: Claro.
8: Se terminó.
7: Pero, ¿cuál está la engaña pichanga? Por eso le buscan la vuelta. Por partidas... para asesores y demás, que en definitiva pone una persona...
8: Son sueldos encubiertos.
7: Sueldo encubierto porque claramente pasan siete estaferros. Te traigo a vos de asesor, pero cobro yo, ¿no? O te doy una parte para vos y otra parte para mí. Y así como funciona. Este tenía siete. ¿No?
8: Tendría que estar todo preso, ya todo.
7: Ah, bueno, claro.
8: Ya, ayer.
7: Esa es una forma de burlar. La Constitución, la ley y todo lo demás, ¿no? Digo, se le pasan por la Constitución.
8: Entonces le exigimos al ciudadano común de este país que trabaje, que cumpla la ley, que sea formalmente correcto, que haga que pague sus impuestos, que cumpla con sus obligaciones, y por otro lado... No, parece un chiste.
7: Sí, claro.
8: Lo que pasa es que esto es una provocación a la gente de bien que diga, ¿para qué me voy a esforzar si mira lo que pasa y no pasa nada? Indirectamente es una provocación, es una invitación a no cumpla, si no pasa nada.
7: Claro. Exactamente. A que te rebeles contra el sistema.
8: A que te rebeles contra el sistema. Y después sabemos cómo terminan estas cosas, ¿no? Como tú lo decías claramente hoy. Así va a terminar. Porque se tira tanto de la piola, se burlan tanto las instituciones, que al final tiene que venir lo que termina viniendo, porque no hay quien dirija.
7: Totalmente. Dice, buenos días, Víctor Hugo, lloviznando aquí por el interior, un gran saludo al escribano, que sin querer nos encontramos en la marcha, la meseta, el viernes, a la cual la parcería que él acompañó, pasó por casa a hacer mediodía. Fue un gusto para la familia recibirlos, y con más muy grato, sorpresa de encontrarnos con el escribano, sus hijas, abrazo, hasta la próxima, saludos, nos dice Omar Pereira.
8: Omar, sí, bueno, igualmente, es igualmente el aprecio, el saludo, y pasamos muy lindo. Un anfitrión de primera nos recibió en la casa, yo visité la parcería Sociedad Estancia La Criolla, en la cual la primera vez que fui a la meseta fui con ellos, y la verdad que... pasamos precioso. Qué muchas bueno. gracias, Omar y la familia, la verdad que unos anfitriones
7: de primera.
8: De primera, sí.
7: Vamos a tener que ir allá a la zona de Queguayar, ¿no?
8: Compartimos un lindo mediodía el jueves. La verdad que estuvo muy bien, muy lindo.
7: Bueno, una pregunta, no sé si tenemos algo referido o qué. Si es pregunta, ¿no? A ver, buen día.
3: Hola.
7: Sí, buen día.
3: ¿Cómo está, Víctor?
7: Pero muy bien. Abrime, cerrame ahí, Gastón, para escuchar.
3: Hola.
7: Sí, te escucho.
3: Ah, les decía buen día por educación, porque ya está raro el día. Para ambos, con respecto a los ediles, es algo que ya viene desde mucho tiempo atrás. Pero hay algo que creo, desde mi punto de vista como ciudadano, como viejo ciudadano, hay algo que me molesta mucho más todavía. Y quisiera saber, tu opinión más o menos la sé porque se la he escuchado en algunas preguntas a alguno de los visitantes. Pero igual te la repito y se la paso ahí al escribano. si está mal el tema de los aportes que se le hacen a los ediles. Y por favor me contestan, ¿qué piensan entonces con las jubilaciones hereditarias? Antes de dejarlo, ¿me consultaron a mí? ¿Le consultaron a usted, Víctor? ¿Le consultaron al escribano? Muchas gracias, señor. Por favor, si tienen la amabilidad, me contestan. Gracias, buenos días.
7: Bien, ya yo le contesté temprano hoy. Se refiere a las jubilaciones Tupamaro, la única jubilación hereditaria que hay hoy que siguen cobrando los familiares después de muertos son los Tupamaros. Eso está claro y está mal. Un decreto que dejó Tabaré Vázquez cuando se iba, que no lo sacó Luis Lacalle Pou.
8: Ahí está.
7: Punto. Digo, no.
8: Opinamos igual. Una injusticia que no debería existir, no debería existir porque nunca la jubilación es hereditaria, jamás. Un beneficio, sí, al cónyuge, al viudo, a la concubina, pero una jubilación hereditaria, no, totalmente de acuerdo con Víctor Hugo, no corresponde. Lo que pasa es que la clase política que se queja no actúa en consecuencia. Tuvieron la posibilidad de modificarlo, derogarlo y no lo hicieron. Entonces, ahora es facilísimo. Pero estamos en contra de eso.
7: Bueno, escribano, ¿con qué vamos?
8: Víctor Hugo,
7: para que la gente...
8: hoy es el día de la, tú dijiste, del adulto mayor.
7: Sí, exactamente.
8: Bueno, una referencia. En el Uruguay existe la ley 19.430 del año 2016, que ¿qué es lo que hizo? Ratificó la Convención de Derechos de las Personas Adultas Mayores, una convención que se votó en Estados Unidos, y bueno, supuestamente esta ley, digo supuestamente por lo que voy a decir ahora, reconoce y protege los derechos fundamentales de las personas mayores de 60 años, ¿no? Y dice, prohibiendo la discriminación por edad y garantizando una vida independiente y digna. Eso es lo que votó el Estado uruguayo, ratificó la convención y la hizo derecho positivo vigente. Después hubo otra ley que es anterior, pero que el decreto es posterior, que es la 17.066, que regula, habilita y controla los establecimientos de larga estadía para personas mayores, es decir, los geriátricos, a través de un tema de salud pública. Y bueno, es decir, el Uruguay una vez más tiene normativa, tiene regulaciones, tiene decretos, pero que a veces tenemos la sensación de que no llegan a destino. Eso parecería una petición de principio, digo, está legislado, pero después la realidad parecería que no condice con lo que la norma obliga, ¿no? Y la norma obliga al Estado y obliga a los particulares. Entonces,
7: claro.
8: En definitiva, de repente lo que uno podría hacer es exigir que estas cosas se cumplan, denunciar cuando vemos situaciones que se extralimitan en el caso de estos establecimientos, y bueno, y por supuesto que ni hablar que los adultos mayores tienen que ser tenidos en cuenta, más en un país con una población envejecida como Uruguay, ¿no?
7: Totalmente.
8: Del punto de vista jurídico, por ejemplo, a nosotros nos pasa como escribanos y a los abogados que vemos estas situaciones con el tema sucesorio, que siempre hablamos acá, multicitado tema sucesorio, que el Uruguay ha tenido una avanzada en ese sentido desde que, por ejemplo, sancionó la ley que le hemos hablado contigo acá, del derecho real de habitación y uso del viudo o viuda cuando fallece el otro integrante de la pareja, que se puede presentar a la sucesión, optar por el derecho real de habitación, de quedar viviendo en la casa que constituyó el hogar conyugal en forma gratuita y de por vida, en forma vitalicia, y haciendo uso de los bienes muebles que alajan ese hogar conyugal. Es decir, la ley protege al viudo o al viudo de esa situación. También protege al concubino, se extendió el concubinato. El concubino sobreviviente, el supérstite sobreviviente, puede optar por ese derecho con determinadas condiciones para concubinos mayores de 65 años, que hayan tenido 10 años mínimo de convivencia, no 5, 10, pide la ley, y un montón de requisitos que deben cumplirse para poder hacer opción de ese derecho, pero son cuestiones intuitivas que la ley establece, ¿no?
7: Bien.
8: De poder. También vinculado a esto, que lo hemos manejado acá, hay una ley que se llama de voluntad anticipada, donde las personas mayores, y cualquier persona puede hacerlo, no mayor, pero tal vez se plantea más sobre la mayoría de edad, o sea, la vejez de las personas, porque se acerca al final de la vida, que una persona puede dejar establecido en un documento, fundamentalmente se usa el testamento para esto, de decir si quiere ser sometida o no a determinados tratamientos cuando ya no pueda manifestarse por sí misma. Es decir, yo puedo dejar un testamento en el cual digo, bueno, es mi deseo que si al final de mi vida tengo una enfermedad tal o cual, no quiero que se me someta tal o cual tratamiento. Eso yo lo puedo decidir. Uh-huh. La persona puede, está la ley de voluntad anticipada que permite eso, que la persona exprese a futuro, hoy que está bien, que está lúcida, que está capaz, dejar establecido en un documento, en un testamento, es la forma, qué quiere y qué no quiere para el final de su vida. Por ejemplo, puede decir, no quiero ser sometida a tratamientos oncológicos o no es mi deseo tal o cual, lo puede disponer. Eso obliga, como documento emanado de la persona, obliga a los médicos, obliga a los familiares, bueno, obliga a todas las personas que...
7: ¿Y cómo se cumple eso? Porque, por ejemplo, una persona que hace este documento, ¿no?, mediante escribano.
8: Perdón, dije testamento. Testamento no, porque el testamento surte efecto para después de la muerte. Claro. Es un documento parecido al testamento, se llama... Lo que pasa, me confundí, pido disculpas, porque se llama testamento vital. En realidad es un testamento, ajá, tiene la forma del testamento como declaración unilateral de voluntad, pero surte efecto en vida de la persona, o sea, no tendría sentido.
7: Claro, sí, claro.
8: ¿Me explico? Por ahí me confundí. Es voluntad anticipada o testamento vital, manifestación de voluntad unilateral de la persona, ajá, diciendo qué quiere y qué no quiere.
7: Y eso lo tiene que... ¿Cómo se hace cumplir eso? Porque si la familia por allí, por más que esté escrito esto, por si en algún momento la persona, hoy que está el Alzheimer, hoy que está todas esas cosas mentales, que la persona pierde un poco la identidad, lamentablemente, y la realidad de las cosas, y si está mediante este documento que tú me estás diciendo, sí, pero la familia dice no, pero mamá o papá, yo quiero que, a ver, nos reunimos los hermanos y queremos que se realice tal o cual cosa que ella, claramente, o él, lo puso por manifiesto. ¿Cómo?
8: Bueno, eso está muy buena la pregunta y es muy interesante porque hay que verlo funcionando, ¿no? Se le debe dar publicidad de esta manera. Tengo entendido, porque que no traje la ley, la tenía contigo la ley para uh-huh, para estas cosas. Tengo entendido que se acompaña, se agrega en la historia clínica de la persona,
7: bien,
8: y después se le da publicidad a nivel de familiares o dejando una copia, y creo que se inscribe en el registro también, no lo tengo claro, pero bien, creo que se inscribe en el registro, a una sección del registro para que eso se sepa, bien, para que eso se sepa. Después, por supuesto, que contra la mala fe no hay vacuna, ¿no? Digo, sí, la buena, claro, fe de los familiares, de entender que la voluntad de la persona fue esa y debería cumplirse. Claro. En términos normales, bueno, sería así, pero para la próxima vamos a
7: meter la ley por ahí.
8: Sí, se llama ley de voluntad anticipada, que prevé eso, que la persona pueda dejar establecido lo que quiere para su etapa final y lo que no quiere. Pero la Convención de los Derechos de las Personas con Discapacidad y de la Vejez también prevé una modificación, y esto es muy importante para nosotros como profesionales, para que la gente lo sepa. Hay una ampliación actual de permitir que la gente con capacidad, aunque sea mínima, pueda seguir actuando en la vida civil, en la vida de relación. Por ejemplo, antes de esta convención era imposible que una persona con Alzheimer pudiera otorgar un acto válido. Hoy por hoy se habla, el concepto es del concepto de capacidad progresiva o de discapacidad progresiva. Pues si una persona tiene Alzheimer, yo no soy médico, pero he leído algo vinculado a esto, el Alzheimer es una enfermedad progresiva que va desgastando progresivamente la capacidad de la persona. Entonces, una persona con diagnóstico de Alzheimer inicial, vamos a decir así, cuando empieza el proceso del Alzheimer, puede otorgar actos válidos. Claro. A medida que la enfermedad va evolucionando, por supuesto, cada vez tal vez podrá menos, pero puede ser que en ese progreso de la enfermedad, uh-huh, en un momento determinado quiera otorgar un acto y pueda hacerlo. Esto antes era imposible. A raíz de esta convención que vino a modificar el concepto de capacidad en el Uruguay, uh-huh, para nosotros esto es nuevo, para los profesionales es nuevo, uh-huh, para los jueces es nuevo. Tenemos que estar con estas cosas viendo cómo se aplica. El Uruguay va hacia la, uh-huh, aplicación total de esto, ¿no?
7: Claro.
8: Y se están ayornando los conceptos, porque antes para el escribano, para el abogado, para el juez, una persona era capaz o era incapaz, o tenía síntomas de incapacidad, que el propio Código Civil dice que los actos o contratos celebrados por una persona incapaz eran absolutamente nulos, y dice que los actos que celebró antes de la declaración de incapacidad podrán ser anulados si la causa existía a la época del acto o contrato. Es decir, contrató una persona que tenía síntomas de incapacidad pero que no había sido declarada incapaz por el juez. Bueno, ¿era o no era capaz? Tengo toda esa zona gris.
7: Claro.
8: Grises, ¿no? Actuó, sí, pero mira que cuando actuó ya estaba, él estaba re loco, ¿no? Mira que cuando actuó no estaba tan loco. Para hacerlo más, para que se entienda, claro, más fácil, ¿no?
7: Eso indudablemente allí está claro que eso lo determina un juez, ¿no?
8: Sí, sí. Lo determina un médico al grado de capacidad o incapacidad. Ajá. Pero el juez es el que declara la incapacidad. A nivel de declaración de incapacidad, también ha evolucionado el concepto. Antes se declaraba incapaz una persona, se le asignaba un curador. Ahora se prevé, ya hace un tiempo largo atrás, de que en ese proceso de declaración de incapacidad se puede llegar a no declarar incapaz, sino que se puede llegar a declarar que la persona tiene que actuar asistida a determinadas personas, o que no es hábil para administrarse determinadas cosas y para otras cosas sí. Pongo un ejemplo.
7: Cambia el concepto, ¿no?
8: Cambia el concepto. A mí me pasó un caso práctico en el escritorio de una señora que vivía sola y que era estaba muy pendiente su familia de ella, sus hijos,
7: sí,
8: fundamentalmente, y la señora podía vivir sola, tenía la capacidad motriz, la capacidad física, mental para vivir sola.
7: Bien.
8: Pero no podía tal vez determinar la gravedad de determinados actos, fundamentalmente desde el punto de vista económico. Entonces la familia me planteaba que nosotros no queremos declarar incapaz a nuestra madre porque no queremos designarle un curador, porque nos parece que es demasiado grosero y hasta es un tema emocional de declararle incapaz, porque ella no es incapaz, pero tenemos temor de que pueda ser presa fácil de alguna persona o de alguien, o estas cosas que vemos todos los días, el cuento del tío, todas esas cosas,
7: sí,
8: de que la puedan engañar fácilmente y que la puedan perjudicar económicamente. Entonces yo planteé que se podía hacer judicialmente una declaración de inhabilitación para celebrar determinados actos sin la asistencia de otra persona. Es decir, que el juez declarara a la persona no incapaz, sino que para determinados actos, por ejemplo, de venta o de contraer obligaciones, que se declarara un régimen especial de asistencia y que

0: De
1: correcto,
0: entonces dice
1: por
0: no,
1: eso, por eso se ventila en un proceso judicial,
0: porque la persona que a ver, eso es lo que quiere hacer mi hija o mi hijo en este caso,
1: yo no quiero eso.
0: Pero yo no quiero,
1: correctísimo, por eso hay un proceso judicial donde estas cosas se ventilan, donde hay un juez que es el que decide, donde se le asiste a la persona, uh-huh, en este caso al adulto mayor, con un defensor de oficio, con un curador, no sería el final del trámite, con un defensor que lo asista y que controle lo que los hijos están pidiendo. Eso lo va a determinar el propio juez. Eso no, uh-huh, eso no es a gusto del consumidor. No, yo voy a llevar a mi padre que lo declaren inhábil para determinados actos, porque a mí se me ocurre, y yo le pido al juez, juez lo decreta. No es así. Es un proceso judicial donde el juez es el director de la situación, director, uh-huh, del proceso, donde los hijos van a plantear una cosa, el juez va a decir, bueno, desígnesele a fulana de tal, al adulto mayor, un defensor, claro, de oficio para que controle y la defienda.
0: Claro.
1: Y ahí se termina. Pero este régimen que yo estoy hablando es muy importante, porque hay gente que no es incapaz. Y declararle una incapacidad y someterla a un régimen de curaduría puede significar hasta incluso un perjuicio moral, porque la persona sabe que se vale por sí misma, de buena primera tiene a otro que lo representa, no puede firmar más nada, no puede hacer ninguna operación. Que vaya a cobrar la jubilación, que yo sé que hay gente que esa instancia con la jubilación es un acto de salir a la vía,
0: claro,
1: pública, de encontrarse con sus padres, de conversar mientras esperan que lo
0: atienda
1: el cajero, ¿verdad? Sabemos que es así. Bueno, evitar eso, uh-huh, acompañar para salvaguardar las situaciones límite, pero acompañando ya sea los familiares o quien corresponda.
0: Claro, claro.
1: Eso está previsto en nuestra ley. Y estas cosas no se dicen y se saben poco. Antes era así, sí o sí. Problemas mentales, declaración de incapacidad, curador, chao. Incapaz, absoluto, declarado por el juez, interdicción, es el interdicto declarado incapaz, no puede celebrar ningún acto de la vida civil, no se puede manifestar por sí mismo, que
0: eso era
1: presente
0: antes
1: el curador. Ahora, la tendencia es a ver si realmente, claro, es incapaz del todo, o si tiene alguna posibilidad de actuar en algunas cosas y en otras no. Ha habido un cambio de paradigma. Y los jueces lo tienen claro. Y con esta convención, más aún se cambió el paradigma, porque se prevé eso. El principio es la capacidad y la excepción es la incapacidad.
0: Claro.
1: Son todos capaces, algo que se demuestre lo contrario.
0: Eso está bueno, este cambio, ¿no?
1: Está bueno.
0: Fundamental, porque claramente había muchos abusos también.
1: Había muchos abusos, y para nosotros como escribanos es muy interesante esto, por lo que voy a decir, por lo siguiente.
0: Porque capaz estaba incapacitada en la parte motriz, pero no mental.
1: Claro.
0: Y entonces ya, de hecho, dice, no, está incapacitada. Pero
1: puedo otorgar un consentimiento válido, porque en vez de firmar, puede estampar la huella digital.
0: De claro,
1: la mano derecha,
0: hoy hay muchas posibilidades.
1: Por supuesto. Pero nosotros, usted imagínense el... Pónganse por un minuto, un segundo en el rol del escribano. Viene una persona a otorgar testamento.
0: Bueno,
1: y el escribano habla con el futuro, con el testador, y el escribano hace, aunque no parezca, nosotros hacemos un juicio notarial de capacidad. Yo hablo con la persona, me sugiere que está bien, le puedo preguntar algunas cosas muy muy básicas, quién es el presidente de la República, qué día soy, en qué año estamos, en qué estación del año. Uno hace un juicio de capacidad notarial, que depende de un simple diálogo. Pero si yo tengo dudas si la persona es capaz o incapaz, y esto ha sido materia de algunos fallos judiciales, el escribano pide un certificado médico. Pide un certificado médico el escribano. Mire lo que pasa, Vitorio, mire lo que pasa.
0: Sí.
1: Pide un certificado médico. Después la persona fallece y hay familiares que no quieren que ese testamento sea válido, porque si es válido no heredan.
0: Ah.
1: Entonces ven un abogado y el abogado, no, pero el escribano Villa pide un certificado médico. ¿Sabe por qué pide un certificado médico el escribano Villa? Porque tenía dudas si estaba capaz o era incapaz. Por eso pidió el certificado. Porque si no hubiera estado seguro que no tenía ninguna duda, no hubiera pedido un certificado. Entonces, ese certificado médico a veces hasta juega en contra del escribano. Porque si yo pido certificado porque tuve duda de si estaba mal. Si no hubiera tenido duda, no lo hubiera pedido. Otro dice, no, siempre hay que pedirlo porque el informe de un médico, del técnico especializado, para decir que esa persona está capaz que puede otorgar el testamento. En esas aguas navegamos nosotros, en ese tembladeral. Si pido certificado, ¿me cubro o genero la suspicacia, la duda de que por qué lo pedí? Porque tenía duda. Si no lo pido, no genero la duda de que la persona estaba bien. Bueno, entonces...
0: Bueno, y muchas veces, yo no digo todos, ¿no? Pero hay galenos que son, muchas veces, doctores, que son influenciados por los propios hijos, ¿no?
1: Bueno.
0: La influencia. Te llevo, por ejemplo...
1: Ni hablar. Hágame un certificado.
0: Sí, pero pero si mamá se olvida de todo, papá se olvida de todo, y la persona va ahí y el que habla es más el familiar, y el familiar es el que... Y el doctor escucha...

0: al familiar que el paciente a veces. Yo no digo en todos los casos, digo, yo no, no quiero meter todo
1: es
0: en la misma bolsa.
1: Cierto,
0: pero hay una influencia bueno, a veces cuando vos querés sacar algo.
1: Por eso, por suerte, esta convención de las personas con discapacidad, que el Uruguay ratificó y que lo hizo derecho positivo y vigente, hoy rige en el Uruguay, vino a zanjar esa situación, a decir que lo que se presume es la capacidad, no la discapacidad ni la incapacidad.
0: Tenemos un llamado, buen día, hola.
2: Buen día, sí.
0: Buen día, lo estamos escuchando.
2: Una pregunta para el escribano.
0: Bueno.
2: Yo quería preguntarle, a ver que me asesore, a ver qué significa la ¿cómo es? Para un poquito me olvidé. Los derechos de posesorio, que veo que hay terrenos para vender, que son un poco más baratos, a ver que me explique qué y si se puede hacer o no.
0: Uh-huh.
2: ¿Entendió?
0: A ver,
1: correcto,
0: ¿no?
1: Perfecto.
2: Gracias.
1: Bueno, muy bien.
0: Los derechos posesorios.
1: Sí. La posesión para el Código Civil es la tenencia de una cosa con ánimo de dueño. La posesión se compone de dos conceptos, el cuerpo y el ánimo. El cuerpo es la cosa. Un terreno es la cosa, es el bien.
0: Sí.
1: Y el ánimo de dueño es poder tenerlo al terreno con ánimo de dueño. ¿Ah? Si yo no tengo el terreno con ánimo de dueño y no pasó más de un año, no tengo derechos posesorios. ¿Qué pasa? Como la posesión es una situación de hecho, no tiene documentos. Si yo tengo un terreno más de un año y lo tengo con ánimo de dueño, soy el poseedor. Pero no tengo ningún documento que avale esa situación, porque se dan los hechos. Yo tengo el terreno, lo ocupo, soy su tenedor con ánimo de dueño. Y si pasó más de un año, soy el poseedor. Después que puedo acreditar esta situación, lo fundamental es probar que la posesión es cierta, es real, existe. Yo puedo decir, te cedo los derechos posesorios de aquel terreno, pero si nunca lo ocupé y si realmente no soy el poseedor, no puedo vender ningún derecho posesorio. Lo venderé en los papeles, en forma figurada, pero en los hechos no estoy vendiendo nada. Y el que está comprando no está comprando nada. Por eso es fundamental en la cesión de derechos posesorios y en el concepto de posesión, la tenencia material del bien y el ánimo de dueño. Porque si no tengo ánimo de dueño, no soy poseedor. Si no tengo ánimo de dueño, no soy poseedor. Es cosa más ánimo, cuerpo y ánimos, el Código Civil. Por lo tanto, cuando se publicita en la prensa la venta de derechos posesorios, no está mal, no es un negocio ilícito la venta de derechos posesorios, es un negocio lícito, siempre y cuando la posesión sea real, sea verdadera. En la prensa a nivel nacional muchas veces salen noticias muy tristes, sí, de colegas míos, de escribanos que están para la joda, porque esa es la verdad, son estafadores, son delincuentes,
0: sí,
1: se prestan para hacer cesión de derechos posesorios de gente que realmente no es poseedora. En el este del país, en Maldonado, en todo el este, en la Costa de Oro, en Canelones, hay un montón de terrenos que han comprado, gente que compraron la propiedad y posesión, pagaron un precio por el terreno, y porque son extranjeros, argentinos, brasileños, de otros lugares del mundo, no ocupan realmente el terreno, pero son dueños. Entonces, ¿qué hacen? Hay 4 o 5 vivos siempre que saben que en esa zona, en todo el año, nadie ocupa esos terrenos. ¿Qué hacen? Los ponen en venta y ceden derechos posesorios. Eso es un fraude, porque esos que venden jamás poseyeron el terreno. Por lo tanto, no pueden vender lo que no tienen. ¿Ceden derechos posesorios de qué si no son poseedores? Lo que son vivos que han analizado la situación, que con referencia a esa porción de tierra, ese terreno, nadie ejerce ningún acto, nadie aparece, pero tienen dueño.
0: Claro.
1: Porque tienen un padrón y el registro de la propiedad, cuando lo compraron, dice que tal padrón de tantas dimensiones es de Juan Pérez. Que Juan Pérez no lo ocupe no quiere decir que deje de ser dueño. La propiedad no se pierde por el no uso. Si yo compro un terreno, lo alambro o no lo alambro, compro el terreno y nunca lo ocupo, ¿dejo de ser dueño? No, sigo siendo dueño. Ahora, si me lo ocupa un tercero y hace actos de riguroso dominio, lo cierra, por lo menos lo cerca, le corta el pasto y lo cuida, y pasa más de un año, ese tipo sí ya generó derechos posesorios. Pero cuando yo vengo, lo puedo desalojar porque él no es propietario, va a tener que estar ahí 20 años para que yo pierda la propiedad. Esto funciona así. Lamentablemente, y a mí esto me da mucha bronca, hay un montón de gente que vende derechos posesorios sin ser poseedores. Hay que ser poseedor. Entonces, ¿cuál es el consejo para todo el mundo? Que si van a comprar derechos posesorios, exíjanle a quien les va a vender que le demuestre que es poseedor. Pero así como lo voy a demostrar si yo, bueno, pero si usted es poseedor, algo tiene que haber hecho mi amigo con referencia al terreno. Pidió la luz, pidió el agua, lo limpió, lo cercó, lo que hizo, lo cuidó, estuvo un tiempo ahí, usted lo ocupó. Entonces, porque si no, no está comprando nada y después vienen los problemas, porque se ceden los derechos posesorios de uno, de Juan a Pedro, Pedro a Diego, de Diego a Roberto, toda una cadena, pero nadie poseyó, entonces nadie vendió ni nadie adquirió nada. La posesión, vuelvo a reiterar, es una situación que se da en los hechos, pero requiere prueba del cuerpo y del ánimo. El cuerpo, la tenencia del terreno, y el ánimo, ánimo de dueño. El Código Civil dice que el ánimo de dueño se desprende cuando una persona ha hecho en un terreno cerramientos, cementera, plantaciones, bueno, todos esos conceptos es lo que tiene que haber. Los Bien. Juzgados pues están llenos de juicios porque la gente, le compré el 8% a aquel porque me dijo que lo tenía. No,
0: así no funciona así, no, en, así no. En los hechos. Ya la última, son las 9:35. Buen día, hola.
3: Hola, buen día.
0: Buen día.
3: Sí, una pregunta para el escribano.
0: ¿Cómo no?
3: Con mi señora teníamos una propiedad y bueno, queríamos dejarle a dos sobrinos, para que quede ello el día que nosotros no estemos, ¿cierto? Y a ver si yo podía redactar el testamento y, lógicamente, sí, hacerlo firmado ante el escribano, si es posible. ¿Y qué sería lo que yo tendría que poner en el testamento? Por ejemplo, número de padrón, la dirección, algo así. Digo yo, por eso es la pregunta, a ver cómo es, si se puede hacer ante todo. Si yo puedo redactar el testamento.
0: La pregunta sería cuál, escribano, si tiene hijo, ¿no?
1: No, si él puede redactar el testamento, sí, le entendí clarito. Mire, tengo que hacer un poquito de introducción cortita, aunque sea. En el Uruguay hay dos tipos de testamento. Testamento solemne abierto, que es aquel en el que el escribano se entera del contenido del testamento. El testador concurre al escribano en una audiencia previa al día de la firma, le dice, mire escribano, yo quiero esto, mis datos son esto, aquello. El escribano hace una escritura pública de testamento y la tiene que leer al testador y en presencia de tres testigos. Es decir, testamento solemne abierto, se entera del contenido, el escribano, el testador y los testigos que presencian el otro testamento. Eso es un testamento. El otro testamento, que él parece que al que el oyente apunta, es el testamento solemne cerrado, que usted tendría que entrevistarse con el escribano, simplemente para que el escribano lo guíe, para que le diga cómo es la forma que usted tiene que hacerlo. Usted lo puede hacer de su puño y letra, en una hoja, sin renglones, en una hoja 4, como quiera, con los datos que el testamento requiere. El escribano dice, mire, tiene que contener su nombre, su domicilio, su estado civil, determinados datos, y en la cláusula dispositiva usted dice, quiero tal cosa, y ahí pone, dejo el terreno tal, número padrón tanto, a favor de fulano. Usted después lo expresa y le lleva al escribano ese testamento, esa hoja, que el escribano no se entera del contenido, usted expresa lo que le parece, y el escribano lo que hace después es un acta notarial con 5 testigos, lo pone dentro de un sobre de papel notarial y labra en la carátula de papel notarial esa acta diciendo que el día tal compareció fulano de tal, el testador, con la presencia de tales testigos, y hace entrega de un documento que dice que contiene su testamento. El escribano lo guarda ahí y tiene que lacrar ese sobre y lo guarda. El día que la persona fallece hay que presentarse en el juzgado, los herederos, los interesados, y pedir la apertura judicial del testamento cerrado, y ahí se va a conocer lo que la persona testó. Se puede hacer de esa manera.
3: Entendido.
1: Yo hice uno en mi vida profesional y le digo la verdad, siento orgullo de haberlo hecho, porque hay muy poquitos casos. Esto existe a nivel legislativo, pero muy poca gente hace testamento cerrado.
3: Lógicamente, por ejemplo, los beneficiarios sería con número de documento, todo.
1: Claro, nombre y número de documento, para individualizarlo. A claro. Fulano de tal, cédula de identidad tanto, o DNI tanto, o domicilio tanto, que la referencia sea precisa, a fulano.
3: Claro, sí. Comprendido. Bueno, buscaré ahora cuando termine el número de su teléfono y bueno, me haré una visita por ahí.
1: Bueno, con mucho gusto.
3: Bien. Usted está acá en la torre, ¿no?
1: Sí.
3: ¿Está primer piso?
1: Primer piso, oficina 25, estamos por ahí.
3: ¿Hay ascensor?
1: Hay, sí, desde la calle hay ascensor, desde la vereda.
3: No, no, pero el problema son las escaleras.
1: Son las escaleras, se asustan las escaleras, pero ahí hay, hay un ascensor a nivel de vereda por calle Florida.
3: Un gusto.
1: Bueno, igualmente.
0: Estamos cerrando, escribano.
1: Bueno, Víctor Hugo.
0: Gracias allá. Sí,
1: muchas gracias. Como siempre, ¿no? Pedimos
0: llamando,
1: una cosa pero está bueno. Uh-huh. Esta es la profesión, ¿no? Esta es la profesión.
0: Hay dos formas de hacer testamento, dijiste.
1: Sí, los requerimientos de la gente. Uh-huh. Testamento solemne abierto, lo redacta el escribano y se lee en presencia de tres testigos del testador. El cerrado, el testador lo lleva hecho y el escribano simplemente hace una formalidad para guardarlo. Bien. Me dice uno y vos sabés que me emociona acordarme que lo tiré un... ¡Pa!
0: Sí.
1: Muchas gracias.
0: Con el escribano José Pedro Ilia hemos estado aquí charlando en los micrófonos de Radio Felicidad. Nosotros vamos a la pausa y seguimos, estamos hasta las 11 de la mañana.
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0: 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Nos estaba comunicando allí hace algún ratito Guadalupe, caballero, sobre el tema de los abuelos, de las personas, de los adultos mayores, ¿no? Ya que hoy, como dábamos cuenta, es el Día Internacional y había una actividad que comenzaba a las 10 de la mañana, nos estaba diciendo que se pospuso para la jornada del día de mañana, mañana viernes, y seguramente, bueno, se va a estar comunicando en las próximas horas cómo va a ser. Ya que el tema era estar al aire libre, con fogones, con todo. No se esperaba que hoy estuviera así de esta forma, ¿no? Fíjese que ya estamos a mitad de mañana y el tiempo no cambia mucho, ¿no? Está bastante feo, gente mayor, la humedad, la llovizna que por allí está presente, que es poquito, pero bueno, claramente no vas a estar afuera mojándote ni pasando así, ¿no? Además está mojado y por lo tanto no es conveniente. Y por supuesto que la concurrencia iba a mermar. Por lo tanto, se está pensando en pasarlo para la jornada del día de mañana, la actividad que allí Promoción Social de la Intendencia de Paysandú tenía para con los adultos mayores en el Parque Guyunusa. Bueno, vamos con Sandro, las primas. Buen día, Sandro.
1: Buenos días, ¿cómo estamos? Bueno, hoy jueves, día de pastas caseras. Vamos a tener los canelones de carne, canelones de verdura o canelones de pollo. Como siempre,
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1: 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Bien. 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Tenemos pollo al espiedo también, tenemos, bueno, toda la parte de fritura, mira, de carne, de pollo, de pescado, milanesas a la napolitana de cerdo también, tenemos en el mostrador.
0: A ver, ¿qué más tiene el mostrador, Sandro?
1: 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Tenemos también las pizzas caseritas y tenemos las tortillitas de verdura también, como para llevar sola o acompañada. También tenemos croquetas de papa también. Así que bueno, estamos con todos esos menús para el día de hoy. Los esperamos a las órdenes estamos. Bueno, un abrazo, buenas jornadas, que pase bien. Chau.
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0: Bien, tenemos por acá la información de lo que va a ocurrir el próximo domingo, del encuentro con el Patriarca, porque recordamos el domingo anterior que se suspendió el acto que se iba a estar llevando adelante con algunos reconocimientos póstumos. Bueno, dice lo siguiente el intendente departamental de Paysandú, doctor Nicolás Olivera, y la Asociación de Sociedades Tradicionalistas tiene el agrado de invitar a usted a participar en el acto y los homenajes en la meseta de Artigas que debieron suspenderse el pasado fin de semana debido a las inclemencias climáticas. Los mismos se van a estar llevando a cabo en la meseta de Artigas el próximo domingo 4 de octubre a la hora 11. Esperamos contar con vuestra presencia, dice la invitación aquí que nos manda la Intendencia Departamental de Paysandú. Por otro lado, se pospuso para la próxima semana allí la conferencia sobre la información que ya se brindó, se hizo en Montevideo, de la fiesta del Pozo Termal, que se va a realizar la próxima semana, la conferencia de prensa, ya se hizo allí en el Ministerio de Turismo en Montevideo y ahora se va a hacer la próxima semana aquí en nuestra ciudad. También en el día de hoy se llevará a cabo a partir de las 15:30 en la Sala Quistapache del Palacio Municipal. En la misma se van a estar adelantando detalles de las actividades inscriptas en una nueva edición del Día del Patrimonio, que ayer le estábamos adelantando algo aquí también en Radio Felicidad, y que hoy se van a estar dando a conocer todos los detalles que se van a estar dando a conocer, todo lo que hay en Paysandú para que usted pueda visitar en el Día del Patrimonio este fin de semana, sábado y domingo. 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
6: Su radio le da la hora. 10:03.
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0: Bueno, muy bien, dentro de algún ratito te voy a dar lo que va a tener Santi Pizas en esta jornada del día de hoy. Pero, bueno, tenemos nuestros próximos invitados aquí para estar hablando del físico-culturismo sudamericano, que tendrá una cita de gala este fin de semana en nuestra ciudad con la disputa de lo que es la edición número 46 del Campeonato Sudamericano de Físico-Culturismo y Fitness, que tendrá lugar el sábado 3 y domingo 4 de octubre en el estadio 8 de junio, con esta actividad que se va a estar llevando adelante aquí en nuestra ciudad. Por eso tenemos aquí a Eduardo Rodríguez y también a Yanina Taboada para que nos den detalles de lo que va a estar ocurriendo a horas aquí en nuestra ciudad. Eduardo, buen día.
1: Buen día, Víctor Hugo. Bueno, gracias por la invitación. Buen día a todos los radioescucha. Y bueno, a partir del sábado 3 de octubre nosotros vamos a tener el campeonato uruguayo, que va a ser algo más interno, pero la gente también puede ir a presenciarlo el sábado 3 de octubre. Es el campeonato uruguayo selectivo para los atletas que todavía no pudieron clasificar al sudamericano.
0: Bien.
1: Están invitados también atletas de otros países, que también vienen algunos argentinos a terminar de clasificar para el campeonato sudamericano. Y bueno, ese campeonato es por la tarde, a partir de las 16 horas.
0: Bien.
1: Luego, el domingo se da comienzo, todavía estamos definiendo si va a ser a las 9 o a las 10 de la mañana. Está mañana, ya queda definido, pero seguramente va a ser a las 10 de la mañana. Comienza con un acto protocolar, presentación de autoridades, de las federaciones, de los países departamentales que se dan presente, y comienzan las primeras categorías hasta las 2:30, 1 del mediodía. Luego se retoma a las 15:30 y ahí hasta que termine. No hay horario de finalización porque siempre depende de la cantidad de atletas que se presenten, ¿no?
0: Bien. Estábamos hablando fuera de micrófonos un poquito, ¿por qué en Paysandú? ¿Cómo se da la posibilidad para que este sudamericano recale precisamente aquí en nuestra ciudad?
1: Bueno, justamente es un desafío muy grande que el sudamericano se haya realizado acá. Por ahora se viene realizando todo con demasiado, más éxito del esperado, porque como yo te comentaba, la organización de un sudamericano se solicita en cada sudamericano que se va dando actualmente, se designan los dos países siguientes. Entonces, un país cuando pide y trae su proyecto, tiene 2 años para organizarlo.
0: Claro.
1: Uruguay no había licitado, de hecho estaba como candidato para el 2028,
0: para 2028. El
1: sudamericano, o sea, como candidato. Pero ¿qué pasó? Este año ya estaba programado el sudamericano en Bolivia. Ante la situación socioeconómica se suspendió y no iba a haber sudamericano, porque claro, faltando 4 meses no se podía organizar en otro lado. No iba a haber sudamericano en Sudamérica.
0: Claro.
1: Es un retroceso para la federación, la cual viene avanzando muchísimo. Y bueno, yo soy secretario, aparte de presidente de Uruguay, soy secretario de Sudamérica. Y pedimos la sede en Uruguay, hacernos cargo del evento y que seamos eximidos de lo que son los cánones. Digo que si los hubiéramos tenido que pagar, Uruguay no tenía la posibilidad. Claro. Y nos comprometimos a dar un buen evento. Bueno, se analizó la propuesta y nos dieron el ok. En 4 meses es que organizamos todo esto.
0: En un torneo que lleva 2 años más o menos.
1: Exacto.
0: Me estás diciendo.
1: La organización lleva 2 años. Obviamente que esto no fue solamente parte mía. O sea, con Ramiro Rullier de acá de Paysandú, director del gimnasio En Forma. Estamos trabajando a la par.
0: Se pusieron el hombre.
1: Él es vice. Fue el primero que llamé y le dije: Ramiro, ¿podemos hacer el sudamericano?
0: Vamos arriba, te dijo.
1: Vamos arriba. De hecho, ahora el 24 de octubre tenemos el Paysandú Classic, que es sede de la Copa Mercosur, que ya estaba programado de antes.
0: Qué bárbaro.
1: Pero, o sea, sí que es doble esfuerzo. Está ahora el sudamericano y la Copa Mercosur, que se le había atribuido al Paysandú Classic por su trayectoria, el 24. Y bueno, el tema es que nos pusimos la camiseta, empezamos a laburar, planteamos el proyecto a la intendencia. La intendencia también nos ayudó muchísimo. Guillermo Arias, Ignacio Gil, Nicolás Olivera, siempre a la orden. Y bueno, ya está todo encaminado. Para que el evento salga, va a salir de la mejor manera. En cuanto a organización, todavía estamos esperando y convocando sponsor, que no nos dio el tiempo para hacer una buena convocatoria de sponsor, si bien ya tenemos gente que nos apoya, digo, tenemos a Grupo Agencia, a Martín Sosa, el taller mecánico, a ver, no me quiero olvidar de nadie. Ay, sí, me estoy olvidando.
0: No hay problema.
1: Hay una chica que hace trabajo en redes, también tiene una empresa digital que nos está apoyando con el dinero en efectivo.
0: Porque es un torneo que claramente lleva su no, dinero, ¿no?
1: No, no. O sea, lleva dinero en la organización, pero en un sudamericano no se entrega dinero en efectivo. Ahora, nosotros acá en Nava Uruguay nos hemos caracterizado por dar los primeros premios en efectivo a los atletas. O sea, hemos cambiado la historia en los últimos dos años. La primera premiación que entregamos fue de $3,500.
0: Eso no es habitual en ningún lado. Pero para que los otros
1: puedan mirar. No es habitual la premiación en efectivo, que como te digo, fuimos pioneros acá en Uruguay.
0: En Uruguay.
1: Porque en el primero nuestro fue en Las Piedras. Ah, y bueno, y la premiación que tenemos, te puedo asegurar que vos recorres Latinoamérica. Acá en la región no ves la premiación que tenemos, digo, hecha por Ramiro Rullier, que los hace con toda la pasión y el amor que tiene por el culturismo, digo, lo refleja en cada trofeo.
0: Claro.
1: Eso es lo que entregamos, son unas estatuillas hermosas, las medallas también. Eso otras federaciones, otros torneos no lo tienen, nosotros lo tenemos. Y como cereza al postre, el premio en efectivo.
0: Bien.
1: Y ahora es lo que estamos juntando. O sea, por el momento hay $2,500 en efectivo para entregar a los ganadores absolutos. El objetivo era llegar a 5. Lo que se le ofrece al sponsor interesado es que venga con su cheque, con la marca de su empresa, y lo entregue al ganador. Por ejemplo, vos tenés una barraca, querés colaborar con 500. O sea, los premios son de 250, hay de 500, hay uno de 1000. Digo, los que van faltando. Faltan 3 de 250, falta uno de 500.
0: Claro.
1: Viene un sponsor interesado con un cheque de $250, lo entrega en el evento al ganador. No es para la federación, no es para la organización, no es para cubrir gastos. Es para premiar el atleta ganador, y eso lo premia la empresa.
0: La empresa.
1: Ah, también es una forma de hacer que la gente de Paysandú, la empresa, los comerciantes, muestren su apoyo al deporte.
0: Claro.
1: ¿Tá? Con su marca.
0: Bien. Y cada vez, contanos un poquito, en esta disciplina, ¿va creciendo en nuestro país?
1: Es que ha crecido muchísimo y mucho más de lo que la gente cree. Incluso mucho más de lo que muchos gobiernos departamentales piensan. Porque cuando vos hablás con la gente y le explicás que hay poco apoyo, te dice, sí, lo que pasa es que es un deporte menor, pero entrá a las redes, andá a los gimnasios.
0: Claro, y cada vez más gimnasios hay.
1: Andá a los gimnasios, y no es un deporte menor, es un deporte individual. ¿Tá? Pero hay un montón de gurises que están teniendo de referentes a culturistas. Digo, ya, esto desde hace mucho tiempo, porque yo cuando competía, y yo tenía mis fans de acá, de mi ciudad, y eran un montón.
2: Era,
1: o sea, gurises que hoy están compitiendo.
2: Sí, yo era mi fan.
0: Ah, ¿verdad? Yanina,
2: buen día. Buen día, ¿cómo te va?
0: Bien.
2: Nosotros nos conocimos en otros torneos de culturismo hace muchísimos años atrás.
0: Bien.
2: Desplazándonos en lo mismo que nos dedicamos hoy.
0: Claro.
2: Yo soy productora en estética. Hoy tengo compañeras de fisicoculturismo, chicas ya, ¿no?, de nuestra edad, que
0: claro,
2: no están con el fisiculturismo, pero se desarrollan más o menos como profesores y demás, pero hace 20 años que nosotros venimos trabajando lo mismo ya en esto, ¿no? Y bueno, hoy otra vez juntos desarrollando este evento que obviamente nos va a ir muy bien.
0: Bien. Y allí la importancia también de lo que decía las redes, la importancia de poder esto también hoy que está la tecnología de poder llegar a un montón de lugares, ¿no?
2: Y antes no era tan sabida, no había tanta comunicación.
0: Claro.
2: El hecho de cuidarnos, hoy somos más conscientes y por eso mismo sí. Hay tanto desarrollo, ¿no? Físico, uh-huh. Estético, nuestra carta de presentación, hoy,
0: claro.
2: Hoy lo necesitamos, ¿no es cierto? Y la gente es consciente con eso.
0: Sí, bueno, en Paysandú, por ejemplo, ha habido una explosión, te puedo decir, en los últimos años de gimnasios.
2: Claro. Totalmente.
0: Impresionante. Sí,
2: totalmente.
0: Impresionante.
2: Sí,
0: impresionante. Si uno lo ve acá en el departamento, me imagino a nivel Uruguay y a nivel sudamericano también, ¿no?
1: Claro, el tema...
0: Y parece que después de la pandemia...
1: Sí.
0: No sé si a vos te pasa lo mismo. Yo he visto una explosión
2: la gente
0: tremendo.
2: Sí,
0: totalmente.
1: Digo, el problema que esto digo es un llamado a los empresarios, uh-huh. de que todavía no está siendo visto el sector fitness, estoy hablando en general.
0: Sí, claro.
1: Estoy hablando del culturismo, el crossfit. O sea, no está siendo visto como... no son deportes menores.
0: No, para
1: hay
0: nada.
1: Hay mucha gente...
0: involucradas.
1: Muchas familias atrás.
0: Sí.
1: Y si tuvieran más apoyo y más difusión. Acá, si tuviéramos más apoyo de los sponsors, o sea, a partir del año que viene somos la capital del fisiculturismo. Paysandú es la capital del fisiculturismo, como yo te decía.
0: Sí.
1: Porque vamos a tener los tres torneos principales. Ya tenemos atletas que, lamentablemente, se enteraron tarde de este evento, pero nos consideran para futuras ediciones por el nivel de organización, el nivel de premiación, ¿tá? Y si tuviéramos más sponsor que nos apoyen, porque como te digo, hay gente que no apoya el cultivo, pues sí, pero no va mucha gente a eso.
2: Porque no tienen por ahí mucha información.
1: Claro.
2: A partir de
1: muchas
2: ahora,
1: veces también
0: claro.
1: lo que pasa...
2: Si esto es un antes y un después,
1: claro.
2: porque la gente a partir de ahora con este... técnica, diría, porque el deporte está desarrollado en general.
0: Sí. Pero
2: el fisiculturismo es una forma. Es otra forma de entrenar más exigente. Y la gente está concientizando con eso. Entonces lo que necesita es información.
0: Sí.
2: Y esto es una forma, ¿no?, de informar.
0: Y darle visibilidad también,
2: darle,
0: ¿no?
2: Darle visibilidad, que la gente conozca qué forma se maneja, por ahí lo que tiene. No confía a veces las marcas con respecto porque no hay información.
0: Claro.
2: Pero hoy en día...
0: Hay que fomentarlo más.
2: Totalmente.
1: Exacto.
2: Sí, sí, sí.
1: O sea, muchas veces acá lo que pasaba es que, por ejemplo, la edición del Paysandú Classic, acá hace años que está, y es el torneo, te puedo asegurar, con más prestigio de Uruguay al día de hoy. Y mucha gente, después que pasaba el torneo, decía, ¡oh, qué bueno que es! ¿Dónde fue? ¿Cuándo fue? ¿Cuál es? O sea, no llega la difusión.
0: Claro.
1: Nos falta difusión. ¿Culpa nuestra? No. O sea, hacemos todo lo que podemos.
0: Posible.
1: Pero estamos limitados muchas veces por el presupuesto. Falta apoyo. ¿Tá? Falta apoyo del... Que muchas veces vemos que se dan a otros deportes.
0: Claro.
1: Y vemos muchas veces también que tienen menos convocatoria. Porque,
0: sí, es verdad.
1: O sea, nosotros sin una publicidad masiva logramos convocar gente. Imagínate si esto se conociera, que nos pasó en Mercedes,
0: claro.
1: En otro departamento, la intendencia nos apoyó totalmente. Íbamos a suspender el evento también porque el organizador había tenido un problema familiar grave, y la intendencia dice no, vamos a hacerlo, dice, nosotros los vamos a apoyar con, bueno, nos dieron el teatro, todo, dice, lo único que le vamos a pedir es que no cobren la entrada.

0: y bueno, la mujer del hospedaje que fue con las amigas, todas.
1: Sí, se armó un grupo lindo.
0: Y me acuerdo de una señora y me dice, ay, dice, pero son preciosos los muchachos.
2: Quiero comentar.
0: Y muchos dicen.
2: La gente de Crónica, claro, ahora, ajá, está escuchándonos por una cuestión de que no tiene esta información. Me mandaron, no están sabiendo todo esto y quieren saber.
1: Mirá qué bien.
2: Y yo trabajo en Crónica. Claro. Ahora está. Están hablándome por la forma que quieren que saque el contenido. Lo van a subir a YouTube.
1: Bien.
2: Van a ser tipo reality. Así que bueno, acá estoy sacando información, me están comentando eso.
1: Pero
2: porque
1: qué bueno.
2: No tienen esta información de verdad.
1: Claro.
2: Le están informando a la gente, claro, la importancia que tiene este evento y el físico-culturismo.
1: Sí.
2: No se está sabiendo como lo que es realmente.
1: Sí.
2: Me he desplazado de este último 20 años, donde lo conozco a Edu, ¿no es cierto? Y ese evento donde nosotros estuvimos juntos, ¿no es cierto? Hoy, ese gimnasio es el triple.
1: Claro.
2: De cómo se ha desplazado. Claro. Lo he visto. Por eso mismo, ¿no? Hoy puedo acompañarlo para ayudar, para desplazarme, porque es algo sumamente interesante.
1: Claro.
2: Y nos suma, nos sirve como, ¿no? Estéticamente, como cuidarnos saludmente, o sea, sirve. Y hay que informar.
1: Sí, y en el caso este, ¿cuánta gente vamos a tener aquí en Paysandú? Porque vienen varios aquí a participar, ¿no?
0: Claro, el número establecido para un sudamericano generalmente son 100 personas. O sea, si vienen todas las delegaciones. También lo que nos pasó...
1: ¿Cuándo estarían llegando más o menos?
0: Y a partir de mañana ya.
1: A partir de mañana ya.
0: Sí, por ejemplo, la gente que viene, que no es de Sudamérica, pero son invitados siempre en Nava, la gente de México. Viene con una delegación, vienen 22 personas de México.
1: Ah, mira qué bien.
0: Con 5 atletas, lo que no me dijeron, o sea, 5 atletas seleccionados de México para este sudamericano, con muy buen nivel y muchas chances de llevarse las Procar, porque acá entregamos tarjetas profesionales y tarjetas Elite Card, que son para participar en torneos con buen dinero en efectivo. O sea, nosotros tenemos premiación, pero después están los torneos profesionales donde hay buena premiación y ahí se accede teniendo la tarjeta profesional. Ah, y creemos que en esas 22 personas que nos informó Argentina que ya están allá, hay algún atleta más. Pero vienen 5 seleccionados para este sudamericano. Después está de Colombia, que había una delegación de 15 atletas y lamentablemente después del terremoto se les recortó el presupuesto.
1: Claro.
0: Y estaban que viajaban entre 2 y 5, porque les pagaban la mitad del pasaje nomás y la mayoría no pudo. Porque eso era todo apoyado por el gobierno.
1: Claro.
0: ¿Cómo era no me acuerdo ahora. El gobierno de ahí de Colombia. Era de una ciudad en especial. Y tras el terremoto no, o sea, como que se retiró ese apoyo y vienen menos. Después de Argentina sí hay un batallón que viene. De Brasil también vienen unos cuantos. De Cuba hay dos atletas
1: también
0: vienen.
1: O sea, ahora y nosotros cómo estamos a nivel,
0: nosotros estamos muy bien a nivel departamental.
1: Sí, podemos dar
0: sí. Este año, particularmente, en Uruguay, compitieron 55 atletas.
1: ¿Eso cómo se determina? ¿Por un jurado?
0: Los ganadores de la tarjeta, claro. O sea, porque van a estar los ganadores de cada categoría.
1: Bien.
0: Después los ganadores de cada categoría van a la final y compiten por el premio absoluto. Si el ganador absoluto reúne las condiciones, que eso lo determina el jurado...
1: ¿El jurado dónde es?
0: Y son de todos los países.
1: De todos los países.
0: Claro, cada país que se presenta tiene 2 o 3 jueces.
1: Bien.
0: Si el jurado determina que ese ganador absoluto tiene las condiciones para acceder a la Procar, se le entrega. Puede que no también. Porque muchas veces, ¿qué pasa? Es el ganador, pero justo dio la casualidad que no había buen nivel. O sea,
1: claro,
0: pasa... Eso generalmente en torneos nacionales. En un torneo internacional es muy raro que pase, pero puede llegar a pasar. Entonces digo, el que determina siempre es el jurado. Si el atleta ganador absoluto

0: tiene las condiciones para acceder a la Procap. ¿Tá? Pero siempre eso está siendo analizado. No es que solamente por ser el ganador absoluto se la dan de una. ¿Tá? Hasta ahora, bueno, la última ganadora absoluta de la categoría bikini fue Uruguaya, que fue la primera Procar en Sudamérica, que se entregó el año pasado. Después de 75 años se entregó el año pasado en Argentina, el sudamericano Argentina, y la ganó Fátima Cedrés, que es de 33.
1: Qué bien.
0: Y bueno, ella ganó el absoluto y se analizó si reunía las condiciones y se le dio la Procar.
1: Es interesante todo esto, ¿no?
0: Es desconocido generalmente.
1: Sí, por eso lo estamos hablando acá en los micrófonos de la radio, para que la gente, por sobre todas las cosas que nos está escuchando, se pueda brindar más información, ¿no?
0: Claro, incluso el físico-culturismo profesional es diferente a los otros deportes profesionales. Porque, por ejemplo, vos en el fútbol te haces profesional y te paga un cuadro.
1: Sí, claro.
0: Acá es diferente. Vos te haces profesional y te ganás el derecho a competir en torneos profesionales, y obviamente que si ganás los torneos, estás en los primeros lugares, vas a ganar dinero. Pero el dinero te va a venir de los sponsors.
1: Claro, que es fundamental.
0: Tenés que tener un equipo atrás, tenés que estar bien asesorado, tenés que tener un movimiento en redes. Hoy las redes están,
1: o sea, un papel fundamental.
0: Hay atletas, que pasa muchísimo, que son buenísimos,
1: pero que no tienen apoyo.
0: O más que apoyo, a veces tienen apoyo de los sponsors, pero no tienen buena difusión en redes, y por ahí hay otro que se vende más y tiene más apoyo de sponsor porque tiene mejor difusión en las redes.
1: Ahora, ¿cómo es la vida de un físico culturista?
0: Y
1: ¿es muy exigente?
0: Si sos físico culturista, no. O sea, a mí me dicen, ¡ay, el sacrificio! Yo nunca hice sacrificio para hacer nada. Yo lo hacía porque me gustaba. Capaz tenemos que ser medios tarados para el resto de la gente, medios locos. Tal vez que sí, pero digo, porque alguien dice, ay, pero estos pasan hambre, pasan...
2: No, porque en realidad es una cuestión de...
0: Claro, o sea, es una elección personal.
2: Sí, una elección
0: personal. No es un sacrificio, no es que... No, o sea, yo cuando tengo algunos que dicen, oh, ay, estoy pasando, padecen, y bueno, esto no es lo tuyo. No sea maricón. Si estás padeciendo, si estás haciendo un sacrificio, si querés que todo el mundo te aplaude y te compadezca, y dedícate a otra cosa. O sea, esto no es para dar lástima. El culturista, tanto hombre como mujer, es una persona fuerte, de carácter fuerte, y saber que lo que está haciendo, lo está haciendo porque lo eligió. Nadie lo está obligando.
1: Ahora, la alimentación juega un papel fundamental en todo esto.
2: Sí. Totalmente.
0: El tema es que hay mucha desinformación también. Yo en algún momento pensaba que la alimentación era cagarte de hambre, cortar el agua. Después fui estudiando nutrición deportiva, nutrición específica para este deporte, y te vas dando... Bueno, también tuve la oportunidad de tener a Ramón Puig, que es el mejor entrenador de habla hispana que a nivel mundial. Hasta el día de hoy mantengo contacto, es amigo aparte de entrenador, y él me cambió muchísimo la cabeza. O sea, me di cuenta que no era necesario pasar hambre, que no era necesario cortar el agua, como se hizo, en algún momento se comía pollo y arroz y se tomaba agua destilada. Claro, o sea, yo lo hice eso, y no logré los mejores estados físicos así. Los logré comiendo bien, hidratándome bien. Obviamente que todo tiene una estrategia.
1: Descansando bien también.
0: Descansando bien, fundamental.
1: Esa es la parte fundamental.
0: Fundamental. En realidad el culturismo es llevar la vida saludable.
2: Totalmente.
0: Que el deporte después se haya tornado insaludable por alguna impertinencia de algunos atletas, eso es otro tema. Pero el culturismo bien llevado es vida saludable. Ahora, a nivel competitivo y alta competencia, no es que el culturismo sea algo insaludable. Todos los deportes de alta competencia dejan de ser saludables en algún punto, sobre todo cuando se habla de la alta competencia.
1: Hay muchas presiones,
0: hay
1: ahí,
0: mucha,
1: ¿no?
0: Restricción, digo, claro. mucha presión
1: cuando se llega, claro.
0: En realidad no, o sea, el deporte es cuidar tu salud, digo. Si vos comes bien, te hidratás bien, descansás bien, digo, eso se... traduce a una buena calidad de vida. No hay...
1: ¿Cualquiera puede ser físico-culturista?
0: Sí.
1: ¿Aquel que se lo proponga?
0: Sí. Uh-huh. O sea, lo que
1: o
0: pasa...
1: la genética juega una
0: depende,
1: parte fundamental.
0: O sea, a ver, vamos por parte. La genética forma una parte, fundamental.
1: ¿No? Claro.
0: Pero hay muchos pibes con genética y no progresan tanto como algunos que no tienen genética y se empeñan en progresar. No sé si me explico.
1: Sí, sí, claro, cómo no.
0: De hecho,
1: actitud.
0: De hecho, hay un caso famoso
1: sí.
0: que lo tocó a mi entrenador de cerca.
1: Mirá vos.
0: Y él lo ha hablado en las conferencias del Olimpia.
1: Uh-huh.
0: Lo dice en todos lados siempre que va. Hay un
2: ¿cómo
0: atleta...
2: ¿Cómo sería? El que tiene, ¿cómo se dice? No se exige tanto. Como el que
0: claro,
2: tiene
0: pero,
2: genética, ahí está.
0: Claro. Por ejemplo, está Raúl Carrasco, que es un culturista y entrenador muy de mucha reputación, que mi entrenador, a mí me quiso entrenar porque consideraba que yo tenía condiciones, pero Raúl no. Carrasco no, porque no tenía ninguna. Ahora, hoy yo digo, me siento iluminado, Ramón me quiso entrenar a mí y a Raúl Carrasco no, pero Raúl Carrasco llegó 10 veces más lejos que yo. En otro contexto,
1: uh-huh.
0: es un excelente entrenador, un excelente atleta, ¿tá? Pero ¿a qué voy? Ramón Puig le dijo que no tenía genética, que no tenía condiciones para este deporte. Y el tipo dijo, yo voy a ser fisiculturista y voy a ser profesional.
1: ¿Para qué?
0: Y el loco le metió, llegó al Olimpia, hoy está preparando los mejores atletas del mundo.
1: Gracias a eso
0: sin
1: capaz
0: genética,
1: fue
0: genética, no claro. tenía genética, pero el tipo se esforzó. Uh-huh. ¿Entendés? Y por ahí otra persona con genética no se esfuerza tanto y quién llega más lejos, el que no tiene genética. Ahora,
1: para la disciplina juega una parte fundamental lo que vos estás diciendo.
0: Claro, sí, obvio.
1: Eso es disciplina.
0: Ahora, hay una realidad. Si hay un tipo con genética y otro sin genética y los dos le meten la misma disciplina, el tipo que tiene genética
1: te saca el plus,
0: claro,
1: te saca la diferencia,
0: pero no siempre solo la genética es lo determinante, o sea, la disciplina es fundamental, disciplina y constancia, porque aparte esto es un deporte donde vos invertís plata, invertís tiempo, haces cosas que para la mayoría es un sacrificio,
1: claro,
0: y cuestan y no tenés nada garantizado, entonces ¿quién hace eso? Para la mayoría dice, ¿y qué les pagan a ustedes por hacer eso? Y en un principio a ninguno nos paga nada, como en cualquier otro deporte.
1: Claro.
0: Porque decime, ¿qué gana un futbolista cuando recién arranca? ¿Qué gana alguien que juega al básquetbol cuando recién arranca a practicar? En esto es lo mismo. ¿Ah? Pero bueno, todo va en mantenerse, en seguir, en perseverar, y en algún momento llegan los créditos, ¿no?
1: Estamos cerrando ya, bueno, los gimnasios tienen mucho que ver, estábamos hablando, y en las competencias que se realizan, y allí es el semillero
0: exacto
1: de todo esto que estamos hablando, ¿no? De potenciar y de ver también allí la posibilidad de poder muchos jóvenes de que arrancan con esto y después se los prepara, ¿no?
0: Sí, acá en el interior, por ejemplo, Paysandú, sobre todo, Paysandú hay mucha gente joven con potencial.
1: Sí.
0: Tacuarembó, Salto, Artiga. O sea, en el interior nosotros con Nau Uruguay descentralizamos el deporte, lo trajimos más al interior y encontramos que logramos subir el nivel del culturismo.
1: Claro.
0: Porque por ahí había jóvenes que no iban a Montevideo. Había gente que se quedaba acá, incluso a veces iba a competir afuera, pero claro. no a Montevideo. Cuando empezamos a hacer torneos acá, empezó a aparecer gente que expresiones tal cual de las estoy diciendo, ¿y eso de dónde salieron? ¿Lo sacaron debajo de una piedra?
1: claro,
0: hay mucho potencial en Uruguay, en Paysandú y acá sobre todo en el norte, ¿no?
1: Bien, recordamos entonces esta actividad que se va a estar llevando adelante, el físico culturismo sudamericano, aquí en Paysandú, sábado 13 y domingo 4 de octubre en el estadio 8 de junio. La actividad va a estar comenzando el día sábado a las 9 de la mañana.
0: Sí, y lo último que te agrego, las entradas.
1: Bien.
0: Tiene un costo de $500 para los 2 días o 3 entradas por $1,000. Es un costo totalmente accesible para lo que es una entrada a un campeonato sudamericano, que generalmente están arriba de los $100.
1: Claro.
0: ¿Tá? Son 3 entradas por $1,000. Queremos que la ciudad de Paysandú conozca este deporte.
1: Bien.
0: Conozca lo que es el alto nivel en el culturismo. Y bueno, están las entradas anticipadas a la venta en Gimnasio En Forma y Pisa Amore.
1: Uh-huh.
0: Son los dos lugares que ya, a partir de ayer, las empezamos a vender. Van a estar vendiéndose en Puerta también.
1: Buenazo.
0: Así que bueno, los esperamos a todos. Y si algún sponsor uh-huh. Se quiere sumar entregando algún premio en efectivo a los competidores, dejamos la página oficial de Nava Uruguay, uh-huh. que es por Instagram.
1: Bien.
0: @NavaUruguayOficial @NavaUruguayOficial. O bueno, mi celular, que es 091-473-124.
1: Buenísimo. Eduardo Rodríguez y Yanina Toabuada, que nos han acompañado en esta mañana para, bueno, darnos allí los detalles de toda esta actividad. Muchas gracias,
2: Por favor.
0: Gracias a vos.
1: Y seguramente seguiremos hablando de todo esto,
0: próximamente. ¿Estás invitado al evento?
1: Buenazo. Porque claramente está muy bueno poder dar el valor claro. que corresponde a una disciplina que no tiene techo.
0: No, incluso hay atletas de acá que
1: sí.
0: estaría bueno que los entrevistes, gurises uh-huh. prácticamente, y que estaría bueno que escuches la historia de ellos y que
1: de
0: veas lo que hacen para poder competir.
1: Claro.
0: Hacen hasta lo imposible y no solamente compiten y ganan.
1: Bien.
0: Y a algunos le va a ir bien acá, acordate.
1: Nosotros nos vamos a una pausa, Gastón, y ya venimos.
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0: 10 de la mañana, 51 minutitos, en la República Oriental del Uruguay, y estamos con Santi Delivery, con Santi Pizza, con Santi Restaurant, lo que vamos a tener para el día de hoy. 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Bueno, nos van quedando los últimos minutos del programa del día de hoy, que estamos compartiendo con ustedes, con la altura allí del río Uruguay, que decíamos hoy más temprano, ¿no? Con un río Uruguay que por allí viene subiendo, que hoy en la mañana estaba en 4.30 y que va a tender a seguir subiendo. La temperatura que tenemos en estos momentos en nuestra ciudad es de 13 grados y vamos a estar alcanzando hoy los 17, 18 grados de temperatura. Para mañana viernes mínima de 13, máxima de 20. Para el sábado baja la temperatura, 80% de posibilidad de lluvias. Y para el domingo vamos a tener buen tiempo, mínima de 12, máxima de 23 grados, lo que tenemos aquí entonces en el mapa. Bueno, muy bien. Después vamos a, seguramente con más tiempo, podamos estar hablando del tema del INAU. Vio lo que en el INAU, ¿no? Otra vez lo que estuvo publicando Valeria Ripoll, allí, que es vecina de uno de los centros. Ahí bajaron en el taxi. Llegamos, epa, llegamos nosotras, dice, ¿no? Opa, se armó catombe. Mirá los golpes. Abre. Abran que llegamos nosotras, dice. Bueno, muy bien, allí la situación que se dio, que se estuvo denunciando con un video, la situación en hogar femenino de INAU. Puertas abiertas que claramente hizo que esto saliera a la luz, ¿no? Y después allí un equipo periodístico de Telemundo que estuvo también hablando con los vecinos del lugar donde es insostenible, ¿no? La situación que se vive por allí en esta zona, ¿eh? Como sucede habitualmente, lamentablemente, ¿no? Porque esto que se ve en Montevideo también se ve mucho en el interior, aquí en Paysandú, y bueno, y por algo también se quiere trasladar, ¿no? Acá el centro que funciona en nuestra ciudad, que está frente al shopping. También, ¿no? Se ha hablado de no sé cuándo van a comenzar las obras, pero allá por la zona de la cárcel es que se quiere instalar el centro. Se dijo que se iba a estar construyendo próximamente, pero bueno, vio que muchas veces se dicen cosas para tratar de bajar un poco la espuma y después se va demorando en el tiempo porque no hay recursos porque resulta que por allí esos dineros se ponen en otro lado y bueno, y se va dilatando en el tiempo situaciones que se necesitan revisar, ¿no? Acá hay varias cosas para revisar, varias cosas que por ahí no funcionan de la mejor forma y que tendrían y ameritaría poder allí hincarle el diente, ¿no? Pero como siempre decimos, no con el tinte político que se le quiere poner a las cosas o la ideología o un montón de situaciones que a veces no ayudan absolutamente nada a resolver un problema que está latente y que a veces se conoce mucho más los problemas que por allí tienen estos jóvenes, como casos también de prostitución que se han vivido y que se han denunciado en algún momento en nuestro país, de explotaciones sexuales y todo lo demás, que está claro, muchas veces las autoridades se lavan las manos con respecto a situaciones que también, yo no digo que sea fácil, ¿no? Porque no hay. Aquí vemos, por ejemplo, a estas jóvenes a altas horas de la noche llegando en un taxi, y bueno, seguramente con alguna cosa en la sangre, ¿no? No sé si tomadas, drogadas o qué. Y bueno, y los funcionarios, que no debe ser nada fácil tener el control del mismo, ¿no? Y cómo poder llevar adelante la corrección que se necesita para que esto pueda funcionar, ¿no? Porque estamos hablando de jóvenes con una rebeldía, donde está claro su núcleo más íntimo, sus familiares, su padre o su madre, por diferentes motivos, le dieron la espalda, ¿no? Entonces, está claro que la situación no es normal para ninguno de estos jóvenes, que muchos se crían en estos lugares con un montón de dificultades y muchas veces con otros jóvenes que también tienen historias bastante pesadas y que se terminan potenciando, y que después, bueno, cosas ando a mayores. 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Estamos desde las 8 de la mañana hasta la hora 22. ¿Qué vamos a tener mañana? ¿Tenemos a alguien mañana o en la agenda? Mañana viernes, ya para ir cerrando lo que es la semana, cerrando ya la semana, como siempre, con mesa de noticias, donde, bueno, aquí siempre tenemos invitados, siempre tenemos de qué hablar con temas que ponemos allí arriba de la mesa y que, bueno, son muy importantes para poder entonces analizar. Nos vamos, Gastón. Nosotros volvemos mañana, si Dios quiere. Muchas gracias a todos aquellos que han estado junto a nosotros en esta jornada del día de hoy.
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2: Su radio le da la hora. 11:01.
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9: Buenos días, compañeras, compañeros. Esta es la audición del Partido Obrero Revolucionario, partido fundador de Frente Amplio en 1971. Bueno, hoy un día especial. Hoy es primero de octubre, Día Internacional de las Personas Mayores. Para el Partido Obrero Revolucionario, que ha trabajado desde 1990, vinculado a políticas de protección social para personas mayores, primero el compañero Raúl Campanella, en el primer gobierno departamental de Montevideo, con Tabaré Vázquez como intendente, bueno, durante dos periodos, y luego quien les habla, Leonel Molinelli, a partir de 2015 hasta 2024 también formamos parte del gobierno departamental de Montevideo, en la Secretaría de Personas Mayores, dirigiendo la Secretaría. Bueno, hemos desarrollado en todo este periodo políticas hacia esta la población, por eso nos sentimos y nos identificamos, y para nosotros es un día especial este. En particular, en este 2016, la Organización Mundial de la Salud, la Organización de Naciones Unidas, conmemora el 36 aniversario de este Día de las Personas Mayores bajo el lema La Era de la Longevidad, replanteando los sistemas para vidas más largas. Este lema invita a revisar cómo los sistemas sociales, económicos, institucionales responden a sociedades en las que se vive cada vez más tiempo. De acuerdo con las proyecciones de Naciones Unidas, la población mundial de 60 años y más pasará de alrededor de unos 1.200 millones que había en 2025 a 2.100 millones ahí por 2050. O sea que en 25 años van a aumentar, las personas mayores de 60 años van a aumentar 900 millones en todo el mundo. Esta transformación demográfica que avanza a diferentes ritmos de acuerdo a la región y los países plantea la necesidad de adoptar las políticas y los sistemas que acompañen las distintas etapas vitales. La mayor longevidad, sin embargo, no se traduce automáticamente en más años de vida saludable. Un estudio de hace poco, basado en datos del Observatorio Mundial de la Salud, de la Organización Mundial de la Salud, estimó que la brecha global entre esperanza de vida y esperanza de vida ajustada por salud pasó de 8,5 años en el año 2000 a 9,6 años en el 2019. El análisis señala además una asociación entre esta brecha y la carga de enfermedades no transmisibles. Bueno, ustedes se preguntarán cuál es la diferencia entre esperanza de vida y esperanza de vida no saludable. Bueno, la esperanza de vida mide el número total de años que se esperan que viva una persona, mientras que la esperanza de vida ajustada por salud o esperanza de vida saludable, más conocida por ese nombre, mide cuántos años de esos años se esperan vivir en plena salud, libre de enfermedades graves o discapacidades. O sea, mide calidad y bienestar de vida dentro de la longevidad, combinando datos de mortalidad como también de morbilidad. En ese contexto, el enfoque propuesto por Naciones Unidas para este 2026 pone el acento en la necesidad de repensar los sistemas frente a la vida cada vez más larga: salud, protección social, mercados laborales, educación, vivienda y financiamiento público forman parte de una agenda que requiere respuestas articuladas y capaces de considerar las desigualdades que se acumulan a lo largo de la vida. Desde esta perspectiva, la longevidad puede abrir nuevas posibilidades de participación, de construcción social, cuando está acompañada de condiciones de salud, de autonomía, de protección y acceso a derechos. Al mismo tiempo, las diferentes trayectorias de envejecimiento exigen evitar respuestas homogéneas y fortalecer políticas capaces de reconocer las diferentes vejeces que existen. Como parte de la conmemoración internacional durante octubre, la ONU va a realizar conferencias en Nueva York, en Ginebra, en Viena, que serán escenario de encuentros que abordarán diferentes dimensiones de la longevidad, los derechos de las personas mayores y las relaciones entre generaciones, con posibilidad de un seguimiento a distancia. Se pueden ver estas conferencias a través de internet en vivo. En conjunto, estas actividades lo que buscan es ampliar la conversación internacional sobre las longevidades desde las perspectivas vinculadas a los derechos de las personas mayores, el envejecimiento saludable, el diálogo intergeneracional y la adaptación de las respuestas sociales a distintos instrumentos y a distintas sociedades que son cada vez más longevas. Bueno, esto a nivel mundial. ¿Y qué pasa en Uruguay? Bueno, hoy en Uruguay el Ministerio de Desarrollo Social en particular y mayores lo que está haciendo es presentar el tercer Plan Nacional de Envejecimiento y Vejez, ¿sí? Esto va a ser hoy a las 13:30 en la torre ejecutiva. Este plan es un instrumento orientado a fortalecer las políticas públicas destinadas a garantizar los derechos y el bienestar de las personas mayores. Bueno, ahí a las 13:30, bueno, va a haber una obviamente la presentación del plan con una parte más protocolar, que va a estar el ministro Gonzalo Sevilla, Marianela Garzaba, que es la directora del Instituto Nacional de las Personas Mayores, y bueno, y se va a hacer la presentación del plan, que va a estar a cargo de Soledad Acevedo, que es la directora de Fortalecimiento y Estudios de Envejecimiento y Vejez, y Agostina Russo, que es adjunta a la Dirección de Mayores. Bueno, después va a haber una mesa de comentarios, que van a estar representantes de la academia, de organizaciones sociales, Soledad Santos, representante de la Red de Personas Mayores, de la REDAM, Cristina Ferola, representante de UNASPU, María Nena Llover, directora en representación de los jubilados y pensionistas del Banco de Previsión Social, y Fernando Barriel, que es el coordinador del centro interdisciplinario de envejecimiento de la Universidad de la República. Bueno, en paralelo a esto, desde el programa Virapitá, que es el programa de inclusión digital para personas mayores, que ya viene de 2015, recuerdan que esto comenzó con el segundo gobierno de Tabaré, entregando tablet para jubilados y pensionistas de menores recursos, que en el periodo pasado esto se transformó simplemente en la entrega de celulares. Bueno, a partir del 2026 pasó el programa Virapitá a ser una cogobernanza entre BPS y mayores, en el cual estamos trabajando en esa línea. Ahí lo que estamos en esta etapa buscando transformar que este programa Virapitá lugar llegue a toda la población. Lo transformamos y buscamos que sea un pilar fundamental el que se está trabajando, que tenga que ver con la no solamente con la inclusión digital, sino con la ciudadanía digital, ¿no? La utilidad ciudadana, que busca facilitar la relación entre la persona mayor y el Estado, centralizando y simplificando el acceso a información sensible, a trámites, a servicios, desde el propio programa Virapitá. Bueno, estábamos planificando para mediados de noviembre hacer una presentación y un lanzamiento de esta nueva etapa del programa Virapitá. O sea que están habiendo políticas de Estado enfocadas en las personas mayores, y este mes, como es un mes particular, bueno, van a surgir un conjunto de actividades que vamos a estar compartiendo con ustedes a la brevedad. Para ir finalizando la audición, compañeras y compañeros, en estos pocos minutos que nos quedan, queremos hacerle un par de invitaciones. Una, importante para el próximo sábado 3 del 10 a las 15 horas, ¿sí? En las colinas de Quibón, una actividad se llama Cometa por Palestina, hacia la Marcha Nacional del 8 del 10. Cada cometa que levantamos lleva un mensaje de solidaridad. Junto a las cometas vuelan nuestros deseos de que todas las infancias tengan derecho a jugar, a vivir y a crecer. Crea tu propia cometa con tus materiales, lleva esa cometa y vamos a levantar las cometas entre todos en Quibón. Como decíamos, basta de genocidio, Palestina libre. Y por último, una invitación no menos importante. El próximo domingo son las elecciones en Brasil, ¿sí? El Frente Amplio convoca, bueno, a sus militantes, a la población en general, a participar del conteo de votos en la sede del Frente Amplio, en la huella de Tenerife, el domingo 4, ¿sí? A las 18 horas, 18 a 23 aproximadamente, iba a haber una roda de samba, ¿no? Dándole el aguante a Lula. Y en estas elecciones de Brasil, queremos tomar algunos puntos que nos parecen importantes de la propuesta de Lula, una elección trascendental no solamente para Brasil, sino para todo el continente, en particular para Uruguay, que tiene vínculos importantes, no solamente sociales, económicos, sino más que nada políticos, entre el Frente Amplio y el Partido del Trabajo de Lula. ¿Cuáles son algunas de las propuestas a nivel internacional que propone el PT? Con esto vamos cerrando. Bueno, en primer lugar, tiene una estrategia para reforzar el Banco de Desarrollo de América Latina y el Caribe, el nuevo Banco de Desarrollo y los mecanismos de financiamiento de los BRICS, estrechar los vínculos entre los países sudamericanos mediante proyectos conjuntos de infraestructura, defensa, seguridad pública, energía y salud. También la creación de un mercado común de energía sudamericana y el mantenimiento del compromiso de preservar el mercado común de la energía sudamericana y el mantenimiento, como decíamos, de unos cuantos compromisos que ya existe por la paz en el Caribe. Otro de los elementos centrales, que además lo planteó Lula, como ya hemos comentado, en las Naciones Unidas, la reforma de esta organización de las Naciones Unidas, para que ocupe realmente un lugar destacado. Y considera el PT Brasil, el programa de Lula, necesario modificar para garantizar una estructura más representativa y democrática y con mayor presencia de naciones en desarrollo entre sus miembros. Así que bueno, por aquí vamos cerrando esta audición. Les mandamos un abrazo y seguramente nos volvemos a encontrar el próximo lunes con un triunfo de Lula.
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2: Buenas noches, Paysandú como lo ves, un gusto de reencontrarnos como todos los lunes a las 20 y 30 horas por esta radio amiga, Radio Felicidad. Retransmite radio, FM del Queguay Online, desde la ciudad de Guichón. Y por supuesto comenzamos previamente con los saludos a nuestro productor Jorge Venturino Pesati, un saludo enorme para él. A quien están los controles, y que siempre lo menciono, desde aquel 9 de julio de 2015, cuando empecé el programa, y que ha sido una ayuda invalorable y sigue siendo el día de hoy, como es Carlos Villac, un abrazo enorme. Y por supuesto a la familia, a quien desde el cielo, junto a Dios, Juanchi nos guía, y que se le extraña mucho, Juan Andrés. A esa madraza Elsa, que estuvo más de 45 años dándole amor y vida, abrazos también. A mi hija Carolina, mi nieta Olivia, Vicero Nicolás Giordano, abrazos para ellos. A mi hija Ana Paula, su compañero Martín Corvo y el nieto Guillermo, que hace poco cumplió un año. Y a mi hijo Ayala Artigas, Rodrigo David, junto a esos hermosos hijos y nietos, Lian y Lara, besos y abrazos enormes. Y por supuesto que siempre voy a seguir nombrando a dos de los tantos amigos de Juan Andrés, Noelia Castelli Rodríguez, besos y abrazos para ella. Y a quien vive en el kilómetro 100 de la ruta 26, en el Bebín del Eucalipto, Enrique Mesa Soto Choco, abrazos para él. Y por supuesto a esa hermanaza Rosa Burgos, que hace 9 años le da amor y vida. Bueno, hoy tengo el gusto de reencontrarme después de un tiempo, porque habíamos quedado de hacer la entrevista y recién ahora la vamos a hacer. Para mí es un gustazo, porque es una persona no solo conocida, sino muy querida en Paysandú, el podólogo señor Rui Bolívar Ribeiro Bell. Un gusto, Rui, de estar en el programa.
3: Bueno, muchas gracias por los elogios, David. Aquí estamos a las órdenes. Te cedo el micrófono.
2: Cómo no, decime, ¿dónde comenzaste? ¿Dónde naciste, digo?
3: Y nací acá en Paysandú, en La Heroica.
2: En La Heroica.
3: Sí, en el año 45, en abril.
2: En abril. ¿Y viviste siempre donde estás hoy?
3: No. Allá en el año 45, mi padre era empleado público y mi madre también, maestra. Ellos alquilaban. Y luego

0: se vendió. Y a mi padre le tocó una de las fracciones más grandes, no sé, porque el reparto era entre hermanos. Y no sé si vendieron o qué. Bueno, la cuestión que en donde estoy ahora, eso le tocó a mi padre. Y ahí edificaron aquellos años por el banco hipotecario y la ley Cerrato, que era una ley.
1: Sí, cómo no. Sí, muy
0: que,
1: común.
0: Se empezaba a pagar una cuota por 25 años, pero en el año 50, vamos a decir así, no se conocía la palabra inflación. Entonces la cuota era fija y así pasaron 25 años. La cuota, si pagaba 10 pesos por mes en aquel tiempo, seguía siendo 10 pesos después de 25 años. Y y eso, bueno, le daban ese crédito a los empleados públicos que tuvieran un determinado tiempo, no sé, creo que eran 10 años. Y como mi padre tenía esa antigüedad, entonces le otorgaron. Y entonces construyeron la casa de ellos ahí, de mis padres.
1: ¿Sí?
0: Y en el año 53 nos mudamos ahí. Y en el año 53 podríamos decir que era campo. Había mentalidad de centro.
1: Sí, totalmente.
0: Y mi madre me decía, yo era muy chico, y si soy del 45, imagínate que en los pocos años del 53 yo tenía 8. Me dice, si vendemos acá, me decía a mí, y nos vamos y compramos un apartamento en el centro. Y yo decía que no, porque claro, la calle Verocay, antes se llamaba calle Carreras, iba desde Avenida España hasta Florida, hormigón, como está hasta hoy. Y de ahí en adelante seguía tierra y no había vereda, no había cordón, no había nada. Entonces cuando llovía, era tierra negra eso.
1: Me imagino.
0: El bitumen vino a pasar ahí alrededor del año 60, o sea que cuando llovía, esas cuadras, vamos a decir, de Florida hasta mi casa, pues yo vivo a mitad de cuadra, de calle Verocay, entre Uruguay y Charrúa estoy yo, ahí está mi casa. Esa cuadra y media de Florida hasta mi casa era de terror, era una travesía de tierra negra y barro y de todo. Después, vamos a decir... Hoy, y ya hace unos años, podríamos decir que eso es centro.
1: Totalmente.
0: Evolucionó todo. ¿Cómo?
1: Sí, por supuesto, hoy es centro. Centro. Una pregunta.
0: Sí.
1: Volviendo a donde naciste, ¿dónde vivieron esos 8 años que tú dijiste hasta que se mudaron a la casa de tu papá?
0: Alquilamos una casita muy chica allá. Es la casa que sigue pegado a la iglesia de los mormones hacia el sur, en 19 de abril, casi Río Negro.
1: Ah, seguro, sí.
0: Hay una casita chica que hoy le hicieron un garaje. Pero allá en el año 50, el garaje no era necesario porque ¿quién tenía auto? No había autos.
1: Sí.
0: No había auto. El que tenía auto era un privilegiado.
1: Sí,
0: entonces, incluso no había la oferta ni cerca que hay hoy. Entonces, antes que estaba, se compraba algún auto usado en lo de Michelis y no sé qué otro más había. Y bueno, después empezaron. Hoy en día hay automotoras que han florecido.
1: Por supuesto. Por toda la ciudad de Paysandú hay automotoras.
0: Sí, han florecido por todos lados.
1: Totalmente. Te pregunto, sí. en esos años ahí donde vivía, ¿tenés algún recuerdo que te haya dejado esos 8 años que estuviste en ese lugar?
0: Sí, nosotros íbamos a la escuela 4 con mi madre, como ya te había comentado que yo hice.
1: Era maestra, seguro.
0: Pero anteriormente a eso, mi madre trabajaba por allá, por Orgoroso, por esos pueblitos ahí. Y había que ir en el motocar, en el ferrocarril, digamos. Y que creo que nos dejaba ahí, después a la vuelta, no existía en ómnibus. Porque era un camino tremendo cuando llovía. No sé, Alonso, cuando empezó a ir para aquel lado, para Quichón, pero era el ferrocarril. Y íbamos allá, y después mi madre consiguió con un

0: maestra acá en la escuela 4 que se estaba por jubilar, hizo lo que se dice una permuta en primaria. Entonces arregló con esa maestra que se fuera un año a la escuela de ella y mi madre vino a la ciudad. Y entonces esa maestra que fue para afuera estuvo un año allá y se jubiló. Y mi madre quedó acá en la ciudad.
1: En la escuela 4.
0: Claro.
1: Decime, de tu historia en la escuela número 4, Ángela Pérez,
0: sí.
1: ¿Alguno de esos compañeros te ha seguido viendo hoy con el tema de las redes sociales?
0: Sí, nos hemos seguido viendo, sí. Incluso hace unos 10, 12, 15 años, hicimos un encuentro de alumnos de la escuela 4, y hubieron tres o cuatro mujeres, vamos a decir, que tuvieron la iniciativa de hacer un encuentro, un asado, en el Club de Pescadores. Entonces llamaron y se juntó una barra bárbara. Era una barra grande. Y se contrató un asador y pasamos un rato lindo ahí recordando cosas de nuestra escuela.
1: Por supuesto. Exacto. Decime, ¿y alguna maestra o maestro que te haya dejado algo en particular en esos años de escuela?
0: Sí, me acuerdo. Allá en la escuela 4 yo hice toda primaria. Y empecé en el año 50 siendo jardinera. Todos teníamos 5 años los gurises, los gurisitos. Y la maestra de jardinera era la señora Diva Barbato de Sarasola.
1: Ah, sí, sí, sí.
0: Diva Barbato de Sarasola. Y luego fue una maestra Juanita Fabre, que era una señora más mayor, soltera. Después fue una de las Carotini, que son familiares de los Vaccaro, del telégrafo.
1: Del telégrafo, Carotini, ajá. Sí.
0: Y después en cuarto no me acuerdo cuál fue la maestra. Y mi madre tomó quinto año, todos los años tomó quinto. Entonces yo iba en el mismo turno, y en aquellos años había una sola clase, no es como hoy que hay paralelas. Hay dos quintos, dos cuartos, dos segundos y todo. Entonces quedaba feo de que yo fuera alumno de ella.
1: Ajá.
0: No quedaba elegante. Porque no es lindo quedar repetidor. Pero si pasaba de clase, que es lo que uno aspira, más de uno iba a pensar de que porque yo era el hijo de la maestra.
1: Totalmente.
0: Y entonces mi madre me mandó al Colegio del Rosario ese año.
1: Mirá vos, qué bárbaro.
0: Hice quinto año en el Colegio del Rosario con un maestro, el maestro Medina, no sé si lo habrá sentido nombrar.
1: Sí, cómo no.
0: Y y no era un cura, era primaria, y después me fui a la escuela 4 a hacer sexto. Y todos me embromaban, mis compañeros, y me decía que yo me iba evitando el examen de ingreso que había que dar, porque los que salíamos del Rosario teníamos que dar un examen de ingreso para entrar al liceo. Y yo le decía que no, que me iba porque esa era mi escuela. Y yo iba a hacer sexto en mi escuela y quería egresar de ahí, y así fue.
1: Por supuesto. Escuchame, una pregunta que a todos le hago. ¿Alguna penitencia?
0: ¿Alguna penitencia en dónde? ¿En la escuela?
1: Sí.
0: Sí, señor. Sobre todo en el Rosario.
1: Ajá.
0: Después en la escuela, bueno, el alumno, el gurí que no hacía alguna bandidiada, sería enfermo o medio opa, quiero decir con esto que era de los más vivos, pero pero en el Rosario el maestro Medina era de los que pegaba, y pegaba fuerte. Año 55. ¿Y quiénes estábamos ahí? Algunos que ya no están, Angioni,
1: Félix
0: Angioni, después otro que ya no está tampoco, Juan Carlos Gelfas, que los hijos tienen el automotor en calle Boulevard.
1: Sí.
0: En aquel tiempo Juan Carlos estaba en ese grupo y ya tenía unos lentes de miopía, y el maestro cuando lo tenía que zumbar, nosotros teníamos 10 años, 11. éramos gurises chicos, y el maestro tenía una mano tamaño familiar. Y entonces, cuando se levantaba de adelante, él caminaba por la fila de al lado del que le iba a pegar, y se iba hasta el fondo, y sabíamos que él le iba a pegar a alguien, pero no sabíamos a quién, y no nos podíamos dar cuenta. Cuando te dabas cuenta, ya habías recibido el golpe. En aquel tiempo se pegaba así. Y los padres era todo distinto. Y los padres no iban a hablar ni a nada.
1: No, es todo al revés que ahora. Y yo siempre digo, no es que antes fue mejor.
0: No.
1: Son escalas de valores distintas. Antes, ojo que los padres se enteraran y uno se porta mal. Ahora los padres van a hacerle alguna cosita a los maestros.
0: Ahí está. Cuando el niño se porta mal y hay algún problema, siempre el culpable es el maestro hoy.
1: Exacto, totalmente.
0: El niño no, el niño, mi hijo no, dicen. Y antes no teníamos el apoyo ese. Decía, no, vos algo habrás hecho, si no el maestro no te va a pasar tal o cual cosa porque vos no hiciste nada. Así que aguantate el chaparrón.
1: Bueno, pasaste al liceo.
0: Pasé al liceo 1.
1: Ajá.
0: En aquel tiempo, nosotros, iba mi padre, me llevó mi padre, con 12 años, me inscribió en el liceo y no pasaba nada. No había colas como hay ahora, que había que pasarse la noche. No sé si está todavía eso. Pero hace unos años atrás me acuerdo que la gente iba y llevaba una playera y se pasaban la noche al sereno ahí. Bueno, y me acuerdo, tengo un recuerdo de que yo fui con mi padre y entramos casi juntos. El que entró conmigo fue Eduardo Greco.
1: Ah, sí.
0: El que fue del cambio Fagalde.
1: Seguro, sí, el de pelo blanco.
0: Exactamente.
1: Él trabajó en el Banco República, creo, ¿no?
0: Estaba en la República y dejó el banco y se vino al Fagalde. Exacto. Y después de él estuvo de gerente, creo, el Cacho Sayas.
1: El Cacho, cómo no,
0: Cacho Sayas. Y el Cacho estaba en el banco de Paysandú. También bancario y se vino para el cambio Fagalde.
1: Ajá.
0: Entonces, eso recuerdo que eran de la época mía. Y el Cacho Sayas, el padre de él, Sayas. Era con Y, Sayas. Tenía el bar Los Amigos allá en Verocay y Avenida España, que ahora hay un edificio.
1: Exacto. Esa es donde está el edificio. Sí, que después hubo un club político hasta hace
0: hace el edificio. Creo que era del Partido Nacional. El club. Bueno, voltearon todo y hicieron uno de los tantos edificios que hay en Paysandú.
1: Exacto.
0: Ajá.
1: Y bueno, ¿terminás el liceo y qué bachillerato hacés?
0: Ciencias Económicas. Y bueno, estaba ahí con el bachillerato, ahí lo llevaba sin apuro, y cuando tenía 19 años, perdí a mi padre inesperadamente, de golpe, y ahí ya todo te cambia. Totalmente. La vida te cambia, porque mi madre siguió trabajando, pero yo tenía que definir mi futuro, qué iba a hacer. Y me tiré a algo corto, vamos a decir, de estudio, que fue esto que abracé y terminé, me fui a Montevideo. Antes, para cualquier cosa, había que ir a Montevideo.
1: Total,
0: hasta para esto que vamos a decir, que quiero mucho lo que hago, pero es algo chiquito al lado de otras carreras.
1: No, pero había que ir a Montevideo.
0: Todo. Eso es cierto. Por eso, y otra cosa que quiero decir. Había, para estudiar, sea lo que sea, era necesario estar en Montevideo. Y como ahora, que cuando van a ubicar, ahora hay mucha carrera acá en Paysandú, pero si tuvieran que ir a Montevideo, los estudiantes de ahora le piden a los padres que esté lo más cerca posible de facultad. Dos, tres cuadras, cinco, lo sumo.
1: Antes no,
0: mirá, yo cuando estuve el primer año, estuve por allá a dos cuadras del Parque Central y tenía que tomar ómnibus para ir a estudiar. Y el segundo año...
1: ¿Dónde quedaba?
0: ¿Eh?
1: ¿Dónde quedaba?
0: Alrededor del Parque Rodó, en la en en la UTU Central, allá en San Salvador, entre Magallanes y Minas.
1: Ah, sí, sí, me ubico. Yo vivía en Eduardo Acevedo casi, cuando fui a estudiarlo, casi Constituyente, así que...
0: ahí está. Bueno, ahí había que ir en ómnibus, el ómnibus era... y las piernas. Y el segundo año cambié de domicilio, me fui a la casa de un tío, por X causa no pude estar a donde estaba.
1: Ajá.
0: ¿Y a dónde fui? Siempre tengo el ejemplo mío, que un día tengo que hacer una solicitada, yo he hecho varias solicitadas, y sobre todo sobre el tránsito, pero siempre estoy que le hago una solicitada a un profesional que protesta mucho donde hicieron el hogar estudiantil, y que los muchachos, y que cuánto tienen de ómnibus. ¿Sabe a dónde viví ese segundo año? Al fondo del cementerio de La Teja, 4 cuadras más para afuera. ¿Te imaginas en el año 67 estar ahí? No había la delincuencia que hay ahora, ¿no?
1: No, por supuesto, pero la distancia es impresionante.
0: Exactamente, es a lo que me refiero.
1: Impresionante.
0: Yo tenía que tomar un ómnibus de ahí, ir hasta la parada, no me acuerdo si eran 4 o 5 cuadras, y tomar un kutza de aquellos que se entraba por atrás, los de plataforma.
1: Sí,
0: y en carrocería de madera. Entonces aquello se sacudía todo. Y allá íbamos al tranco, ¿no? Como los ómnibus de ahora que yo los veo pasar, que son un avión. Sí. A los de
1: Cucha. Y decime, ¿cuánto demoraba?
0: Una hora.
1: Ah, ¿qué?
0: Yo siempre digo que el verdadero estudiante es el que está haciendo sacrificio y vive con la toma de aire, digo yo. Así, con la toma de aire, haciendo sacrificio.
1: Totalmente.
0: Pero yo me acuerdo que había gente que de alto recurso acá, y me acuerdo que los hijos iban a estudiar allá, la carrera que sea, y para que el nene tenga para desplazarse, le compraban un coche 0 kilómetro y se iban en el auto para Montevideo. Eran contados los casos, ¿no?
1: Sí,
0: y le daban un auto para que tuviera para desplazarse, evitaba el ómnibus, y bueno, y papá y mamá bancaban todo eso, porque eso lleva mucha plata.
1: Sí, por supuesto.
0: Es así.
1: Decime,
0: sí.
1: ¿Te recibiste, viniste a Paysandú, y siempre trabajaste en forma privada?
0: Siempre en forma privada. Como lo hace, vamos a decir, antes, los odontólogos, o lo hacían los médicos. O sea, año 67 fue el último año que yo estuve en Montevideo, y terminé allá a fines de diciembre, principio de enero. Pero en el año 67 fue cuando nació Comepa. Entonces los médicos ahí pasaron a ser asalariados de Comepa. Bueno, esos fueron los principios de Comepa. Aquel tiempo, para los bancarios, y no sé si entraba Norteña y otra fábrica más. Y se acabó.
1: Ajá.
0: Y después, como le fue yendo bien, abrieron las puertas y la gente se afilió, entonces cambió el sistema después. Y también era para darle una facilidad a la gente, porque antes tenías hospital y sanatorio privado.
1: Exacto.
0: El que caía en el sanatorio sabía que tenía que pagar sí o sí.
1: Totalmente.
0: Desde el primer peso hasta el último. Y no había escapatoria.
1: No.
0: Sí, en cambio, el hospital, bueno.
1: Pero ha sido una hermosa historia de vida, que queda muchas cosas, porque prácticamente la podología no hablamos. Pero bueno, yo te quiero agradecer de corazón que me hayas permitido. Y le digo a la audiencia, un reconocimiento a Rui, porque ha entrado mucho en la sociedad sanducera. Los comentarios que ha habido de la buena persona, no solamente en la profesión, sino como persona, a mí me impactaron leyéndolo. Él supo agradecerles también. Así que bueno, te dejo, Rui, para que te despidas de la audiencia.
0: Bueno, gracias a vos, David, agradecido soy yo, que me diste la oportunidad de salir al aire y de responder a lo que me has preguntado. Pero sí, la verdad que si es por eso, hay muchísimo más para hablar, pero...
1: Por supuesto.
0: Queda en el tintero. Un abrazo.
1: Un abrazo enorme, Rui Bolívar Ribeiro Bell. Nos estamos despidiendo. Usted sabe que esta audición se repite nuevamente el próximo jueves a las 11:20. oyente, y el próximo lunes tendremos a una persona, amiga, que vive hoy en Maldonado, pero es oriunda de Buenos Aires, Sonia Valdés Díaz, así que será hasta el lunes próximo a las 20:30. Muchas gracias.
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0: Compartimos la información aquí en la radio cuando tenemos en estos momentos 12 grados de temperatura en nuestra ciudad. Eduardo Luz estuvo hablando allí de varias cosas sobre el caso Leiva. Dijo que podría caber la figura de enriquecimiento ilícito. Dijo que el presidente Orsi le mintió a la gente y que la oposición se enfrenta por cosas menores y no por temas profundos. Y se le preguntó también por su partido constitucional ambientalista, en el cual así arrancaba la charla diciendo esto Eduardo Luz.
1: No tiene actividad, está en la Corte Electoral como al día, digamos, sí. Hibernando como un oso polar, y a esperar al año 28.
2: Ajá.
1: El año 28, cuando técnicamente empiece la campaña del 29, ahí con los que somos unos pocos, vamos a resolver qué hacemos, si seguimos, si no seguimos. Depende un poco de lo que hagan los demás.
2: Ajá. ¿Qué significa que depende de lo que hagan los demás? ¿Algún llamado, alguna convocatoria, alguna alianza?
1: No, yo ando por muchos sitios del interior, sí. Y pequeños lugares y otros, promoviendo la creación de un partido que se llame coalición.
2: Bien.
1: Entonces, si ese partido se forma, yo tendría o tendríamos como una idea de qué hacer. Ahora, si no se forma, no tenemos todavía, no tengo definido qué hacer. Ajá. Pero a mí me parece que el mundo ha cambiado y hoy América del Sur es la prueba. Y Uruguay no está. América y la historia. Uh-huh. Son lo que nos dan la respuesta. En los años 70, todos los países de América del Sur cayeron en dictaduras de derecha. Y en los años 80, todos los países de América del Sur salieron de las dictaduras de derecha. Vinieron gobiernos, yo diría, conservadores, ¿no? Alfonsín, Sanguinetti, gente que venía como a El Puente, ¿no? Adolfo Suárez en España. Y después, en la década de los 90, todos los países de América del Sur optaron por el socialismo. Y ahora, a partir del 20, todos los países de América del Sur optan por el liberalismo o la derecha. Eso no es una opinión, eso es la realidad. Uh-huh. Hoy en América del Sur hay dos países, digamos, socialistas, Brasil y Uruguay. En el resto perdieron por elecciones libres, sin golpes, sin nada. Y bueno, como Uruguay es parte de la historia del 70 hasta hoy, pasó todo eso, me imagino que no va a ser la excepción en el 29. O sea, yo creo que Lula va a perder porque está casi empatado con Bolsonaro, pero en un balotaje hay partidos chicos que son el 7% que se autodenominan de derecha. Y Uruguay creo que le va a pasar lo mismo. Pero para que eso suceda, los dirigentes, no la gente, tienen que dar el paso. Y no sé si lo van a dar, algunos dicen que no.
2: Claro. El partido coalición.
1: El partido coalición que sea el lema y que los partidos históricos y los nuevos sean sublemas.
3: No acota, ese es un argumento que se da, acota las posibilidades al tener varios partidos compitiendo y después se unen en el balotaje.
1: Sí, bueno, es una posición válida.
2: Sí.
1: Es decir, son las dos posturas. Yo lo que creo es que me parece que llegó el momento de que hay que pensar en el interés general y sacrificar el interés particular. Si algún político o algún candidato o algún edil o algún diputado, no sé, pierde una banca porque en la nueva ingeniería electoral, que es lo que argumentan, digo, bueno, que pierdan la banca, que se dediquen a otra cosa. Pero bueno, depende de los dirigentes.
2: ¿Y qué opina de Cabildo Abierto y sus votos en la rendición de cuentas? ¿Eso no conspira contra una coalición republicana o hay tiempo para todo?
1: Bueno, Cabildo se alejó de la coalición. Y no sé lo que... El futuro de Cabildo es muy incierto. De ser un gran partido, de ser el partido que le dio la victoria al presidente de la calle Pou, fue el partido que impidió que ganara Delgado. Porque los 250.000 votos de Cabildo llevaron a la coalición al gobierno. Al perder 190.000, entre otras cosas. Entonces no sé lo que va a suceder con Cabildo. Que arregle con el Frente Amplio, yo diría que es la regla. O sea, todos los partidos hacen transacciones. Cuando yo era legislador, se transaba permanentemente. Hay un poco de rechazo, me parece, porque Cabildo aparece como un partido de derecha y le da los votos al, a un partido de izquierda. Pero bueno, son decisiones de Cabildo. No sé lo que va a pasar.
2: Eduardo, ¿cómo ha visto la polémica en torno a la situación del edil del Partido Nacional, su asesor vinculado al narcotráfico?
1: Bueno, ahí hay varios temas.
2: Sí, porque yo ahí apelamos un poquito también, entre otros temas, al abogado constitucionalista, por el tema de del salario de los ediles.
1: Sí, ahí hay un tema penal que aparentemente está resuelto, creo que mal resuelto, porque cuanto más rápido un fiscal hace un acuerdo, menos elementos tiene para acordar. Claro. Eso es la realidad. Si usted acuerda en 24 horas, tiene menos elementos para acordar si acuerda en 96 horas, que lo podría haber hecho. O sea, cuanto más tiempo tiene el fiscal, más elementos tiene para presionar al indagado. Fue muy extraño que en pocas horas arreglaran el acuerdo averiado, que está válido, pero muy rápido. Podría haber dictado una prisión preventiva y esperar, no sé, ver qué los elementos tienen. Pero eso se resolvió, el tema penal. Y ahora queda el tema político. Y eso es lo que afecta al edil, el tema político.
2: Sí.
1: Porque el tema penal quedó afuera. Y bueno, lo que sirvió este incidente es para poner en la agenda esa manera de desempeñarse, que es legal, pero que es, digamos, inadmisible. Que los ediles tengan cantidad de funcionarios que no trabajan. Yo no sé si no hay un delito ahí.
2: Y que cobran.
1: Y que cobran.
2: ¿Y el delito cuál podría ser?
1: Bueno, yo no soy penalista, pero yo no sé si un edil que dice que contrata una persona con dineros públicos y no le asigna una tarea, hay un enriquecimiento ilícito.
2: Enriquecimiento ilícito.
1: La persona que percibe un beneficio estatal y no da una retribución se enriquece. Porque aunque sean 10 pesos, es un enriquecimiento.
2: Sí, un peso igual.
1: Y siempre que cuando una persona recibe un sueldo, da algo a cambio. Entonces no hay enriquecimiento, porque uno recibe y da. O sea que empata. Ahora, cuando el funcionario público solo percibe ingresos del Estado y no da nada, hay un enriquecimiento porque él no se empobrece en nada. No da nada a cambio de eso. Y el edil declaró que lo contrató porque el hijo le pidió, una cosa un poco curiosa, ¿por qué lo contrató? Y porque el hijo me pidió. Y no, según la información de prensa, ¿no? No le dio ninguna tarea puntual, aunque pensó darle, nunca se la alcanzó a dar, no concurría al lugar físico del trabajo y sin embargo le pagaba el sueldo. Entonces yo creo que la persona que percibió el sueldo se enriqueció. Además, no lo digo yo, la figura de enriquecimiento ilícito existe en el derecho.
2: Claro, claro, claro.
1: Enriquecimiento indebido, enriquecimiento ilícito. La definición es cuando alguien aumenta su patrimonio de una manera no debida y sin dar una contraprestación. Entonces, no sé si eso caminará o no. Pero acá lo importante es que quedó expuesto el sistema político de ese derecho que tiene los ediles a tener 4 funcionarios en comisión, 5 secretarios, o sea, 9 personas.
3: Pues son honorarios, ¿no? Eso dice la Constitución.
1: El edil es honorario.
3: Y entonces se encontró como un mecanismo para que reciba algún tipo de prestación.
1: Claro. Eso funciona desde hace siempre, ¿no?
3: ¿Y sobre cambiarlo, entiende usted?
1: Bueno, es un tema difícil ese, porque si el edil es honorario, solamente puede desempeñarse como edil la persona que tiene dinero.
2: Sí, también.
1: Es una discusión, claro, que se da en el derecho, ¿no? ¿Por qué los legisladores?
2: Es una discusión histórica.
1: Histórica, claro.
2: Existen reglas políticas, ¿no?
1: Entonces dice, no, si tú tenés una función pública honoraria, se puede dedicar a ella quien tiene ingresos por otro lado. Entonces dejás afuera a gente buena, que es pobre, vamos a decirlo así, para que nos entendamos. Claro. Entonces yo creo que el edil debería cobrar. Pero bueno, el constituyente puso que el edil es honorario porque era un vecino cuando creó la figura. Y cuando se ha intentado hacer que el edil sea
2: remunerado,
1: claro, sí, el cuerpo electoral lo rechaza, porque sí, multiplica, sí, 19 departamentos por la cantidad de ediles, por la cantidad de sueldo, y dice, no, pues lo voy a pagar yo. Incluso hubo una reforma constitucional, ¿se acuerdan? Sí, en el 95, sí, sí, que fue una reforma histórica porque había 9 candidatos a la presidencia en ese año. Los 9 candidatos le pidieron a sus electores que acompañaran la reforma, incluso el doctor Vázquez, y la gente votó en contra. Una cosa increíble.
2: Fue increíble, sí.
1: O sea que acá cada intendencia lo va a tener que resolver. ¿Que deberían cobrar algo? Me parece que sí. Podría resolverse, y que no violaría la Constitución ni sería, es que el edil tuviera un viático. Acá hay organismos públicos que son honorarios, los funcionarios que pertenecen a, por ejemplo, el Servicio Civil, que en la presidencia, que tienen lo que se denomina una dieta. Cobran por presencia, que es muy baja, ¿no?
2: Sí.
1: Entonces, la Comisión Nacional del Servicio Civil, que son 5 personas que resuelven las destituciones de todos los funcionarios públicos, se reúnen periódicamente y cada vez que concurren reciben un pago. Eso es una dieta, que no tiene naturaleza salarial y que no tiene aportes al BPS ni nada. No digo que hagan eso los ediles, porque se podría decir, no, es un pago disfrazado. Pero que le den viáticos no me parece mal porque gastan. O sea, se trasladan y están gastando. Claro. Lo que me parece mal es que tengan todo ese equipo de funcionarios, de asesores, y que no tengan que rendir cuentas de qué hacen con eso. Porque acá se puede sostener, le pagaría efectivamente a este hombre o no le pagaba. O le pagaba y le devolvía, no sé, una cantidad de cosas que no se van a probar nunca.
3: El
1: ¿no?
3: narcotráfico ingresó a la política. Yo me acuerdo que lo entrevisté alguna vez aquí, y usted contaba que tuvo un acercamiento con...
1: Sí, lo dije acá en esta radio.
3: Sí.
1: Me acuerdo que lo conté medio así, como algo medio sin importancia, y fue tuvo cierta repercusión. Yo lo que digo es que es imposible por la vía de los hechos evitar que el narco se acerque a la política, porque uno no puede evitar que una persona se acerque. Otra cosa es que el narco ingrese a la política y financie y subsidie y forma parte del sistema. Yo ese caso no conozco, que hayan ingresado, pero que se han acercado, sí. Bueno, yo que como hablamos hace mucho tiempo, yo tuve esa particularidad de que uno se acercó a pedir un favor jurídico, digamos, y después me dijo, nosotros podemos financiar su campaña, y el favor era para un narco preso. O sea que el narco está, para mí, está en todos los ámbitos, se ha infiltrado en todos lados, pero... no se ha podido probar nunca un caso puntual. Lo que sucede es que si una persona que está en el narco le da un dinero en efectivo, ¿cómo probás eso? Es decir, no, la Corte Electoral dice transferencias bancarias, las empresas descuentan los aportes, tiene una gran reglamentación y controla mucho la Corte. Pues, trabaja muy bien ese aspecto. Pero si es dinero vivo, no hay forma de comprobarlo. Y eso quedará ahí.
4: Sí, y por eso se busca de alguna manera reglamentar, pero tampoco se vota por el sistema político. En cuanto a las situaciones que viene describiendo, yo pensaba en esos de los buenos que quedan afuera, no le pasa solo a los ediles, le pasa a la política en general.
1: Sí.
4: Si no hay dinero que haya atrás y fomente todo esto. Pero también en esto que decía de la identificación del narco como persona que viene con plata viva para decir, sostengo esta campaña. Pero ¿qué pasa con todos los mecanismos de lavado de dinero y lavado de activos? Que es una plata que entra al sistema legal y se puede volcar de otra manera. Ahí se complejiza la situación, porque uno cree, ve como el narco rodeado de droga en un rincón a lo Pablo Escobar queriendo facturar. Y muchas veces son empresarios que se ocupan de lavar dinero que también pueden llevar el dinero hacia la política.
1: Sí, claro. Sí, está muy bueno ese apunte. Es decir, el lavado del dinero es muy difícil de controlar, porque acá se han hecho leyes y la Secretaría de Presidencia... Yo formé parte de la Comisión contra el Lavado de Activos y Lucha contra el Terrorismo, que es una comisión que trabaja en el Poder Legislativo. Y reconocíamos que era muy difícil, porque uno dice, está el narco, no se hace, pero se acerca un empresario de la construcción,
4: exacto,
1: que no es narco, y construye un edificio entero. Entonces a ellos no sé si, que, es decir, a nosotros tenemos una lista que hay que controlar, controlan los bancos, controlan los cambios, controla el escribano, controla el abogado, controla el rematador, una cantidad de personas que controlan, pero para mí esos controles están bien, funcionan, pero no pueden evitar que eso suceda, siempre va a suceder, no va a alcanzar nunca, porque la prueba está que si uno pide la información de cuántas personas hay procesadas por lavado de dinero, cuántos condenados, son muy pocos. Y eso no es porque el Poder Judicial no lo haga, es que no tiene denuncias para gestionar. Entonces, a mí me parece que el lavado grande está en la construcción. Es como inexplicable los edificios que se construyen y que se venden y que no existen. Yo una vez, no voy a dar nombres porque no corresponde, estaba en una reunión y en Punta del Este se habló de que se había vendido un piso en muchos millones de dólares de un edificio que no estaba ni el pozo hecho.
2: No, ni el pozo estaba hecho.
1: Entonces me llamó la atención que alguien comprara algo que no existe. Porque una cosa que dice, mira, te vendo el décimo piso, pero vamos por el sexto. Dentro de 6 meses llegamos al décimo.
2: Bien.
1: Pero cuando... Yo escuché esa conversación, yo estaba como invitado, digamos. Con cierta curiosidad, como que, y los que conversaban lo decían como algo habitual. Entonces yo creo que ahí sí hay lavado. Creo, no sé, no lo puedo fundar. Porque se construye y se construye, son cientos de miles de dólares. Uno pasa y los edificios están apagados, no hay gente. Entonces, ese lavado no, de pronto no tiene que ver con el narco y tiene otro origen.
3: ¿Qué evaluación hace del gobierno del presidente Orsi?
1: Bueno, lo que opina la gente. Estoy en ese 56% que desaprueba. Y el 20% que no aprueba ni desaprueba, o sea que un 76% que no aprueba, digamos, puede ser al revés. Me parece que no es un buen gobierno. Y yo ando mucho por el interior y noto que la gente está como defraudada. Yo capaz que me dicen, no, mira acá, vos por donde vas, pero por la otra calle todo el mundo está entusiasmado, ¿no? Hay como un desánimo, me parece a mí. El otro día iba por una ruta y me acordaba de una canción de los Olimareños, que creo que fue la canción que abrió el recital del 84 cuando vinieron, que llovía torrencial, que mojamos todo.
2: Sí. Se reeditó el disco ahora.
1: Que decía, hay tristeza en las calles vacías y el parque desierto, ¿no? Hay tristeza en los puertos sin barcos y en el litoral. Hay tristeza en las tardes que mueren cansadas de hastío. Hay tristeza en la gente del pueblo. Y después sigue, ¿no? Y yo noto eso. El presidente le mintió a la gente y la mentira es difícil de superar.
2: ¿En qué le mintió?
1: Y bueno, yo siempre pongo el ejemplo, si en el debate con Álvaro Delgado el presidente hubiera dicho lo que hizo, ¿cómo le hubiera ido? O sea, piensen que si el presidente, si le dice... que Ponce era el moderador, ¿no? Le dice, bueno, tiene 3 minutos cada uno. Y si el presidente hubiera dicho, bueno, si el presidente Orsi hubiera dicho, bueno, si me votan a mí, yo me quedo con la mitad del FONASA. Grabo los depósitos de los uruguayos en el extranjero. Aumento la franja del IRPF. Le pongo impuestos a las compras en el exterior y el que compre con tarjeta me tiene que autorizar por escrito que el banco me informe los movimientos de su tarjeta. Las becas para los jóvenes más carenciados las vamos a estudiar para el año 2027. No tengo plan de seguridad, porque es lo que él dijo, ¿no? Nosotros no tenemos plan de seguridad. Bueno, si él hubiera dicho eso en los últimos 3 minutos del debate, ¿la gente lo hubiera votado? Nunca se va a saber eso. Nunca. Pero claramente... si dijo lo que dijo en el debate y en el primer año hizo todo lo contrario, le mintió al electorado. Y la mentira, yo siempre pongo el ejemplo de Bill Clinton. Clinton tenía un amante en la Casa Blanca. Y cuando pasó ese escándalo, que casi le costó la presidencia, una empresa estadounidense hizo una encuesta y la encuesta le dio que al presidente, el electorado no lo condenaba tanto por esa actitud de tener un amante, sino por haberle mentido, claro, cuando le preguntaban. Claro. Le pasó a Nixon años antes con el caso del hotel Watergate, que usó el servicio de inteligencia para espiar al otro partido. Sí. Entonces, cuando un presidente le va mal porque no puede, la persona lo tolera. Bueno, ¿qué culpa tiene el presidente que haya una guerra, que suba el petróleo de 70 a 110? Eso no depende de él. O sea que no se le puede tachar al presidente eso. Pero sí, sí se le puede tachar al presidente que no le diga la verdad a la gente. Yo creo que eso ha repercutido, me parece.
2: Se nos fue el tiempo. Le iba a preguntar en una línea, ¿y la oposición? ¿Y la oposición?
1: Y la oposición, bueno, eso un político español dijo, el problema de España no es el gobierno, es la oposición, ¿no? Yo creo que la oposición también tiene problemas, pero, como dijo usted, no tenemos tiempo.
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8: Su radio le da la hora. 12 horas, 15 minutos.
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0: 5 hombres y una mujer detenidos por investigación de amenazas a conductor de ómnibus de UCOD por hincha de Cerro. La policía realizó varios allanamientos en Cerro Norte, Casaboy y Nuevo París y detuvo a 5 hombres y una mujer. Es el caso de amenazas al conductor de un ómnibus de UCOD por parte de hinchas de Cerro. Esto ocurrió el 9 de agosto, que abordaron la unidad y obligaron al chofer a conducir sin detenerse hasta el intercambiador de Belloni. Las detenciones se realizaron en varios allanamientos de viviendas de estos lugares. Como resultado de los mismos, se logró la detención de 6 personas. Se trata de 5 hombres de 3 de 22 años, uno de 34 y otro de 30, y una mujer de 20 años, todos sin antecedentes. Además, la incautación de una moto y de prendas vinculadas a la investigación, dice el informe oficial. El operativo estuvo coordinado con la Fiscalía de Flagrancia de la fiscal Lucía Nogueira, quien en las próximas horas tomará declaración allí a los detenidos. Hasta aquí con la información. 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
4: La información del sector agropecuario tiene su espacio en Radio Felicidad. Lo destacado del sector y el compacto de lo más importante en la jornada conduce la técnica en lechería Patricia Santos.
5: Con respecto al segundo día, Jasso sostuvo que el mercado sorprendió para bien en la vaca de invernada, con mucha agilidad, puja en cada lote y venta del 100% a valores que se colocaron por encima de las expectativas. Mientras tanto, en el ganado preñado hubo variabilidad importante en los valores obtenidos. Acá también se premió el ganado definido racialmente. Ese ganado Angus o Hereford, nuevo para seguir en cría, sostuvo en su destaque, según lo publica en este caso diario El País. Compartimos la información que hace referencia en este caso a lo que hicimos en lo que se refiere a material. Con respecto a temas técnicos en el marco de la Expo Prado, ya hemos compartido material generado en este sentido junto al doctor Leonardo Tejera, director técnico de Calier, con quien hablamos también de la importancia de los tratamientos, el comienzo del tratamiento temprano de la garrapata y la problemática de la garrapata y los residuos.
6: Creo que es el tema principal de hoy del Uruguay. La garrapata generó, como tú bien decís, no solamente un problema sanitario en sí, sino todo lo que conlleva todo lo que es la cadena de producción de carne, sino los residuos han generado un impacto muy grande, no solamente en el que fabrica productos para combatir la garrapata, sino también en el ganadero, tener la conciencia y saber que está tratando alimentos y no animales. Entonces, creo que ni que hablar también en la industria, ¿no? Que la industria es a veces la que está un poco, digamos, poniendo la cara frente a los mercados internacionales que tanto rédito le dan al país y a todo el tema económico. Creo que es un tema que se debe abordar por varios puntos. Todos somos responsables de esto, realmente, todos los que conformamos esta cadena. Todavía no se ha podido generar una tranquilidad, al contrario, estamos muy lejos de eso, porque continuamos teniendo problemas en los mercados, en los destinos finales, con aparición de trazas de principios activos en las carnes que van para allá. Y eso no solamente desencadena un problema muy grande en todo lo que es el tema económico en Uruguay, sino también la credibilidad como país productor. Entonces, me parece que es algo que tenemos que tomar el toro por las astas y ser conscientes, responsables de lo que estamos haciendo y cada uno aportar su granito de arena como ganadero, como productor, como médico veterinario, como asesor en la industria, la autoridad sanitaria. Todos tenemos que trabajar y empujar este carro que realmente se nos está haciendo cuesta arriba y estamos viendo que la garrapata continúa, ¿no? Continúa generando pérdidas. Se trata de buscar una solución, los tratamientos generacionales, la aparición de nuevas moléculas para combatirla, pero bueno, creo que este es un trabajo que tenemos que hacer entre todos para poder llegar al objetivo común.
5: Leonardo, si pensamos en tratamiento generacional, y en realidad no es por hablar de una receta, porque cada establecimiento, incluso dentro de cada establecimiento, cada potrero puede llegar a tener una historia distinta, ¿qué recomienda el laboratorio en este sentido y qué producto nos ofrece?
6: Bien, en realidad, a ver, cada, como tú bien decís, cada predio es un mundo aparte, y tenés que ver un poco la dónde está, en qué lugar, la epidemiología de la garrapata que vienen trabajando, los productos que se vienen utilizando, no solamente el predio mismo, sino que también los vecinos, la zona, la región. Es un trabajo que no va simplemente viendo si hay un tratamiento o qué vienen dando, sino principalmente un estudio del histórico de los productos que se vienen utilizando, y en base a eso viendo, obviamente, utilizando productos que sean aprobados por la autoridad sanitaria, los tiempos de espera, y bueno, utilizar cada principio activo diferente en cada generación de garrapata. Todos saben bien que hay tres generaciones de garrapata en un año normal aquí en Uruguay, y bueno, tratar de combatir cada generación con un principio activo diferente. El laboratorio Calier tiene todos los principios activos para utilizar en las generaciones. Se pueden variar porque evidentemente son seis los principios activos que hay, ahora siete grupos químicos, y bueno, es un poco tratar cada predio particular, porque también hay que ver cómo está la geografía, si hay sendas de paso, si son predios forestales, y en fin. Y también el historial, como te decía, de si hay algún tipo de resistencia a algún principio activo, que bueno, que justamente es lo que hay que hacer, el estudio que hay que hacer para poder comenzar un trabajo y que el éxito sea el objetivo, ¿no?
7: Sabemos que siempre están capacitando, informando a los veterinarios y también a los que, bueno, comercializan el producto, si pensamos en el hombre que está en la veterinaria, el que despacha el producto. Pero sin lugar a dudas que más allá de estar en contacto con esos vendedores, es importante conocer la realidad. Y en este sentido, bueno, el rol del asesoramiento que brinda un veterinario de libre ejercicio o el propio equipo del laboratorio es importantísimo para tomar decisiones.
6: Sí, por supuesto. A ver, es un poco también lo que se está queriendo llegar a que la resolución sea de tener un veterinario corresponsable de cada predio. Eso yo creo que ayuda muchísimo, porque también genera que todos los tratamientos que realicemos y todas las cosas que vayamos a hacer para combatir o para comenzar un trabajo y que sea realmente exitoso de control de garrapata, sea por lo menos por un asesoramiento técnico, sabiendo exactamente qué productos son susceptibles, que la garrapata sea susceptible o sea resistente, tratar de obviamente tratar, cada principio activo tiene un tratamiento diferente para volver a dosificar a los animales, y también obviamente que es re importante el tema del tiempo de espera en carne, como también los de leche, ¿no? Pero es fundamental saber el tema de los residuos, trabajarlo también en conjunto, porque eso también nos va a dar la credibilidad que seguimos teniendo en el exterior, y dependiendo de obviamente todo lo que pueda, el recurso económico que nos pueda brindar.
5: Las palabras del doctor Leonardo Tejera, director técnico de Laboratorio Calier, en la mañana de Panorama Rural.
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5: 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Genética Efectiva despachó 45 toros Angus a $5,148 y 20 Brangus a $4,368. El remate de Genética Efectivo en La Totora sobre la ruta 3 a la altura del kilómetro 303 comercializó el 100% de la oferta de reproductores y vientres de cabañas Manantial Verde, El Cerro, Campo Norte y el Manantial de Rincón. Las ventas estuvieron a cargo de Zambrano y Compañía e Indarte Negocios Rurales, con el martillo conducido por Mariano Rodríguez junto a los comentarios de Alejandro Zambrano en las razas Angus y Brangus y de Enrique Bonino al cierre de los ejemplares Poli Hereford, según lo informa Diario El País. La Asociación Agropecuaria de Salto ha enviado la información sobre esta nueva expo en el marco de sus 125 edición, consolidada la expo como la más grande del litoral norte. El evento contará con una amplia programación que abarca desde la jura de calificaciones de distintas especies hasta actividades educativas, instancias de actualización técnica y destacados remates comerciales de reproductores y hacienda. En este sentido, le cuento, Guille, que las actividades comienzan hoy jueves, donde comenzarán formalmente con el ingreso de la ganadería ovina en el horario de 8 a 13 horas. A las 11 en el Salón Zoom, el Instituto Plan Agropecuario organizará la charla titulada Disponibilidad del forraje en el año niño, efectos sobre la producción e ingresos en sistemas ganaderos criadores. A la hora 18 se concretará en este caso un remate de criollos Salto a cargo de la firma Gastón Araujo Negocios Rurales y la jornada concluirá a la hora 19:30, donde se los invita a la charla Garrapata, Tristeza y Residuo, Tres Problemas, Tres Miradas. Estarán hablando Tatiana Zaporiti, Gonzalo Suárez y Elvio Roy, con la moderación de Patricia Santos, de quien les habla. Estaremos viajando a Salto en el día de hoy. El agradecimiento, obviamente, a Veterinaria Bortagaray por tenernos en cuenta para esta actividad tan importante. La actividad se realizará en el Salón de Usos Múltiples en la Agropecuaria de Salto. Por confirmaciones, aquellos que quieran concurrir al 091-281-082, hoy en el marco de la Expo Salto, charla sobre garrapata, tristeza y residuos, tres problemas, tres miradas que plantea en este caso veterinaria Bortagaray en el marco de la Expo Salto. El día viernes, continuando con lo que sucede en la Expo, se dará inicio al ingreso de vacunos y equinos de 8 a 13 horas, mientras que a las 8:30 comenzará la jura y calificación de ovinos, tanto en el galpón como de campo. A la hora 10, los alumnos del Bachillerato Agrario del Colegio Salesianos presentarán en el Salón Zoom la charla Centinelas de la Ruta 3. Por la tarde, a partir de la hora 15, se desarrollará el concurso de vellones merino australiano y de forma paralela se dictará un curso de primeros auxilios organizado por el Laboratorio Roy en el Zoom. A la hora 18 se realizarán las ventas de los ovinos de galpón de campo y finalmente a la hora 19 Radio Tabaré auspiciará la conferencia Garrapata es la piedra en el zapato de la ganadería en el Salón Zoom. Las actividades continúan el día sábado con la calificación desde la hora 9 y hasta la hora 10. La Facultad de Agronomía estará presente con la charla Trayectorias e Investigación para la Ganadería del Norte del Uruguay. Aportes en este caso de EFAS, a partir de la hora 15 se jugarán los equinos en pista, dando paso a la hora 18:30 a la venta de reproductores vacunos y equinos. La jornada comercial culminará a la hora 20 con un remate virtual de Hacienda a cargo de Daniel Medina, Negocios Rurales. El domingo se desarrollará una importante actividad enfocada en el aspecto humano del medio rural. A la hora 14, la licenciada en psicología Valentina Moraes ofrecerá en el Salón Zoom la disertación La comunidad también cuida salud mental de niños y adolescentes en la ruralidad, abordando un tema clave para la familia y el campo.
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1: Su radio le da la hora. 12 horas 55 minutos.
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18: Títulos en las 13 horas.
19: El canciller de la República, Mario Lubet, quien informó que el exintendente de Canelones, Marcos Carámbula, será designado como el próximo embajador de Uruguay en Palestina.
18: La asunción formal del cargo está prevista para el primer cuatrimestre del 2027.
19: Polémica la decisión del gobierno por la reducción del beneficio del IVA al 5% para servicios turísticos y gastronómicos.
18: A partir de hoy, la devolución del impuesto al valor agregado IVA para compras vinculadas al sector turístico y gastronómico mediante pago electrónico pasó de 9 a 5 puntos porcentuales.
19: La medida confirmada por la DGI implica una reducción en el descuento directo que reciben los consumidores finales en una serie de prestaciones.
18: Desde la oposición, el senador nacionalista Rodrigo Blas criticó la quita de beneficios al turismo y advirtió por su impacto en la competitividad.
19: En tanto, el senador blanco Javier García afirmó este mediodía que el Poder Ejecutivo decidió dar marcha atrás con una reducción del beneficio del IVA luego de la denuncia pública de la oposición y la citación al ministro de Economía.
18: Aclaró el legislador que a pesar de los anuncios de la presidenta de la Comisión de Hacienda, la convocatoria al ministro seguirá en pie con carácter urgente hasta tanto no se publique formalmente el decreto firmado por el presidente de la República.
19: Desde el oficialismo, la senadora Lilian Quechichián respondió en redes sociales señalando: tremendo apresuramiento el suyo, senador. Esta medida se renueva año a año como se viene haciendo de forma habitual.
18: Quechichián redobló la apuesta afirmando que en el 2020, durante el gobierno del Partido Nacional, se rebajó la devolución del IVA, por la cual hoy hay que renovar anualmente la prórroga de los 9 puntos. Convocó el ministro por un tema totalmente inexistente. Hoy la pifió feo, indicó Quechichán.
19: La Federación Rural del Uruguay advierte que la suba del gasoil y el atraso cambiario acorralan los márgenes productivos.
18: Rafael Normey, presidente de la gremial, señaló que el incremento de los combustibles impacta de lleno en la siembra de verano.
19: El ministro de Trabajo y Seguridad Social, Juan Castillo, afirmó que no tiene inconvenientes en responder al llamado a interpelación promovido por el Partido Colorado.
18: El jerarca remarcó el esfuerzo constante de la cartera para alcanzar acuerdos laborales.
19: Héctor Cancela fue reelecto como rector de la Universidad de la República hasta el año 2030.
18: En el marco de su reelección, Cancela calificó la coyuntura actual de la institución como un momento especial y de crecimiento continuo, enfocado en atender las demandas emergentes de la sociedad.
19: El departamento de Rocha registró una baja del 35% en la siniestralidad vial, según confirmó el director de tránsito de la comuna, Gustavo Yaván.
18: Más de 90 nuevos operadores penitenciarios culminaron su formación y se incorporan a unidades de la zona metropolitana.
19: Continúa la investigación en Cerro Largo sobre una organización bajo sospecha de mantener una estructura financiera clandestina en Aceguá.
18: Se encargarían de ofrecer cambio paralelo y remesas informales de valor valores al exterior.
19: En el deporte, la novena etapa del clausura comenzará el sábado con 3 partidos.
18: La etapa se abre con Liverpool, Progreso, Albion, Defensor Sporting y Deportivo Maldonado, Central Español.
19: El domingo jugará Peñarol frente a Racing y el lunes cerrará la fecha el cruce Nacional Torque.
18: Hoy será una tarde cargada de partidos de alto nivel por la Liga de Naciones de Europa.
19: A las 15:45 se destacan 3 duelos, Alemania, Serbia, Grecia, Países Bajos y Dinamarca, Portugal.
18: Por la fecha FIFA esta mañana, Japón le ganó a Ecuador en la tanda de penales 5-4, tras igualar 0-0 en el tiempo reglamentario.
19: Por la Copa Argentina juegan Platense y Estudiantes por un lugar en las semifinales.
18: El Calamar y el Pincha chocan 21-15 por el pase a la siguiente ronda de la Copa.
19: Olimpia y Trubil definen el título de la Liga de Ascenso esta noche desde las 20:30.
18: Del exterior hay expectativa por las elecciones en Brasil el domingo. Una nueva encuesta da a Lula el 43% de la intención de voto, seguido por Flavio Bolsonaro con un 39%.
19: Para la segunda vuelta, el senador opositor Flavio Bolsonaro tomaría la ventaja sobre el actual presidente, aunque la diferencia se encuentra dentro del margen de error.
18: Estados Unidos confirmó esta mañana haber perpetrado bombardeos en coordinación con Somalia contra supuestos objetivos de Al-Shabaab vinculado a Al-Qaeda.
19: Tenemos un mediodía fresco en la capital del país, el cielo nuboso, la temperatura 11 grados con 2.
18: Los vientos rotan del suroeste a 22 kilómetros por hora.
19: 1019 decimal 9, la presión a nivel del mar.
18: Humedad 73%.
19: La visibilidad 15 kilómetros.
18: El resto del día, baja probabilidad de precipitaciones escasas, 14 la máxima para el área metropolitana, 20 para el norte.
19: Está marcando el Inumet a nivel del territorio nacional, Artigas, tenemos 19 grados con 2. La temperatura, el cielo algo nuboso, más en el litoral, por el departamento de Paysandú, se registran algunas precipitaciones. La temperatura 13 grados con 8, cielo algo nuboso en Rocha, 12 grados con 7 la temperatura, y en Durazno, 12 grados, cielo parcialmente nublado.
18: En el comienzo hasta el departamento de Cerro Largo, sigue la investigación allí sobre una organización bajo sospecha de mantener una estructura financiera clandestina en Asegua.
19: Según informa el colega José Luis Barbosa, se encargarían de ofrecer como en cambio paralelo y remesas informales de valores al exterior. Vamos al informe.
20: La operación de los efectivos policiales brasileños se denomina Coltrail. Se está investigando desde hace 3 años. A principios de este mes se cumplieron nuevas diligencias y en las últimas horas la Policía Federal llegó a Aceguá, donde se ejecutaron órdenes pendientes. Aunque se aclaró que no hay detenidos en esta oportunidad, sí personas que fueron indagadas pero cuya identidad no se reveló. Se supo que se incautaron teléfonos celulares, entre ellos el del alcalde nacionalista de Aceguá, a quien no le tomaron declaraciones y no estuvo detenido, según confirmaron a Monte Carlo y el circuito Core, fuentes de su oficina. La operación Coltrail investiga desde septiembre del 2023 una organización bajo sospecha de mantener una estructura financiera clandestina en Aceguá para ofrecer cambio paralelo y remesas informales de valores al exterior. El grupo habría recibido depósitos en reales de personas físicas y jurídicas, enviando partidas equivalentes en moneda extranjera para fuera de Brasil. En la primera fase, la Justicia Federal brasileña determinó el bloqueo de alrededor de 250 millones de reales en bienes y valores, incluyendo cuentas bancarias, 13 vehículos y 9 inmuebles. Informó para Monte Carlo y el circuito Cori, José Luis Barbosa, desde Cerro Largo.
18: Bueno, gracias Barbosa, así en la capital arachana, y de un Barbosa a otro, aquí en Montevideo, Ignacio, adelante.
21: ¿Qué tal? Muchísimas gracias, Javier, nuevamente. Para comentarles, bueno, lo que más temprano estuvimos adelantando, el canciller de la República, Mario Lubetkin, se refirió a lo que fue el atentado ocurrido en el vuelo de Fly Dubai, donde un copiloto, bueno, de alguna manera apuñaló y atacó a un piloto de ese vuelo que se dirigía desde Tel Aviv hacia Dubái concretamente, y bueno, por suerte los pasajeros de este vuelo llegaron sanos y salvos a tierra firme nuevamente. Pero al respecto se refirió Lubetkin, quien, bueno, si de alguna manera valoró que los pasajeros hayan llegado bien al territorio, pero sí calificó el hecho como muy grave, y también le respondió al embajador de Israel, que ayer había cuestionado al gobierno por no tener una postura, y explicó cuál es la situación del Estado uruguayo respecto a este tema.
1: Los últimos meses, una relación nueva, porque son nuevos actores, porque son nuevos presidentes, porque son nuevos ministros, pero con una señal positiva, porque esa es la forma. Nadie solo se salva, ni con un color político ni otro, menos cuando estamos hablando de seguridad, cuando estamos hablando de estabilidad socioeconómica, cuando estamos hablando de crecimiento. Esa agenda está para todos nosotros.
2: Canciller, ¿qué opina del atentado que hubo en el vuelo de Fly Dubai, donde, bueno, el embajador israelí ayer le reclamó de alguna manera al gobierno que no se manifestó al respecto?
1: Bueno, estamos siguiéndolo, estamos viendo los otros países, qué actitudes se están tomando. Sin duda es un hecho negativo. ¿Y cómo se fue negativo? Por suerte no pasó algo que hubiera sido absolutamente terrible, y lo estamos analizando y tomaremos las medidas y los pronunciamientos a la medida que tengamos todo mucho más.
21: Bien, ahí entonces pasaba las palabras de el canciller de la República, Mario Lubetkin, respecto a este tema. Comentaba también, compañeros, que ahora estamos en Torre Ejecutiva, concretamente en el anexo a la Torre Ejecutiva, porque el Ministerio de Desarrollo Social está presentando en esta hora el tercer Plan Nacional de Envejecimiento y Vejeces 2026-2030. Es un documento que denominaron Territorios que participan aportes departamentales para el tercer Plan Nacional de Envejecimiento y Vejeces 2026-2030. Este evento está siendo encabezado por la directora del Instituto Nacional de las Personas Mayores y Mayores, Marianela Larzábal, y se está llevando aquí adelante en el anexo a la Torre Ejecutiva sobre la calle Liniers. Ni bien tengamos la declaración precisamente de Larzábal, los estaremos convocando nuevamente para ampliar esta información. Para Radio Monte Carlo y el Circuito Cori, les informó Ignacio Barbosa.
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19: 13 minutos pasan de las 13 horas. El ministro de Trabajo y Seguridad Social dijo que el frigorífico Tacuarembó está en proceso de reestructura y explicó que parte de esa situación ocurre ante la reducción de exportaciones a China.
25: La empresa envió el seguro de paro, recordamos, a 1.300 de los 1.700 trabajadores. Está activo en la negociación tripartita, confirmó el ministro Juan Castillo.
19: Acotó el secretario de Estado que unos 400 trabajadores están trabajando en la línea de hamburguesas, pero remarcó que la industria cárnica en Uruguay está atravesando un momento difícil.
3: está en una situación de proceso de reestructura. Es un proceso que tiene varias características. Frigorífico Tacuarembó venía trabajando bien hasta que hubo un problema, a partir de que localizaron las intenciones de que había una carne, una faena que estaba con alguna vacuna no aceptada en el mercado de China. Eso impactó en la empresa, por lo tanto redujo la capacidad de faena, comenzó enviando de licencia a los trabajadores primero, luego enviando un turno de seguro de paro, ahora están los dos turnos de seguro de paro y solamente haciendo un trabajo en la línea de hamburguesas, y se está negociando. Ayer estuvimos en una larga reunión del ámbito tripartito, del grupo de la negociación de Dinatra con el frigorífico. Después discutimos e intercambiamos punto de vista nosotros. Están elaborando algunas propuestas y contrapropuestas a los efectos. Primero, que la reestructura no sea tal cual lo planteó la empresa, que quiere tener una cantidad importante de trabajadores y trabajadoras menos, discutir en qué condiciones sería el nuevo convenio colectivo y prepararse para cuanto antes pueda haber apertura de la faena nuevamente y volver a trabajar. Esa es la situación que tenemos hasta este momento.
4: ¿Y cuántos trabajadores son?
3: Hay 1.300 y algo de trabajadores y trabajadoras. Hay unos 400 trabajadores que están trabajando en la línea hamburguesa. Yo creo que estamos en el orden de los 900 trabajadores aproximadamente que están en el seguro paro. Es un impacto muy fuerte, que no es único ni nuevo en la industria cárnica. Tenemos también al frigorífico Carrasco en situaciones muy complicadas hace muchísimo tiempo. Tenemos, algunos que vienen mejorando las condiciones. Frigorífico Casablanca, que otorgamos un seguro paro especial en Paysandú. La industria cárnica de nuestro país está atravesando un problema que ha generado algún debate y una discusión dentro del gobierno, que estamos analizando el conjunto y qué propuesta estratégica se podría estar analizando.
19: La palabra del ministro de Trabajo y Seguridad Social, Juan Castillo.
25: Indicamos que en Paysandú un joven de 29 años sufrió un intento de femicidio por parte de su pareja. El agresor fue detenido, la víctima se encuentra internada en el hospital y el victimario de 43 años y con antecedentes penales fue capturado a la media hora del hecho. Así lo están confirmando los colegas del Observador.
19: Otros temas: el departamento de Rocha bajó un 35% la siniestralidad, lo informó el director de tránsito de la comuna, Gustavo Yaván, en diálogo con el colega Eduardo González. El funcionario informó además que se articula el estacionamiento tarifado para la ciudad de Chuy y se colocarán nuevos semáforos para la ciudad de Rocha, nuevas calles flechadas en La Paloma y La Pedrera, al igual que Punta del Diablo.
5: Tenemos previsto con la gente de señalización una cantidad de tareas para la zona costera. Puntualmente nosotros nos reunimos, por ejemplo, tenemos algunas pendientes, que ya lo hablamos con Rubito, con el alcalde de La Paloma, para La Paloma y La Pedrera. Algunas de las sugerencias para La Pedrera nos llegaron por parte de la Comisión de Vecinos de La Pedrera, porque hay algunas cuestiones que queremos laudar ya, antes de la temporada, para que después no tengamos inconvenientes con el tema del cierre de la peatonal, con la apertura del cierre de la peatonal, con un flechado que tenemos pensado para La Pedrera, para poder dar otra dimensión al estacionamiento, porque hay calles ahí, sobre todo la que circunvala La Pedrera, que pasa por el mirador y que baja por la playa del Barco, no es para doble vía, porque además no queda espacio para estacionar. Creemos que es más seguro hacerlo en un sentido. También tenemos que hacer lo mismo en Aguas Dulces, en Balizas. Tenemos pendiente a solicitud del alcalde una reunión con los vecinos de Balizas por el tema de la entrada del ómnibus. Después que se arregló la calle Cambre y se bituminizó la Dino Veiga, los vecinos piden que los ómnibus vuelvan a entrar por la Dino Veiga, pero la gente de obra nos dice que haciendo eso el bitumen no va a durar mucho. Tenemos que tratar de llegar también a un entendimiento, un acuerdo entre ellos y la dirección de obra participando, y la alcaldía, por supuesto, que en este caso es quien tiene la iniciativa. Bien. Lo mismo para Barracho, Punta del Diablo ya se nos viene la temporada encima y tenemos un par de flechados. Lo hablamos con Tabaré Di Negri, secretario de Punta del Diablo. Ahora ya está constituida la junta local, nos llegó un mail también con la pretensión de trabajar en conjunto, así que la semana que viene seguramente vamos a andar por allá y vamos a definir cosas.
19: Era la palabra del director de tránsito de la Intendencia de Rocha, Gustavo Yaván.
25: Vamos ahora hasta Buenos Aires, Claudio Cardoso, adelante, te escuchamos.
6: Muchas gracias, buenas tardes. 17 grados la temperatura en la ciudad de Buenos Aires, un día nublado con viento que tenemos en la capital de la República Argentina. Mientras, el presidente Javier Milei se encuentra en Francia haciendo lo que es la Semana Week para la República Argentina, un evento que intenta atraer inversiones para este país. En ese marco ha sido muy importante el discurso del día de hoy, entre otras cuestiones, además de criticar al kirchnerismo, dijo que en el año 2028 será un año histórico en lo económico para Argentina si es que consigue la reelección. También hay que destacar que se encuentran 13 gobernadores de distintas provincias, entre ellos también el jefe de gobierno porteño Jorge Macri. Pero aquí en la Argentina se ha confirmado en la Casa Rosada que en el mes de noviembre el vicepresidente de los Estados Unidos, J.D. Vance, va a llegar a la Argentina para reunirse con el presidente Javier Milei, en lo que va a ser la primera visita al país de un funcionario de ese rango luego de casi una década. Este encuentro está ya totalmente confirmado entre, reiteramos, el vicepresidente de los Estados Unidos y el presidente argentino. Ya en Washington se ha confirmado en esta jornada y por lo tanto sería, después de lo que fuera la visita del vicepresidente Mike Pence en el año 2017 visitando el país en lo que era la gestión de Mauricio Macri, en una reunión que en ese momento se llevó a cabo en la Quinta Presidencial de Olivos, una visita de este rango que obviamente el propio gobierno argentino, cuando se dio a conocer la confirmación en la jornada de hoy, ha celebrado teniendo en cuenta la ligazón que hay entre ambos países. Desde Buenos Aires, informó Claudio Cardoso, corresponsal de Radio Monte Carlo en la Argentina.
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8: Martín Olaverri, buenas tardes.
9: Buenas tardes, el gusto de saludarlos hasta ahora para actualizar la información vinculada a la actividad de los agronegocios. Una novedad importante de estas últimas horas en el mercado internacional de la carne. Japón habilitó el ingreso de carne vacuna de Argentina. De la región, Uruguay era el único país que estaba habilitado para exportar carne a Japón. Bueno, ahora esta habilitación también la logra Argentina, siendo libre de aftosa con vacunación, el mismo estatus sanitario que tiene Uruguay. Bueno, aparece de la región también un competidor allí en este mercado, que es un mercado de alto valor para la carne vacuna. Uruguay, en lo que va del año, le ha estado exportando a Japón un total de 6.693 toneladas equivalente peso carcasa. El año pasado fueron 6.549 toneladas. No es un gran volumen. Uruguay, en lo que va del año, ha exportado 349.000 toneladas. China es el principal mercado con 126.000 toneladas, pero Japón es un mercado que paga buenos precios. Hay una limitante, que es el arancel del 38%. Sobre esta habilitación de Argentina conversábamos con Daniel Pepa, editor de Valor Agro Argentina.
10: Sí, como bien decías en la introducción, una noticia muy importante para la Argentina. Después de 20 años, Martín, Japón abre su mercado de carne bovina para la República Argentina. Hay que aclarar que el sur de la Argentina ya estaba comercializando con Japón, porque Argentina tiene de alguna manera un doble estatus. Al sur del río Colorado, libre sin vacunación, y Japón aceptaba la carne del sur. Pero esto es muy importante porque la mayor cantidad de carne de Argentina obviamente es al norte del río Colorado, la producción bovina, y esto es significativo para la República Argentina. ¿Por qué? Porque Japón es uno de los mercados que más compra carne vacuna en el mundo. Estamos hablando de 3.000 millones de dólares anuales que comercializa Japón en carne vacuna, con un mercado muy exigente, que estamos hablando de mercado premium y con exigencias sanitarias muy importantes. De hecho, hay una delegación argentina encabezada por la Secretaría de Agricultura, Ganadería y Pesca que está en estos momentos en el país asiático, acompañados también de autoridades del Instituto de Promoción de la Carne Vacuna Argentina. Y en breve, Martín, habrá una nueva auditoría, que será la definitiva, que se hará aquí en la República Argentina, para ya comenzar a comercializar este mercado que, reitero, se abre después de 20 años de estar cerrado, Martín.
9: Escuchábamos a Daniel Pepa, editor de Valor Agro Argentina. Para Informativo Cori y Radio Monte Carlo, informó Martín Olaverri.
22: Fueron noticias del sector agropecuario en Informativo Cori.
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25: Bueno, gracias Olaverri. ¿Cómo estará el fin de semana? Temperaturas en ascenso, un aumento con respecto a los guarismos que tenemos por estos días, indican los expertos precisamente en el clima.
8: Vamos a compartir lo que señaló el meteorólogo Luis Zunino a Radio Monte Carlo y Cori.
13: Con sol y nubes, frío, estamos con unos 12 grados de temperatura, que van a repuntar un poco más durante el día de hoy. Hay mucha expectativa con respecto al fin de semana, por lo tanto, esta situación se mantiene. Prácticamente no hay precipitaciones que sean significativas. De todas maneras, hay una presión que va en alza, está en 1018 hectopascales, eso significa prácticamente tiempo bueno. Imagen satelital de por medio, hay un frente semiestacionario que está ingresando al continente a la altura de la Laguna Merín, se extiende hasta la triple frontera, se concentra allí mucha nubosidad, pero el territorio nacional está prácticamente despejado, muy poca nubosidad y va a seguir así. El fin de semana también va a estar con tiempo libre de precipitaciones y prácticamente en todo el territorio. Sin embargo, en la provincia de Buenos Aires se concentra mucha nubosidad, camino a la capital federal en las próximas horas, pero no es más que nubosidad. Para las 9 de la noche de hoy estaremos todavía con un cielo algo nuboso, con 11 grados, una noche fría. Van a seguir siendo frías las de hoy y también las de mañana. Un viernes que augura un buen fin de semana, con una máxima en el orden de los 15 y 16 grados, con un viento sureste y una noche fría la de mañana viernes, ¿eh? Eso sí, no se quiere despedir de nosotros. Pero en el sábado se repunta la

0: Tendencia a esta de ascenso térmico que va a 20-21 grados de temperatura. Podría haber alguna llovizna el miércoles próximo, pero en fin, esto está todavía en discusión. De haberla, es muy escasa en volumen, prácticamente no significativa. Pero se mantienen los 20 grados, por lo menos hasta el siguiente fin de semana.
1: Lo que decía el meteorólogo Luis Unino.
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1: En el agro, Martín Olaverri.
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2: Operador, Hernán Devoto.
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0: Novela escrita por René Berthier que se transmite de lunes a viernes con el siguiente reparto: Jorge, Gustavo Vidar; Viviana, Aide Román; Analía, Liliana Vidal; Diego, Fernando Maceilot; Alfonso, Sebastián Peñalanda; Lucía, Laura Lagos; y con la participación especial estelar de Titina Marín. 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Por un momento, el silencio reinó entre los tres. Luego, la angustia de Viviana estalló en sollozos contenidos y en un impulso repentino se refugió en los brazos de Analía.
2: Oh, oh, mamá, mamá.
3: Yo no hablaré con él. Y esta vez me va a escuchar.
2: Vení acá, Diego.
3: Necesito hablar con él.
2: Por el momento deja las cosas como están.
3: Pero es que no lo oíste.
2: Sí, Diego. Oí perfectamente todo lo que dijo. Hasta la última palabra.
3: ¿Y entonces?
2: ¿Confías en mí?
3: Sí, sí,
2: ¿confías,
3: claro,
2: en mí, querido?
3: Sí.
2: Me basta con eso únicamente.
3: Pero él se opone. Se opondrá. No lo va a permitir nunca.
2: Viviana y vos se casarán dentro de 20 días. Lo prometo.
4: Mamá.
2: Quédate
4: mamá.
2: Tranquila. Llévala, Diego. Necesita descansar.
3: Vamos, querida, vamos. Vení conmigo.
4: Mamá.
2: Todo estará bien. Anda con él.
3: Trata de descansar, mi amor.
4: No, no podré.
3: Ya vas a ver. Todo se va a arreglar.
4: ¿Con tu padre oponiéndose?
3: Nos vamos a casar lo mismo, te lo aseguro.
4: Diego, Diego, tengo miedo. Hay tantos presentimientos en mí que me llenan de sombras.
3: No hables así, por favor. Es como si no tuvieras confianza en mí.
4: Diego.
3: Me siento capaz de protegerte contra todos. Me siento capaz de enfrentar el imposible más grande, más tremendo.
4: No sé.
3: No, yo no voy a perderte por nada del mundo, mi vida. ¿Entendés eso? Nunca tuve nada. Siempre estuve solo. Y ahora que te he encontrado, no voy a permitir que nada ni nadie te aparte de mí. Ni siquiera mi padre. Quiero. Solo vos y nadie más que vos existe en mi vida hasta la eternidad.
0: La penumbra de la habitación la serenó. Se acostó tratando de pensar solo en Diego. Necesitaba olvidar todo lo demás, evadirse de la realidad y entrar en un mundo de fantasías. Pero la realidad era otra. La realidad estaba allí y existía. La realidad era Jorge Arancel. Se sobresaltó. Se incorporó bruscamente en la cama. Se dio cuenta que el pestillo de la puerta se abría lentamente. Ella había echado llave a la cerradura. Quedó un momento en suspenso, con el corazón latiéndole desordenadamente. El silencio le dio miedo. El reloj, sobre la mesita de noche, marcaba la hora con su tic-tac demasiado estridente. Estiró la mano para encender el velador, pero la luz iluminó la habitación antes que ella apretara la perilla. La estatura del hombre adquirió dimensiones gigantescas.
4: ¿Qué hace aquí? ¿Cómo entró?
1: No importa, no importa. Ya estoy aquí. Siempre voy a estar junto a vos.
4: Váyase, váyase.
1: No alce la voz. ¿O querés que se entere todo el mundo que estoy en tu cuarto?
4: Váyase, váyase.
1: No, no. No. Estás luchando contra vos misma.
4: No, no.
1: Te conozco, Viviana. ¿Por qué intentas rechazarme? Si sabes que no podés. Estás deseando que te estreche entre mis brazos y que te bese como nadie nunca lo ha hecho.
4: No, no, déjeme, no, déjeme.
1: Mía, déjeme. Serás no, mía para siempre.
4: No.
1: Y de nadie más.
4: No, mía, déjeme.
1: Mía, mía.
0: La voz del hombre llegaba hasta ella, ligeramente alterada por la pasión que lo dominaba. Las manos resbalaron desde la cara de Viviana hasta el cuello, en caricias candentes. Pero de pronto, aquella especie de tracción maligna que por un momento pareció dominarla, se tornó en brusquedad. Imprevistamente, saltó del lecho, cubriéndose con la sábana. Su voz, todavía trémula, se alzó en el rechazo.
4: No vuelva a tocarme. No vuelva a poner sus manos sobre mí nunca más. Váyase y déjeme en paz.
1: ¿Qué pasa?
4: Déjeme en paz.
1: ¿Renace ese temor intangible que has sentido antes por mí? Sabes que soy incapaz de hacerte daño, Viviana. Te quiero demasiado. Demasiado como para causarte el menor mal. Jamás lo haría.
4: Lo suyo no es amor. Es algo sucio, sucio y despreciable.
1: No digas eso. No digas eso. Tenés que comprender y aceptar todo como es. Vos ya sos mía. Y no podés pertenecer a nadie
4: no,
1: más.
4: No se acerque. Salga de mi cuarto. ¡Váyase de aquí! ¡Salga!
1: ¿Cómo es que no te das cuenta, Viviana? Te has convertido en una obsesión para mí. En una secreta obsesión, pero verdadera y permanente. Te necesito. Te necesito a cada momento.
4: Voy a casarme con Diego.
1: No, no, Viviana, no. No vas a casarte con Diego, ni con nadie.
4: No, no podrá impedirlo.
1: Vos sos mía, mía. Y de nadie más. Me perteneces. Sos de mi propiedad.
4: Usted no sabe lo que dice. Ha enloquecido de pronto, sin tener conciencia de la realidad.
1: La realidad sos vos desde que eras una niña. Desde cuando iba a verte al internado. Y te veía crecer día a día. Desde ese entonces, ya estabas metida en mi sangre, como un veneno que iba matándome poco a poco.
4: ¿Usted está loco? ¡Loco! ¡Váyase! ¡O soy capaz de gritar!
1: ¡Hacelo! ¡Hacelo! ¡Vamos! ¡Vamos! ¡Hacelo! ¡Y que todo el mundo sepa la verdad!
4: ¡Voy a casarme con
1: Diego! ¡Incluso Diego!
4: ¡Voy a casarme con Diego! ¡Me iré de aquí! ¡Y jamás volverá a verme!
1: Eso es solo un sueño que jamás verá realizarse, querida. Diego se marchará de aquí y para siempre. Nadie podrá impedirlo. Yo me ocuparé personalmente de eso.
4: ¡Ay, por Dios! ¡Ay, por Dios!
0: Analía tenía los ojos cerrados, pero todo su cuerpo estaba en tensión. Las manos cerradas sobre el borde de las sábanas era un signo evidente de su estado de ánimo. Cuando Jorge se deslizó en la cama a su lado, no se movió. El humo del cigarrillo casi la envolvía en una nube invisible. Su voz, casi apagada, pareció sobresaltar ligeramente al hombre.
2: Jorge.
1: Te desperté.
2: No, no estaba dormida.
1: Te vi tan quieta que pensé que sí. ¿Te sentís bien?
2: Sí, perfectamente.
1: Entonces, ¿por qué no dormís?
2: Estaba pensando en Viviana.
1: No te preocupes más por ella.
2: Me he preguntado varias veces si Diego será capaz de hacerla feliz.
1: Ese es un asunto concluido, Analía. Mañana sin falta hablaré con él. Y le diré que se vaya de aquí. Todavía tengo autoridad para hacerlo.
2: No, Jorge.
1: ¿No qué?
2: No le dirás nada. Él se quedará aquí y se casará con Viviana como estaba dispuesto.
1: ¿Qué estás diciendo?
2: Eso ya está resuelto.
1: Lo has resuelto vos, pero no yo.
2: Esta vez, todo lo que intentes será inútil. Yo le di mi consentimiento.
1: En este momento, tu voluntad no cuenta para nada.
2: Lo siento, pero ya no cambiaré de idea. Se trata de la felicidad de mi hija. Eso es lo más importante para mí, Jorge.
1: Tené la convicción de que ese matrimonio no se realizará. Yo sé cómo impedirlo.
2: Decime cómo.
1: Ya lo sabrás a su debido tiempo. Diego se marchará odiando a Viviana.
2: ¿Puede el amor convertirse en odio repentinamente?
1: Sí. Solo hay un paso.
2: Sí. Tal vez tengas razón. Quizás el amor puede morir de pronto si hay un motivo muy poderoso y aplastado por una tremenda realidad. ¿Te estabas refiriendo a eso?
1: Diego aún es muy joven. Y el tiempo es un buen consejero.
2: No contestaste a mi pregunta, pero no importa. Haré lo imposible para conseguir la dicha de Viviana.
1: También yo lo deseo.
2: Pero pretendes separarla de Diego.
1: Ya te he dicho mis motivos.
2: Que para mí no son suficientes.
1: Deberán bastarte.
2: No, no me bastan. Y tampoco los acepto. Mañana comenzaré a cursar las invitaciones. Por si te interesa saberlo.
1: ¡Analía!
2: ¿Qué?
1: No te pongas en mi contra.
2: Lo siento, pero esta vez no puedo complacerte, Jorge.
1: ¿Querés promover un escándalo?
2: Quiero que mi hija sea feliz.
1: No lo será junto a Diego.
2: ¿Y junto a quién, entonces? ¿Podés decírmelo?
1: ¡Ya! Es suficiente, Analía. Es absurdo que...
2: Tal vez junto a vos.
1: ¿Qué es lo que está diciendo?
2: Eso. Si pensás que puede ser feliz a tu lado.
1: Pero no digas disparate, ¿qué es?
2: Te estoy dando una oportunidad, Jorge. ¿Por qué no la aprovechás?
1: ¿De qué estás hablando? ¿De qué estás hablando? ¡Decime! ¡Decime!
0: Analía se había incorporado en la cama. En ningún momento había perdido su serenidad. Era como si toda aquella escena fuera completamente natural. La actitud hosca de Jorge, su rostro contraído, no parecían inquietarla. Tal vez porque ya había tomado aquella decisión irrevocable. El hombre estaba de pie junto al lecho, como si esperara algo.
1: ¿Qué pasa ahora? ¿No sabes qué explicaciones darle a tus palabras?
2: En este momento todo está claro, nítido. Como si una luz milagrosa se hubiera desparramado dentro de mi cuerpo. No hay una sola sombra en él. Tus sentimientos están ahí, a flor de piel, tan transparentes que no hay necesidad de examinarlos.
1: Hablas, pero no decís nada. Al menos nada acuerdo. ¿Qué estás buscando, Analía?
2: Vení aquí a mi lado y sabrás toda la verdad. seré tan expresiva que ya no te quedará ninguna duda.
1: Analía, por favor.
2: Voy a darte esas explicaciones que estás buscando. Vení. ¿Por qué me miras así? No, no me he vuelto loca, querido. Mi mente nunca ha sido más lúcida que ahora.
1: Habla de una vez, ¿querés?
2: Cuando te hayas sentado acá, junto a mí. ¿Te cuesta tanto complacerme? ¿O tenés miedo de algo?
1: ¿Miedo? Pero no seas absurda.
2: Pues, tengo esa impresión.
1: ¿Qué podrías hacerme vos?
2: Y supongo que nada. Soy prácticamente una inválida, ¿no?
1: Analía.
2: Te aseguro que no lo he olvidado en ningún momento. Desde que estoy así, postrada hasta el resto de mi mísera vida.
1: ¿Por qué estás hablando de eso ahora? ¿A qué viene?
2: Es que me he dado cuenta de muchísimas cosas. Te dije hace un momento que todo se ha vuelto milagrosamente claro para mí. Vos ya no tenés secretos para mí. Ninguno, Jorge.
1: Nunca los tuve.
2: Sí. Desde que te casaste conmigo hasta esta noche.
1: Seguí diciendo tonterías. ¿Hasta cuándo?
2: Hasta que vengas aquí a mi lado, querido. ¿Te cuesta tanto? Vení, vení.
1: Está bien, está bien. Bueno, ya estoy a tu lado. ¿Ahora qué querés?
2: Abrázame.
1: Analía. ¿Qué te pasa hoy? Pareces una criatura caprichosa.
2: Abrázame, Jorge. Nunca más volveré a pedírtelo, te lo juro. Esta noche será la última vez. Después, ya no habrá nada más.
1: Creo que tendrías que dormir. Mañana estará mejor. Me quedaré a tu lado si eso es lo que querés.
2: Sí, sé que vas a quedarte acá. Sé que ya no podrás irte nunca. Nunca más, mi amor. Estarás unido para siempre. Para siempre.
1: Analía. Soltame, Analía. Pero, ¿qué estás haciendo? Analía. Analía. ¿Qué hace? ¿Qué has hecho? Por Dios, Analía. ¿Por qué, Analía?
2: No tengas miedo, Jorge. No voy a dejarte solo. Te quiero demasiado como para abandonarte ahora.
1: Yo no comprendo. No sé, por Dios. Por Dios, ayúdame.
2: Quiero que mi hija sea feliz. Y tú no lo hubieras permitido. Tu obsesión por ella había ido demasiado lejos. Este es el único camino que me dejaste libre. Pero no te preocupes. Lo recorreremos juntos, como me lo prometiste un día. Hace tiempo. Tanto tiempo. Jorge, amor mío.
0: Viviana, agobiada por secretos temores y presentimientos, no había podido dormir aquella noche. Se levantó más temprano que de costumbre y fue a la cocina para preparar el desayuno para su madre. Se sentía inexplicablemente nerviosa.
3: Buenos días. ¿Qué haces levantada tan temprano, mi amor? ¿Sucede algo?
4: No. Todo está bien. ¿Quieres una taza de café? Recién lo hice. Aquí tenés.
3: ¿Y vos?
4: Lo haré después. Primero iré a despertar a mamá. No estoy tranquila, Diego.
3: ¿Pero por qué? ¿Qué pasa?
4: No sé. Presentimientos.
3: Todo va a estar bien, querida.
4: Anoche cuando me despedí de ella, la noté extraña.
3: ¿Extraña?
4: Sí. Había en su mirada un brillo fuera de lo común. Me besó apenas, pero sus brazos me apretaron contra su cuerpo. Fue como si estuviera despidiendo.
3: Imaginaciones tuyas. Últimamente has estado bajo mucha presión. Solo es eso.
4: He estado pensando mucho. No sé qué pasará con ella cuando nos hayamos ido. Mamá, en este último tiempo, ha dependido mucho de mí.
3: Está bien, está bien. Ya pensaremos algo, te lo prometo, ¿no?
4: Ay, sí, sí, mi amor. Voy a llevarle el desayuno. ¿Me esperás?
3: Claro que sí.
0: Abrí la puerta con cierta dificultad. La habitación estaba a oscuras. Dejó la bandeja sobre una pequeña mesita y corrió las cortinas. Pero al volverse hacia la cama, quedó como petrificada.
4: ¡Mamá! ¡Mamá!
0: El cuerpo de Jorge estaba caído sobre el regazo de su madre. Sobre su espalda, una mancha de sangre oscura alrededor de una larga y fina tijera denunciaba el fin definitivo. Una de las manos de Analía descansaba sobre la cabeza de Jorge Arancel. La otra apretaba un frasco vacío.
4: ¡Mamá!
0: El rostro de la mujer estaba tranquilo, sereno y hermoso, como si la muerte ni siquiera lo hubiese rozado, como si la muerte ni siquiera la hubiese rozado, como si por primera vez fuera absolutamente feliz.
4: ¿Qué hizo eso, Diego? Aún me cuesta aceptar la idea de no volver a verla nunca más.
3: Fue su voluntad. Supongo que para ella es una especie de liberación. Tal vez en su interior nunca aceptó su inmovilidad permanente.
4: No. Fue por mí. Por vos. Para que él no malograra nuestra felicidad. Para terminar con esa especie de obsesión que ya no podía contener. Fue por eso, Diego.
3: Por lo que haya sido, querida, fue su decisión. Y debemos respetarla.
4: Me abandonó. Me dejó sola.
3: No digas eso, por Dios. Yo estoy a tu lado. Lo estaré siempre. ¿No te das cuenta que es eso lo que ella quería? Fue su último deseo y debemos aceptarlo. Vení aquí. De alguna manera ella estará siempre a nuestro lado, amándonos, protegiéndonos, cuidando de nuestra felicidad. Por siempre, mi amor.
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0: Hemos escuchado el último capítulo de esta novela original de René Berthier, que se irradió de lunes a viernes por esta emisora. Muchas gracias.
6: 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Su radio le da la hora, 14 horas en punto.
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1: Su radio le da la hora, 14 horas, 55 minutos.
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0: 357, premio número 15.
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0: 681, premio número 18.
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0: 541, premio número 8.
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0: 360, premio número 7.
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0: 352, premio número 9.
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0: 243, premio número 2.
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0: 736, premio número 14.
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0: 074, premio número 20.
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0: 016, premio número 4.
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0: Premio número 3.
1: 871, premio número 3.
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0: premio número uno.
1: 695, premio número uno.
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0: 090, premio número 5.
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0: número 410, premio número 16.
1: 410, premio número 16.

0: 72.
1: 72. Resultado del sorteo de quiniela y tómbola vespertina del día 1 de octubre del 2026. Del primero al décimo. 695, 015, 871, 016, 090, 010, 360, 941, 352, 643. Del décimo primero al vigésimo, 350, 243, 249, 736, 357, 410, 921, 681, 504, 074. Por repetición y para el juego de la tómbola se sortió el número 72.
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10: Y bienvenidos a un nuevo informativo de Radio Francia Internacional. Este jueves 1 de octubre comienza el nuevo mes y el último trimestre del 2026. Con Charlie Amadou en los controles y Paula Estañol en la edición, les presentamos nuestros titulares.
11: Jessica Brumec.
10: Estudiantes endurecen bloqueos de liceos en Francia, crece la tensión en centros educativos, reclamo de más recursos, protesta que continúa extendiéndose en todo el país, como también los episodios de violencia y choque con las autoridades. Mientras tanto, el gobierno francés anunciaba recortes mayores este jueves para el presupuesto 2027, esto en pos del saneamiento de las arcas públicas, ahorro de 43 mil millones de euros, gastos y pausa a diversas ayudas sociales en el primer borrador que dio a conocer el primer ministro. Javier Milei buscó seducir a inversores europeos este jueves en la capital francesa, poniendo sobre el mostrador las fuentes estratégicas de energía de su país en el marco de la llamada Argentina Week. Hasta acá los titulares del noticiero de Radio Francia Internacional, que encuentran también en rfimundo.com. Crece la tensión en los liceos franceses con 600 acciones y una treintena de bloqueos en cientos de escuelas y decenas de campus universitarios, en muchos casos tenidos por la violencia, choques con la policía y calles cortadas en llamas. El reclamo inicial es por la falta de profesores y las condiciones precarias de las instituciones educativas, pero según el gobierno es el partido de izquierda radical, la Francia Insumisa, quien instiga los desmanes registrados en la jornada. Para tomar el pulso de la situación, nuestra colega Ana María Ospina visitó el Henri IV, uno de los liceos más prestigiosos del país.
12: Empezamos sobre las 7 de la mañana, trajimos contenedores de basura, había mucha gente para alertar que hay colegios mucho más desfavorecidos que el nuestro.
13: Tiffany estudia su secundaria en el Henri IV, que es uno de los colegios públicos más exigentes y reputados de Francia, porque gran parte de la élite estudia allí. Farinas está en clase preparatoria.
14: Nos hemos movilizado en solidaridad con todos los institutos de Francia que carecen de recursos, en los que los profesores y los alumnos lo pasan mal, no tienen lo básico. No somos, como dicen por ahí, un grupo de estudiantes burgueses jugando a ser revolucionarios. Realmente hacemos parte de un movimiento y un impulso de solidaridad de corazón.
13: Otra alumna, Zuli, también integra el movimiento de protesta que ya se extendió a por lo menos 400 centros educativos de todo el país.
15: Hablamos sobre todo por los colegios de la región parisina que cuentan con muchos menos recursos. Somos solidarios con ellos porque es importante que haya visibilidad, porque ellos tienen menos y si podemos ayudarles, lo hacemos.
13: La Unión Sindical de Estudiantes de Bachillerato convocó a una nueva jornada de acción para el martes 6 de octubre.
10: Gracias, Ana María. Y mientras tanto, el gobierno francés presentaba este jueves un presupuesto 2027 centrado en el ajuste fiscal. El primer borrador enviado por el primer ministro, Sébastien Lecornu, prevé recortes de 43 mil millones de euros de gastos, voraces recortes en subvenciones y ayudas sociales y el aumento de impuestos para bajar el déficit fiscal. Lo explica Abel López.
16: Ahorrar y mucho. El presupuesto no tiene ningún misterio. Los recortes y ajustes anunciados por el gobierno se estiman en 54 mil millones de euros. Los ahorros empezarán por los jubilados, las pensiones superiores a 1.260 euros mensuales ya no subirían completamente al ritmo de la inflación. Además, se reduciría una ventaja fiscal de la que hoy se benefician. En cuanto a los funcionarios, se congelará por cuarto año consecutivo el índice que sirve para calcular parte de sus salarios. También se prevé una reducción neta de los empleos públicos. Los estudiantes tampoco escapan. Los no becarios deberán pagar su inscripción en los BTS, una formación técnica superior de 2 años, y en los cursos preuniversitarios. También se prevé restricciones para estudiantes procedentes de familias acomodadas. Asimismo, se congelarían las ayudas a la vivienda, aumentaría la fiscalidad aplicada a las autopistas y los aeropuertos, se limitarían algunas ventajas concedidas a las empresas y volvería a reducirse la ayuda pública francesa al desarrollo internacional. La oposición socialista ha denunciado un presupuesto injusto y recesivo en el que los más ricos no son llamados a contribuir suficientemente.
10: Gracias, Asbel. Y también en París, algunos rincones se tiñeron de celeste y blanco este jueves en la llamada Argentina Week, que abrió hoy y para la que viajó hasta la capital francesa el presidente Javier Milei. Un Milei en modo operativo seducción para atraer inversiones europeas a su país, especialmente en sectores energéticos. En su discurso en la sede de la Organización para la Cooperación y el Desarrollo Económico estuvo este jueves también nuestra colega Paola Ariza, quien nos amplía.
13: El argentino Javier Milei ha aprovechado la Argentina Week en París para hacer campaña política. Su discurso duró casi una hora y al menos a la mitad fue dedicada a resaltar los logros de su gobierno.
17: En todas las variables importantes estamos haciendo un mejor gobierno que los tres gobiernos anteriores.
13: El mandatario dejó ver su ambición de que su gobierno sea reelegido con mayoría de representantes en ambas cámaras para hacer todos los cambios que estime necesarios y aseguró que sería mucho más transformador para el país convirtiéndolo en la nación de mayor libre mercado del mundo. Una docena de gobernadores acompañaron la visita, entre ellos Rogelio Frigerio, de la provincia de Entre Ríos, que se unió a su discurso.
18: Lo que ha cambiado en la Argentina, y creo que ha cambiado para siempre, es la percepción de la gente respecto al daño que hacen las políticas populistas al crecimiento y al desarrollo del país. Y en consecuencia es la gente la que, yo creo, no tengo ninguna duda, va a pelear con uñas y dientes para que el populismo no vuelva nunca más a gobernar la Argentina. Muchísimas gracias.
13: Desde la llegada de Milei a finales de 2023, la inflación pasó del 161% interanual al 33%. Se equilibraron las cuentas públicas y se reconstruyeron parcialmente las reservas de divisas. Pero su visita se produce cuando la pobreza repuntó en el primer semestre, afectando a casi un argentino de cada tres. Y la economía se contrajo un 0,6% entre abril y junio por una caída del consumo y la inversión.
10: Gracias, Paola. Agregar que tras el discurso de Milei, la minera francesa Eramet anunció que presentará una solicitud para ampliar su proyecto de producción de litio en Argentina por una inversión que podría rondar los 350 millones de dólares. Y la también francesa Total Energies anunció una inversión de casi 10.000 millones de dólares en el país sudamericano. La OTAN acusa de recibo de un mensaje escrito en el que el Kremlin amenaza con utilizar armas nucleares para defender Kaliningrado si algún miembro del bloque militar intentara aislar este enclave occidental del resto de su país. Advertencia que la OTAN calificó como irresponsable. Pero, ¿qué busca Rusia con esta amenaza? Lo analiza Pablo de Orellana, profesor de Relaciones Internacionales del Departamento de Estudios de Guerra del King's College en Londres.
19: Me parece increíblemente improbable que Rusia ahora mismo use armas nucleares en contra de Europa o incluso Estados Unidos. Este es solo el último en una larga, larga lista de amenazas nucleares que nunca se han realizado. En realidad, demuestra, en mi opinión, la desesperación del régimen ruso de acabar con apoyo occidental a Ucrania. Esto es importante por dos razones. De un lado, Rusia ya ha usado amenazas nucleares muchas veces. Por ejemplo, hace 2 años cambiaron la doctrina nuclear para permitirse a sí mismos usar armas nucleares si un país que tiene armas nucleares ayuda a Ucrania, y eso no ha ocurrido. Esta mañana el presidente del Consejo de Defensa ruso, Karaganov, declaró de que la única opción para Rusia para defender su posición sería escalar la guerra si es necesario con armas nucleares. Hizo un comentario muy desagradable, que no quedaría mucho de pequeños países europeos después de algo así. Pero en mi opinión esto es como la historia del pastorcito mentiroso, el niño que chilló, que viene el lobo, que viene el lobo.
10: Escuchábamos al profesor Pablo de Orellana al micrófono de Paula Estañol. Nos vamos ahora a Medio Oriente y hacemos el seguimiento del episodio de pánico que se vivió en el aire este miércoles durante un vuelo de Fly Dubai con destino a Israel. Emiratos Árabes Unidos anunció que investigará formalmente si el altercado entre los pilotos fue de naturaleza terrorista, como afirma el país hebreo. Las últimas novedades del caso nos las trae nuestro corresponsal en Tel Aviv, Daniel Blumenthal.
20: Un día después del drama en el cielo, la Fiscalía de los Emiratos abrió una causa por terrorismo, mientras el copiloto atacante sigue siendo interrogado en Arabia Saudita. El primer ministro israelí Netanyahu admitió en la CNN que Israel no tenía una alerta específica sobre un ataque aéreo, contradiciendo a su ministro de Defensa, Israel Katz, quien calificó el hecho de intento de atentado yihadista, según inteligencia previa. Mientras tanto, Fly Dubai suspendió todos sus vuelos a Israel y la compañía aérea israelí El Al programó vuelos de rescate para repatriar a los varados. Además, se ordenó endurecer los controles de seguridad a todos los pilotos extranjeros que vuelen al país. A poco más de 3 semanas de unas elecciones generales que son críticas para el futuro de Israel, todos los temas se traducen en política. El líder opositor, Yair Lapid, criticó duramente al mandatario acusándole de incoherencia y cuestionando que el gobierno dé versiones contrapuestas en hebreo e inglés. Entre tanto, las redes sociales estallaron globalmente. En X y TikTok se viralizaron videos del pánico a bordo y del aplauso tras el aterrizaje, destacando la reacción de los pasajeros israelíes que redujeron al copiloto agresor, mientras en la India rinden homenaje al capitán herido por luchar en la cabina y evitar la tragedia. Para Radio Francia Internacional, Daniel Blumenthal, Tel Aviv.
10: Vamos a España. Luego de una semana de cólera en las calles por la insostenible crisis de la vivienda y el descontrolado aumento de los alquileres, el gobierno de Pedro Sánchez confía en que mañana viernes la Cámara Baja avale los 2 decretos que envió para calmar las aguas, pero con minoría en diputados, su partido sigue a estas horas negociando alianzas para poner el gancho. 2 decretos, uno que busca la protección frente a los desahucios y prohíbe la compra por parte de los llamados fondos buitre, otro sobre la renovación automática de los alquileres. Desde la CAMPE de Puerta del Sol, en Madrid, nos informa nuestro corresponsal Juan Cascón.
21: Es el sonido de miles de personas agitando las llaves de sus casas en señal de protesta en Madrid este martes por la noche en una Puerta del Sol abarrotada después de que el gobierno anunciara la aprobación de los 2 decretos de vivienda. Decretos que aún están pendientes de ser votados en el Congreso, pero que los activistas en cualquier caso consideran meros parches que no van a solucionar la crisis de la vivienda. El sindicato de inquilinas mantiene la acampada en el centro de Madrid y asegura que seguirá presionando al Ejecutivo hasta conseguir todas las medidas que exige. Además del no nos vamos, nos quedamos, en la asamblea organizada en la Puerta del Sol se escucharon recurrentemente 2 palabras. Huelga general es la petición del sindicato de inquilinas a los sindicatos nacionales, un paro total y movilizaciones masivas más allá de la acampada. Independientemente de la votación de los decretos el viernes en el Congreso, la organización vecinal ha convocado manifestaciones para este sábado y domingo en toda España. Desde Madrid, Juan Cascón para Radio Francia Internacional.
10: Y con este reporte ponemos fin a este noticiero de Radio Francia Internacional y los invitamos a seguir informándose en nuestro sitio web rfimundo.com y en nuestras redes sociales, Instagram y Facebook, donde nos encuentran como RFI Español. Allí pueden volver a escucharnos y ver nuestros contenidos. Hasta la próxima.
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24: Su radio le da la hora, 15 horas 54 minutos.
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¿Qué tal? ¿Cómo están? Buenas tardes. Digo que la vida es una sorpresa permanente. Nos sorprende con cosas gratas, nos sorprende de repente al doblar la esquina, nos sorprende con una actitud, si estamos vivos, si estamos en contacto con la gente y estamos en contacto con esta hermosa vida. Tenemos que estar preparados para emocionarnos hasta las lágrimas por algo maravilloso, o para sentir las lágrimas por algo doloroso. ¿Estamos preparados o no para eso? A pesar de tantas cosas que a veces pasan, la sorpresa siempre viene. Por lo malo, por lo bueno, y la emoción también siempre está latenta. A mí me gusta mucho, mucho, sentir las emociones, conocer la gente, saber si te van a abrazar y te van a dar una alegría o si te van a herir. Y entonces cuando te ha pasado muchas veces, cuando el dolor ha tocado tu puerta y aunque no le abras, entra igual. Cuando el amor lanza globos de colores como los cumpleaños de los niños y da alegría. Esta mañana estaba lloviendo. Y cuando llueve, según el estado de ánimo de uno, la lluvia puede ser fantástica. Podemos ver cómo moja los pastitos, las flores, es la vida, es la lluvia. Te da por tomar un mate, te da por pensar. Y en tu casa, no tenés una casa de lujo, pero si tenés ganas de prender una estufa, hay leña. Y si tenés ganas de dormir, tenés una cama calentita. Si es verano, tenés un ventilador, aunque sea un ventilador más o menos. Pero hay gente que no lo tiene. Hay gente que no lo tiene. Esta mañana en mi casa llovía. Sentimos que alguien que llamaba, sonaba el timbre. Y había una mujer muy humilde. Muy humilde. Le vi que me decía la verdad en los ojos, porque uno con el tiempo aprende. Los ojos de la gente vienen a ser un pizarrón que ponen a tiza, estoy desesperado, o algunas, pues, te das cuenta y le miras los ojos y ves que no es así. Esa mujer tenía a tiza pintado en las pupilas. No tengo nada, me siento mal. Y estaba lloviendo. Y de lo que uno tiene, que vive al día, como vivimos muchos y viven muchos, busqué cosas, lo que hay, para que hiciera el día, el almuerzo, lo que hay. Y además, como llovía, fui al ropero y tenía una campera con una capucha que la había dejado de usar porque ahora ya se ha ido casi el frío, pero como estaba lloviendo, se la di para que se la pusiera. Y no se mojara, por lo menos, la señora mayor, que se cubriera la cabeza, que se cubriera las espaldas. Y se fue contenta. Uno te imagina lo contenta que se fue. Con lo poco o mucho. Nada, no. Con lo poco o mucho. Y entonces, más tarde pasó algo que le voy a decir como si fuera el más lindo de los sueños. Tocaron timbre y era ella de nuevo. Y esa mujer había encontrado en los bolsillos un dinero que seguramente yo había dejado en algún momento, que fui al almacén o fui a algún cambio. Había un dinero. No mucho. Pero
y yo hubiera podido comprar unas cuantas cosas con eso. Mire, señora, que en el bolsillo había tal cosa. Yo digo, hoy en día, los que sí tienen y pueden hacer eso, pueden tener ese gesto, lo tienen en cuenta para demostrar lo buena persona que es. Porque hoy en día lo que está siempre en juego es la plata, ¿no? Lo que está siempre en juego es la plata. Vos sabés que fulanito de tal, qué fantástico. Vos sabés la plata que tiene, todo se mide a través del dinero. Y se miden, por suerte, los malos gestos y los buenos gestos. Porque yo sé lo que esa persona estaba necesitando, ese dinero. Y que, sin embargo, no sé qué es lo que hay dentro de ella, qué riqueza tan enorme tiene para haberme enriquecido de la mañana. ¿Quién dijo que todo está perdido? Hoy vengo a entregar mi corazón.

¿Quién dijo, Matías? ¿Quién dijo que todo está perdido? Hoy vengo a entregar mi corazón. Y gracias a Dios, ¿no? Gracias a Dios. Claro, no era una cifra impresionante. Peso, pero seguramente yo estaba hablando ahora con una amiga que llamó. Seguramente habría ido al almacén en algún momento, no sé, y sobró un cambito ahí, lo puse en el bolsillo. Ni yo sabía. No sabía. Pero es lindo. Para ella era mucho. Pero es lindo. Es lindo. Es un ejemplo que no todo está perdido. 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Está mi celular, 09972-2458. ¿Qué hay que pintar hoy? ¿Y qué velita hay que prender hoy? Velitas verdes hoy para la sanación. No te olvides. 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Velitas verdes del Arcángel Rafael, prendelas si hay un problema de salud y tené la fe que ese color va a sanar seguramente, no sea el color, el Arcángel Rafael, que si no tuvieras fe no funciona, si tienes fe funciona. Bueno, para prender velitas, Felicidad 1420, a las 16, todas las tardes, de lunes a viernes, hasta la hora 17:30. Está Matías en los controles, siempre atento, con la mirada nos entendemos, a ver qué es lo que va, qué tema va, qué cosa va, y eso es muy lindo. 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Ya Norma nos está llamando desde el Congo para darnos a conocer también, para darnos a conocer los números que han salido en el sorteo vespertino. Muchas gracias, Nélida. Feliz día. Hoy es el día de... La tercer día es el día nuestro. Un abrazote grandote con mucho cariño a la distancia para tu corazoncito y para tu hermosa familia. Y nos escribe Nélida. Desde Constancia, se agradece, Nélida. Muchísimas gracias. También bendiciones para la gente que nos está mandando saludos. Julio, sí, suele pasar. Sorprenderse gratamente. Y lo comparto contigo y con toda la gente que está sintonizando el programa, querido Julio. Bueno, quería comentarte que podés promocionar con nosotros en Popularísimo. 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Enseguida voy a hablar contigo para que te unas al programa. 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
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Este programa, no te vayas a olvidar, se retransmite de la hora cero, de la hora cero hasta la 1:30. Honestidad de la señora, y yo qué sé, más que honestidad, una lección en esta vida donde todo se guarda, todo se esconde y muy poca cosa se da. Honestidad y una experiencia realmente linda. Nos están grabando un audio, vamos a ver si es posible, si es para poder escucharlo o es personal, o si es personal. Gracias Laura también por estar escuchando el programa. Norma nos ha mandado los números. ¿Qué número ha salido hoy? ¿Qué número ha salido? El 695, primer premio. 695. 015, 871, 016, 090, 010, 360, 941, 352, 643. Son los 10 primeros números. En un ratito te completo la tabla, desde el 11º hasta el 20º. ¿No sabés que el Congo de Norma? 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Bueno, y estamos charlando, estamos conversando, estamos dándote los datos de la gente que nos escribe, la gente que nos dice, me gustó, y ahora vamos a leer, vamos a ir a un tema musical. Por acá también me escribió Mónica, está sintiendo el programa. Te agradezco mucho, Mónica, un abrazo fuerte. Supimos trabajar juntas, ¿no? Un abrazo fuerte. 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

0: Bueno, sí, a ver si la escucho un ratito.
1: 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Hay gente todavía sana, son pocas, pero valen oro, oro.
0: Es cierto, valen oro, valen oro. Y y son en las pequeñas cosas que se descubre lo grandioso de la gente, ¿no? Son las cosas pequeñas. Y te enseñan. Te sacan de situaciones a veces en las que estás pensando, porque queremos que todo sea hoy. No sabemos esperar. No sabemos a veces valorar. Y de repente sales. Una cosa así tan simple, tan simple. Y yo digo que esa es una de las formas de ver el corazón, ¿no? Esa es una de las formas. Y qué gratitud, porque de repente lo estamos pensando. Y qué gratitud. Muchas gracias a Cacho, que también nos está escuchando. El ingrato tiene memoria selectiva, ustedes saben. El ingrato recuerda con detalle lo que faltó, lo que no diste, lo que no pudiste hacer, lo que no pudo tener. Pero curiosamente olvida todo lo demás. Olvida las veces que estuviste, las puertas que abriste, las manos que tendiste, las noches que escuchaste, los momentos en que diste sin preguntar qué recibirías. Hay personas que pueden recibir 100 cosas buenas de ti hasta que un día dejas de dar. Y entonces comprenden, quizá demasiado tarde, que aquello que tenían y nunca supieron agradecer. No permitas que la ingratitud te convierta en una persona amarga. Sigue haciendo el bien, pero aprende a poner límites. Dar la mano, que es decir, ayudar, pero no te abandones por ayudar. Ama, pero no permitas que abusen de tu amor. Da. Pero recuerda que también mereces recibir. Y sobre todo, no te quedes esperando que alguien reconozca tu valor. Lo que yo contaba hoy no es para que nadie reconozca el valor de haber dado lo mínimo. Lo mínimo no es mi valor, es el ejemplo de la otra persona. Pero en este caso, lo que estoy leyendo, no te quedes esperando que alguien reconozca tu valor. No tenemos que esperar. Dar por dar. Está, se terminó. A veces la mayor recompensa es tener la conciencia tranquila y saber que hiciste lo correcto. ¿Y qué es lo correcto para vos? Yo te pregunto. Yo te pregunto, ¿qué es lo correcto? A veces el prometer y olvidar. A veces olvidarte completamente de quién te dio una mano, de quién te sostuvo, de quién estuvo a tu lado. Como sea, te necesito para tal cosa. Y se olvidó. A veces la mayor recompensa es tener la conciencia tranquila. Yo la tengo. Y saber que yo hice lo correcto. Si la otra persona no hizo lo correcto, pobre. Pobre de él. Pero quien solo recuerda lo que le faltó, difícilmente podrá comprender todo lo que recibió. Entonces, esta tarde te digo, no permitas que alguien ingrato te haga olvidar lo buena persona que eres. Hay gente que da muchísimo. Y nos enteramos por otras personas, porque es el dar y callarse la boca. Dar y callarse la boca. Tú sabes cuánto diste. Tú sabes que cumpliste con un deber sagrado. Y Dios también lo sabe. Y eso debería bastarte, porque al final el problema nunca fue todo lo que tú no diste, sino que esa persona nunca aprendió a valorar todo lo que tuvo.

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En un ratito también te voy a hablar de vida sana. Te voy a hablar de vida sana porque a mí me encanta de que llegues hasta ahí. De que llegues y que te fijes todo lo que está con lo que está trabajando Vida Sana. Para que tengas una vida realmente sanísima. Realmente sanísima. Y estoy buscando algo que había leído hoy y trato de buscarlo y de encontrarlo para poder compartirlo. A veces me pongo sentimental.

cuando hablo de mi fe, porque no sabría explicarte lo que Dios hizo conmigo. Como en tanta gente, ¿no? Hubo una oscuridad de la que pensé que jamás saldría. Días en los que no sonreía por fuera, mientras por dentro solo le pedía a Dios fuerzas para continuar. Hay mucha gente que le pasa esto, que le pide a Dios fuerza para continuar. Y cuando creí que estaba totalmente sola, Él estaba conmigo. No llegó haciendo ruido. No desaparecieron de golpe todos mis problemas. Pero algo cambió dentro de mí. Y hay una energía que podés llamarle inmensidad, podés llamarle Dios, el nombre que quieras, que llena el corazón, de una paz tan profunda que empecé a entender que no todo tenía que tener una respuesta inmediata. Porque nosotros a veces pedimos, porque estamos sufriendo, porque tenemos un contratiempo, porque tenemos un dolor, porque tenemos una enfermedad, y pedimos y queremos que el otro día todo esté solucionado. Y no es así, tenemos que confiar. Nos han enseñado a confiar, me enseñó, cuando no entendía, a esperar cuando quería correr y a seguir caminando, aunque todavía tuviera miedo. Entonces, hoy miro hacia atrás y comprendo tantas cosas. Aquello que pensé que me destruiría terminó haciéndome más fuerte. Aquella noche que parecía interminable también tuvo un amanecer. Y entonces entendí algo que jamás olvidaré. Ese Dios, como le quiera llamar, esa energía, esa presencia, nunca se ha ido. Nunca se había ido. Estuvo en mis lágrimas, en mis silencios, en mis momentos de miedo, en cada puerta que se cerró y también en cada oportunidad que volvió a abrirse. Por eso hay fe, que es tan importante la fe que tenemos que tener. Por eso mi fe no nace de haber tenido una vida perfecta. Nace de haber estado en el suelo y haber sentido que Dios me levantaba poco a poco cuando creí que nadie te daba una mano. Siempre llega alguna persona con forma femenina, con forma masculina, pero ¿qué es Dios? Hoy no puedo explicar todo lo que Él hizo por mí. Solo puedo decir gracias por cuidarme, incluso cuando yo no sabía cómo seguir. Si alguna vez vuelvo a sentirme perdida, quiero recordar esto. Se sale de la oscuridad antes. Yo ya salí de oscuridades antes. Y nunca estuve sola. ¿Por qué? Porque esa presencia estaba ahí. Y sigue aquí. Y mientras Él camine conmigo, todavía tengo esperanza que tú también la tengas.

Muchas gracias por estar con nosotros. Qué fantástico lo que estaba leyendo ahora. ¿Y qué es una emoción? Bueno, te podés emocionar en una forma que te dé una felicidad impresionante. Ver a alguien que amas mucho y que hace tiempo que no ves, un hijo que de repente regresa, toca el zaguán de tu casa y abres y te encuentras con él, son las emociones. O de repente hay una emoción fuerte, de algo desagradable, y que te dura todo el día, y al otro día también. ¿Vos sabías que es un instante, nada más, ese tipo de emoción, que es algo pasajero? Que somos nosotros que le damos cabida, le damos manija para que dure. Sí. ¿Sabías que biológicamente una emoción es algo pasajero, pero la mente la vuelve eterna? La neurobiología demuestra que cuando una emoción, como la rabia o la tristeza, se activa, la descarga química en el torrente sanguíneo tarda exactamente 90 segundos en desaparecer. ¿Cómo entonces te dirás? ¿Y cómo yo sigo sintiendo rabia? ¿Y cómo yo sigo sintiendo tristeza por lo que...? Tarda 90 segundos en desaparecer. Si la emoción dura horas o días en ti, no es por la química del cuerpo. Es porque tu mente sigue dándole vuelta al asunto. Es porque tu mente sigue generando pensamientos que reinician el ciclo una y otra vez. Es como un reloj que se separó y vos le das cuerda, vuelve a andar. Y en este caso pasa lo mismo. Una rumiación mental actúa como un combustible constante. La próxima vez que sientas una emoción intensa, dale 90 segundos de atención pura a tu cuerpo sin engancharte en las historias de tu mente. ¿Te habías dado cuenta de cómo la mente alarga el sufrimiento al repetir la historia? Entonces, tenemos que explicarnos por qué luchar contra lo que sentimos si solo lo empeora el pensamiento. Recuerda, una emoción dura solo 90 segundos en el cuerpo. Lo demás es tu mente alimentando el fuego. Ojo con la mente. Importante, ¿no? 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

Bueno, está quedándose gris la tarde, ¿no? Había un sol tan lindo hace un rato cuando volvía, cuando venía a trabajar. Y bueno, y parece que lloverá, Matías. No, vos decís que no. Mi compañero de trabajo dice que no va a llover. A veces el cambio real comienza, porque todos estamos esperando un cambio, ¿no? Todos esperamos un cambio. Y espero un cambio en mi vida. Y estoy bueno, y algún día pasará. Todos esperamos un cambio positivo. A veces el cambio real comienza, ¿sabes cuándo? Cuando dejamos de buscar respuestas. Cuando nos permitimos no saber, para escuchar, ser. Porque nos enseñaron a hacer planes, programar, decidir. Pero hay otra manera de caminar por la vida. Un espacio sagrado donde nada tiene que ser forzado. Las cosas no salen nunca bien cuando son forzadas. Lo tenemos de experiencia desde que nuestros hijos eran chiquitos y lo poníamos en penitencia porque había hecho algo a veces, que le pegó al perro, que hizo esto, que rompió una planta. Se queda en penitencia. Entonces le entra como una rabia al gurisito, a la nena. Le entra como una rabia. ¿Y qué es lo que pasa? Y se siente herido. Y se quiere vengar. ¿No? No hay otra manera de caminar por la vida. Un espacio sagrado donde nada sea forzado. ¿No? Nos enseñaron a hacer planes, programar, decidir. Pero hay otra manera de caminar por la vida. Un espacio sagrado donde nada tiene que ser forzado. Si la gente te quiere, bueno, que te quiera, fantástico, le vamos a responder igual. Si la gente no te quiere, no vamos a decirle, me tienes que querer. ¿Escuchas? Ella lo acepta, diciendo sí, sin saber por qué. El cambio no siempre viene con ruido. A veces viene lentamente, en un respiro, en un basta, susurrado. Porque nos preguntamos, ¿y cómo si voy me irá? ¿Y si no voy, qué pasa si me quedo? Esas cosas que nos entreveran el alma no tienen que suceder. Tenemos que ser transparentes, sí o no, porque el tiempo se va. Y entonces tiene que haber un basta, susurrado, en una lágrima que se desliza sin hacer preguntas. Y cuando dejas de empujar, algo se abre. Una fisura, una luz, una posibilidad. Porque la vida no requiere que entiendas todo. Solo te pide que estés presente cuando tu alma llama. Y luego sucede que encuentras un lugar. Este era el lugar que buscaba y yo no me daba cuenta. ¿No? Y entonces si encontrás ese lugar que te da la felicidad, si buscabas ese lugar que te daba la dicha, que te permite respirar hondamente, no te alejes, porque ese es tu lugar, ¿no? Y hay que defenderlo a capa y espada, porque te da paz, porque te da tranquilidad. Un lugar donde las preguntas se hacen suaves, donde no tienes que saberlo todo ya. Aprender de a poco, pero puedes empezar a sentir. Un lugar llamado una vida completamente nueva, en silencio, en verdad, en belleza, un lugar llamado una vida completamente nueva. Recuérdalo, en silencio, en verdad y en belleza.

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1: Su radio le da la hora, 17 horas, 1 minuto.
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Estaba leyendo una cosa que me gustó muchísimo. Nadie se va de este mundo sin pagar, tarde o temprano, por lo que hizo o por el daño que causó. Y tal vez que es verdad, ¿no? La vida tiene una manera extraña de poner cada cosa en su lugar, de ordenar cada cosa en su lugar. A veces vemos a personas hacer daño, mentir, traicionar, humillar, jugar con los sentimientos de otros y seguir su camino como si nada hubiera pasado. Y nos preguntamos, ¿algún día pagarán por lo que hicieron? Tal vez no lo veamos. Tal vez nunca escuchemos una disculpa. Tal vez jamás recibamos una explicación. Pero eso no significa que las acciones no tengan consecuencias. Cada palabra deja una huella. Cada decisión tiene un resultado. Cada herida que provocamos puede regresar convertida en una lección de vida. No se trata de desearle mal a nadie, al contrario. Hay una paz enorme en dejar de buscar justicia con nuestras propias manos y permitir que el tiempo se encargue de mostrar la verdad. Porque quien hace daño también tiene que vivir con la persona en la que decidió convertirse. Hay cargas que no se ven. La culpa, los recuerdos, las oportunidades perdidas. Las oportunidades perdidas, digo yo, y tantas cosas que nosotros decimos, ¿por qué? Y no tenemos que ser jueces. No tenemos que ser jueces. No tenemos que decir, bueno, llegó el día, dejar. Nos cuesta mucho entender que desde el momento que estamos acá, que somos la persona, que hicimos bien o mal, de ahí, desde ese instante, sale, gira un redondel y vuelve al lugar de donde salió. ¿Para qué? Para que nos demos cuenta que nada se pierde y que todo vuelve.

Muchas gracias por estar con nosotros esta tarde. Nos queda poquito tiempo, ¿no? Y 20. Seguramente habrá un cambio en tu vida. 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Vamos a irnos a la música para despedirnos. Matías, muchísimas gracias por haber estado en los controles. Vamos a regresar mañana, cuando sea la hora 16. Acá en La Felicidad, 1420. 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Un abrazo, gracias Matías, y gracias gente que se ha comunicado con nosotros, por escucharnos y por compartir la tarde.

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1: Bienvenidos a la felicidad del atardecer.
4: ¿Cómo estás, Heroica Paysandú? Yo te saludo.
1: Cuando llega la tardecita, cuando el atardecer inunda la Heroica, llegamos nosotros.
5: Que todos los días son iguales, anda diciendo la gente.
1: Aclaro, no todos los atardeceres son iguales. 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
6: Elegante que lo que...
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1: Felicidad. De sintonizar la 1420. De encontrarte con la buena música. No, Carlito, eso no.
8: Volviendo a Paysandú.
1: Bueno, por ahí sí. Por ahí vamos mejor.
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1: Isa, Carlitos. De encontrarte con información variada. 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
1: Señores y señores, buenas tardes, bienvenidos a esto que hemos dado en llamar la felicidad del atardecer aquí en Radio Felicidad de la 1420 la AM. La radio de la gente. Qué brutas ganas de trabajar que tenemos hoy, ¿eh? ¿Será porque es primero, ¿Será porque es primero de octubre y viste que cae cuaderno nuevo? ¿Viste que cuando uno iba a la escuela por ahí, No sé si ahora seguirán haciendo los gurises o no, que esto, lo otro. Pero antes cuando uno iba a la escuela o iba al liceo, al menos yo recuerdo esto, capaz que ahora ya no se usa más. Pero uno antes... le hacía la carátula a cada uno de los cuadernos, ¿me entendés? Cuando iba al liceo que tenía el cuaderno de matemática A, matemática B, biología, no sé, filosofía, y uno agarraba la primera hoja, y ahí en esa primera hoja le hacía la carátula, qué lindo haber poder encontrar un cuaderno de eso. Mentira, no debe tener ninguno, lo debe haber prendido fuego. Bueno, pero entonces uno le hacía la carátula a ese cuaderno, ¿me entendés? Porque era como el portal para entrar, no sé, al cuaderno de filosofía, ¿me entendés? Era como una cosa especial. Entonces eso de la primera hoja estaba espectacular, aparte el cuaderno recién forrado así, antiguamente, yo qué sé, primero se forraba con papel, y después con el nylon, después aparecieron los forros, que vos comprabas los forros, no esos que estás pensando, sino los otros forros, que lo colocaba de una, o sea, bueno, y no tenía que recortar el nylon ni nada por el estilo, ni pegarlo ni nada, porque aparte después se te iba despegando, ¿no? Lo que tenía que ver con el nylon. Entonces, se iba despegando porque la cinta adhesiva a veces se iba despegando también, en lo que tenía que ver que la cinta adhesiva iba quedando un cachito vieja así pa y bueno, y se iba despegando lo que tiene que ver con las figuritas y todo eso. Sí, hay mucho pelo. ¿Te quedan? Entonces, ese cuaderno, cuando uno recién lo agarraba, estaba prolijito. Y es más o menos algo de lo que puede parecer el día de hoy. El cuaderno prolijito. Este para el año que viene. Bueno, voy a ir estudiando. No, porque me dan clase. 1822, Rincón del Campo, frontera de Río Pardo. Me van dando clase para... ¿otro más? Hay dos tomos. Este es el otro. A los aborígenes cazadores del tiempo presente. Ahí está. Ya tengo dos tomos de Artigas para ir estudiando el año que viene. Sí. Ahí está, de los aborígenes cazadores al tiempo presente, mirá Artigas, tengo dos tomos para ir, sí, te quiero ver, fue instalada la estación Tres Cruces, mirá, funcionó la primera escuela del país, mirá qué notable, esto para ir estudiando todo lo que tiene que ver con Artigas para prepararme bien para la meseta del año que viene, ya para la meseta del año que viene iré a estar un cacho más preparado y iré a saber un poquito más. Primero de octubre, señoras y señores, hoy es el Día Internacional de la Música, entre muchas cosas. Aprovechamos y saludamos a todos los músicos. Después tenemos un regalito que vamos a estar pasando, pero aprovechamos este momento para saludar a todos los músicos amigos de la Felicidad del Atardecer y Andy Mais, también que forman parte. ¡Upa! ¡Cambiamos la pila! ¡Cambiamos la pila! ¿Qué pasa? ¿Y cómo lo dejamos? Lo dejamos un poquito adelantado, pero está, no importa. importa, no importa, pero al menos cambiamos la P. Sí, sí. Bueno, el primero de octubre está todo clarito. Te explico lo por eso es lo que pasa. Hasta el mismo Matu está clarito porque es primero de octubre, ¿no? Esto no quiere decir nada. Ya quizás para el 3 o el 4 ya el Matu empiece a, hasta arrastrar los potes porque el tipo se empieza a cansar. Hasta cachito también. Bueno, algunas cosas que tenemos para contarte, algo lo que tenemos para decirte en este día tan especial, primero de octubre del 2026. Prácticamente se pela, ¿eh? Se va y se va y se va y se va, como dice por ahí, alguna que otra canción, ¿eh? Se va el 2026. Octubre y noviembre quedan más o menos ahí, va, va, va, va. Y después diciembre cuesta abajo, sí, diciembre le saca el cambio y que se vaya, sí, totalmente. Bueno, hablando de sacarle el cambio y que se vaya, quiero contarte y quiero decirte que hoy es un muy buen momento para disfrutar de un fernet. 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Entonces, ¿eso qué es lo que nos da a nosotros y qué, hasta dónde quiero llegar con esto? 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Estas efemérides que van a ir contándote las cosas que sucedieron un primero de octubre, un día como hoy, sucedieron algunas cosas. ¿No sabés qué quiere decir efeméride? ¿No lo sabés? Es porque estás vago, porque ni siquiera has buscado por qué se llaman las efemérides, las cosas que las efemérides, lo que son las efemérides. Entonces yo te propongo que agarres una guía, que te deje de estar escroleando con el celular, que agarres un diccionario y entres a buscar lo que quiere decir la palabra efeméride. No te estoy retando ni nada por el estilo, pero simplemente te estoy diciendo, dejá de escrolear y andá a buscar lo que quiere decir efeméride. Efemérides, nosotros vamos a empezar ahora a decirte las cosas que sucedieron un primero de octubre, un día como hoy, pero en otros años, en otras épocas, en otras culturas, en otras sociedades, en otro tiempo, porque han sucedido cosas, ha nacido gente, se ha muerto gente, han aparecido batallas, se han aparecido batallas, y aparte tiene como corolario de estas efemérides las cosas que se celebran el día de hoy, primero de octubre. Así que, con esta muchacha que canta espectacularmente y las manos mágicas de Matu Vaccaro, vamos a ir directamente a las efemérides en la felicidad del atardecer.
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0: Primero de octubre, un día como hoy. En el año 1812, las fuerzas revolucionarias de las Provincias Unidas del Río de la Plata iniciaron el segundo sitio a Montevideo contra las tropas españolas que mantenían la ciudad. Avanzamos y vamos a ir al año 1862, cuando se creó el departamento de Rivera. Mirá, para Martín que anda por ahí, ahí cerquita de Rivera. A partir de la división del departamento de Tacuarembó, o sea que Rivera era Tacuarembó. Rivera era Tacuarembó. Martín. Siendo la fecha relevante para la historia local, lo que anteriormente se conocía como Ceballos. En el año 1880, en los Estados Unidos, Thomas Edison abrió una fábrica de bombillas, convirtiéndose así en la primera compañía eléctrica del mundo. De bombilla de luz, ¿no? No de bombilla, no había arrancado el mate todavía. No había arrancado porque era temprano. En el año 1901, un día como hoy, primero de octubre, nace en Salto José Leandro Andrade, más conocido como la Maravilla Negra. Jugó en la selección uruguaya, en las gestas mundiales y en los Juegos Olímpicos de Colombia 24, Ámsterdam 28, en la Copa del Mundo del 30. Con la Celeste también conquistó la Copa América del 23, del 24 y del 26.
1: José Leandro Andrade se convirtió en el primer negro en jugar al fútbol en Europa y consagrarse dos veces campeón olímpico y triple campeón del mundo. Eximio bailarín de tango, en París lo apodaron la Maravilla Negra. Hasta la aparición de Pelé en 1958, nadie pudo igualarlo.
0: Seguimos. En el año 1907, en Nueva York, comienza el servicio de taxímetros. Avanza. Y tocaban bocina. Tocaban bocina en la estación. En el año 1908, en los Estados Unidos sale al mercado el modelo Forte, creado por Henry Ford. En el año 1924, un día como hoy, primero de octubre, nace Jimmy Carter, presidente de los Estados Unidos entre el 77 y el 81. En el año 1931, en España, el gobierno provisional republicano concedió el voto a las mujeres que jamás habían disfrutado de este derecho. El primer día de octubre, como hoy, pero en el año 1958, los Estados Unidos se inaugura la Agencia Espacial NASA. Mirá.
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0: Ahí salió.

0: En el año 1958 nace Zeta Bosio, el bajista de Soda Stereo.
1: La pasión que tuve de este pequeño bestia fue a través de una tapa de Bass Player, una foto de Sting cuando estaba en su época de Synchronicity, supongo que sacando uno de esos discos, con este aparato en sus manos, que dije, wow, ¿esto qué es? O sea, el mundo estaba cambiando, pero esto era un diseño realmente... Yo quería tener eso. El que tenía uno era Cachorro López.
0: En el año 1959, el 1 de octubre, un día como hoy también, nace el actor y humorista y político argentino Nito Artaza. En el año 1960, comienza a transmitir en Buenos Aires el Canal 13. El 1 de octubre del año 1971, el parque temático y de atracciones Walt Disney World abre sus puertas al público en Orlando, en Florida. Un día como hoy, pero en el año 1977, Pelé juega su último partido profesional de fútbol.
2: Que jogada de gênio de Pelé! Você acompanha aí no replay. A bola foi pro lado, Pelé, pro outro.
0: En el año 1983. Perdón. En el año 1989, Dinamarca es el primer país que reconoce las uniones entre personas del mismo sexo. En el año 1998, un día como hoy, 1 de octubre, cumpleaños, nace Agustín Canovio, futbolista uruguayo. Avanzamos en el tiempo y llegamos hasta el año 2018. Un día como hoy, en el año 2018, el 1 de octubre, muere Charles Aznavour, uno de los más grandes artistas de Francia. Se mantuvo activo hasta días antes de su muerte, a los 94 años. Señoras y señores, hoy se celebra el Día Internacional del Café. ¿Eh? Ahí tenés. Está lindo para tomar un cafecito. Mirá un café. ¿Estás haciendo un mal café, Matu? Eso es lindo. Ahí tenés. Hoy también se celebra el Día Internacional de las Personas con Edad. O de edad. Con edad, no, de edad. No le digas con edad. Hoy también se celebra el Día Internacional del Vegetarismo o el Día Mundial de los Vegetarianos. Hoy también, como lo decíamos recién, desde el año 1975... se celebra el Día Internacional de la Música. En lo que tiene que ver con el Uruguay, hoy es el Día del Sello Uruguayo. El 1 de octubre del año 1856 se emitió el primer sello postal de Uruguay con la estampa llamada La Diligencia. Hoy también aquí en el Uruguay es el Día del Vendedor de la Plaza o el Viajante. Así que también aprovechamos.
3: Qué fantástico.
0: Y ahora encaminamos nuestros pasos hacia la Basílica. El Papa también va a ir a la Basílica. Tengo datos. Tengo todos los datos. Y te vamos a decir el santo del día. De Santus Dei. Hoy es Santa Teresa del Niño Jesús.

0: Y ahora sí llegó el momento que todos estamos esperando, el momento que todos queremos saber, el momento en el que prácticamente se corta todo lo que tiene que ver con la comunicación, donde vos empezás a ver qué son lo que te queda, lo que no te queda, la moneda que quedan, y empezás a organizar la lista y decís, hay que comprar dos cervezas, hay que comprar esto, vamos a traer un vino, vamos a traer un clericó, las cañitas voladoras no van, escuchá, vamos a traer papel picado, vamos a festejar con papel picado, sí, pero ¿quién va a barrer después el papel picado? No importa, pero el papel picado no hace ruido, entonces te vas organizando. ¿Y sabés por qué te digo esto? ¿Sabés por qué? Porque sola, pura y exclusivamente, quedan 91 días para que se termine el año.
1: Se me fue el año.

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1: Su radio le da la hora. 18 horas, 2 minutos.
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5: Continuamos haciendo la felicidad del atardecer aquí en Radio Felicidad, Lo decíamos recién dentro de las efemérides y lo decíamos cuando empezó el programa. Hoy es el Día Internacional de la Música. Por ahí el año pasado hicimos este trabajo donde llamamos a una cantidad de músicos que forman parte habitualmente de la felicidad del atardecer con su música y le hicimos esta pregunta. ¿Qué es la música para vos? Míralo, escúchalo.
6: Hola, soy Ana Prada, estoy bastante resfriada y se lo digo en verso, en rimó justo. Quería mandar un abrazo enorme a la felicidad del atardecer y bueno, un poco la consigna, la pregunta es ¿qué es la música para mí? Y es un montón de cosas, pero lo primero así que se me viene a la mente es como comunicar, ¿no? Es como la posibilidad de comunicar emociones, sentimientos y situaciones que a veces son muy personales o muy individuales a otras personas, y no se sabe, porque la canción después que vuela y la música después que fluye, lo más importante o lo mejor que nos puede pasar, por lo menos a mí como compositora, es que alguna otra persona se identifique o sienta que le pasa más o menos parecido. Entonces, en ese sentido, es como una comunicación emocional, ¿no? Es como de... Y la música tiene esa magia. La música emociona. Uno está viendo una película. Imagínense una película sin música, por ejemplo. No te pasa nada. No, es como que te baja un montón el nivel emocional. Y continúo este mensaje porque apoyando lo que decía mi perra, que bueno, que la música está en todos lados, en los animales, en los pájaros, en el agua, en los sonidos que nos rodean y sobre todo muy vinculada a las emociones, que es la potencia que tiene la música. Y resumiendo, la música para mí es todo, es mi vida, porque yo vivo de la música, es mi trabajo, es mi oficio, con sus cosas lindas y sus cosas difíciles también. Pero estoy muy agradecida a esas 7 notas que en distintas combinaciones generan tanta cosa.
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8: Hola, cabeza querido, te saluda Diego Sosa y en este día tan especial de la música quiero saludar a todos mis colegas. Y bueno, que decirte, la música para mí es parte de mi familia, está desde que soy muy pequeño, parte de mi ADN, es una de las cosas más importantes que tengo. Así que feliz Día de la Música para todos.
9: Hola, ¿cómo están? Por acá saluda Juanma Barrios. Quiero mandar un abrazo enorme a todos mis colegas y a toda la gente vinculada a la música en este día tan especial. La música para mí es hoy en día el motor de todas las cosas que hago están siempre pensando en función de la música, en dónde puedo proyectarla y de qué manera me influye, y no solo como un trabajo que lo es, sino como un pulsar de vida, ¿no? Todo lo que me rodea en algún punto tiene que ver con música y así lo vivo y así lo comparto. Así que feliz día de la música para todos y un abrazo a toda la audiencia. Esperamos estar pronto por ahí.

0: Hola, soy Álvaro Figueroa. Bueno, para mí la música son muchos sentimientos, pero por sobre todas las cosas es compañía, es pasión, es parte de mi vida.
1: Porque son las raíces de mis mayores.
2: Hola, soy Michel Álvarez, músico, cantautor sanducero. Hoy, 1 de octubre, se celebra el Día de la Música. Bueno, es un arte maravilloso. Personalmente me alegra, me motiva. Está constantemente en el diario vivir conmigo. Y bueno, también me traslada a otros momentos vividos. Así que bueno, no me imagino un mundo sin música. Así que bueno, hay que hacerle el homenaje que realmente merece. Saludo para todos.
1: Mi compañera, usted se
3: de Paysandú les habla el Tito Rinaldi de Tantomán. Y el cabeza con pelo me dijo: tenés que decir que la música para vos es tal cosa. Y yo, la forma que la veo, la música para mí es una forma de vida. Eso me ha asignado todo, toda mi vida. Así que no puedo decir otra cosa que la música es una forma de vida. Abrazo grande, salud.

0: recordó.
1: Mi nombre es Luigi Lemes. Entre otras cosas que hago, soy también músico. Y la música para mí es una de las cosas más maravillosas que me han ocurrido en la vida. La música es un arte, y es un arte tan abstracto que a veces, sin decir una palabra, combinando armonías, melodías y ritmos, la música puede transmitir emociones, sentimientos, puede transmitir estados de ánimo, puede ser una compañía inigualable, o puede ser también un campo fértil para muchos creadores que se inspiran con la música o que crean la propia música, ¿no? Les mando un gran abrazo a todos los músicos, a todas las músicas y a todas las personas que están relacionadas con la música, y también a todos los oyentes, a los que les gusta escuchar música. Un gran abrazo.

0: Buenas, buenas, gente, ¿cómo están? Aquí Juan Mendiberri les habla, cantante y compositor de la ciudad de Paysandú, vocalista de la banda La Cura. Y bueno, les cuento qué es la música para mí. Considero firmemente que es la comunión de la vida. La música nos une, nos lleva a los lugares que a veces necesitamos ir y significa mucho. Y hoy en día necesitamos entenderla así y darle la trascendencia que realmente ella merece, porque nos ha hecho de alguna manera ser lo que somos hoy en día como sociedad. Así que un gran saludo para todos y bueno, mucha, mucha música para todos.
1: Buenas tardes, Cabeza, ¿cómo estás? Bueno, mi nombre es Cayo Brum, Ricardo Cayo Brum, y nada, contarte que para mí la música es mi vida, me dedico a ella, soy profesor y músico, ¿tá? Y estoy todo el día compartiendo cada minuto con ella. Para mí es mi vida y bueno, nada, mi cable a tierra y nada, lo más lindo que existe. Vamos arriba, te mando un abrazo grande.
2: Buenas, buenas, acá les habla Caterín Bernes y hoy hablamos de la música. Y la música para mí es mi vida, es la vida y es lo que realmente siento que es lo único bueno y sano netamente que existe en la vida, en el mundo. La música viene a salvarnos una y otra vez. Les mando un abrazo grande, a escuchar mucha música en el día de hoy.

0: Primero de octubre, Día Internacional de la Música, cumpleaños número 48 de Fantasía y Día del Adulto Mayor. Estoy hablando desde los tres motivos. Les habla Mario, guitarrista de Fantasía, actual guitarrista de la banda Retro. Decirles que cada primero de octubre tenemos el beneficio del recuerdo, de recordar, en el caso de Paysandú, los festivales de la juventud, los bailes del sábado de Club Social, la Semana de la Cerveza, y tantas cosas más, fiestas privadas, compartir con amigos como Hermanos del Silencio, compartir con unos faros para nosotros como fueron los Iracundos, haber sido amigos de ellos. Es imposible sintetizar una historia que tiene 48 años, pero sí lo que puedo decir ahora es tener la suerte de amigos como El Cabeza y tantos más que se acuerdan, nos llenan los teléfonos de mensajes y nos dan para adelante como debe ser. Así que un abrazo, Cabeza, y saludo a tu audiencia.
1: Permiso para el tablado.
2: Bueno, amigo, ¿cómo estás? La música es parte importantísima de mi vida porque he tenido relación con la misma desde niñez, a partir de mis padres, ¿viste? De discos, del canto, de la voz de mi madre, de mi padre, ¿viste? Es un lugar importantísimo, digamos, es un lugar de sanidad.
3: Feliz día de la música, gracias a todos los amigos que se prendieron de esto y que nos contaron que es la música para ustedes. Gracias a todos y feliz día de la música para todos los que hacen, los que escuchan.
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algo de lo que tiene que ver con las buenas noticias o algo parecido, en la felicidad del atardecer a este momento, en esta hora. Transferencias instantáneas que crecieron el 90% en un año y ya representan 7 de cada 10 operaciones interbancarias. El precio de los combustibles en octubre sube la nafta y el gasoil luego de 3 meses sin aumento. La Copa Uruguay, Defensor eliminado al perder con Plaza, que clasificó junto a Cerro Largo. Por otro lado, Uruguay llegó a Calcuta, donde espera por India, que jugará antes con Brasil. Paola Bianco no estará más como presentadora del concurso de carnaval en Montevideo. Su lugar lo ocupará Lucía Rada. El Florencio Sánchez celebra sus 150 años con un recital del pianista Homero Francés. La camioneta de Orsi está en un garaje de la nieve 4 meses después y no acabaron los trámites. Muere a los 100 años Pepino Masuyo, la voz del inolvidable Topo Chillo. Y esto no sé si es una buena noticia, no sé si es para nosotros o para ella, pero hay una buena noticia. O sea, si hurga, capaz que hay una buena noticia. La mujer que está condenada a muerte en Tennessee sigue viva. Sobrevivió a 2 inyecciones letales. Estos fueron los titulares en la felicidad del atardecer.

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0: No, si vengo de un momento, no puedo seguir a tomar sol. Es una niebla.
1: Déjame mirar, por favor.
0: Pero, ¿por qué escucharme? Este sol.
1: No te traigo nunca más. Esta es la última.

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0: Lo tenemos que ir, mañana nos volvemos a encontrar, por supuesto, para seguir haciendo esto que hemos dado en llamar la felicidad del atardecer. Nos vamos con lo último, mi querido Matu, un temita musical, les dejamos ahí, y nos encontramos mañana a eso de las 17:30. Gracias.
1: Siga el corso, el tango de mi abuelo, que el domingo el hijo cumpliría años, así que qué mejor regalo. Vamos arriba.

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2: 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Su radio le da la hora, 18 horas 57 minutos.
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La Pampa, la llanura bonaerense, me crecía en los pies hasta los cielos. Y en los soles quemantes del verano jugueteaba mi sombra entre los perros. Había nacido allí a pleno rancho, a un costado del monte y los silencios. Tal vez por eso me creció esta voz, para nombrarme entero desde adentro. A plena pampa conocí la lluvia del verano y los inviernos, el agua que mojaba tierra y hombre, la bendición del sueño cosechero. El agua que corría por los campos se metía en el surco y en el ruego, despertando la tierra adormecida con el fruto maduro, trigo nuevo. Mi vida temporal fue un estallido. Llegué a la luz montado en aquel trueno que la esperanza dejó caer en junio, en la melga que trazaba Juan Labriego. Omar buscaba grillos en la tarde y templaba la guitarra de sus sueños. Mario andaba buscando su estatura, la muerte lo llevó, pero a destiempo. Ramón llegó para encender auroras y acompañar los grillos en silencio. Mi padre de a caballo fue el asombro, un asombro desnudo a pleno viento. Mis ojos lo encontraron esa tarde cuando asomé a la vida para verlo. Lo miré desde abajo, majestuoso, y saludé a un hidalgo caballero. A Juan mi padre le bastaba el canto para sacar lo que tenía en el pecho. Necesitaba el canto y lo buscaba para sentirse vivo entre sus muertos. No se guardó la risa, la dio entera. Era rico en dolor, tal vez por eso la pobreza lo tuvo de compadre y vivió pobre porque le daba el cuero. Cuestero o capataz en las estancias, era un paisano con caballo y perro. Miraba el horizonte entusiasmado como quien busca su destino lejos. Capitán de la espiga lo llamaron las estrellas, la luna y el lucero. No mentaba la muerte, era la vida. No maldijo su suerte, era labriego. Con el arado prolongó su brazo, acarició la tierra en tierno gesto. La tierra lo miró como una hembra y se entregó a su amor con gran respeto. Al final de su noche lo lloraron un puñado de criollos sin sombrero. Los que anduvimos guarecidos a su sombra, nos quedamos sin voz y sin aliento. A mi madre la veo apuntalando los horcones del rancho, los aleros, acompañando al sol de las mañanas, ponchito de los pobres siempre nuevo. En su boca madura dibujaba la sonrisa feliz, nidal de besos. Le brotaban colores en el rostro y era un río de amor que iba corriendo. Cuando lo trajo a Julio, yo ya andaba jugueteando en palabra algunos versos. El canto fue después, mucho después. Se tarda en encontrar el canto, el rezo. La niña que llegó fue una sonrisa, una paloma de pequeño vuelo, y hasta el patio de tierra llegó Juan a renacer en el nombre de su viejo, orgullo de alta clase y de los pobres, prolongarse en el nombre, ser renuevo. Quedarnos en los hijos es el orgullo, el motivo, la herencia, el fundamento. Mirarnos en los ojos de los hijos es un orgullo manso que tenemos. En los hijos nos damos a destajos y empezamos a rastrearnos en sus gestos. En la estancia La Florida
fue el asunto. Empezó la memoria y todo el resto. Ahí comienza la historia de esta historia, la raíz de mi canto. Lo primero, había un rancho con un patio grande, un corral, la tranquera, unos horneros, había unos caballos y unos criollos y un camino de tierra rumbo al pueblo. Había una mujer y una cocina, una mesa tendida y el sustento que aromaba la cocina con fragancias de amor y pan casero. Era peona nomás la madre mía, y peonaba nomás, pero sonriendo. A puro delantal iba y venía, así la vi, y así la sigo viendo. Mi madre despertaba con el campo, el día amanecía con su aliento. Ella y la tierra eran la esperanza en la actitud total del nacimiento. A esas mujeres, muchachas campesinas, las ciudades les deben su alimento. No tenemos escuela los de abajo, nunca llegan los libros hacia lejos, pero crecen también entre los surcos la palabra, el amor, el sentimiento. Escuela elemental, dicen algunos. Escuela de la vida sin maestro. Yo iba talón pelado al trote largo, en petiso tordillo y escuelero, a cantarle a esa bandera que flameaba fundiendo sus colores en el cielo. En la escuela rural hallé la patria. Se me llenó de patria mi cuaderno. Dibujaba el cabildo y el escudo y me vi batallando en San Lorenzo. Con Belgrano me fui al Alto Perú, lo conocí a Facundo por Sarmiento, y con Güemes charlé de sus jornadas, y era bravo nomás aquel salteño. Estuve con Lavalle aquella tarde que fusiló a la patria y a Dorrego, y con Brown despedazando aquella flota que mandaba el imperio brasileño, con Mansilla en la vuelta de obligado. Toda la historia entraba en mi cuaderno. Con el himno nacional sentí el orgullo de afirmarme vital en este suelo. Y mi niño campesino repetía de a caballo feliz, alta en el cielo. En la primaria, a pleno campo, me encontré con la idea y con el verbo. Mi guardapolvo blanco estaba roto, pero mi corazón estaba entero. Era el hijo de un criollo campesino que lucía sus galas por adentro.

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1: Su radio le da la hora. 19 horas 57 minutos.
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0: Día Básquetbol. Hoy en día tenemos al invitado especial de la noche, como ya es característico en la primera media hora de nuestro programa, el presidente del Paysandú Wanderers, Andrés Oberti, a quien le decimos buenas noches. Buenas noches, Andrés.
1: Manzana, buenas noches. Buenas noches a toda la audiencia. Y bueno, muchas gracias por este llamado, para contarte un poquito todo lo referente al Paysandú Wanderers.
0: Efectivamente. Lo primero que te quería preguntar es si estás conforme con la actuación y con lo planificado que ustedes tenían, por encima de que todavía no ha terminado la temporada, del básquetbol en las categorías formativas.
1: Sí, mirá, hablando un poco de básquetbol, sí, yo realmente, personalmente estoy muy muy conforme porque seguimos con una formativa que está dando que hablar, en ya sea en OBL, en campeonatos locales. Fíjate que en categoría U14 y categoría U18 estamos definiendo prácticamente lo que es el torneo OBL. Es una formativa que hace muchos años que viene trabajando a la orden de Naranjo, de Francisco, de Jorge Cabrera, y creo que, bueno, sinceramente, por todo el trabajo que vienen haciendo los entrenadores y toda la entrega de los chiquilines, ¿no? Porque eso también hay que destacarlo, la entrega de los chiquilines, ya que están jugando muchos de ellos hasta tres torneos, tres competencias en simultáneo llegaron a jugar. Es un desgaste muy grande, pero los chiquilines realmente han respondido, ¿no?
0: Yo creo que eso es muy importante porque el hecho de estar trabajando bien en formativas le da la tranquilidad a la institución de tener un futuro bastante promisorio.
1: Totalmente, Manzana. Fíjate que hoy en Primera División estamos jugando con una base de chiquilines de 18 años. Y vos podés ver ayer el partido que se le hizo a Colón, un equipo con hombres en la cancha, ¿no? Con hombres, con gente grande, con gente con mucha experiencia. Realmente los gurises dejan la vida dentro de la cancha. Destacar mucho el sentido de pertenencia, ¿no? Y todo el trabajo que se vino haciendo desde hace mucho tiempo en lo que es formativa, hoy en día está dando su fruto.
0: Indudablemente que ahí está la mano de Jorge Cabrera, que si bien no dirige, entrena y hace trabajos específicos con jugadores, en combinación con Fernando Naranjo Soria, con este muchacho Francisco y algún otro entrenador que tengan, y eso creo que es muy importante, el hecho de que Jorge Cabrera siga trabajando ahí, porque es el técnico, el entrenador que más años hace estar en este tema, en el básquetbol, con una vocación impresionante, ¿no?
1: Totalmente. Jorge Cabrera es pilar fundamental en el club, en lo que es el básquetbol. Hace ya alrededor de, no quiero mentirte, pero 14, 15 años que está trabajando en Wander, al igual que Naranjo, con una planificación que la va manejando año a año, actualizándose, enviando videos a los jugadores, a los técnicos, haciendo trabajo especializado con jugadores. Es un entrenador que no se ve en los partidos, no lo ves en la cancha, o sea, cuando hay partido, pero es alma fundamental en todo este proyecto, ¿no? En todo el trabajo que se viene realizando con los entrenadores en el club, ¿no?
0: Indudablemente que es así, no tengo ningún tipo de duda, porque conozco bien el trabajo de Jorge Cabrera, y creo que se ha amalgamado muy bien con Fernando Naranjo Soria, con el otro muchacho Francisco, y otros entrenadores que han estado, que están en el Paysandú Wanderers. Tú decías que en el torneo de OL, o sea, esos campeonatos del litoral, que por suerte se están haciendo ahora también a nivel de clubes, ustedes están en la definición, en la categoría U14, y me decías también en la U18. U18. Sí, y en U16, ¿cómo anduvieron?
1: U16 es una categoría donde nosotros tuvimos un espacio ahí donde tuvimos algunas bajas este año, ¿no? Entonces es una categoría donde nos costó un poquito más, pero se está trabajando mucho también y bueno, esperemos que el año que viene poder también llegar a competir en un torneo BL.
0: En categoría 14 y 18, ¿en qué parte de la definición del campeonato del litoral están ustedes ahora?
1: Mirá, nos están quedando dos ventanas. La próxima ventana es ahora a fines de octubre, que se juega en Paysandú, que vienen los cuadros de Mercedes. Y después nos quedaría jugar con Pelotari, en la cancha de Pelotari. Ahí se termina la fase y después vamos al Final Four, que todavía no hay marcado una sede donde se va a jugar, pero bueno, Paysandú también va a hacer todo lo posible para que se pueda jugar en el estadio cerrado, ¿no?
0: Yo creo que esta actividad a nivel del litoral para las formativas es más que importante que se esté realizando, porque los jugadores tienen la motivación no solo de jugar el campeonato a nivel local, sino que también están pensando en que van a competir con equipos de otros departamentos, el caso de Mercedes que tú nombrabas, en algún caso también de Salto, y eso es un plus para el jugador, ¿no?
1: Sí, sin duda, es otro tipo de juego, nos encontramos con otros departamentos, o sea, con el juego que ellos están acostumbrados a hacer, ¿no? Y para la formación del jugador es muy importante poder tener más competencia, y esta es una competencia muy buena que año a año creo que va mejorando cada vez más, ¿no? Entonces, ¿no? Los chiquilines tienen otro roce, tienen más partidos, es muy importante. La verdad que la OBL es un campeonato muy importante para Paysandú, ¿no? Para los cuadros de Paysandú.
0: Indudablemente que es así. Nosotros habíamos hablado al principio de la temporada y había sido muy claro en lo que ustedes estaban haciendo lo que iban a seguir haciendo en, valga la redundancia, en el básquetbol, y te quería preguntar un poco sobre el tema del básquetbol femenino en Wander.
1: Sí, básquetbol femenino, hoy en día está a cargo de Nicolás Barla. Un básquetbol femenino que también viene trabajando mucho, hace muchos años. Bueno, esperemos que año a año poder seguir mejorando lo que es el femenino. A veces contamos con un poco, nos está faltando capaz que un poco más de semillero para poder crecer. A veces en el femenino se nos hace un poquito más cuesta arriba poder que las chiquilinas se animen a hacer básquetbol. Pero bueno, el club sigue apostando al femenino también, como lo hace con el masculino, con el femenino, con todas las actividades y todos los deportes del club, ¿no?
0: Entre, digamos, todas las categorías de básquetbol, hablamos desde mosquitos hasta mayores, en la rama masculina y después las categorías que puedan tener en la rama femenina. ¿Cuántas, digamos, jugadoras y jugadores tienen en total, más o menos, o aproximadamente entrenando o jugando?
1: Sí, mirá, Wanderers hoy en día tiene alrededor de 80, 90 chicos haciendo básquetbol. Solamente básquetbol. Es muy importante, pero el club apuesta a que viene poder tener un semillero más amplio, ¿viste? Poder crecer un poco más en lo que es Mosquito y Premini. Que ahí este año estuvimos un poco flojos, ¿viste? Entonces ya tenemos algunas alternativas como para que el año que viene podamos tener más gurizada, ¿no?
0: Se está jugando también un campeonato de maxi básquetbol más 40 y Wander tiene un equipo. Ese equipo está, digamos, incluido dentro de lo que tú nombrabas recién, el número de gente que hace básquetbol, ¿o es un equipo, digamos, un poco independiente?
1: No, mirá, hoy en día el equipo de Maxi Básquetbol es un equipo que está jugando con el nombre de Wander. Por diferentes motivos, los exjugadores que habían formado ese equipo dieron un paso al costado, entonces el otro grupo que quedó, bueno, está participando con el nombre de Wander. Pero no está no lo tuve en cuenta en el conteo de jugadores que te dije recién, ¿no?
0: Seguro. Pero de todas maneras, Matías Ayala, por ejemplo, jugó en Wanderers y está jugando en Maxi Vasco.
1: Matías Ayala, está jugando Canciani, creo que Margalef también. Hay 3-4 jugadores que tuvieron su pasaje por el club. Una pena que los otros chicos, que eran 5 o 6 chicos más, que también eran representativos del club, por diferentes motivos, bueno, se abrieron del grupo. Si no, ahí yo te diría que era 100% de Wander el equipo de más 40.
0: Bueno, anoche, tanto en Maxi Basketball más 40 como en Primera División, si bien no pudieron ganar, jugando como locatario en el gimnasio Raúl Sanier, la derrota fue más que decorosa, porque fue por muy poquitos puntos, ¿no?
1: Sí. Yo no vi el partido de Maxi Vázquez, no lo vi.
0: Pero y perdieron por 3 puntos.
1: Por 3 puntos. Llegué al final. El partido de Primera División fue un muy lindo partido de los gurises.
0: Muy parejo.
1: Como
0: muy
1: pudiste haber visto.
0: Sí, muy parejo.
1: Fue un partido parejo, donde el plantel nuestro eran gurises de 18 años. Más que satisfecho nosotros, yo como presidente y los compañeros, de hoy en día ver lo que se trabajó durante tanto tiempo en la cancha, ¿no? En un equipo de Primera División. Bueno, el resultado a veces no nos acompaña, pero la entrega de los gurises, el buen juego, el buen básquetbol, eso se puede apreciar y es digno también de reconocer, ¿no?
0: Hay algo o una anotación a hacer, que ahí está la aplicación de que el básquetbol es el básquetbol y que a veces uno puede dar un pronóstico antes de un partido o un favoritismo por los planteles que pueda tener un club u otro, pero en el torneo de preparación el Paysandú Wander fue el único equipo que le pudo ganar al campeón, que fue Centro Pelotari.
1: Totalmente.
0: Y todavía
1: sí, es así,
0: con una anotación que uno de los únicos jugadores mayores que ustedes tienen, que es Melgarejo, no jugó ese partido.
1: Exacto, estaba lesionado, sí, es el único jugador que vino de afuera, vamos a decir, Pocho Melgarejo, y ese partido estaba lesionado. Ese partido fue un partido donde los gurises, en ese partido salió todo, ¿no? Hay que reconocerlo también.
0: No, pero jugaron de visitante.
1: Jugamos en la cancha de Pelotari, sí. No, un muy lindo partido, ¿no? De principio a fin, Wander fue la verdad que muy bueno, sí.
0: Yo hablaba con Adriano Nieto, por ejemplo, que había quedado un poco golpeado por no haber podido salir campeón en U22, y le decía que no se desanimara, porque es un muchacho joven que ha estado en preselecciones uruguayas, y que tiene grandes condiciones, y que tenía todo este campeonato ahora de mayores para jugar, para seguir adquiriendo experiencia y para demostrar sus condiciones. Y pienso que ese partido que ganaron los debe haber motivado mucho a todos.
1: Sí, sin duda, Manzana. Fíjate que todos estos gurises el año que viene siguen siendo 22. ¿Entendés? Este año jugaron con 18 años, salvo Sebastián Estrupino y Anchorena, que eran las dos fichas que realmente eran U22, el resto eran todos U18. Quiere decir que tienen para 2, 3 años más, 4, en jugar esa categoría. Hay un muy buen semillero que se sigue trabajando. Una pena que muchos de ellos el próximo año se van a estudiar a otro departamento, y bueno, y ahí se nos desarma un poco el plantel. Pero bueno, el trabajo sigue abajo, una muy buena U14 se viene formando. Y bueno, es un poco el fin del club, ¿no? Lo que el club apuesta, tanto en fútbol como en básquetbol, trabajar mucho en formativa para que esos mismos gurises después arriba representen el club y la camiseta, que es todo lo que todos queremos, ¿no?
0: En este campeonato que ha comenzado, o sea, el torneo honor, que recién va a una fecha y todavía hay un partido que hay que jugar un pico entre Allavez y Túnez, que se suspendió por la humedad en el piso. ¿Ustedes van a tener un refuerzo en esta primera rueda y dos en la segunda?
1: Mirá, un refuerzo ya está definido, llega el sábado. Vamos a ver si en la segunda rueda podemos contar con otro refuerzo, dependiendo un poco de las necesidades de los entrenadores. Pero bueno, en esta primera rueda sí, esperemos, no sé si podrá estar jugando, o sea, si podrá quedar habilitado para el lunes, que tenemos nuestro segundo partido, o, bueno, lo tendremos presente en el otro partido, ¿no? En nuestra tercera presentación. Pero sí, es así.
0: Es un jugador norteamericano, ¿no?
1: Es un jugador americano, norteamericano, sí, que, bueno, lo contactamos y, bueno, va a estar jugando por Wanda.
0: Pienso que eso también es importante, porque el hecho de que ustedes ya puedan tener un extranjero para la próxima semana también mueve un poco, digamos, la expectativa de los integrantes del plantel, de los hinchas, de los allegados a Wander.
1: Sí, por supuesto que sí. Jugadores de esas condiciones, yo creo que a cualquier jugador lo motiva también, ¿no? A los planteles, ya sea el plantel, a los entrenadores. Sí, yo creo que nos va a dar una muy buena mano, porque en realidad es un jugador grande que estamos precisando también en el plantel, ¿no?
0: Lógico. O sea que posiblemente podría debutar la semana que viene, no saben si el lunes o en el otro partido.
1: Esperemos todo, digo, nosotros estamos apostando para que el lunes ya pueda estar presente y pueda jugar. Él está llegando el sábado, viste que a veces el tema de papeleo, de fichaje y eso, a veces te demora un poco más de lo que uno pretende.
0: Seguro.
1: Pero bueno, la idea nuestra es que pueda estar el lunes. No depende de nosotros que pueda jugar o no ya.
0: Lógico, pero por lo menos ya ustedes tienen asegurado la incorporación de ese jugador que indudablemente de a poco se va a ir acoplando al plantel, al juego que el entrenador quiere, y que los entrenadores tienen, porque tienen técnico y ayudante técnico, y pienso que le va a dar una mano muy importante al equipo, ¿no?
1: Sí, sin duda, Manzana. Sin duda, sí, es un jugador con experiencia. Nosotros tenemos un cuadro muy joven que le hace falta tener un nombre, un jugador con más experiencia dentro de la cancha, y es un, para ellos mismos también, yo creo que va a ser un crecimiento de los gurises nuestros, al poder estar con un jugador con buena experiencia, ¿no?
0: Efectivamente. Wanderers, Paysandú Wanderers institución, pude observar una propaganda que ustedes tienen, el básquetbol y el fútbol unidos, una cosa así, ¿puede ser?
1: Sí. Se dio hace una semana en un partido de fútbol donde un jugador de fútbol tenía la camiseta de básquetbol puesta en el banco de suplente. Eso a mí personalmente no solo que me llamó poderosamente la atención, pero en buena fe, ¿no? Porque el club, o desde que yo estoy en el club, lo que intento es que tanto el fútbol y el básquetbol sea lo mismo, apuntemos a lo mismo, ¿no? Que años anteriores, a veces el fútbol iba por un lado y el básquetbol iba por otro, y no, Wander es uno solo, tanto fútbol, básquetbol, patín, baby fútbol, es el mismo club. Entonces yo, una de las cosas que yo me propuse es trabajar por eso, por la unión de todo el club, no Cairo Cosio por un lado y Sede por otro. ¿Entendés? Que a veces a algunos compañeros le cuesta entender eso. Pero está, la idea yo creo que se está dando, y los mismos jugadores de fútbol también a veces vienen a ver el básquetbol, y los de básquetbol, algunos de los gurises van a ver el fútbol. Y eso para mí es un paso, pero muy importante, ¿no?
0: Lógico, porque la institución es una sola.
1: Sin duda.
0: Y Wander tiene una rica historia. Yo personalmente, posiblemente tú no eras nacido todavía, tuve un tío, Agustín Falletti, y su hermano Vivi Falletti, que ya no están más en vida, que fueron muy luchadores por el Paysandú Wander.
1: Sí, recuerdo.
0: en algún momento, siendo yo muy pero muy chiquito, de que Wanderers hizo una gran caravana desde allá, desde la entrada casi de Paysandú, entrando a venir a España y todo, 18 de julio, porque tenía casi todas las disciplinas deportivas, el ciclismo con los hermanos Correa y Rodolfo Méndez. Me estoy remontando a años atrás, ¿no es cierto? Por ahí alguna gente se acuerda. Ya tenía el básquetbol, el que estaba en los primeros puestos, el fútbol con aquellos grandes jugadores. Wander fue el primer equipo que llegó a una final de Copa OFI ante Atenas de San Carlos, que perdió por ahí, salió vicecampeón, pero perdió prácticamente, lo tuvo a su merced al título, pero bueno, no se le dio. Pero esa caravana era una caravana de Wander institución, de toda la disciplina deportiva, patín, voleibol, había voleibol, hubieron grandes jugadores de voleibol en Wander, tuvo atletismo también. Era otra época, ¿no? Una época de oro de la ciudad de Paysandú, ¿no? De la zona industrial. Pero bueno, creo que está buena la idea de que ustedes de a poquito puedan ir unificando las diferentes disciplinas deportivas dentro de la institución.
1: Totalmente, totalmente. Eso es algo, es un trabajo de todos los días, pero yo creo que se va logrando eso, Hoy en día tenemos una buena camada en el body fútbol también, que un body fútbol que hace 3 años comenzamos a competir de nuevo en la Liga Sanducera, después de 28 años, donde va a servir mucho porque va a ser el semillero del fútbol de formativa y de primera división. Entonces eso es un paso muy grande también para el fútbol del club, poder formar chicos con sentido de pertenencia. Va a llevar su tiempo, como todo, como pasó en el básquetbol, pero en el día de mañana vamos a decir que valió la pena el esfuerzo y el sacrificio, ¿no?
0: Además, Wander también es conocido a nivel nacional en el básquetbol porque participó en un reclasificatorio de la Liga Uruguaya de Básquetbol. Y eso, lógicamente, yo le hacía, por ejemplo, una entrevista a Germán Pita López en su momento, y recordaba cuando Wander jugó contra Bohemios, por Liga Uruguaya, jugó contra Ebraica y Macari, cuando el quinqueño, aquel de Torneo Honor, pero tuvo anterior a eso, o sea, anteriormente a eso, tuvo grandes jugadores. Carlos Bestecker, que vive ahí enfrente a Wander, que sigue haciendo Maxi Básquetbol, David Kanovich, Chiquito Martínez, el Chumbo Llenart, bueno, pongo un grupo de jugadores que se fueron para Llavena, pero siempre tuvo buenos equipos en el básquetbol y es una institución que ha marcado y marca una huella muy interesante dentro del baloncesto, ¿no? Y eso creo que es muy importante.
1: Sin duda que sí, Mazana, sí. La formación de los chicos para llegar a primera división es muy importante en todos los clubes, ¿no? Ya sea del deporte que sea, de la actividad que sea, pero la formación es fundamental para todo.
0: Yo siempre digo, tanto Wanderers como todas las instituciones de básquetbol, de fútbol, del deporte que sea, son muy importantes, y más en este momento en el cual se está viviendo en una sociedad bastante difícil, de que los niños, las niñas, los jóvenes hagan deporte, sea en el club que sea, y que tengan apoyo para que salgan un poco de otras cosas que bueno, que por ahí tienen sus pros y sus contras, ¿no? Pero es preferible de que un niño haga fútbol o haga básquetbol, que tenga un profesor, que tenga un entrenador, el apoyo de los padres, antes de que esté de repente adelante de una pantalla, ¿no?
1: Sí.
0: Y eso creo que el deporte es un medio más que interesante para contribuir a la salud física, espiritual y mental de los niños y las niñas, ¿no?
1: Totalmente, Manzana. Nosotros, por ejemplo, este año que Wander cumplió 105 años, le pusimos Wander de Puertas Abiertas, donde todos los chicos que quieren hacer actividad deportiva, buscaremos la manera de generar una beca, estudiar cada caso, pero que ningún chico quede sin hacer actividad, ya sea básquetbol, patín, fútbol, escuelita de fútbol, el deporte que quiera realizar. En el club también, es bueno destacarlo, está trabajando ya, este es el tercer año, que está trabajando un psicólogo, donde nos ha dado una mano, pero muy grande, en las diferentes actividades, en las diferentes categorías también. Y eso, bueno, es un punto muy alto que tuvo esta directiva en poder contar bueno, con un psicólogo para justamente estudiar cada caso de diferentes problemas de los chicos, ¿no? Ya sea de planteles, personales, y bueno, eso yo creo que es muy importante también para el club y para toda la familia de los chicos que vienen al club, ¿no?
0: Por supuesto que es muy importante la participación de un psicólogo, de una psicóloga, justamente en un momento donde se está tratando de intensificar el tema de la salud mental, por todas las cosas que ya sabemos que a veces pasan y que no tendrían que pasar. Pero bueno, yo te agradezco muchísimo tu muy buena disposición para esta entrevista. Como siempre, estamos a las órdenes. A veces es tirano el tiempo, y cuando uno está haciendo una entrevista que sobre algo que le gusta, como a mí que me encanta, que es el deporte, el básquetbol, se va rápido a la hora, ¿no? Así que te agradezco nuevamente, te mando un abrazo muy grande. Bueno. Y qué bueno que todos los objetivos trazados se puedan ir concretando en este año y en los que vienen.
1: Excelente, Manzana. Muchísimas gracias a vos por acordarte siempre de Wander, por dar a conocer el trabajo que vienen realizando las instituciones de Paysandú. Y bueno, de mi parte, nada más que agradecerte y quedar a la orden para lo que necesites.
0: Muy bien, Andrés. Un abrazo muy grande para ti. Hablamos con Andrés Oberti, presidente del Paysandú Wanderers. Estamos en Hoy en Día, Básquetbol Hoy en Día, por Radio Felicidad, 1420 AM, por aire, por internet. Matías Bacar, la noche hoy en control, el civil Fernando Sollaza, hasta la banda de la emisora.
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9: Estamos en nuestro programa Hoy en Día, o Radio Felicidad. Hoy se juega en el Palacio Peñarol contra Gastón Welfe la final del torneo de la Liga de Básquetbol de Ascenso, donde ya lograron ascender a la Liga Uruguaya de Básquetbol o retornar a la Liga Uruguaya de Básquetbol los equipos de Olimpia y de Trujillo. Hoy jugarán simplemente por el título de campeón, que no es poca cosa, con la tranquilidad de que los dos han ascendido. Mientras tanto, los equipos que descendieron a la divisional tercera de ascenso fueron Albatros, Marne, equipos que venían bien, pero después fueron cayendo, y el otro equipo

equipo que también descendió fue Colón. La divisional tercera de ascenso va jugando tres fechas y van a ascender tres equipos en lugar de estos tres que descendieron. Eso es lo que tiene que ver al básquetbol organizado por la Federación Uruguaya de Básquetbol a nivel local. Mañana en el gimnasio Nicolás Tolentino Viana va a haber un partido más que interesante entre el campeón del torneo de preparación y el tetracampeón del torneo de honor. Debuta Pelotaris en este torneo y recibe a Turing, que tiene un muy buen equipo, que en su primera presentación iba perdiendo ante el equipo de Allavena como locatario, pero por humedad en el piso se suspendió el partido a falta de 4 minutos 56 segundos para que terminara el primer tiempo. Ese pico se va a jugar el sábado 10 de octubre. O sea que Turing y Pelotaris se enfrentan mañana a partir de las 21:30 en el gimnasio Nicolás Tolentino Viana. Ahora vamos a ir a la buena música. La música en Hoy en Día por Radio Felicidad 1420 AM, por aire y por internet.

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1: Muy bien, seguimos con la buena música en Hoy en Día por Radio Felicidad. En la noche de hoy le estamos acompañando Matías Vaccaro y quien les habla, Luis Fernando Sollazo.

0: Por el torneo clausura del campeonato uruguayo, anoche hubo un partido más interesante en el Estadio Centenario, con el empate de Peñarol y Montevideo City Torque. Empataron 1-1 en un partido que había quedado atrasado. Y ahora sí están todos los clubes con la misma cantidad de partidos jugados, 8 partidos jugados cada uno. En el clausura está primero Montevideo City Torque con 19 puntos, lo sigue Liverpool con 17, luego está Peñarol con 16, Deportivo Maldonado, Nacional y Cerro con 14, Juventud 13, Racing, Wander y Progreso 12, Boston River y Defensor Sporting 8, Cerro Largo y Central Español 5, Danubio 4 y el equipo de Albion no ha sumado unidades en este torneo clausura. En el anual está primero Peñarol con 59, Deportivo Maldonado 55, Montevideo City Torque 54, Racing 53, Nacional 49, Wander 47, Liverpool 46, son las posiciones más importantes. Y en lo que tiene que ver al descenso, 3 son los equipos que van a descender, los más comprometidos son Progreso con 1.000, Danubio con 1.030, Albion con 1.133, Wanderers con 1.164, Cerro con 1.164, Cerro Largo con 1.224 y Central Español con 1.267. Está al rojo vivo el tema del descenso. Lo de Wander, por ejemplo, es algo espectacular porque cuando arrancó el campeonato estaba prácticamente desahuciado, tenía muy baja puntuación y el Montevideo Wander sabía bien de que para poder salvarse del descenso tenía que sumar muchos puntos. Y bueno, ha sumado muchos puntos y por el momento salió de la zona del descenso, pero eso no quiere decir de que esté salvado, ni mucho menos. Albion, que arrancó muy bien en la apertura, se fue quedando. Danubio, uno de los grandes de los equipos del fútbol uruguayo, está muy comprometido. Progreso también. Cerro, también comprometido. En fin, está muy, pero muy peleada la cosa, tanto en el descenso como en el clausura y también en lo que tiene que ver a la tabla anual, ¿no es cierto? Que por el momento la va liderando el equipo de Peñarol. Ya sabemos que el campeón de la apertura fue Racing y Racing tiene asegurado por lo menos una semifinal en lo que tiene que ver al campeonato uruguayo. Después se verá qué es lo que pasa con el campeón de clausura y el campeón de la tabla anual, cómo se define este torneo que está bastante parejo, tanto en la tabla anual como en la tabla de clausura, como en el descenso. Todos los partidos para algunos de los clubes realmente son finales. Así que se vienen partidos más que interesantes en este campeonato, que reitero, anoche tuvo un partido muy, pero muy bueno entre Montevideo City Torque, que a su vez el próximo miércoles jugará ante Atlético Mineiro por la semifinal de la Copa Sudamericana, y viene haciendo un año espectacular, esa es la realidad. En lo que tiene que ver a la fecha 9, tenemos que decirles que el próximo sábado a las 11 de la mañana en el Parque Viera, Liverpool recibirá Progreso, a las 15 horas en el Parque Saroldi, Albion recibirá Defensor Sporting, y a las 18 horas también del sábado en el Burgueño, Deportivo Maldonado recibirá Central Español. El domingo a las 10 de la mañana en Jardines del Hipódromo Danubio va a recibir a Cerro Largo. A las 13 horas también del domingo en el Campeones Olímpicos, Boston River recibirá a Juventud. a las 16 horas en el Trócoli, Cerro va a recibir a Wander. El domingo a las 19:30, en el Estadio Centenario, vamos a tener también un partido más que importante entre Racing y Peñarol. Y a las 20 horas en el Gran Parque Central, el lunes, jugará Nacional ante Montevideo City Torque. Eso es lo que tiene que ver al Campeonato Uruguayo de Fútbol. Estamos llegando al final de nuestro programa, lo que tiene que ver a la noche de hoy. Como siempre le decimos a todos ustedes, muchísimas gracias por vuestra preferencia. Nos vamos a reencontrar en nuestro próximo programa. Hoy le hemos acompañado a Matías Vaccaro, ya que Carlos Muñeco está de licencia, y quien les habla, Luis Fernando Sollazo. Nos vamos a reencontrar entonces. Como siempre, les decimos muy, pero muy buenas noches para todos.
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2: Su radio le da la hora, 20 horas 58 minutos.
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